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12: Bueno, debemos expresar de que se acerca la festividad del Espíritu Santo en Cheanta. Bueno, lo que nosotros deseamos es que y toque el corazón de todos los que están en conflicto, como también al gobierno principalmente. Porque él es la cabeza donde estos problemas tiene que solucionar y hacer de que tengamos que vivir en paz, hacernos sentir por el prójimo, porque creo que estamos perdiendo el problema de la solidaridad, del tema de vivir en paz, siempre con la guía de nuestro Señor, pero el problema es que hoy estamos perdiendo toda esa situación. Y os ruego al Espíritu Santo, a nuestro Señor, de que, bueno, toque los corazones para que tengamos que el país apaciguarnos en este momento. Es lo más esencial, fuera del tema de lo que es la crisis todo, pero falta esa parte.
13: Yo creo que debería de haber paz, comprensión y además que, bueno, mucha voluntad para poder solucionar los problemas que tenemos, que estamos atravesando hoy en día. Es lamentable, ¿no?, que haya gente que no quiera entender tal vez un diálogo, tal vez llegar a un acuerdo y que puede, que podía dar, digamos, solución de alguna manera a todos los enfrentamientos que hay, a toda la crisis que estamos pasando.
14: Yo veo que el gobierno están marchando, sabe que están marchando por alguna cuestión y no da crédito, no da lugar. Para eso el gobierno es como un padre, él puede escuchar y decir, a ver, nos sentaremos, que lo conviene, llegaremos a media crack, arregla, pero él no quiere escuchar. A otras instituciones que van en marcha, no sé, por dar contra, escucha. Pero entonces eso es lo que tiene que hacer con todos, no con una sola institución. Entonces ahí sería el arreglo, porque de lo contrario nunca va a haber arreglo, todo va a ser pugna. El que tiene más fuerza va a ganar. Ahora la ley inclusive se lo hace a un lado. ¿Por qué cree que a Evo Morales no le pueden capturar? Tenemos que llegar a ese entendimiento para que alguien pueda apaciguar, si no buscamos una conexión, digamos, para que alguien pueda apaciguar, nunca vamos a llegar a un arreglo, más al contrario, vamos a tener muertes.
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15: Askera panaya, hermano José. Un saludo pues a la radio Pio XII, que siempre nos da cobertura, ¿no?, a nuestro sector.
10: Bien, hermano Lupker, tenemos entendido que también en esa región de nuestro departamento ya existe pronunciamientos, incluso de algunas UTDs ya están en movilización.
15: Así es, hermano. Nuevamente quiero aprovechar esta prestigiosa emisora que es la Radio Pio XII nos escuchan nuestros hermanos también de la Gallocsa Salinas, de la provincia de la Loa Cabrera. Nosotros como autoridades originarias muy preocupados por esta situación actual que está viviendo el país. No solamente nos afecta a la parte de las capitales o ciudades, también está llegando totalmente la afectación a las provincias, sobre todo a nuestro territorio como es Gallocsa Salinas.
10: A ver, en las últimas... Adelante, esta autoridad.
15: En ese entendido, hermano, nosotros estamos en una constante y permanente emergencia por estas situaciones que está pasando. Teníamos en los últimos Tantachahuis, o como se llama también, nuestros ampliados, nuestros reuniones generales grandes que se realizan en las diferentes UTDs. Nosotros preocupados porque hasta el momento no hemos tenido, digamos, una respuesta favorable de nuestros gobernantes, ¿no? En ese entendido, pues quiero hacer conocer incluso todo lo que habíamos hecho conocer con nuestros votos resolutivos a nuestras autoridades, ¿no? Sobre la gasolina, la subvención de la gasolina, que nos han elevado casi el doble, pero llegado el momento no nos está llegando la gasolina, la falta de gasolina. Y es más, está llegando una gasolina totalmente en malas condiciones, ¿no? Una gasolina y un diésel totalmente basura, ¿no? Y es más todavía cómo nos está afectando en la canasta familiar, ¿no? Ha subido casi al 100%. Lo que antes costaba un almuerzo 10, 12 bolivianos, ahora está costando 20 bolivianos, ¿no? Entonces, mira, hasta ahorita nuestros pedidos no se ha hecho, digamos, énfasis, peor todavía, escuchados por mis partes gobernantes, ¿no? En esa situación, preocupados por esas situaciones, y es más, nuestros pobladores ya están, digamos, alarmados y cansados, digamos, por las falsas promesas que nos han hecho nuestros gobernantes, ¿no? Estamos sufriendo y asimismo la mala gasolina, los fallos mecánicos que ha existido, y hasta ahora no ha habido reparación de nuestros móviles y siguen parados en nuestras comunidades, ¿no? Entonces, es más, nuestra preocupación también hemos presentado, digamos, nuestros pliegos petitorios, como por ejemplo ser el camino Huari Quillaca Salinas. Yo invito a todos los medios de comunicación y al mismo gobernante, que es los ministros que competen, vayan a darse una vueltita. ¿Cómo está el camino de Huari Quillaca Salinas? En condiciones pésimas, muy mal, ¿no? Entonces, en ese entendido, nosotros estamos en emergencia para ya en cualquier momento salir, hacer escucharnos, hacer ser escuchados como Gallocsa Salinas, sobre todo como UTD Coracora, sumamente preocupados. Y es más, quiero hacer conocer, ¿no? En cualquier sonido de cualquier pito, como decimos nosotros, o el bombo, vamos a estar ya en las carreteras, ¿no? Y nuestros hermanos de otras UTDs ya están saliendo a hacer nuestra protesta y nos escuchen, ¿no? Entonces, eso es nuestra mayor preocupación como autoridad originaria, para que también nos atiendan, ¿no? No solamente eso, sino que también en el proyecto de la quinoa, ¿no? Como productores de quinoa, nosotros no somos escuchados. En estos últimos fechas hemos sido afectados por la helada, pero hasta la fecha no hemos tenido respuesta de nuestros ministros ni gobiernos, ¿no? Entonces, como UTD Coracora, que componemos 19 comunidades, como Gallocsa Salinas, 9 UTDs que compone, ya estamos en emergencia. Como le decía, hermano, ya han salido algunas UTDs en marcha para ser escuchados. Y seguramente, escalonadamente, nosotros vamos a ir saliendo también así para que nosotros nos pronunciemos frente a estas situaciones, hermano. No, José.
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15: Gracias, un saludo pues a todos los que nos escuchan, gracias a Radio Piedosas y a todos los oyentes que nos escuchan en el país. Muchas gracias, saludos.
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3: Segure. Somos parte de la comunidad Sima, de la comunidad Cariquima. Esta es una música andina que nosotros conservamos de nuestro antepasado, que es para una fiesta, porque anteriormente no había, por ejemplo, un conjunto electrónico, nada. Y entonces, esto no sea un sentimiento de nuestros antepasados. Lo mantenemos.

Yo desde niño escuché Sicura y yo era muy, digamos, sentimental y no había letra. Entonces dije un día, bueno, había que hacer letra porque no tendría sentido una melodía sin letra. Y de ahí comencé a cuadrar la letra en aymara hasta que saqué la letra, le ajusté con la melodía. Y así que ya lo saqué en limpio, ya como para llegar y cantarlo. Esa fue una manera de poder tenerlo vivo en Sicura, porque los jóvenes ya se iban olvidando de Sicura.

0: 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programación que se tiene para la celebración de la festividad del Espíritu Santo?
1: Muy buenas tardes a toda nuestra población del norte de Potosí. Bueno, estamos con los preparativos ya a celebrar la fiesta de nuestro Tata Espíritu aquí en Chayanta. Pues les invitamos, el día viernes tendremos la misa de víspera a las 18 horas, luego la serenata a nuestro Tata Espíritu. El día viernes 22, el día sábado 23 tendremos la entrada folclórica comenzando a las 12 del mediodía aquí en Chayanta. Por la mañana tendremos bautizos y tendremos la misa de celebración a bienvenida a los fraternos a las 9 de la mañana. En estos dos días, pues se ha comprometido a llegar el presidente. Esperamos que se vayan solucionando los problemas de nuestro país y así podamos gozar de la presencia de nuestro presidente, Rodrigo Paz. El día de fiesta, el domingo, tendremos la misa de fiesta a las 11 de la mañana y luego su procesión correspondiente.
0: Perfecto, padre Alfredo. Gracias. Buenas fiestas.
1: Gracias. Hasta luego.
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0: Es la hora 21 en punto.
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0: desde la ciudad de Oruro, capital del folclore de Bolivia, para Nómada News, en esta jornada en que Oruro recuerda 25 años de la declaratoria al carnaval de Oruro como obra maestra del patrimonio oral intangible de la humanidad, vamos a conversar con la señora Janet Soria. Ella es artesana de bordado Soria, precisamente, quien nos va a explicar pues esta exposición de trajes que se realiza en el hall de la gobernación. ¿Cómo está? Bienvenida.
1: Buenos días a los que me están entrevistando. Por la invitación del señor de Cultura estamos aquí exponiendo los trajes. He expuesto por lo menos un traje que mi papá lo realizaba en bordado Soria del año 1950-60. Ese bordado se llama bordado Rama. Analógicamente hemos ido pasando con el tiempo a hacer trajes más sencillos para nuestros danzarines de Oruro. Ahí están las ropas antiguas y a este lado están las ropas que actualmente se realiza en mi tienda de bordados hasta pasar a bordados 3D.
0: ¿Hace qué tiempo? A ver, usted dice desde su padre hacen estos bordados. ¿Cuántos años ya de experiencia?
1: Yo tengo 40 años ya de bordados.
0: Ya. Un poco háblenos del traje del diablo. A ver, ¿qué elementos tiene?
1: El traje del diablo viene el pollerín, la pechera, la pañoleta central, la peluca, la careta que está ahí, las botas y las espuelas, y la faja de monedas antigua, ¿no?
2: ¿Cuánto tiempo tardan en elaborar esto?
0: ¿Y cuánto tiempo se tarda?
1: Pechera y pollerín, unos 10 días. Pechera y pollerín, este antiguo, este bordado, por lo menos 20 días, porque es un bordado rama que no hay espacio, a eso dicen bordado rama, que no hay espacio. Ahora ya hay mucho espacio, hacemos sencillo. También el costo de vida ha subido bastante y el material nos cuesta un ojo de la cara traer.
0: Muy bien. ¿Y 15 días? ¿Cómo hacen estos trajes completos?
1: Estos tardan un poquito más.
0: ¿Qué tipos de elementos se pone a los, vemos, víboras, lagartos?
1: Por ejemplo, eso, yo soy bordadora, como les digo, de 40 años. Yo me baso en nuestras tradiciones y costumbres de nuestro departamento. Ahí tengo para diseñar el lagarto, el sapo, hay las hormigas, el cóndor. Obviamente el cóndor no es, ¿qué se dice? Es un símbolo más bien el cóndor, no es para, como para demostrar aquí.
0: Y lo característico del traje de la diablada, ¿qué es lo característico del traje de la diablada o del diablo?
1: El diablo. Ya. Yo pongo por eso, como les digo, las víboras, los lagartos, todo eso, de nuestras cosas, que nuestras costumbres y leyendas que tenemos.
0: ¿Y cuánto le cuesta al danzarín un traje promedio?
1: Unos 10.000 bolivianos.
0: Ya.
1: Por eso que el danzarín compra, ¿no? Primero tal vez la careta, luego se compra las botas, porque tienen diferentes precios.
0: Así es. Muy bien, muchísimas gracias, señora Janet Soria, de Bordado Soria, que hoy participa de una exposición de trajes del Carnaval de Oruro. Cuando Oruro celebra los 25 años de la declaratoria al Carnaval de Oruro como obra maestra del patrimonio oral intangible de la humanidad. Sonia Damián en el reporte para Nómada News.

0: página Nómada News desde Oruro, la capital del folclore de Bolivia. Estamos en estos instantes en una exposición de caretas de las diferentes danzas del carnaval de Oruro. Esto como un homenaje también a los 25 años de la declaratoria como obra maestra del patrimonio oral intangible de la humanidad. Estamos junto a don Ivo Molina, quien es de la Asociación de Careteros. ¿Cómo está, don Ivo? Háblenos de esta bonita exposición que realizan hoy.
1: Muy buenos días. Bueno, nosotros somos parte de la Asociación de Artífices en Máscaras Folclóricas Sebastián Parador de la ciudad de Oruro. Nosotros estamos formando parte de esta exposición recordando el aniversario 25 años de nombramiento como obra maestra de nuestro carnaval.
0: ¿Qué podemos destacar de las caretas? Por ejemplo, ha habido una evolución. Primero se usaba un tipo de material y ahora otro. A ver, explíquenos.
1: Bueno, antes se hacían las máscaras en yeso. Con el fuste de sombrero se modelaba y sobre eso se hacía en yeso las caretas. Las caretas primero antiguamente eran más humanoides, ¿no? Y han ido evolucionando en esta forma. Estas máscaras ya tienen las guaraguas, los ojos saltones, las cejas de termo, los dragones, que se ha ido implementando ya con el paso de los años. Y después ha ido evolucionando otro material que es la fibra de vidrio. Y eso es para la comodidad del danzarín. Son un poco más livianas y, como en el carnaval llueve, es más resistente al agua.
0: También se usaba latón, creo, alguna
1: claro, aplicación. También se hace las caretas en lata.
0: Ya.
1: Las caretas como estas de oso que son en lata, esta de ángel.
0: Ya.
1: Son en latón.
0: ¿Qué tiempo les lleva hacer una careta, por ejemplo, de diablo? Que es la más complicada, creo, ¿no?
1: Bueno, en yeso las máscaras tienen un poquito de tiempo porque depende del sol, el secado. Por ejemplo, una careta se hace en un mes.
0: Ya.
1: En yeso. Ahora, en fibra de vidrio es un poco más cómodo, es de rápido secado. Se hace en unas 2 a 3 semanas la careta.
0: Muy bien. Y mucha gente se pregunta los costos, ¿no? ¿Cómo serán los costos de las caretas, estos trabajos artesanales únicos?
1: Claro, los costos son variables. Varía en el tamaño, en el adornado, la complejidad, por ejemplo, son un poco más, no son tan detalladas como estas de con tres dragones. Los precios varían.
0: Muy bien. Y hemos visto en el carnaval, por ejemplo, de la auténtica, esas caretas gigantes de más de 1 metro, 2 metros.
1: Sí, esas también las hacemos. Mucho eso te tarda en hacer unos 2 meses.
0: ¿Y qué elementos son los que tienen características estas caretas?
1: Bueno, las cuatro plagas es lo más significativo, ¿no? El lagarto, el sapo, la hormiga y la víbora. Esos son desde nuestras tradiciones, ¿no? Desde nuestros ancestros. Y de ahí ya se ha venido implementando, como evolucionando, el dragón.
0: Claro que sí. Es un justo homenaje también, los artesanos son parte de la obra maestra del patrimonio oral intangible de la humanidad.
1: Sí, somos una parte importante de nuestro carnaval, pues sin esta belleza de máscaras no sería tan llamativo tampoco el carnaval, como forman parte de las bandas.
2: Muy bien, y hemos podido conversar con un artesano caretero, Ivo Molina, quien se dedica a la elaboración, fabricación de las caretas, estos elementos tan importantes que hacen a los diversos trajes de la danza de la Diablada particularmente. Y esta exposición de trajes y de caretas se ha realizado precisamente en homenaje también a los 25 años de la declaratoria al Carnaval de Oruro como obra maestra del patrimonio oral intangible de la humanidad. Hemos hablado también con una artesana bordadora, doña Janet Soria, de Bordado Soria precisamente, quien nos hace conocer cómo ha evolucionado también estos trabajos de hacer los bordados, los trajes para las diferentes danzas, principalmente para la Diablada.
0: Desde la ciudad de Oruro, capital del folclore de Bolivia, para Nómada News, en esta jornada en que Oruro recuerda 25 años de la declaratoria al Carnaval de Oruro como obra maestra del patrimonio oral intangible de la humanidad, vamos a conversar con la señora Janet Soria. Ella es artesana de Bordado Soria, precisamente, quien nos va a explicar pues esta exposición de trajes que se realiza en el Hall de la Gobernación. ¿Cómo está? Bienvenida.
3: Explíquete. Buenos días a los que me están entrevistando. Por la invitación del señor de Cultura estamos aquí exponiendo los trajes. He expuesto por lo menos un traje que mi papá lo realizaba en Bordado Soria del año 1950-60. Ese bordado se llama Bordado Rama. Analógicamente hemos ido pasando con el tiempo a hacer trajes más sencillos para nuestros danzarines de Oruro. Ahí están las ropas antiguas y a este lado están las ropas que actualmente se realizan en mi tienda de bordados hasta pasar a bordados 3D.
0: ¿Hace qué tiempo? A ver, usted dice desde su padre hacen estos bordados. ¿Cuántos años ya de experiencia?
3: Yo tengo 40 años ya de bordados.
0: Ya. Un poco háblenos del traje del diablo, a ver, ¿qué elementos tiene?
3: El traje del diablo viene el pollerín, la pechera, la pañoleta central, la peluca, la careta que está ahí, las botas y las espuelas, y la faja de monedas antigua, ¿no?
4: ¿Cuánto tiempo tardan en elaborar esto?
0: ¿Y cuánto tiempo se tarda en elaborar?
3: Pechera y pollerín, unos 10 días. Pechera y pollerín, este antiguo, este bordado, por lo menos 20 días, porque es un bordado rama que no hay espacio, a eso dicen bordado rama, que no hay espacio. Ahora ya hay mucho espacio, hacemos sencillo, también el costo de vida ha subido bastante y el material nos cuesta un ojo de la cara traer.
0: Muy bien,
3: y 15 días.
0: ¿Cómo hacen estos trajes completos?
3: Estos tardan un poquito más.
0: ¿Qué tipos de elementos se pone a los, vemos, víboras, lagartos?
3: Por ejemplo, eso, yo soy bordadora, como les digo, de 40 años. Yo me baso en esas tradiciones y costumbres de nuestro departamento. Ahí tengo para diseñar el lagarto, el sapo, hay las hormigas, el cóndor. Obviamente el cóndor no es, ¿qué se dice? Es un símbolo más bien el cóndor, no es para, como para demostrar aquí.
0: ¿Y lo característico del traje de la Diablada? ¿Qué es lo característico del traje de la Diablada o del diablo?
3: El diablo. Ya. Yo pongo por eso, como lo digo, las víboras, los lagartos, todo eso, de nuestras cosas, que nuestras costumbres y leyendas que tenemos.
0: ¿Y cuánto le cuesta al danzarín un traje promedio?
3: Unos 10.000 bolivianos.
0: Ya.
3: Por eso que el danzarín compra, ¿no? Primero tal vez la careta, luego se compra las botas, porque tienen diferentes precios.
0: Así es. Muy bien, muchísimas gracias, señora Janet Soria, de Bordado Soria, que hoy participa de una exposición de trajes del Carnaval de Oruro, cuando Oruro celebra los 25 años de la declaratoria al Carnaval de Oruro como obra maestra del patrimonio oral intangible de la humanidad. Sonia Damián en el reporte para Nómada News. Aquí.
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Y para cerrar este primer sector de su revista Nómada News, también señalar que ayer en horas de la noche la gobernación ha realizado un acto muy significativo, un reconocimiento a danzarines meritorios del Carnaval de Oruro, que es obra maestra del patrimonio oral intangible de la humanidad. Fue una jornada histórica de celebración de las bodas de plata de la proclama por la UNESCO al Carnaval de Oruro como obra maestra del patrimonio oral intangible de la humanidad. Esta jornada se cerró en horas de la noche con un broche de oro profundamente emotivo. El secretario departamental de Cultura de la Gobernación, Rolando Barrientos, en horas de la noche, realizó un acto de entrega oficial de distinciones y reconocimientos a danzarines meritorios de nuestro carnaval. Acto que se realizó en el Salón Principal de la Gobernación, como un justo homenaje y un simbólico reconocimiento a hombres y mujeres que por décadas han mantenido una fe inquebrantable y un compromiso sagrado con la Virgen del Socavón. Vamos a escuchar al secretario departamental de Cultura y Turismo, el ingeniero Rolando Barrientos, y también don Demetrio Alcalá Ramos, presidente vitalicio de la gran tradicional auténtica Diablada Oruro, y a don Fernando Gómez Chavarría, también miembro del conjunto folclórico Antaguara.

0: emociona nuestra mamita del socavón. Agradezco porque creo que en estos 25 años de la declaratoria como proclama de la obra maestra del patrimonio oral e intangible de la humanidad, el espíritu está en los danzarines, en los que hacen el esfuerzo, y eso representan cada uno de ustedes. Sé que muchas personas también faltan en esta primera lista que hemos lanzado. Seguramente vamos a ir también reconociendo a muchas más personas, no solamente antiguos vigentes, sino también personas que han hecho diferentes aportes al Carnaval de Oruro.
1: Gracias a nuestra Virgencita del Socavón, también trasconde a cada uno de ustedes esa bendición, que les dé mucha salud. Por ella bailamos y gracias. Nos hemos ganado ese patrimonio. Yo como persona ya un poco ya mayor también, soy devoto de nuestra Virgencita, año tras año estamos siempre por ella. Este que se ve, digamos, en esta oportunidad, tal vez una primera vez yo digo que nos ha llamado la Secretaría de Cultura para distinguir algunas, lo que estamos viendo en esta oportunidad. Y lo único que quiero que nuestra Virgencita les dé mucha bendición a cada uno de ustedes. Muchas gracias.
2: Actos como estos son dignos para quienes van a recibir estos reconocimientos que muchas veces uno va bailando, aportando de una u otra manera en la cultura, pero sin esperar estos reconocimientos. Es algo que le nace a la persona de seguir bailando, de seguir contribuyendo al engrandecimiento de esta querida tierra orureña.
3: Y bien, de esa manera se ha cerrado con broche de oro estos actos de homenaje a la declaratoria del Carnaval de Oruro como obra maestra del patrimonio oral e intangible de la humanidad. Nos vamos inmediatamente a la pausa publicitaria de nuestra emisora y enseguida estamos en el segundo sector de su revista informativa Nómada News.
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0: Y bien, continuamos junto a ustedes con más información en este segundo sector de su revista informativa. Y el gobernador de Oruro, Edgar Sánchez, sugiere al presidente Rodrigo Paz convocar a una cumbre nacional para salir de los conflictos. Esta información, que está en nuestra página digital Nómada News, señala que el gobernador de Oruro, Edgar Sánchez, sugirió al presidente Rodrigo Paz convocar a una cumbre nacional, a un diálogo estratégico con la Central Obrera Boliviana para salir de los conflictos sociales que se vive en el país. Yo le he planteado al presidente Rodrigo Paz dos formas de solución a este conflicto. Uno, hacer una cumbre productiva con los agropecuarios del Oriente y los campesinos del Occidente, hacer una política agresiva para la mecanización del agro en el altiplano. De esta forma generaríamos mayor producción de alimentos, explicó a Nómada News. Dijo que la segunda propuesta es darle a la Central Obrera Boliviana una propuesta concreta de cómo podemos solucionar el conflicto y los temas que están demandando. Ojalá que esto pueda solucionarse lo más antes posible, urgió. Pasado fin de semana, el gobernador de Oruro visitó el departamento de Santa Cruz para generar puentes de unidad y dijo que nadie quiere pelearse, al remarcar que todos aportan al país desde el Oriente y el Occidente, por lo que es necesario mostrar a la gente que es posible la unidad. Subrayó que el objetivo es generar lazos interinstitucionales y no descartó la visita de empresarios de Santa Cruz de la CAO y el gobernador Juan Pablo Velasco a Oruro. Si queremos que se solucionen los conflictos en el país, la única forma en que podemos hacerlo es demostrando unidad, refrendó. Desde el 1 de mayo, el país soporta marchas y bloqueos de diferentes sectores sociales, lo que ocasiona una crisis social y económica. En esa línea, la Central Obrera Boliviana y sectores sociales afines al expresidente Evo Morales mantienen un bloqueo de caminos que corta el acceso a la ciudad de La Paz. Los movilizados exigen la renuncia del presidente Rodrigo Paz tras solo 6 meses en el poder. Escuchemos la palabra del gobernador de Oruro, Edgar Sánchez. Bien, estamos acá con
1: vecinos del área rural, agropecuarios del Oriente, y hemos intentado hacer un puente de unidad entre el Oriente y el Occidente, y voy a seguir haciéndolo. Esa es la razón fundamental por la cual he ido, obviamente por todo el trabajo también que hemos hecho durante muchos años entre las instituciones, y también generar estos lazos de cooperación interinstitucional, pero fundamentalmente porque queremos que se solucionen los problemas en el país, y la única forma de hacerlo es mostrando a la gente que puede existir unidad. Ese ha sido el principal objetivo, y obviamente algunos otros temas de carácter institucional.
0: ¿Se habla de una cumbre nacional que podríamos realizar en
1: Le he planteado al presidente dos formas de solucionar este conflicto, ¿no? Uno, haciendo una cumbre productiva con agropecuarios del Oriente y también con productores campesinos del altiplano, hacer una política agresiva sobre la mecanización del agro en el altiplano, porque de esta forma generaríamos mayor producción de alimentos. Y la otra es darle a la Central Obrera Boliviana una propuesta concreta sobre cómo podemos solucionar el conflicto que ellos están demandando. Por tanto, hemos hecho varias propuestas, vamos a seguir haciéndolo a medida que va pasando el tiempo, y ojalá que esto pueda solucionarse lo más antes posible.
0: Muy bien, esa es la palabra del gobernador de Oruro, Edgar Sánchez, hacer una cumbre, dice, una cumbre nacional, principalmente en el tema productivo, Oriente y Occidente, y ver cómo se puede tener mayor producción, principalmente en el altiplano, ¿no? Mecanizar el altiplano, señala. También hacer una estrategia de diálogo con la Central Obrera Boliviana para poder atender sus demandas.
2: cosas así. O hay días así. También así. Y para cada uno de esos días, lo más importante es la actitud de uno mismo. Haga sol, haga viento o lluvia, agradece y disfruta el milagro de la vida.

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1: Asimismo, dentro de un caso que se ha viralizado. Querido, estimado,

0: Muy bien, y seguimos con más información cuando el reloj marca exactamente las 21 horas con 47 minutos. Nos vamos hasta la Fiscalía Departamental. El fiscal del distrito Aldo Morales Alconini ha informado sobre un caso de cogoteros que ha sido atendido por la fiscalía. Lamentablemente, en este caso, el juez le dio medidas sustitutivas y no así la aprehensión, la detención preventiva para este súbdito argentino que cometió ese delito. Vamos a escuchar la palabra del fiscal departamental Aldo Morales.
1: Mismo dentro de un caso que se ha viralizado en el sentido de un hecho de cogoteros donde dos personas habrían ingresado a un taxi, habrían querido victimarlo y posteriormente le han botado del motorizado y uno de ellos se ha llevado el taxi, que era un súbdito de nacionalidad argentina. Se ha procedido a la imputación por delito de robo agravado, se ha solicitado la detención preventiva, pero extrañamente el juez ha determinado medidas sustitutivas y una detención domiciliaria sin tomar en cuenta que ese súbdito argentino podía escapar del país, como también evitar la justicia pertinente por el delito que habría cometido. Es en ese sentido que se ha apelado dicha resolución, se ha logrado la revocatoria de la misma, posteriormente se ha emitido un mandamiento de aprehensión y el Ministerio Público en otros precedentes ha procedido a la aprehensión de este súbdito argentino, que en estos momentos ya se encuentra en el penal de San Pedro de esta ciudad, con relación a la resolución del juez que ha determinado medidas sustitutivas. Se ha pasado ya análisis a efecto del inicio de un proceso en contra del mismo por el delito de prevaricato.
0: Muy bien, es el informe que nos brindaba el doctor Aldo Morales sobre este caso preocupante, un caso de cogoteros.
1: Procedido al conocimiento de un hecho muy lamentable con relación a una persona comerciante en la calle Bolívar y 6 de agosto, que es un lugar muy concurrido, donde estaban pasando vehículos particulares y la madre se ha dado cuenta que su hijo menor de 2 años de edad se encontraba bajo el vehículo que estaba circulando. Es en el sentido de que ha procedido a tocar la ventana del conductor, transeúntes lo han hecho parar e inmediatamente se ha hecho la denuncia. Y la ayuda médica nos referente a que el propio conductor lo ha llevado a un centro médico. El menor está con lesiones a nivel del tórax, como también del abdomen, toda vez de que presuntamente la llanta habría pasado por su integridad física. Su diagnóstico es reservado. En el último informe de la médico forense se refiere que está yendo por un camino positivo, toda vez de que habría mejorado desde el día de ayer al día de hoy. Y se estima de que en los próximos días pueda ser dado de alta. Se está procediendo a la investigación, a efecto de verificar si sería culpable tanto y responsable el conductor de dicho vehículo, o en su caso también la madre, toda vez de que un niño de 2 años no puede andar libre en la calle, y más que todo en lugares donde hay gran afluencia de vehículos. Mayor información ya vamos a tener las próximas horas. Please.

0: botes la basura ahí.
1: ¿Y eso? ¿Por qué no? Si todos lo hacen.
0: Con mayor razón. No sigamos ejemplos malos que dañan el planeta y la sociedad. Lo mejor que podemos hacer es cuidarlo.
1: Sí, tienes mucha razón. Lo más importante es cuidar el planeta y también los valores humanos.
0: Eso, está bien. Y ahora levantemos la basura que botaste.
1: Está bien, pero luego me invitas un jugo, ¿sí?
0: Claro, pero tú pagas.
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0: Y bien, continuamos con más información. Y el Comité Cívico de Guanuni, hoy por la tarde en conferencia de prensa, se ha declarado en estado de emergencia y amenaza con sumarse a las movilizaciones de acuerdo a un ampliado extraordinario que realizó con las organizaciones e instituciones que pertenecen a este ente cívico. Escuchemos las declaraciones de los dirigentes del Comité Cívico de Guanuni.
1: De nuestra población de Guanuni, donde lo cual indica en la resolución 001-2026, considerando ante los últimos hechos suscitados en la ciudad de La Paz, sede de gobierno, que se está vulnerando los derechos a la protesta y atentando a la humanidad de los compañeros mineros de Guanuni y la dignidad del pueblo boliviano que protesta mejores días para Bolivia, ante esta medida cobarde e incapaz del gobierno para resolver los problemas de las mayorías, beneficiando y de sobremanera a las logias y a las grandes empresas del país por el Estado central. El Comité Cívico y sus instituciones del municipio de Guanuni se pronuncia ante la problemática social nacional. Por tanto, resuelve el Comité Cívico de Guanuni, en específico uso de sus atribuciones conferidas por la Constitución Política del Estado, que le emana un estatuto orgánico. Resuelve bloqueo de caminos a la coyuntura que se vive en el nivel, a nivel nacional, en el país y en el Estado Plurinacional de Bolivia. Dos, apoyo rotundo a la Central Obrera Boliviana. Con eso, nosotros como población minera de Guanuni damos la conferencia aquí también a nuestro Tata Giliri, que es de la provincia de Pantaleón de Lince.
2: Ya hemos dado nuestros votos resolutivos, en el cual nosotros como marca dalense no vamos a dar hora ni fecha, pero sí vamos a salir al bloqueo de caminos. ¿Por qué? Porque el gobierno nos está

Y bien, es lamentable ese tipo de declaraciones que van realizando algunas instituciones, en este caso el Comité Cívico de Guanún, además de algunas organizaciones campesinas. Van a salir al bloqueo, dice, pero no han señalado ni fecha ni hora para esta movilización. Y nos vamos al ámbito nacional de las informaciones. Periodistas denuncian agresiones durante los conflictos y exigen respeto al derecho a la información. Además que realizaron un plantón en la Plaza San Francisco. Esta información que viene a través de nuestra página digital Nómada News. Plantón en San Francisco. Periodistas denuncian agresiones durante los conflictos y exigen respeto al derecho a la información. Esta información que viene desde La Paz, a través de la página digital Nómada News, señala que periodistas y trabajadores de la prensa realizaron un plantón en la Plaza San Francisco de La Paz para denunciar las agresiones sufridas durante las recientes jornadas de conflictividad social y exige garantías para el ejercicio del trabajo periodístico. El presidente de la Asociación de Periodistas de La Paz, Eric Torrico, afirmó que el periodismo cumple un rol fundamental en democracia y pidió respeto a las libertades de expresión, de prensa y pensamiento. Además, Torrico sostuvo que en medio de los conflictos muchos sectores olvidan el papel que cumple la prensa al informar sobre las demandas sociales y denunció que periodistas fueron víctimas de conductas arbitrarias, abusivas y prepotentes. La protesta reunió a distintos gremios de la comunicación que rechazaron los ataques registrados tanto por el sector movilizado como de fuerzas de seguridad durante la cobertura de protesta y enfrentamientos en la sede de gobierno. Asimismo, pidió a los sectores movilizados tomar conciencia sobre la importancia del trabajo periodístico y evitar agresiones contra reporteros y camarógrafos que realizan cobertura en escenarios de tensión. El pronunciamiento surge luego de varios incidentes registrados en las movilizaciones recientes, donde trabajadores de la prensa denunciaron agresiones físicas, amenazas y obstáculos para desarrollar su labor informativa. Y pasamos a la página digital de Visión 360. La nota más importante señala: campesinos, choferes, maestros rurales y la Federación Departamental de Juntas Vecinales del Alto se reorganizan exigiendo la renuncia del presidente Rodrigo Paz. Entre otras informaciones, Estados Unidos denuncia que hay un golpe de Estado en marcha en Bolivia por protestas contra Rodrigo Paz. Gran Poder reprograma su entrada folclórica para el próximo 20 de junio. Esto por los bloqueadores. Y con esa información del ámbito nacional, nosotros llegamos al final.

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0: Es la hora 4:35 minutos.
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0: Es la hora 4:45 minutos.
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2: pisar el éxito de esta fiesta religiosa considerada como la más grande que se tiene en el departamento de Cochabamba.
3: Muchas gracias. Inicialmente señalar de que estamos en este momento organizando el lanzamiento de la festividad de la Virgen de Urcupiña, la fiesta grande de los cochabambinos, una fiesta de fe, una fiesta que recibe peregrinos tanto del interior como del exterior de Bolivia. Por consiguiente, Quillacollo tiene que prepararse para brindar a los peregrinos una cálida acogida, pero además brindar una ciudad remozada, una ciudad segura. Eso implica que hay que trabajar con temas de seguridad ciudadana junto a la Policía Nacional, la Intendencia, la Guardia Municipal y la población en general, objeto de que la fiesta pueda resultar ser una fecha inolvidable para los peregrinos.
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5: Ante los últimos hechos suscitados en la ciudad de La Paz, sede de gobierno, que se está vulnerando los derechos a la protesta y atentando a la humanidad de los compañeros mineros de Guanuni y la dignidad del pueblo boliviano, que protesta mejores días para Bolivia ante esta medida cobarde e incapaz del gobierno para resolver los problemas de las mayorías, beneficiando y de sobremanera a las logias y a las grandes empresas del país por el Estado central. El Comité Cívico y sus instituciones del municipio de Baluni se pronuncia ante la problemática social nacional. Por tanto, resuelve el Comité Cívico de Baluni, en específico, uso de sus atribuciones conferidas por la Constitución Política del Estado que le emana un estatuto orgánico. Resuelve bloqueo de caminos a la coyuntura que se vive en el nivel, a nivel nacional, en el país y en el Estado Plurinacional de Bolivia. Dos, apoyo rotundo a la Central Obrera Boliviana. Con eso, nosotros como población minera de Baluni damos la conferencia aquí también a nuestro Tata Giliri, que es de la provincia pantaleandrense.
1: Ya hemos dado nuestros votos resolutivos, en el cual nosotros como marca danesa no vamos a dar hora ni fecha, pero sí vamos a salir al bloqueo de caminos. ¿Por qué? Porque el gobierno nos está manejando a puros decretos, cosa de que eso no debía de hacerse. Por lo tanto, toda la provincia danesa, tanto las 22 instituciones que hoy hemos tenido este ampliado, hemos decidido a salir al bloqueo, pero no estamos avisando la hora. ¿Por qué? Estamos manejando estratégicamente. Por lo tanto, el gobierno está en la obligación de dar solución, y si no cumple, nomás tendrá que irse a su casa, porque así lo merece.
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6: Amas de casa, brazo operativo de nuestros esposos. Considerando que la Constitución Política del Estado Plurinacional de Bolivia, garantizando el derecho a la protesta social, la libertad de expresión y la integridad física de los ciudadanos, que en los últimos días se han suscitado hechos lamentables de violencia, amedrentamiento y agresiones físicas por parte de las fuerzas del orden y sectores afines al aparato estatal, en contra de los hermanos mineros, quienes ejercen su derecho legítimo a la protesta. Que las familias bolivianas y de manera particular las amas de casa sufrimos de forma directa las consecuencias de la inestabilidad social, la falta de respuestas políticas y la escalada de violencia que pone en riesgo la vida de nuestros esposos, hijos y hermanos. Que los mineros y el pueblo trabajador son el motor económico de nuestra patria, por lo que reprimir sus demandas con violencia constituye un atentado directo contra la paz social y la dignidad del pueblo boliviano. Por lo tanto, el Comité de Amas de Casa, en su uso de sus legítimas atribuciones y en representación de las familias que buscan la paz y el bienestar del país, resuelve, primero, reprochar y condenar energéticamente todo acto de violencia, abuso de poder, persecución y amedrentamiento cometido por el gobierno central y sus fuerzas de seguridad en contra de los trabajadores mineros y el pueblo movilizado. Segundo, exigir el cese inmediato de los ataques físicos y psicológicos. Recordamos a las autoridades que somos bolivianos, hombres y mujeres de bien, que trabajamos dignamente día a día por el engrandecimiento de nuestro país y que merecemos respeto a nuestra integridad. emplazar de manera categórica al gobierno para que abandone la postura de confrontación, declarar al sector de amas de casa en estado de afronte y movilización permanente en defensa de los derechos humanos, la vida y la justicia social de nuestros trabajadores y esposos de nuestra patria. Reprochamos a este gobierno lo que está atentando contra nuestros dirigentes. Estamos volviendo a épocas muy lamentables, queriendo acallar la voz. No nos van a doblegar, no vamos a retroceder ni un paso atrás. Compañeros, reciba un fuerte y fuerza, compañeros. Esta lucha la vamos a ganar todos vencidas. Esta lucha no es sectorial, esta lucha es por toda Bolivia.
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2: Es la hora 6 en punto.
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0: Buenos días, señoras y señores, amigas, amigos, oyentes de la Red Pío 12, madrugadoras, madrugadores de todos los días. Dios les bendiga a cada uno de ustedes. Bienvenidas, bienvenidas a esta edición informativa. Comenzamos las 6 de la mañana con un minuto y comenzamos saludando a nuestro compañero de trabajo, Walter Unzueta, en Cochabamba, que tiene un importante anuncio para la realización de un evento en las próximas horas. ¿Cómo te va, Walter? Muy buenos días.
1: Muy buenos días, Aurelio. Buenos días a todos nuestros amables oyentes en esta jornada de miércoles. Y efectivamente nosotros tenemos unos anuncios importantes. Estamos en este momento con la directora de la Radio Pío 12, Cochabamba, Ruth Cavero, para preguntarle cómo está el tema de la organización del foro de minería e hidrocarburos que se va a realizar el día jueves acá en Cochabamba, justamente por el aniversario de nuestra Radio Pío 12, que cumple 67 años.
2: Sí, muchísimas gracias, Walter. Claro que sí, ya está todo listo. Cabalmente estamos a un día de este importante foro, porque actualmente Bolivia atraviesa un momento clave en el debate nacional en torno a la posible aprobación de nuevas normativas, ¿no?, en los sectores de minería y hidrocarburos, áreas estratégicas, en este caso, para la economía del país. Entonces, en estas discusiones tienen implicaciones directas en temas como la redistribución de recursos, el desarrollo sostenible, el impacto ambiental y los derechos de las comunidades. En ese contexto, se considera fundamental generar este tipo de espacios de diálogo plural, técnico, accesible a la ciudadanía. De hecho, es gratuito, también va a ser transmitido a través de nuestras páginas digitales para todo el país y nuestras tres emisoras propias, tanto de Cochabamba, Potosí y también de Oruro, que permitan comprender, ¿no?, el alcance de estas propuestas legislativas y fomentar una participación informada. Por ello, estamos proponiendo, como bien usted lo decía, este foro, en realidad, apoyado por la Fundación Jubileo, una institución reconocida por su trabajo en el análisis económico y social del país, con un objetivo principal: generar este espacio de análisis, de reflexión y debate político, público, sobre la situación actual de las perspectivas, como le mencionaba, de los sectores de minería e hidrocarburos en Bolivia, en el contexto de la discusión de las nuevas leyes, ¿no?
3: ¿En qué va a contribuir este foro a actividades mineras e hidrocarburíferas?
2: Bueno, el foro se proyecta como un espacio de alto valor, en este caso público, que va a contribuir al fortalecimiento del debate democrático en Bolivia. Como bien sabemos, estamos en una situación muy sensible, es un momento decisivo para los sectores estratégicos. Entonces, se constituye pues esto en una actividad muy significativa dentro de la conmemoración del 67 aniversario que cumple nuestro medio de comunicación Radio Pío 12. Estamos reafirmando, ¿no?, este compromiso histórico con la información responsable, el análisis crítico, reitero, y la participación ciudadana. Esta articulación entre medios de comunicación y organizaciones especializadas permitirá, por supuesto, amplificar el impacto de la actividad y generar también mayor conciencia ciudadana.
3: ¿Quiénes son los ponentes? ¿Quiénes van a participar como expositores?
2: Tenemos tres invitados especiales, tres ponentes para este 67 años de Radio Pío 12, que es el Foro de Minería e Hidrocarburos. Lo hemos titulado Oportunidades y Desafíos, ¿no? Principal panelista lo tenemos al ingeniero Héctor Córdoba. Él es un investigador. Oportunidades y Desafíos, ¿no? Principal panelista lo tenemos al ingeniero Héctor Córdoba. Él es un investigador en minería en Fundación Jubileo. Es uno de los expertos en la materia, por tanto, este jueves 21 de mayo, él va a estar dando una parte, ¿no?, de esta temática. Por el otro lado, lo tenemos al otro panelista también invitado, al licenciado Raúl Velázquez. Él es un experto investigador en hidrocarburos, también de la Fundación Jubileo, que estará también con la ponencia en este foro. Y asimismo, tenemos a otro invitado especial que va a dar, que tiene que ver del sector minero, como es el señor Víctor Santos. Él es secretario ejecutivo de la FEDECOMIN, aquí de Cochabamba. También tenemos invitados especiales, estará acompañándonos también el honorable alcalde municipal Manfred Reyes Villa, ¿no?, que va a estar dando nuestras palabras por el aniversario de nuestro medio en este foro. Estamos realizando este jueves 21 de mayo aquí en Cochabamba, inicia a las 9:00 del auditorio de la Universidad Facultad de Teología. ¿Cómo se llega allí? Bien sencillo, la avenida Ramón Rivero, esquina calle Oruro, ahí en plena esquina usted ya va a ver el auditorio de la Universidad Católica Boliviana, ¿no?
1: Muchas gracias, Ruth. Así de esta manera activa en Cochabamba respecto a lo que va a hacer este foro sobre minería e hidrocarburos. Con eso vamos hasta Oruro. Aurelio, estamos nuevamente contigo.
0: Mañana, entonces, desde las 9 de la mañana, amigas, amigos, oyentes, estaremos en la transmisión directa de este evento que permitirá, sobre todo, visualizar las perspectivas en materia de las nuevas normativas para estos recursos naturales. Seguimos con más informaciones, las 6 de la mañana con 6 minutos. Las carreteras del departamento de Oruro están bloqueadas. Pobladores de varias comunidades en la región del occidente bloquearon la carretera internacional Oruro-Pisiga en cruce Corque en apoyo a los campesinos de La Paz y pedido de renuncia del presidente Rodrigo Paz. Asimismo, continúa el bloqueo en el cruce Caiguasi, carretera a Cochabamba, al igual que la doble vía a La Paz, sector de Caracollo. Además, la carretera panamericana que conecta a Oruro con Potosí, Uyuni, el punto de bloqueo en Chayapata y cruce Machacamarquita, de parte de las centrales de campesinos de las comunidades de estas zonas. Y el anuncio para sumarse en las próximas horas de parte también del Comité Cívico Mujeres Mineras y Trabajadores de Huanuni. La reunión con los dirigentes de municipios de Salinas de parte de la policía tiene frutos. El comandante departamental de la policía de Oruro y la policía rural y fronteriza sostuvieron una reunión de coordinación con autoridades del municipio de Salinas para fortalecer la capacidad operativa y tecnológica de esa región. Durante el encuentro se abordó como el estado de la infraestructura del módulo policial en Salinas para hacer mejoras necesarias y garantizar condiciones óptimas de trabajo y atención ciudadana. Asimismo, se gestionó el mantenimiento preventivo y correctivo de la camioneta asignada a la zona, herramienta esencial para realizar patrullaje rural y la respuesta inmediata ante emergencias. Se implementará el funcionamiento de cámaras de videovigilancia para la seguridad ciudadana, permitiendo un monitoreo preventivo más eficaz. Las autoridades del gobierno municipal asignarán recursos necesarios para el equipamiento y logística policial. Por otra parte, con la dirigencia de la Federación de Campesinos, se resolvió fortalecer la seguridad ciudadana en áreas rurales, cumpliendo un trabajo de coordinación en la prevención de delitos como el avigeato y articular la justicia ordinaria con la comunitaria, estableciendo canales directos de auxilio en las provincias. La policía boliviana cumple 200 años de historia, vocación y servicio a la patria esta gestión 2026. Y para dar continuidad al análisis técnico y financiero de los proyectos en beneficio del departamento, una de las comisiones, la Comisión de Planificación Política Económica y Finanzas Públicas de la Asamblea Legislativa del Departamento de Oruro, llevó adelante su segunda sesión ordinaria. Los legisladores, miembros de esta instancia, revisaron de manera minuciosa la documentación y las carpetas de proyectos remitidos por el Ejecutivo Departamental, priorizando aquellas iniciativas orientadas

0: a la reactivación económica, inversión en infraestructura y desarrollo social para las provincias del departamento. El trabajo de evaluación de estos recursos públicos garantizará que los proyectos cumplan con todas las normativas legales vigentes antes de ser tratados en el Pleno de la Asamblea Legislativa del Departamento de Oruro. Y un apunte más, los trabajadores desocupados de Huanuni exigen a la Central Obrera Boliviana levantar los bloqueos y advierten que tomarán acciones directas si continúan las medidas de presión. Los desocupados responsabilizan a la dirigencia sindical por las graves consecuencias del conflicto y señalaron que de no restablecerse el tránsito de vehículos en las carreteras, serán ellos mismos que saldrán a despejar las carreteras por cuenta propia en los próximos días. Las 6 de la mañana con 10 minutos en toda Bolivia. Más noticias. 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Informaciones a esta hora de la mañana. Juan Carlos, adelante.
1: Un buen día, una buena jornada este miércoles. Y vamos con las noticias aquí desde el departamento de Potosí. Le preguntamos a Héctor Mariaca qué pasa en una de las principales terminales de buses que concentran pasajeros desde el norte Potosí y los distribuye hacia el interior del país. Héctor Mariaca, con el siguiente reporte.
2: Gracias y buenos días. Desde la terminal de buses de Yayagua siguen suspendidos los viajes a La Paz, Cochabamba y ahora a Sucre y a la capital potosina. Debido a los bloqueos en La Paz y Cochabamba, los viajes a estos departamentos continúan suspendidos desde la terminal de buses de Yayagua. Desde ayer martes 19 de mayo también se han suspendido los viajes a Sucre y a la capital potosina debido a los bloqueos. Así ha manifestado el administrador de la terminal de buses, Ricardo Aldunate. Los viajes de Yayagua hacia Sucre y a la capital Potosí fueron interrumpidos por los bloqueos desde el lunes 18 de mayo. A Oruro desde ayer martes 19 de mayo, mientras que a La Paz y Cochabamba están suspendidos los viajes, dijo la autoridad de la terminal de buses.
3: Por este sector de la regional, por la diagonal Jaime Mendoza.
4: Sí, no tenemos registrados puntos de bloqueos ya hacia Sucre, entonces no hay salidas hacia Sucre. Hacia Potosí están tomando rutas alternas, solo que son los operadores, como los rapiditos, están tomando rutas alternas.
2: Entre tanto, la Intendencia Municipal de la Alcaldía de Yayagua ha advertido que los productos van a comenzar a escasear y subir de precio de continuar los bloqueos en La Paz y Cochabamba. Arturo Bautista, comisario de la Guardia Municipal de la Alcaldía de Yayagua, decía lo siguiente.
5: Ahorita, para esta fecha, porque por hoy día está normal los productos en el mercado, ¿no? Existen los productos, verduras, también en las tiendas normal están los productos. Algunos cosas ha variado, ¿no? El precio que ha subido, algunos se mantiene, pero vemos, como yo permanente estoy en la en mercados.
2: En el informe, Héctor María Casomero para la Red Pío 12.
1: Más novedades, Defensoría del Pueblo Norte Potosí, representantes de rentistas mineros, universitarios de base y algunos comerciantes respaldan el llamado de la Iglesia Católica, Derechos Humanos y del propio Defensor del Pueblo al diálogo para superar el actual conflicto que vive Bolivia. Selma Rodríguez, de la Defensoría del Pueblo en esta región, dijo que la convocatoria es abierta para todo el país y en especial para el gobierno y los sectores movilizados. Aclaró que es la única forma de resolver el conflicto que actualmente vivimos. Rentistas mineros Comibol manifestaron que no se debe repetir la violencia y crisis de años anteriores y por eso respaldan este pronunciamiento, este llamado. Universitarios de base indicaron que dudan del diálogo, pero señalan que es el único camino. Un comerciante manifestó que desde que empezaron los bloqueos no vende casi nada y todo ha empezado a subir de precio. Esta es la razón fundamental, principal, por la que respaldan el diálogo a convocatoria del Defensor del Pueblo, Iglesia Católica y Derechos Humanos. Vamos hasta Cochabamba. Más novedades con Walter Unzueta.

0: Muchas gracias, Juan Carlos. Justamente nosotros a continuación les ofrecemos el resumen de las noticias registradas en Cochabamba con la voz de María del Carmen Velasco.
1: Comenzamos con el resumen informativo. La Federación de Cooperativas de Transporte de Carga Cochabamba pide apoyo solidario para camioneros varados que se quedaron en los puntos de bloqueo fronterizos, sin alimento, medicamentos ni agua potable. Orlando López, presidente de esta federación, señaló que más de 3.000 camioneros necesitan ayuda humanitaria, ya que en 18 días de bloqueos se quedaron sin recursos económicos para sobrevivir en las carreteras. El concejal Enrique Siles pide al presidente Rodrigo Paz dictar estado de sitio para pacificar el país. Argumenta que las movilizaciones que exigen sus denuncias son políticas y detrás de las cuales está Evo Morales. Solicitan al presidente Paz detener a Morales por sedición. La alcaldía del Cercado suspende temporalmente la entrega del desayuno escolar. Los bloqueos de carreteras impiden el traslado de los insumos necesarios para la elaboración de las raciones alimentarias destinadas a las unidades educativas del municipio. El secretario de Desarrollo Humano, Diego Murillo, explicó que más de 160 mil estudiantes de 384 establecimientos educativos fiscales, de convenio, centros de educación alternativa y educación especial son los afectados. Ante los bloqueos que se registran en Quillacollo contra el traslado de la basura del municipio del Cercado a Cotapachi, el alcalde Manfred Reyes Villa pide a Quillacollo dialogar y unir fuerzas para industrializar la basura. Indicó que Cotapachi es una zona fronteriza donde convergen los municipios de Cochabamba, Colcapirua y Quillacollo, por lo que es necesario que se unan esfuerzos para industrializar la basura de manera conjunta.
0: Con ese resumen de noticias, vamos a una pausa publicitaria. Enseguida estamos de retorno. No se separe de nosotros.
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7: Seis horas, 19 minutos. Información minera en la red Pío 12. Noticia minera en esta jornada.
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9: Gracias y buenos días. El presidente de la Federación Departamental de Cooperativas Mineras de Potosí ha expresado su preocupación por la desinformación que han generado algunos periodistas y analistas políticos respecto al acuerdo que firmó la Federación Nacional de Cooperativas Mineras de Bolivia con el gobierno nacional. El presidente de la Federación de Cooperativas Mineras de Potosí, Óscar Chavarría López, ha manifestado que los cooperativistas mineros de Potosí no apoyan las movilizaciones y los bloqueos y han manifestado que son apolíticos y que este sector ya habría sido atendido en sus demandas por el gobierno nacional, especialmente refiriéndose a la liberación de áreas de trabajo, dijo a tiempo de mencionar lo siguiente.
10: No sé a qué queremos jugar con esta situación. Pareciera como si estos señores estuviesen apoyando a que nuevamente el señor Evo Morales pueda volver a su curul, y esta federación no va a ser partícipe de esa situación. Hoy han podido escuchar una reunión de presidentes donde han sido claros y enfáticos: nosotros no somos políticos, somos apolíticos, ¿sí o no? Y no vamos a apoyar eso. Nosotros hemos ido principalmente en reclamo a todos nuestros pedidos legítimos que tenemos, con áreas de trabajo, material explosivo, que se nos dé diésel y principalmente el respeto a la institucionalidad.
9: Y cambiamos de información. Las esposas de los trabajadores mineros de Huanuni en el departamento de Oruro se han declarado en estado de emergencia por los conflictos que persisten en la ciudad de La Paz, además de rechazar la persecución política que el gobierno va realizando en contra de los dirigentes de la Central Obrera Boliviana y de la Federación Sindical de Trabajadores Mineros de Bolivia. En conferencia de prensa, las esposas de los trabajadores mineros de Huanuni decían lo siguiente.
11: En contra de los trabajadores mineros y el pueblo movilizado. Segundo, exigir el cese inmediato de los ataques físicos y psicológicos. Recordamos a las autoridades que somos bolivianos, hombres y mujeres de bien, que trabajamos dignamente día a día por el engrandecimiento de nuestro país y que merecemos respeto a nuestra integridad. Emplazar de manera categórica al gobierno para que abandone la postura de confrontación. Declarar al sector de amas de casa en estado de afronte y movilización permanente en defensa de los derechos humanos, la vida y la justicia social de nuestros trabajadores y esposos de nuestra patria. Reprochamos a este gobierno lo que está atentando contra nuestros dirigentes.
9: La información que se genera desde el centro minero de Huanuni. En el informe, Héctor María Casomero para la Red Pío 12.
7: Y a propósito del foro que la Red Pío 12 organiza este día jueves en la ciudad de Cochabamba, la actual ley minera no contempla a la empresa, la Organización Comunitaria Económica. La Organización Económica Comunitaria está en la constitución política del Estado como actor de la economía, pero en la ley minera, en el artículo 31, ya no está contemplado. Solamente se reconoce a la empresa minera estatal, la empresa minera privada y también a la social cooperativa. Se ha borrado del mapa a la organización económica comunitaria. Asimismo, las regalías mineras, el porcentaje de cobro de regalías mineras corresponden a los años 2010, es decir, cuando los minerales estaban a una baja cotización internacional. Es el caso del oro, por ejemplo. Cuando se aprobó esta ley, la regalía minera correspondía a una cotización del año 2010 o mucho más antes. En esa fecha, la cotización del oro estaba en $600. Hoy, más de 12 años después, la cotización del oro está en $4,600. Corresponde revisar, corresponde aclarar y actualizar esta situación. Y finalmente, la actual ley minera no dice nada en relación a quién es responsable de los pasivos ambientales. Caso del Enco de Catavi, caso de los desmontes aquí en siglo XX, caso de los más de 1.200 pasivos ambientales que hay en los territorios de Potosí y de Oruro, del cual señala Comibol es titular, pero nadie se hace responsable de la contaminación que generan. La ley minera tendría que contemplar decisiones sobre esto. Vamos con la cotización de los minerales. La libra fina de cobre, $6.08. Libra fina de estaño, $23.95. Libra fina de zinc, $1.59. Libra fina de plomo, $0.89. Onza troy de plata, $75.57. Y la onza troy de oro, $4,490.59. La noticia histórica aquí en la red Pío XII.
5: Saludos con sabor a revolución desde Cuba, en este 20 de mayo de 1902. En la plaza de la ciudad de La Habana existe fiesta, porque después de 4 años se liberaron de la presencia militar de los Estados Unidos. La gente, caracterizada por su alegría y su tono caribeño al hablar, me cuentan que un 10 de diciembre de 1898, hace 4 años, esta isla fue entregada por España a Estados Unidos. Entre esos dos países hubo una guerra en este territorio. Los españoles fueron los colonizadores durante siglos, pero los norteamericanos también decían tener derechos. Como la guerra fue ganada por Estados Unidos, tomaron Cuba como trofeo de guerra. Pero hoy, esa historia está finalizando con la lucha y esfuerzo del pueblo cubano. Además, escucho que en este momento, el primer presidente cubano, don Tomás Estrada Palma, está dirigiéndose al pueblo, señalando que deberán cuidar esta independencia, porque considera que Estados Unidos no se dará por vencido. La historia nos demostrará que años después, tropas norteamericanas intentarán volver a tomar la isla, se opondrán a la revolución socialista y la querrán ahogar económicamente. Hoy, en medio de la fiesta cubana, y reivindicando el derecho de los pueblos a vivir sin opresión y con soberanía, que significa dignidad, me despido en este 20 de mayo de 1902.
7: 6:06 a.m. A continuación, el informe internacional.
12: Gracias, Juan Carlos. Amigos y amigas, buenos días. Este es el primer reporte internacional de la jornada. Brote de ébola en África deja ya 137 muertos y 546 contagios. Así lo hicieron conocer las autoridades del Ministerio de Salud de la República Democrática del Congo. De la misma manera, la propagación de la enfermedad en ese país africano se habría generado en una región minera y de gran afluencia de extranjeros.
13: Epidemia de ébola que azota ya al este de la República Democrática del Congo, RDC, podría durar en el tiempo, advertía hoy la representante de la Organización Mundial de la Salud en Kinshasa, Anne Ancha, que descartó que vaya a durar un par de meses al recordar que la precedente epidemia duró 2 años. Y esta vez la cepa del virus es una variante para la que no hay ni vacuna ni tratamiento terapéutico. De ahí que la entidad de la ONU reuniera hoy a su comité de urgencia en Ginebra y que su director general, Tedros Adhanom Ghebreyesus, expresara su inquietud. Ébola provoca una fiebre hemorrágica muy contagiosa, ha causado más de 15.000 muertos en medio siglo en la región. Su variante actual, la cepa Bundibugyo, tiene una tasa de letalidad del 40%. Ha surgido en una región aurífera donde actúan una miríada de grupos armados rebeldes y con intensos movimientos de población.
12: Pasamos. La Organización Mundial de la Salud envía 12 toneladas de suministros para frenar el avance del ébola. La Organización Mundial de la Salud ha movilizado un puente aéreo de emergencia para frenar la propagación de esta enfermedad en el este de la República Democrática del Congo. En menos de 24 horas, la Agencia de Salud ha entregado casi 12 toneladas de suministros médicos y equipos para apoyar las respuestas sobre el terreno.
14: Representante de la OMS en el país, la doctora Anne Ansia, informó este martes a los periodistas en Ginebra sobre el brote, que fue declarado el domingo como emergencia de salud pública de importancia internacional por el director general de la OMS. Contamos con más de 500 casos sospechosos, según han informado las autoridades sanitarias. Como ya he mencionado, Uganda también ha confirmado 2 casos importados. La OMS subrayó que la clave para contener la transmisión es el trabajo comunitario de base para concienciar a la población y garantizar medidas sanitarias, especialmente en los funerales.
12: Pasamos. Denuncian desplazamiento forzado de indígenas en México. Alrededor de 1.000 personas pertenecientes a las comunidades nahuas del estado de Guerrero se habrían desplazado de manera forzada tras sufrir agresiones armadas continuas de parte de un grupo paramilitar ligado al narcotráfico. Organismos de derechos humanos y colectivos indígenas de ese país denunciaron que los ataques se iniciaron a principios de mayo e incluyen asesinatos, quema de viviendas, matanza de animales de crianza y ofensivas armadas con drones. Las comunidades denuncian la inacción del ejército y del Estado. Ese es el reporte internacional.
7: Gracias. 6:30 en Bolivia. 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Vamos a una pausa y enseguida con más novedades.
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6: Y seguimos con más informaciones, amigas, amigos, oyentes, en esta jornada de miércoles. Ahora contacto con nuestros compañeros de trabajo en sala de prensa de Pío 12 Oruro. Fabiola Aquino, muy buenos días, adelante.
7: Gracias y muy buenos días a todo el país. Estas son las informaciones de esta sala de prensa. En conmemoración al Día Internacional del Reciclaje, la Dirección de Salud Ambiental de la Alcaldía de Oruro desarrolló una feria educativa orientada a promover la reutilización y reciclaje de residuos sólidos, especialmente botellas PET. Durante la actividad se realizó el intercambio de plantines por botellas, una actividad que reunió a diferentes instituciones que buscan incidir en la cultura del reciclaje.
8: Importante educar a nuestros niños como también a nuestros jóvenes. La mayoría de las personas no conocen nuestros conceptos, pero igual de esta manera vamos a dar, ¿no? Vamos a poder brindar estas ferias, campañas, para que la gente también pueda concientizarse y aprender a reducir, reusar y reciclar.
7: También anunciaron que continuarán impulsando actividades con el calendario ambiental para fortalecer el cuidado del medio ambiente. El director del CDC en Oruro, Marcelo Quilo, informó que pese a los conflictos sociales y bloqueos, los hospitales del departamento continúan abastecidos con oxígeno medicinal, pero la referencia de pacientes hasta hospitales especializados es la mayor preocupación debido a los bloqueos.
9: Teníamos que referir a un paciente, no hemos podido referir, entonces hemos tratado de solucionar internamente un paciente para terapia intensiva. Dejan transitabilidad a las ambulancias, como también las garantías al personal médico.
7: Finalmente pidió a los sectores movilizados permitir el libre paso de ambulancias y brindar garantías al personal de salud. El alcalde de Oruro, Iván Quispe, anunció guerra a los locales clandestinos que expenden bebidas alcohólicas. Además, anunció nuevas disposiciones para el control de estas actividades. El anuncio fue dado a momento de la posesión de la nueva jefa de la Unidad de Defensa al Consumidor.
10: Que fabricaban antigüedad para actividades de expendio y consumo de bebidas alcohólicas. Esto en complicidad de funcionarios de la alcaldía. Esto tiene que cambiar. Teniente, a partir de su asunción como nueva jefe de la Unidad de Defensa al Consumidor, nosotros lo declaramos la guerra a las actividades de expendio y consumo de bebidas alcohólicas clandestinas.
7: Finalmente dijo que solicitarán una auditoría al sistema de la alcaldía debido a observaciones sobre supuestas irregularidades en la emisión de autorizaciones para los establecimientos nocturnos. Les informó Fabiola Aquino desde Oruro para la Red Pío 12.
6: Y ahora con Wilson Cruz para conocer más informaciones. Adelante.
11: Gracias, estas son las informaciones de esta sala de prensa.
12: Las recientes olas de bloqueos y cierre de carreteras en Bolivia han generado una fuerte crisis de desabastecimiento y especulación en diferentes regiones y ha vaciado los mercados, golpeando directamente a los bolsillos de los vecinos. Así lo señaló el presidente de la Federación de Juntas Vecinales de Oruro, don Gustavo Choquimia.
13: Oruro está sufriendo el desabastecimiento de los productos de la canasta familiar, y no solamente de eso, ¿no?, sino el alza que está sufriendo todos estos productos.
12: La escasez de alimentos se ha vuelto una constante. El escenario se caracteriza por los bloqueos que se registran por más de 2 semanas y que no dejan pasar los alimentos.
13: ¿Qué de solución a esta problemática? Porque los que sufrimos somos los que vivimos del día, ¿no? Y según las estadísticas son más del 80-85% que se vive del día.
12: Finalmente, ha señalado que los centros de abasto han visto drásticamente reducida la llegada de alimentos, lo que ha provocado que muchos comerciantes incrementen los precios y que la unidad de defensa del consumidor nada pueda hacer frente a este evento. El Comité Electoral para Reorganizar el Comité Cívico de Oruro anunció que más de 200 instituciones legalmente constituidas del departamento se unieron de elegir democráticamente un nuevo directorio del ente cívico.
14: En principio hemos tenido 178 instituciones legalmente inscritas, pero con los días han seguido llegando más instituciones, más juntas vecinales, y se las está aceptando. Me estimo a decir que vamos a superar las 200 instituciones.
12: Marco Flores, vocero del Comité Electoral, declarado que ya están en varias fases, ya trabajadas. Ahora hemos ingresado a la fase de consolidar una lista de instituciones.
14: Estamos en una ruta ya planificada. Una vez concluidos estos plazos, en un plazo no mayor a 30 días, se va a dar a conocer el día y la hora de las elecciones.
12: Finalmente dijo que el Comité Cívico ha sido siempre una entidad representativa ante las autoridades políticas. Sin embargo, desde la gestión 2013, divisiones generadas por intereses políticos han debilitado su estructura. Actualmente, varios autodenominados dirigentes complican aún más la situación. Con este informe, regreso a estos estudios, informó Wilson Cruz para la Red Pío 12.
6: Gracias, Wilson. Hasta cualquier momento. Y las noticias siguen, esta vez en Cochabamba. Walter, adelante.
15: Gracias, Aurelio. Tenemos una temperatura de 5 grados centígrados y el cielo está nublado en Cochabamba. Vamos con las informaciones.
16: Hace 18 días que los camioneros se hallan varados en las carreteras, sobre todo en las fronteras, debido a los bloqueos. Son 3.000 camioneros que ya no tienen qué comer. Necesitan agua potable, medicamentos, recursos económicos y ayuda humanitaria. Piden al gobierno garantizar la libre transitabilidad. Hoy en asamblea, los camioneros realizarán un ampliado de emergencia para determinar medidas de presión a asumir. Así informa Orlando López, presidente de la Federación de Cooperativas de Transporte de Carga de Cochabamba.
17: Estamos muy preocupados por el tema de los bloqueos que no se levantan, son 18 días, ¿no? Y el día de hoy tenemos una reunión departamental en la cual vamos a evaluar algunas medidas a tomar como transporte, ¿no? Porque muchos compañeros están a nivel internacional, están varados en la frontera y eso, desaguadero, están en Oruro, en todo lado, y algunos no tienen ni para comer, ¿no? Y es preocupante la situación. Tenemos más de casi 2.000 a 3.000 compañeros varados que están justo por desaguadero en las fronteras, separados. Algunos ya no tienen qué comer o están enfermos, y es lo que preocupa. Habíamos mandado notas al gobierno como Federación Departamental, el cual hasta la fecha nos dijeron que iba a haber la manera de que iba a haber una ayuda humanitaria, por lo menos llevar agua.
15: Y los médicos de Cochabamba están preocupados porque sufren amedrentamientos y amenazas por parte de los bloqueadores. Luis Vargas nos informa.
18: Esta etapa la hemos vivido ya hace un tiempo atrás, con fallecimiento de pacientes, ambulancias agredidas, médicos agredidos.
19: Preocupación en el Colegio Médico de Cochabamba. Personal de salud, entre médicos auxiliares e internos, fueron amedrentados y hasta amenazados de muerte en un punto de bloqueo en Guayana y Sacaba.
18: Ha dado un caso similar el día de ayer en la noche en el municipio de Sacaba, cuando un personal estaba saliendo de su turno. Un médico, una licenciada de enfermería, un auxiliar y dos internos salían en el vehículo de la doctora y fueron detenidos por unos dirigentes de la OTB, los cuales les bajaron del vehículo, tenían intención de agredirlos. Felizmente no se llegó a situación, les amenazaron con quemar el vehículo si no salían. registraron sus carteras, les secuestraron los celulares y a la doctora la amenazaron de muerte. Imagínense usted, se ha llegado al extremo de que han sacado fotos de los carnets de los niños que tenía, señora, de los niños, y diciendo de que sí denuncia, señora, de los niños, y diciendo de que sí denuncia.

0: dictar estado de sitio.
1: Los bloqueos y marchas que piden la renuncia de Rodrigo Paz son políticos, y tras de estas movilizaciones está Evo Morales, que quiere volver al gobierno por la vía de la fuerza y la convulsión. Por ello, el concejal Enrique Siles pidió al gobierno detener de una vez a Evo Morales y dicte un estado de excepción.
2: Los últimos bloqueos reforzados y las últimas marchas, lo único que están pidiendo es la renuncia de Rodrigo Paz. Detrás de esta renuncia está un solo hombre, y el responsable de todo esto es el señor Evo Morales Ayma. Esperemos que nuestro gobernador Leonardo Loza no esté coadyuvando en estos bloqueos que está haciendo el señor Evo Morales Ayma. Es por eso que nosotros creemos que el señor Evo Morales Ayma ya no demuestra más que su prioridad es el pueblo. Ahora está solamente demostrando de que lo que quiere es volver a la presidencia mientras Lara sea vicepresidente, hayan elecciones y él volver a tomar el poder. Los que creemos en la democracia no podemos aceptar esta situación. Es por eso que le pedimos al Rodrigo Paz desde Cochabamba que dicte un estado de excepción.
0: Con esas informaciones hacemos una nueva pausa publicitaria, pero enseguida estamos de retorno.
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9: Hay días así. O hay días así. También así. 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
3: 6:49 en Bolivia. Esta es la Red Pío XII. Y aquí en el departamento de Potosí, contacto con Héctor Mariaca. Novedades. Adelante, Héctor.
4: Gracias y buenos días. Debido al incremento de infecciones respiratorias agudas, además del descenso de temperaturas que ya se deja sentir en la región del norte de Potosí,

0: Salud Familiar Comunitaria Intercultural, la red SAPSI, ha recomendado adelantar el horario de invierno para escolares en las unidades educativas del municipio de Yallagua. La responsable de la red municipal de salud en la oportunidad decía lo siguiente, la doctora Helga Cejas, a tiempo de referirse sobre este tema.
1: Salud estuvimos recomendando, más que todo por estas bajas de temperatura a nivel municipal en estas últimas dos semanas, que se maneje ya el horario de invierno, tanto el ingreso para el turno de la mañana y el de salida para el turno de la tarde, ¿no? Esa es la recomendación que habíamos dado como red de salud municipal.
0: Entre tanto, la Dirección Distrital de Educación está evaluando para aplicar el horario de invierno a partir de la siguiente semana en las unidades educativas del municipio de Yallagua. Cambiamos de información. El Comité Cívico de Potosí hoy va a realizar un ampliado de emergencia para sacar un pronunciamiento en rechazo a los bloqueos que se han instalado a partir de esta semana en el departamento de Potosí. Alberto Pérez, presidente del Comité Cívico de Potosí, en la oportunidad decía lo siguiente sobre este tema que genera preocupación a la capital potosina.
2: Para horas 19:00, donde se va a tratar el único punto va a ser coyuntura del país y del departamento de Potosí en defensa de la democracia, la libertad y el Estado de Derecho. Entonces, estamos convocando a todas las instituciones vivas del departamento de Potosí para que puedan hacerse presente y podamos sacar determinaciones, resoluciones totalmente que sean convincentes, que sean positivas y que no se vaya a este tema de destruir Bolivia porque 20 años del masismo.
0: En el departamento de Potosí existen más de 4 puntos de bloqueo que se han instalado en la carretera Panamericana Oruro Potosí, como también en la carretera diagonal Jaime Mendoza en el norte de Potosí hacia Sucre. En el informe, Héctor María Casomero para la red Pío 12.
3: Gracias, Héctor. Más novedades aquí en la red Pío 12. Son las 6:52. Tenemos contacto con Yolanda Choque. Yolanda, en la provincia de Chayanta del departamento de Potosí. Yolanda, buen día, adelante.
4: 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Chao, compañeros, hasta Estudios Centrales.
3: Gracias, Yolanda. 6:55 en Bolivia y aquí concluimos nuestro informativo. Un muy buen día.
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5: Es la hora 6:59 minutos.
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0: buenos días, amigas, amigos, oyentes de Bolivia en Contacto. Son las 7 de la mañana y estamos comenzando con las informaciones a través de su noticiero de la Red del Bol. Y vamos a comenzar a través de este periódico internacional como es Infobae. Estados Unidos alertó sobre un golpe de Estado en marcha en Bolivia, impulsado por sectores ligados al crimen organizado. Revisamos esta información, reiteramos a través de Infobae. Estados Unidos aseguró este martes que Bolivia enfrenta un golpe de Estado en marcha promovido por sectores vinculados al crimen organizado y expresó su respaldo al presidente Rodrigo Paz en medio de las protestas, disturbios y bloqueos que afectan al país desde hace varios días. La advertencia fue realizada por el vicesecretario de Estado estadounidense Christopher Landau, quien sostuvo que detrás de las movilizaciones violentas existe una alianza regional destinada a debilitar las instituciones democráticas bolivianas. Se trata de un golpe de Estado que está en marcha. No nos equivoquemos al respecto. Es un golpe financiado por esa alianza perversa entre la política y el crimen organizado en toda la región, afirmó Landau durante una exposición en Washington. Las declaraciones llegan mientras Bolivia atraviesa una escalada de tensión política y social marcada por protestas contra Rodrigo Paz, enfrentamientos con las fuerzas de seguridad, saqueos y cortes de rutas. Las manifestaciones, concentradas principalmente en La Paz, exigen la renuncia del mandatario y rechazan el paquete de reformas económicas impulsado por el gobierno.
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0: A continuación, nuestros titulares.
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0: Estados Unidos alertó sobre un golpe de Estado en marcha en Bolivia, impulsado por sectores ligados al crimen organizado. Más de 30 expresidentes expresaron su preocupación por las protestas en Bolivia y pidieron a la Organización de los Estados Americanos estar alerta. La Unión Europea en Bolivia condenó la violencia y pidió calma y respeto a la democracia. Preocupado por los hechos de violencia que se registraron en La Paz, el secretario general de la Conferencia Episcopal Boliviana, Monseñor Giovanni Arrana, se quebró en llanto y se preguntó, ¿dónde cae lo que enseña la Iglesia? Frente a la presión de sectores que piden la renuncia del primer mandatario, el canciller Fernando Aramayo aseguró que no entregarán el gobierno a quienes quieren volver para seguir robando. La viceministra de Igualdad de Oportunidades alertó que los alimentos en centros de acogida de La Paz alcanzarán solo hasta el jueves debido a los bloqueos. El dirigente de la Central Obrera Boliviana, Mario Argollo, está prófugo por terrorismo y el senador Nilton Condori figura como investigado. La oficina del presidente condenó la quema de la Huipala y rechazó las manifestaciones de intolerancia. Estas y otras informaciones aquí en su noticiero Bolivia en Contacto.
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Son las 7 de la mañana con 5 minutos. Seguimos con informaciones. Más de 30 expresidentes expresaron su preocupación por las protestas en Bolivia y pidieron a la Organización de Estados Americanos estar alerta. Vamos con este informe a través de Infobae. Expresidentes de la Iniciativa Democrática de España y las Américas, Grupo IDEA, se manifestaron este lunes en relación con las protestas sociales y pedidos de renuncia que enfrenta el presidente de Bolivia, Rodrigo Paz. En una carta abierta, 31 exmandatarios, entre ellos los bolivianos Jeanine Áñez, Jorge Quiroga, pidieron a la Organización de Estados Americanos, OEA, y a España vigilar las protestas en el país, a considerar que la manipulación política de la protesta social en la experiencia de Bolivia se direcciona a afectar la estabilidad de las instituciones democráticas. Urgimos a los gobiernos democráticos de España y las Américas se mantengan vigilantes y al secretario general y al Consejo Permanente de la Organización de los Estados Americanos disponer las medidas de prevención que les exige, al efecto, la Carta Democrática Interamericana, expresaron en la misiva firmada por figuras como el expresidente mexicano Vicente Fox, la costarricense Laura Chinchilla, el español Mariano Rajoy, el colombiano Iván Duque y el argentino Mauricio Macri, entre otros. El grupo IDEA señaló que Bolivia tiene un gobierno legítimo, producto del ejercicio libérrimo de la soberanía popular, que inició su gestión en noviembre pasado tras ganar el balotaje con el 55% de los votos. La Unión Europea en Bolivia condenó la violencia y pidió calma y respeto a la democracia. Vamos con este informe a través del periódico digital de Herbol. La representación de la Unión Europea en Bolivia se ha pronunciado en contra de los hechos de violencia que se han registrado en el país. En ese marco pidió respeto a la democracia y orden constitucional. El comunicado surge un día después de disturbios, saqueos y hechos de violencia que se registraron en el marco de las manifestaciones en La Paz. 7 meses después de la celebración de unas elecciones generales ejemplares y ante los acontecimientos que se están desarrollando en Bolivia, la Unión Europea y sus Estados miembros hacen un llamamiento a la calma y al diálogo dentro del respeto de la democracia, del orden constitucional y de las instituciones del Estado, y condenan cualquier acto de violencia, dice el comunicado. Asimismo, la Unión Europea llamó a que las manifestaciones y protestas se desarrollen de manera pacífica, con pleno respeto al Estado de Derecho y derechos humanos. El pronunciamiento está firmado por la delegación de la Unión Europea, junto con las embajadas de Alemania, España, Francia, Italia y Suecia.

0: Son las 7:09. Preocupado por los hechos de violencia que se registraron en La Paz, el secretario general de la Conferencia Episcopal Boliviana, Monseñor Giovanni Arana, se quebró en llanto y se preguntó, ¿dónde cae lo que enseña la Iglesia?
1: Por lo menos para mí, yo, de modo particular, hago una autocrítica también como Iglesia y decir, ¿dónde está cayendo todo aquello que estamos predicando, el Evangelio, el amor al prójimo? Y, perdón, de verdad duele. Duele. Duele mucho.
2: Así, el obispo del Alto, Monseñor Giovanni Arana, expresó su tristeza en autocrítica sobre dónde va la enseñanza del amor al prójimo cuando el pasado lunes se observó extrema violencia entre bolivianos en una movilización en la sede de gobierno. En entrevista con La Mañana en directo de Herbol, el Monseñor Arana exhortó a la reflexión que debe hacer cada boliviano a propósito de un análisis sobre las últimas décadas que vivió el país, donde se registraron intermitentes bloqueos de caminos o marchas.
1: Estamos viviendo, este es un escenario que estamos viviendo de muchos que hemos vivido ya anteriormente, ¿no? Y creo que esto debe cambiar. Como bolivianos, tenemos que reflexionar todos, ¿no? Creo que si bien en este momento hay actores concretos que se pueden incluso identificar personalmente, pero creo que la pregunta también, ¿no?, es un momento, creo que cualquier crisis hay que verla también como una oportunidad de poder reflexionar qué estamos haciendo como bolivianos desde la responsabilidad que tenemos. Por lo menos para mí, yo, de modo particular, hago una autocrítica también como Iglesia y decir, ¿dónde está cayendo todo aquello que estamos predicando, el Evangelio, el amor al prójimo? Y, perdón, de verdad duele. Duele. Duele mucho.
2: El obispo del Alto, Monseñor Giovanni Arana, reiteró el ofrecimiento de ser mediadores con el defensor del pueblo al conflicto que lleva la Central Obrera Boliviana, el abismo contra el gobierno, y más aún, después de la jornada de violencia del pasado lunes, considerada una derrota como sociedad. Rodrigo Fernández, Herbol, La Paz.
0: El obispo de la ciudad del Alto, Monseñor Giovanni Arana, denunció que dirigentes vecinales implantaron miedo en vecinos para obligarlos a bloquear o movilizarse.
2: El obispo del Alto, Monseñor Giovanni Arana, denunció que dirigentes vecinales en esta joven ciudad implantaron miedo en los vecinos para obligarlos a marchar o bloquear caminos. En entrevista con La Mañana en directo de Herbol, este obispo contó en experiencia propia como vecino de San Felipe de Seque, se ve que llegan amenazas de dirigentes para quemar casas o agresiones a familiares si los vecinos no forman parte de radicalismos.
1: ¿Por qué? Porque se le dice, si tú no sales a bloquear, si tú no sales a protestar, aunque no estés de acuerdo y estés de acuerdo con los otros, por así decir, te vamos a quemar la casa, te vamos a saquear. Es decir, esta población de base, como dices, actúa también muchas veces por el miedo, ¿no? No quiero deslegitimizar ni tampoco quiero llevar a menos actores de esta realidad, pero sin embargo hay eso, ¿no? Puede ser que yo no esté de acuerdo, puede ser que yo tenga mi punto de vista, puede ser que incluso que yo sea crítico con lo que está pasando, pero es el temor, ¿no? Es el temor de que mi casa va a ser quemada, mi familia va a ser agredida, entonces eso como que los impulsa también a salir.
2: Este obispo del Alto, Monseñor Giovanni Arana, exhortó a que se acabe ese negocio con el sufrimiento de la gente en el Alto, que viene desde los dirigentes.
1: Ya basta de gobernar implantando el miedo, basta de gobernar amenazando a la gente, basta de gobernar, como se ha visto también en algunas escenas, pagando a estas personas que de algún u otro modo se están aprovechando también de la necesidad de la gente, ¿no? Y están lucrando con la pobreza de la gente. Entonces, creo que eso también tiene que terminar. Si es una encuesta, pero en la que la gente esté consciente de que no va a recibir ninguna reprimenda, creo que la cosa sería diferente.
2: Finalmente, el obispo Arana denunció que su personal de trabajo En pasados días fue agredido Rodrigo Fernández Herbol La Paz.
0: Frente a la presión de sectores que piden la renuncia del primer mandatario, el canciller Fernando Aramayo aseguró que no entregarán en el gobierno a quienes quieren volver a seguir robando.
3: No va a haber renuncia del presidente Rodrigo Paz. No vamos a entregar el gobierno a quienes quieren hacerse del poder para continuar robando a este país.
2: Así, el canciller Fernando Aramayo afirmó enfáticamente que el presidente Paz no renunciará ni entregará el poder a quienes quieren seguir robando el país, en referencia al bloqueo de caminos que se realiza en la sede de gobierno y piden el alejamiento del primer mandatario. En entrevista con La Mañana en directo de Herbol, el canciller anunció que darán lucha hasta el último minuto como gobierno electo en las urnas.
3: Quienes quieren tomar por la fuerza una situación de poder que perdieron en las urnas, quienes no aceptan una derrota política y social, y naturalmente el concierto internacional nos va a brindar todo el apoyo para que nosotros hasta el último minuto le demos lucha a estas fuerzas que están yendo en contra de la democracia. Esto es así de simple. ¿Eres democrático o no eres democrático? Aquí no hay gris, y nosotros somos un gobierno democrático y no vamos a entregar un poder que recae en la confianza de la ciudadanía, que ha sido legítimo por el voto en las urnas, y que no se va a entregar porque estén amenazando con muerte, porque estén siendo financiados por el narcotráfico, por el crimen organizado, y quieran hacer de este país su patio trasero.
2: El canciller Fernando Aramayo reconoció que vive en un momento difícil porque en el fondo sienten una carrera de resistencia para hacer respetar la norma, activando los mecanismos legales de diálogo, concertación, en medio de hechos de violencia que afectan a funcionarios y a los efectivos del orden.
3: Ellos quieren muertos, ellos quieren sembrar este escenario de muerte. No les vamos a dar el gusto, naturalmente. Eso no significa que no vayamos a actuar. Se está actuando, se están desactivando los diferentes escenarios que ellos están queriendo provoquen zozobra, que provoquen violencia, y en esta acción el ministro de gobierno y el gabinete están con una acción decidida. Hay que tener paciencia, hay que tener cabeza fría y hay que entender que tienen que llevarse adelante soluciones que luego sean sostenibles.
2: Rodrigo Fernández Herbol La Paz.
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17: Son las 7:21 a.m. Nos vamos hasta la ciudad del Alto junto a nuestro compañero de trabajo, José Chacolla, de la red Pío 12 Herbol. José, buenos días, bienvenido.
18: Gracias, Hugo, desde la terminal metropolitana de El Alto. Alteños nuevamente vuelven a caminar. Prácticamente ya se está convirtiendo en una costumbre caminar de casa hasta La Ceja o llegar hasta el centro paseño. Señor, muy buenos días, la red Herbol. ¿Caminando?
19: Desde luego, caminando, porque ya cada día hay que caminar a pie nomás, ¿no? Es, ya hay demasiado movimiento, parece que la gente ya no entiende.
18: ¿Hasta dónde va?
19: Yo voy a ir hasta la ciudad, subiendo a trabajo.
18: ¿Al trabajo? ¿Y desde dónde viene?
19: Yo desde más de abajo, desde Villadela estoy viniendo.
18: ¿Villadela?
19: Sí, más al fondo todavía.
18: Bueno, hay taxis que están buscando rutas alternas. ¿Y cuánto están cobrando?
19: Sí, están por lo menos hasta Villadela, 10 bolivianos. Después hasta aquí también he encontrado otros 10 bolivianos.
18: ¿Ya gastó 20 bolivianos?
19: Hasta este momento, sí. Ahora estoy pensando irme por teleférico, pero no sé, hay que caminar, ¿no? Ya demasiado perjuicios para toda la población, sobre todo en el departamento de La Paz, ¿no?
18: ¿Qué habrá que hacer?
19: Yo creo que el movimiento es más político desde mi punto de vista, y ya creo que aquí ya tiene que poner mano dura el gobierno, creo, porque ya es político, porque ya no quieren negociar, es lo que se escucha en los medios de comunicación, ¿no?
18: Claro.
19: Ahora, otra cosa sería de que realmente digan nuestra demanda es tal cosa, entonces si el gobierno no quisiera atender ya es muy diferente, ¿no?
14: Muy
19: en esto netamente creo que es político y detrás de esto creo que está Evo Morales.
18: Bueno, muy gentil, muy amable, alteños que caminan y que van rumbo a su jornada laboral con criterios desde las caminatas en el alto. Retornamos hasta Bolivia en contacto, Hugo.
17: Muchísimas gracias a José Chacoya. Son las 7:23.
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17: Así es, ya estamos en comunicación con nuestro compañero de trabajo, Iván Camacho. Iván, buenos días, bienvenido.
15: Gracias, compañeros. Muy buenos días a todo el país. En ese momento nos encontramos en el mercado triangular de Cochabamba, donde mayormente desde la medianoche llegan los camiones para descargar los diferentes productos de la canasta familiar, pero vamos a consultar cómo están con el tema del abastecimiento y los precios, tomando en cuenta que mayormente llega desde el cono sur de Cochabamba, como también desde los valles cruceños, las diferentes verduras. Vamos a consultar acá con la caserita que está con su puesto de cebolla. Case, buen día, disculpe, estamos a través de la red Herbol para todo el país. ¿Está pudiendo llegar los productos normal o los bloqueos no están
20: llegando? Está llegando en escasez, ¿no? Ha subido un poquito la verdura, pero se está manteniendo lo más que sí.
15: ¿Cómo, cuánto ha subido más o menos?
20: Un 10% de lo que estaba. Sí.
15: Si hablamos de la cuartilla, por ejemplo, de la cebolla.
20: La cebolla estaba en 10 bolivianos en el día sábado hasta el día lunes. Y desde ayer ya ha subido a 12, 14, 15, dependiendo de la calidad.
15: Ay, gracias. Sí. Lo que nos indica entonces que sí hubo un ligero incremento acá en el precio. Vamos a consultar con la caserita también que tiene tomate, zanahoria, case. Buen provecho, buen día. Bueno, ¿cómo están los precios ahora de la cebolla, de la zanahoria, tomate?
20: La zanahoria se está manteniendo. Está en 10 la cuartilla y el tomate está caro, súper caro está.
15: ¿Cómo, cuánto es ahora el tomate?
20: Está 30 la cuartilla. Se ha doblado el precio.
15: No están llegando nada, ¿no? Estos días no.
20: No, no están llegando porque tomate llega de Misque, de al lado de ese lado de Saipina, y está bloqueado el camino. Entonces, de ese modo, el tomate está en poco ahí. Sí.
15: Gracias. Lo que nos indica también la caserita, el tomate ha subido demasiado el precio. Vamos a consultar con la papa también acá. Caserita, ¿solamente el precio de la papa no ha subido o ha bajado, o se mantiene? ¿No?
21: Se mantiene el precio de las papas.
15: Ay.
21: Sí, no ha subido casi 10 pesos a la carga ha subido, pero después no.
15: ¿Está llegando pero normal la papa o no?
21: Poco había llegado hoy día. Sí, poco ha llegado, no ha llegado mucho. Es que por los bloqueos también la gente dice que no vamos a poder llegar, que este, que el otro, por eso era también.
15: Sí. Gracias, Cáceres. Y bueno, ese es el panorama justamente desde ese mercado de Cochabamba, mercado triangular, y con esto retornamos a sus estudios.
17: Bien, muchísimas gracias a Iván Camacho desde Cochabamba. Son las 7:26. Bien, vamos a ir con nuestra nota de género.
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17: Por grandes deficiencias y difícil acceso a la justicia de mujeres víctimas de violencia, una investigación del Defensor del Pueblo recomienda seguimiento y atención especial a los servicios legales integrales en la lucha contra la violencia en los municipios de Villazón, Potosí y Llallagua.
22: Por grandes deficiencias y difícil acceso a la justicia de mujeres víctimas de violencia, investigación del Defensor del Pueblo recomienda seguimiento y atención especial a servicios legales integrales en la lucha contra la violencia en Villazón, Potosí y Llallagua. Ese informe dice cambio permanente de personal de servicios legales integrales municipales, falta de personal especializado en la policía, víctimas de violencia que no pueden encontrar justicia. Habla Jacqueline Alarcón del Defensor del Pueblo en Potosí.
23: Se están recomendando a 3 municipios, Potosí, son Llallagua y son Villazón.
0: no se cambie permanentemente al personal, de que se capacite al personal. Potosí a nivel departamental tiene solamente 2 psicólogas forenses, por ejemplo, en el Ministerio Público. Estamos entre uno de los departamentos que menos institucionalidad tiene para realizar este tipo de coordinación y atender la violencia.
22: Por tanto, nos concentramos en el municipio de Yayagua. Laura Vargas, del Centro Integral de Protección a la Familia, dice que tienen personal completo solo en la oficina central.
2: Aquí estamos con un psicólogo, un abogado y una trabajadora social. En nosotros distritos tenemos solo abogado y trabajadora social.
22: Tienen 4 defensorías de la niñez y 4 servicios legales integrales municipales para más de 40.000 habitantes. El año 2025 atendieron 3.250 casos. La mitad fue violencia física, psicológica, económica contra la mujer. Solo 1 de cada 3 casos llegó hasta el final.
2: Entonces el Ministerio Público da continuidad, pero lamentablemente sí nos dejan las víctimas en una etapa. Sí debemos llegar con unos 30%, ¿no? Hasta el final, el 70% lo dejan o llegan, como le decía, llegan a una etapa de conciliación.
22: El personal debe firmar contratos cada 3 meses. Las autoridades, al parecer, no conocen bien la ley y no entienden que parte del éxito en la lucha contra la violencia es continuidad del personal y seguimiento riguroso de los casos de violencia.
2: La 348 dice de que las instituciones como ser el SLIN, las DNAs, deben ser institucionalizadas, pero lamentablemente nuestras autoridades desconocen de la ley. Cuando cambia otra persona es nuevamente que tiene que venir a explicarnos qué es lo que ha pasado, hay que volver a revictimizar a la víctima. Los contratos somos trimestrales nomás.
22: No se ha logrado romper esa práctica de gobiernos municipales. Por un lado, porque son municipios que económicamente viven de transferencias. Y segundo, porque deben dar cargos a sus allegados.
0: Al personal de los gobiernos municipales, que son prácticamente los que tienen la tuición de los servicios legales integrales, se les contrata por 2 meses y 28 días, que a veces no se les vuelve a recontratar. Entonces las instituciones, inclusive ONGs, se ocupan de capacitar a este personal y lo cambian. Tenemos que empezar de nuevo y además está revictimizando.
22: Yayagua tiene un presupuesto de 350.000 bolivianos desde el año 2022. No han aumentado un solo peso para el Servicio Legal Integral Municipal. El informe del Defensor del Pueblo dice que la víctima paga el 70% de su bolsillo para los trámites de atención contra la violencia. El Estado apenas aporta el 10%. Resolver estos males, desafío para los alcaldes, pero más desafío para la población que debe exigir curar estos males. El Defensor dice que la escuela tendría que dar su granito de arena a este grande problema. Juan Carlos Enríquez, Red Pío 12, Herbol Norte Potosí.
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17: Son las 7:31.
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4: Son las 7:34. La viceministra de Igualdad de Oportunidades alertó que los alimentos en centros de acogida de La Paz alcanzarán solo hasta el jueves debido a los bloqueos. La viceministra de Igualdad de Oportunidades, Jessica Echeverría, alertó este martes que los alimentos en hogares de niños del departamento de La Paz alcanzarán solo hasta el jueves debido a los bloqueos y dificultades para el abastecimiento. Vamos a escuchar a Jessica Echeverría, viceministra de Igualdad de Oportunidades, en entrevista con la revista La Tarde en directo de Herbol.
5: Queremos informar a todo el país que lastimosamente ahorita estamos en emergencia porque los hogares de niños, los centros de acogida en el departamento de La Paz solamente tienen alimentación a lo que viene a ser hasta el día jueves. Estamos en este momento como viceministerio poniéndonos en coordinación y en comunicación con el Ministerio de Desarrollo Productivo para que pueda llegar alimentación a través del transporte aéreo para los hogares de niños de La Paz. Bueno, se tiene, digamos, los hogares que pertenecen precisamente al municipio y también los hogares que están en el departamento de La Paz, los cuales están siendo impedidos de poder adquirir alimentos, carne para poder dar a los pequeños. De igual manera, no solamente también no nos preocupa la situación de los hogares de niños, sino también de los centros que acogen adultos mayores. Entonces, es una situación realmente en la cual hay que decir basta, basta de tanta crueldad, basta de no tener piedad hacia los más pequeños, hacia los más desprotegidos. Niños que están en una situación vulnerable, casi abandonados por sus padres y que ahora se les impida el que puedan tener acceso a alimentación, es realmente inhumano.
4: Declaraciones de Jessica Echeverría, viceministra de Igualdad de Oportunidades, en entrevista con la revista La Tarde en directo de Herbol. La Fundación Pro 21 evalúa iniciar acciones legales tras la agresión a niños con síndrome de Down durante protestas en La Paz. Vamos con este informe a través del periódico digital de Herbol. La Fundación Pro 21 evalúa acciones legales junto a madres y padres de familia tras la agresión a niños con síndrome de Down que fueron atacados mientras regresaban a sus casas luego de sus terapias. En medio de protestas cerca de la Avenida Naciones Unidas en La Paz, durante el hecho, la góndola de que los trasladaba fue golpeada y la rotura de un vidrio dejó a un niño con heridas leves en la mano y el rostro. La policía boliviana se contactó con nosotros y sacó las fotos necesarias. Estamos viendo cómo proceder porque no solo ha sido un niño afectado, sino otros que estaban dentro de la góndola y tenemos que hablar con las familias para ver cómo vamos a actuar como equipo. Vamos a determinar qué pasos vamos a seguir y si es necesario volver a contactar a la policía, informó la directora de la institución, Mónica Medina. Los niños asistían a terapias presenciales de lenguaje, conducta, psicomotricidad y fisioterapia. Por ello, la institución mantuvo el servicio de transporte para garantizar la continuidad de la atención pese al contexto de conflictividad. Sectores productivos de Oruro pidieron al gobierno y a movilizados dialogar para solucionar los conflictos y evitar más perjuicios.
6: Desde la Cámara de Comercio y la Cámara de Constructores hacen un llamado a los sectores movilizados y al propio presidente para que de una vez se pueda llamar a un diálogo para que se pueda pacificar el país, ya que estos bloqueos perjudican a los sectores productivos.
7: Tenemos paralizadas, sin trabajo en nuestras obras. Tenemos contratos en el sector público y privado, los cuales no podemos cumplir por el por el desabastecimiento de materiales. En la misma región tenemos ahora un bloqueo en Santana, donde no podemos retirar materiales agregados, arena, grava.
0: ¿Dónde va a ir nuestro país el día de mañana? No hay ahora mismo, ya no hay seguridad jurídica. ¿Qué hacemos los empresarios? ¿Quién va a venir a invertir al país? Nadie. ¿Y qué va a hacer de nosotros?
6: Otro de los sectores que exhortaron el inicio del diálogo son el sector minero y los empresarios privados, que se encuentran preocupados por las pérdidas que están generando los bloqueos en las carreteras.
2: La minería, los insumos están parados en los bloqueos. Tenemos tantos puntos de bloqueos que no llegan. Hay 10, el que está empezando a faltar en La Paz está. La verdad que da pena a muchos de nuestros hermanos paseños, pero desde aquí nosotros exhortamos como institución que te pongan actitudes.
8: Las pérdidas en el sector agropecuario, de acuerdo a la Cámara Nacional de Comercio, oscilan entre 700 millones de dólares en toda esta temporada. Eso implica una pérdida para el país, 2.5 a 3 millones de dólares de pérdida que tenemos cada día por bloqueo. Yo creo que hace que entremos en el letargo y que es bien difícil solucionar estas.
6: Finalmente, todos los representantes de los sectores productivos de Oruro redactaron un pronunciamiento para que las autoridades puedan dar solución al conflicto que se genera en las carreteras del país.
4: Dirigentes vecinales de Oruro rechazan las movilizaciones y bloqueos de caminos. Los consideran perjudiciales para la economía de los más pobres.
9: La Federación Departamental de Juntas Vecinales de Oruro, encabezado por Hugo Jañaza, emitió un voto resolutivo en rechazo a los bloqueos que golpean la economía del país. Cuestionaron que algunos sectores movilizados exijan la renuncia del presidente Rodrigo Paz, un gobierno elegido democráticamente y que todavía no cumple un año de gestión.
10: Hoy en día vemos carreteras que están siendo bloqueadas, afectando el libre tránsito que conlleva en el perjuicio y desarrollo de nuestro departamento. Ni siquiera está cumpliendo ni un año de mandato y están pidiendo las denuncias de un gobierno que ha sido elegido democráticamente y que además esos sectores sociales no se presentan el sentir de los más de 10 millones de bolivianos.
9: La Federación de Vecinos se declaró en estado de emergencia y anunció que no descarta organizarse para levantar las movilizaciones que perjudican al departamento.
10: La Federación Departamental de Juntas Vecinales de Oruro rechaza todo intento de movilización que afecte los intereses de todos los orureños, sobre todo la economía de las personas que vivimos del día a día. Nos declaramos en emergencia y a partir de la presente fecha, sin descartar organizarnos para levantar las movilizaciones que perjudican a nuestro departamento. Rechazamos los bloqueos a nivel nacional, convocamos a los demás sectores sociales que se presenten a nuestro departamento, pronunciarse y tomar medidas que sean en beneficio de todo nuestro departamento y nuestro país.
9: Finalmente dijo que se debe priorizar el diálogo que permite enfrentar la crisis económica que atraviesa actualmente el país. En el informe, Fabiola Aquino, Retiro 12, Herbol Oruro.
4: El presidente Rodrigo Paz puso en duda su llegada a Sucre por el 25 de mayo, fecha en la que se conmemora el primer grito libertario de América Latina, y suspendieron la sesión de honor de los diputados debido a los conflictos en el país.
11: La presencia del mandatario Rodrigo Paz Pereira en los actos del 25 de mayo en Sucre quedó en duda en medio de la escalada de conflictos sociales, bloqueos y protestas que exigen su renuncia en distintas regiones del país. Hasta el momento, el secretario general de la presidencia no confirmó ni ratificó la llegada del mandatario a la capital.
12: Lastimosamente hay agendas que se están cancelando.
13: Presidente, Rodrigo Paz, ¿está garantizada para el 25 de mayo o está en duda?
12: Aún no se ha confirmado desde su jefe de gabinete la llegada del presidente. Por el tema de los conflictos, ¿no? Tampoco está descartado.
11: La información fue dada a conocer por la presidenta de la Brigada Parlamentaria de Chuquisaca, Lenny Calderón, quien señaló que la medida de seguridad es evaluada ante el clima de tensión y violencia que vive el país. En este contexto, la directiva de la Cámara de Diputados decidió suspender la sesión prevista por la conmemoración del primer grito libertario de América.
12: Por lo que nos ha informado el diputado Marcelo Solís desde la sede de gobierno, la decisión de la directiva hubiese sido de que se suspenda la sesión. Sentimos mucho que se cancele esta sesión de diputados, puesto que fue también la gestión complicada por el tema de presupuesto, por el tema de la aprobación en el plenario, etcétera.
11: Lenny Calderón explicó que recibió la comunicación oficial desde la directiva nacional debido a la conflictividad social y las dificultades de desplazamiento ocasionadas por los bloqueos.
12: Se cancela la sesión de los diputados por decisión del directorio, porque tenemos entendido que ellos tenían que arribar en dos vuelos charter, tanto los de la Cámara de Diputados como la Cámara de Senadores, el día sábado 23 de mayo.
11: Iván Ramos, desde Sucre.

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7: Así es, estamos con nuestro compañero de trabajo, José Chacolla, de la red de Pío XII Herbol. José, vuelvo contigo. Adelante, por favor.
8: Gracias, Hugo. Estamos por el sector de Los Palos, conocido en El Alto, a la altura del surtidor San Pablo. Hablemos con compañeros que están por acá. Muy buenos días, prensa, señor. Buen día, prensa. El bloqueo, buenos días, señor. Vecinos, transporte, ¿quién claro. está bloqueando acá?
9: Vecino.
8: Vecino y claro. transporte.
9: Claro.
8: ¿Por qué, señor?
9: Porque hay que arreglar este lugar, que hay que arreglar el gobierno, sino que denuncie, listo.
8: Bueno, sí, es la demanda. Que denuncie. Señor, ¿por qué bloqueamos? Buenos días. ¿Hay molestia, enojo?
9: Peor va a ser.
8: Muy bien, todo el mundo ya sabe, indican por acá. A ver, vamos a conversar con otro vecino. Señor, buen día. ¿Hay bloqueo para este? Muy bien, dice que no quiere atender a la prensa. Bueno, este es el criterio. Hay molestia, enojo en otros vecinos que proceden a bloquear. Hay fogatas encendidas. Y entre tanto también la gente está caminando. ¿Qué dice? Señorita, disculpe, buen día, prensa. A ver, hablemos con nuestra respuesta.

0: Sí, a eso, a ver, vamos a escuchar qué es lo que quiere el vecino. Han puesto alambres por acá, como en octubre de 2003, ¿no?
1: Sí, queremos que la denuncia del presidente del gallo, que se vaya.
0: Muy bien.
1: Que se vaya, y estamos, le vas a dar. Ese es un compadre.
0: Muy bien, muchas gracias.
1: Ese es este, ¿qué se llama? Te digo, es un cobarde, no ha podido solucionar el pueblo. Que se vaya ese cara. Lo vamos a ver, pero queremos verle vivo o muerto. Pero, o si no, es que se vaya con... Como ha entrado de la puerta, estén de la puerta, que se vaya sin lastimar a nadie, nosotros tampoco nos vamos a hacer nada.
0: Muy amable, muy amable.
1: La denuncia.
0: Muy amable, muy gentil. Muy amable, muy gentil. Se van instalando más puntos de bloqueo a la altura de Los Palos, un poco más allá, cerca de la terminal metropolitana. Lo que están haciendo, compañeros, es poner ya alambres de avenida a avenida, de esquina a esquina, ya dificulta el transitar de las motocicletas y bicicletas. Este es otro de los sectores de la población que también tienen criterios dispersos en referencia al que escuchamos hace minutos. Retornamos hasta Bolivia. En contacto, Hugo.
2: Bien, muchísimas gracias por el reporte a nuestro compañero de trabajo, José Chacolla. El dirigente de la Central Obrera Boliviana, Mario Argollo, está prófugo por terrorismo. Y el senador Nilton Condori figura como investigado.
3: El dirigente de la Central Obrera Boliviana, Mario Argollo, es investigado por presuntos delitos de terrorismo, instigación pública a delinquir, asociación delictuosa y financiamiento al terrorismo, y cuenta con una orden de aprehensión vigente. Mientras que el senador Nilton Condori figura como investigado dentro del mismo proceso, informó el fiscal departamental de La Paz, Luis Carlos Torres.
4: Y volvemos a aclarar, no se tiene en este caso una orden de aprehensión en contra del senador Nilton Condori, sino más al contrario, se está llevando una investigación propiamente dicho, donde el señor se encontraría investigado.
3: Según la autoridad, explicó que la denuncia incluye recortes de entrevistas y declaraciones públicas que forman parte de los elementos analizados por el Ministerio Público.
4: Bueno, en realidad refieren una infinidad de hechos y acontecimientos, llámense entre temas del cabildo que se habría llevado en la Ciudad del Alto, hechos y declaraciones que habían señalado diferentes autoridades indígenas, como también de sectores sociales. Debemos referir de que todo ese conglomerado ha hecho de que ellos puedan desarrollar una teoría que está siendo objeto de investigación.
3: Finalmente reiteró que tanto Argollo como Condori son investigados por los mismos delitos, no obstante la Comisión de Fiscales decidió por ahora emitir únicamente la orden de aprehensión contra el dirigente de la COOP, Omar Escobar Mamani, Herbo La Paz.
2: Autoridades originarias de Oruro advirtieron con movilizaciones si se aprende al líder obrero Mario Argollo.
5: Autoridades originarias de la Mercadalense, a la cabeza del Giliri Jacinto Yucra, se declararon en estado de apronte y manifestaron su pleno respaldo al ejecutivo de la Central Obrera Boliviana, Mario Argollo. Ante la tensa coyuntura que atraviesa el país, Yucra expresó la profunda molestia de su sector y advirtió con movilizaciones inmediatas de la población en caso de que se proceda a la aprehensión del líder cobista.
6: El sector agro ya está decidido para salir a los grupos. Orden de aprehensión no es favorable. Si a Argollo trataran de capturar, la población es donde más se va a molestar y ahí es donde el gobierno tiene que irse sí o sí, porque no podemos estar siendo manejados como en las épocas de 1971. Con Banzer, con dictadores, hemos sido, ni ellos han manejado esta clase de dictaduras en el cual todavía tenían un poquito más de conocimiento, todavía razonaban. Este gobierno que lo vemos, a mi manera de ver, él no tiene para ese sentido, no sé, tal vez algo tiene en suceso, debía desazonar y ir adelante, es lo que debemos hacer. Un diálogo es bastante favorable. Entonces, por lo tanto, tiene que tener muy cuidado de que está aprendiendo a Argollo, todo eso, el pueblo en sí se va a levantar. No sé, si cose algunas estas bajo la responsabilidad del gobierno y los ministros que no están dando esta solución. Ya debía dar solución. Ya están pasando desde el 11 de abril que hemos mandado las peticiones. Yo creo que están en la obligación de dar y no hay hasta.
5: En la nota, Danitza Condori, Herbol Guanuní.
2: El canciller Fernando Aramayo informó que muchos países rechazan recibir a Evo Morales ante una posible salida del país.
7: El canciller Fernando Aramayo afirmó que muchos países no recibirán a Evo Morales si esta ex autoridad intentara salir del país. En entrevista con La Mañana en directo de Herbol, El canciller informó que en diálogo con muchos países, de donde se especulaba podrían brindarle algún tipo de apoyo, no lo harán. Esto por las conductas reñidas con la moral y cuentas pendientes ante la justicia.
8: Sabemos que ya muchos países de los que se especulaba que podrían prestarle algún tipo de apoyo rechazan fervientemente recibirlo por sus conductas morales, por sus deudas ante la justicia. Forma en la que actúa, por toda esta carencia de valores, por toda esta enemistad con la democracia, con los principios básicos de las personas, de los derechos, él mismo está generando un escenario en el que sociedad, el concierto internacional lo está acorralando y está rechazando cualquier tipo de acción que le permita a él salir impune del escenario de responder frente a la justicia, estimado Pedro Saúl.
9: No le voy a preguntar nombres, canciller, pero usted dice son ya varios países con los que ustedes han hablado. Probablemente, no sé si Morales hizo solicitud o consulta, pero son varios que han rechazado rotundamente esa posibilidad de recibirlo en algún momento.
8: Naturalmente, y esto no viene solamente de la gestión nuestra, sino son pronunciamientos que se han ido dando de forma anterior, porque es evidente, una persona con las conductas morales que son totalmente reprochables, como la del señor Morales, tiene que tener repercusión en el concierto internacional. Y esto así se ha dado. Entonces, de eso estamos hablando. Estamos hablando de un concierto internacional que está dándose cuenta que las actitudes reñidas con la moral, con el respeto a la democracia, respeto a la vigencia del Estado de Derecho, una persona corrupta, una persona que moviliza hoy en día sectores que han visto ustedes, ya le han costado al país y a otros países tres vidas, que está por encima de cualquier respeto a la vida humana, no puede ser bienvenido en ningún país.
7: El canciller Fernando Aramayo informó que tuvo múltiples comunicaciones con cancilleres de la región, de organismos multilaterales, donde naturalmente le transmitieron fortaleza al gobierno de paz, de donde también se enfatiza el valor del pueblo boliviano en resistir a un régimen que aún pretende enquistarse en el país y en otros países en alianza con el crimen organizado. Rodrigo Fernández, Herbol La Paz.
2: La oficina del presidente condenó la quema de la Huipala y rechazó las manifestaciones de intolerancia. Vamos con este informe a través del periódico digital de Herbol. La oficina del presidente condenó este martes la quema de la Huipala ocurrida durante las movilizaciones contra los bloqueos registradas el lunes en La Paz. El gobierno rechazó además las manifestaciones de intolerancia y confrontación política. La Huipala es un símbolo patrio reconocido por el Estado boliviano y representa parte de la identidad, la historia y la diversidad de nuestro país. La patria y sus símbolos deben ser espacios de unión y respeto entre bolivianos, jamás instrumentos de odio, división o destrucción, señala el comunicado oficial. El pronunciamiento surge luego de que, según videos difundidos en redes sociales, un grupo de personas arrancó una huipala de un mástil ubicado frente al Palacio Consistorial de la Alcaldía Paceña durante las movilizaciones en rechazo a los bloqueos y disturbios. El Ejecutivo afirmó que ninguna diferencia política o social justifica agravios contra los símbolos patrios y llamó a priorizar el diálogo, el respeto y la convivencia democrática en medio de la tensión que atraviesa el país. Gentiles oyentes de Bolivia en Contacto, hemos llegado al final. Un fuerte abrazo, que tengan un buen día.

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3: Es la hora 8 en punto.
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y ya estamos compartiendo una nueva mañana junto a ustedes. Muy buenos días a todos, a todas las personitas que están escuchándonos, que está escuchando la Radio Pío 12 desde tempranito. Hoy es miércoles 20 de mayo y hoy, como es miércoles, hay feria en el mercado Fermín López, donde al pasar vi que ya muchas caseritas están desde muy temprano alistando sus puestos de venta. Y también, hay que decirlo, el frío está bastante fuerte en esta mañana. Bueno, cada mañana el frío va siendo más fuerte. Así es que abrigarse muy bien porque el frío está fuerte. Así es que bienvenidos a un programa más de Tome Nota, el espacio servicial de la Radio Pío 12. Nosotros ya estamos listos para poder acompañarlos con buena música, como siempre, y con nuestros avisos que nos llegan hasta la radio. Así es que bienvenidos a un nuevo programa del día de hoy, miércoles 20 de mayo. Y para comenzar con buena energía el día de hoy, vamos a nuestro primer tema musical, porque las actividades siempre se hacen más llevaderas cuando hay buena música y para acompañar el día, ¿no? Así es que nos vamos con la primera canción del día, o bueno, del programa de hoy. Tome nota.

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y continuamos con más en esta mañana de miércoles. Y a continuación, compartimos algunos avisos y comunicados y campañas de interés para toda nuestra audiencia. Pero antes, el dato de la hora son las 8 de la mañana con 16 minutos.

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Ahora sí comenzamos. 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

continuamos con más atención a este aviso del requerimiento de personal a todos quienes estaban buscando oportunidad laboral. Aviso de requerimiento de personal, empresa minera en La Paz que opera en Sud Yungas. Requiere contratar personal con experiencia para el armado de líneas de caubille de 30 libras por yarda en interior mina. El trabajo será a contrato por un tiempo aproximado de 3 meses para la instalación de aproximadamente 1.500 metros en paralelo. Se requiere un maestro carrilano con experiencia en armado de líneas de caubille, armado de cambios, manejo de gradientes, normas de armado, seguridad industrial y manejo de personal. Además, requiere 5 ayudantes con conocimiento en trabajos de interior mina, seguridad industrial básica y predisposición para trabajar en diferentes horarios. Se proporcionará vivienda en campamento con espacio para que el personal pueda llevar cocinera para su alimentación. Así es que las personas interesadas pueden comunicarse al siguiente número de celular, al 60 57 60 13. Reiteramos, al 60 57 60 13. Ahí está entonces este requerimiento de personal. No pierda esta oportunidad y comuníquese al celular

Que atención, atención a este aviso de corte programado. La distribuidora de electricidad ENDE de Oruro S.A. comunica a sus clientes que para efectuar mejoras en la red de distribución se deberán efectuar cortes programados de energía eléctrica. Hoy miércoles 20 de mayo de 2026, desde las 9 de la mañana hasta las 1 de la tarde, se hará este corte en las zonas, zona comprendida oeste, calle Santa Bárbara y La Plata. Al sur, calle Santa Bárbara. Al norte, calle Arce. Y al este, calle Soria Galvarro. Y al oeste, calle La Plata. Así es que a tomar sus previsiones.

Y atención, compartimos más comunicados. Atención a todos quienes son amantes de la lectura, quienes les gusta revivir historias contadas, historias vividas. A todos quienes les encanta leer. De ocasión, en venta el libro Colegio Nacional Nocturno Eustaquio Méndez de 1951 a 2026. Se trata de la historia de trabajadores y trabajadoras que trabajando en el día estudiaron. Así es, estudiaron y salieron excelentes profesionales. Y además son ciudadanos bolivianos. La historia de Óscar Alfaro, Nilo Soruco, José Santos Mujica, excelente maestro del arte, Simón Reyes Rivera, nacido en Tarija, y que fue el segundo hombre de la COP por 50 años, son parte de la historia de este libro, cuyos autores son Abenor Alfaro Castillo y Leslie Rodríguez Alfaro. Abenor fue trabajador por casi 30 años de la red Pío XII, así es que si tú quieres leer la historia de trabajadores y trabajadoras del Colegio Nacional Nocturno Eustaquio Méndez, puedes adquirir en secretaría de nuestra emisora de la radio Pío XII, que está ubicada en la calle Baptista entre Adolfo Mier y Bolívar. Así es que si tú eres amante de la lectura y te gusta revivir historias contadas, no pierdas más tiempo y ven a adquirir tu libro.

0: Y bueno, amigos, son las 8 de la mañana con 25 minutos. Es momento de hacer una pausa comercial. Ya volvemos con más. Quien tome nota.
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y gracias por seguir en sintonía de la Radio Pío 12. Pero antes de escuchar música nacional, quiero invitarles a todos quienes nos escuchan día tras día. Si usted tiene algún aviso, comunicado, invitaciones que desea difundir a través de la Radio Pío 12, puede hacerlo. Recuerde que este es su espacio servicial de la Radio Pío 12. Así es que puede acercarse con total confianza a nuestras instalaciones. 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Y bueno, seguimos acompañándolos en esta mañana con más música. Y como siempre, también llega nuestro espacio para escuchar lo que es lo nuestro, ¿no? Nuestra música nacional, la música que nunca pasa de moda. Porque hay canciones que apenas comienzan a sonar y ya se siente la alegría, no sé, esa vibra que nos pone felices. O nos dan ganas de bailar. Así es que usted súbale el volumen a la radio, que se viene música nacional para escuchar en esta mañana. Así es que disfrutemos juntos esta siguiente canción aquí en el programa Tome Nota, a su orden.

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Pero qué linda la canción que acabamos de escuchar. Un mix de fusión sentimiento. Y bueno, mientras seguimos avanzando en esta jornada de miércoles, nosotros continuamos acompañándolos aquí por la 99.7.

Así es que continuamos con más a quien tome nota. Atención. Aviso de requerimiento de personal. Empresa minera en La Paz que opera en Subyungas requiere contratar personal con experiencia para el armado de líneas de caubille de 30 libras por yarda en interior mina. El trabajo será al contrato por un tiempo aproximado de 3 meses para la instalación de aproximadamente 1.500 metros en paralelo. Atención, se requiere un maestro carrilano con experiencia en armado de líneas de caubille, armado de cambios, manejo de gradientes, normas de armado, seguridad industrial y manejo de personal. También requiere 5 ayudantes con conocimiento en trabajos de interior mina, seguridad industrial básica y predisposición para trabajar en diferentes horarios. Se proporcionará vivienda en campamento con espacio para que el personal pueda llevar cocinera para su alimentación. Las personas interesadas pueden comunicarse al celular 6057-6013. Reiteramos al 6057-6013. Seguimos con más a quien tome nota. 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Así es que usted que nos está escuchando, así es, no aproveche esta campaña para que mejore su salud y venga a recibir atención especializada. No deje pasar.

Y qué rápido va avanzando la mañana, ¿no? La semana, ya estamos en miércoles, pareciera que fue ayer lunes. Pero bueno, así va pasando los días, las semanas, los meses. Ya casi estamos medio año. Y bueno, continuamos con más. A quien tome nota, atención, amantes de la lectura. De ocasión, en venta el libro Colegio Nacional Nocturno Eustaquio Méndez de 1951 y 2026. Se trata de la historia de trabajadores y trabajadoras que trabajaron en el día y estudiaron en la noche. Y salieron excelentes profesionales y son ciudadanos bolivianos, orgullosamente. La historia de Óscar Alfaro, Nilo Soruco, José Santos Mujica, que es excelente maestro del arte, Simón Reyes Rivera, que nació en Tarija y que fue el segundo hombre de la Central Obrera Boliviana por 50 años, son parte de la historia de este libro, cuyos autores son Avenor Alfaro Castillo y Leslie Rodríguez Alfaro. Avenor fue trabajador por casi 30 años de la red Pío XII, imagínese. Así es que si usted desea este libro, puede adquirirlo en secretaría de nuestra emisora de la radio Pío XII, que está ubicada en la calle Baptista entre Adolfo Mier y Bolívar. Así es que si tú amas la lectura, no pierdas más el tiempo y ven a adquirir tu libro en Radio Pío XII.

Y nosotros seguimos compartiendo más música en esta mañana de miércoles, miércoles de feria. Porque siempre es bueno, ¿no? Hacer una pausa y escuchar música para alegrarnos el día, la mañana, ya que está empezando recién el día. Así es que antes de despedirnos, como siempre, vamos a escuchar la última canción en el programa Tome Nota, el espacio servicial de la Radio Pío 12.

0: Y de esta manera nosotros llegamos al final del programa de hoy, miércoles. Gracias por habernos acompañado durante esta mañana. Y bueno, que tengan un excelente día. Abríguense mucho, que está haciendo bastante frío. Y bueno, mucho éxito en todas sus actividades diarias. Mi nombre es Janet y conmigo seré hasta el día de mañana aquí en Tome Nota, en el espacio servicial de la radio Pío 12.
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0: día 20 de mayo. Sí, ya hemos transcurrido 20 días de este quinto mes del año 2026. Hoy es día miércoles 20 de mayo. Diríamos que estamos con los conflictos sociales en el país ya durante 20 días. Cerca 20 días bloqueadas las carreteras de varios departamentos del país. Y a medida que pasan los días, hay más puntos de bloqueo. De ello vamos a ocuparnos en contarles en cuestión de minutos. ¿Cómo están, amigas, amigos de programa? Gusto saludarles. Iniciamos Pío 12 en directo, la radio revista informativa, el magazine de todos los días, de lunes a viernes en este horario, las 9 de la mañana con un minuto en toda Bolivia. Los sectores que no comparten con las medidas de presión, sobre todo con el bloqueo de caminos, insistentemente le piden al gobierno dictar un estado de excepción, una medida de excepción, estado de sitio. También hay sectores que piden esta realidad, esta situación al gobierno. ¿Y saben cuál fue la respuesta del ministro de gobierno en las pasadas horas, el señor Marco Antonio Oviedo, refiriéndose a la situación que atraviesa el país en medio de los bloqueos y movilizaciones de las últimas semanas? La autoridad de gobierno descartó aplicar las medidas de represión o un estado de sitio. Estado de sitio no, estado de excepción no, dice el ministro Marco Antonio Oviedo. Hay que poner el estado en su sitio. Así respondió. No estado de sitio, sino hay que poner el estado en su sitio. Parece ser algo llamativo, pero tiene un mensaje muy profundo y además una explicación, ¿no?, conceptual, lo que se dice. La frase poner el estado en su sitio se utiliza en el ámbito político, sí. ¿Saben qué significa? Significa hacer valer la autoridad, el orden y la ley frente a grupos que intentan desestabilizar un país, garantizando el respeto a la constitución política del Estado sin recurrir a medidas extremas como el estado de sitio, estado de excepción. En la práctica esto implica, amigas, amigos oyentes, algunas acciones concretas. A ver, podríamos resumir en tres. Primero, restablecer el orden público. Controlar los bloqueos, las protestas violentas o disturbios para garantizar la libre circulación y la seguridad de los ciudadanos y las ciudadanas. Una primera acción. La segunda acción, hacer cumplir las leyes. Utilizar a las instituciones llamadas por ley, a la policía, instituciones competentes para procesar a quienes cometan delitos o alteren el orden, la paz social de un país, de un estado, de una sociedad. Hacer cumplir las leyes. Y tercero, garantizar la gobernabilidad. Demostrar que el gobierno tiene el control del territorio y asegurar el abastecimiento de bienes y servicios básicos elementales. Poner el Estado en su sitio, una expresión que suele utilizarse como contrapropuesta a la declaración de un estado de sitio, de excepción, mientras que el estado de sitio es una medida constitucional extrema que suspende ciertos derechos y otorga un mayor control a las Fuerzas Armadas, por ejemplo. La frase poner el Estado en su sitio sugiere resolver los conflictos mediante el diálogo y el uso regular de la fuerza pública, evitando medidas de excepción. Eso es lo que quiere decir esta frase, poner el Estado en su sitio. Y apeló a esta frase el ministro de Gobierno. Dice, estado de sitio, no es necesario, sino hay que poner el Estado en su sitio. Fueron las expresiones del ministro de Gobierno, consultado por los medios de comunicación y exigencia de algunas instituciones, organizaciones en el país. Y frente a esta situación, el vocero presidencial José Luis Gálvez ha informado que el gobierno buscará habilitar un corredor humanitario para permitir el ingreso de alimentos, medicamentos, combustible y otros insumos esenciales sobre todo en la ciudad de La Paz, en medio del bloqueo de las principales carreteras que conectan con esta ciudad, la sede de gobierno. Pero ahora no solamente la sede de gobierno, sino también va en aumento otros puntos de bloqueo. Por ejemplo, en el departamento de Oruro tenemos ya más de una media docena de puntos de bloqueo al occidente, al sur, a Cochabamba y también hacia La Paz. A Cochabamba, por ejemplo, tenemos varios puntos ya en el territorio cochabambino. Los campesinos de la zona andina decidieron en el sector de Sayari, en Pongocasa, cerrar la carretera en las últimas horas. Mientras que al sur del país, hacia Uriún y hacia Potosí, se mantiene inalterable en Cruce Ventilla, en Chayapata, también al occidente del país, en el sector de Copacabana, en la región de Tambo Quemado, lo propio. Entonces hay más puntos de bloqueo. A ver qué va a pasar en las próximas horas, cuando el vocero presidencial anuncia que se está buscando habilitar el corredor humanitario. Significa que la policía y el ejército nuevamente saldrán a las carreteras en el propósito de despejar y de esta forma habilitar, ¿no?, el paso del transporte terrestre, que desde hace varios días en varios puntos está ya más de 15 días varados, con un grave perjuicio. Entre tanto, el transporte de La Paz anunció una reunión en las próximas horas para adoptar otras medidas. Vamos a conocer la información porque la realidad, sobre todo en el departamento de La Paz, es realmente bastante preocupante. Y en ese sentido, los choferes paseños exigen al gobierno dialogar con los sectores en conflicto y advierten con medidas. El secretario ejecutivo de la Federación Departamental de Choferes Primero de Mayo, Edson Valdés, anunció que para el viernes 22 de mayo se está convocando un ampliado departamental en el que se tomará decisiones si es que el gobierno hasta ese día no soluciona los problemas que aquejan a los bolivianos.
1: Nosotros el viernes estamos convocando un ampliado departamental. Si no hay solución a los problemas hasta el día viernes por parte del gobierno, el ampliado departamental va a ser quien va a determinar qué tipo de acciones vamos a tomar. Queremos aprovechar los medios de comunicación de ustedes para pedirle al gobierno que de una vez por todas invite a todos los sectores que están en conflicto y que lo haga de manera pública para que se puedan generar estas reuniones y poder solucionar los problemas que tienen los diferentes sectores, ¿no? Entonces, eso es. Y posterior a eso vamos a ver nosotros que el ampliado determine las acciones que vamos a tomar como Federación Departamental. Queremos aprovechar los medios de comunicación para pedirle al gobierno, al Ministerio Público, a la policía, de los excesos que han habido el día de ayer, puedan haber personas responsables, porque no podemos aceptar que nuestras herramientas de trabajo sean, ¿no?, destrozadas como ha ocurrido el día de ayer. Entonces les pedimos a las autoridades de gobierno que también se tome cartas en el asunto sobre este tema.
0: El dirigente Edson Valdés del sector del transporte en La Paz aseguró que en el ampliado van a decidir qué tipo de acciones asumirán. Sin embargo, pidió al presidente Rodrigo Paz a que invite de manera pública al diálogo a los sectores en conflicto, para que así se solucionen los problemas, tomando en cuenta que en diferentes regiones ya se están incrementando los puntos de bloqueo, como les habíamos anticipado.

queremos compartir con ustedes, amigas, amigos, oyentes, en este ambiente de los conflictos sociales que vivimos en el país ya durante estos 20 días, y frente a la crisis energética y el futuro minero del país, la Red Pío XII y la Fundación Jubileo están organizando un foro que se desarrollará el día de mañana en la ciudad de Cochabamba. En medio de la caída de la producción de gas natural, la presión sobre la economía boliviana y el debate nacional sobre el manejo de los recursos naturales, Radio Pío XII y Fundación Jubileo van a realizar mañana jueves 21 de mayo un foro. El foro Minería e Hidrocarburos, Desafíos y Perspectivas para Bolivia, un espacio abierto de análisis, de reflexión y diálogo público. La actividad se va a desarrollar mañana desde las 9 de la mañana en el auditorio de la Universidad Católica Boliviana, en la Facultad de Teología. Eso está ubicado en la calle Oruro, esquina Avenida Ramón Rivero, en la ciudad de Cochabamba. El evento forma parte de las actividades también conmemorativas por los 67 años de vida institucional de Radio Pío XII, 26 años en Cochabamba, 27 años en Oruro, y busca promover una discusión plural sobre dos sectores considerados estratégicos para el presente y futuro económico de nuestro país. Actualmente Bolivia enfrenta importantes desafíos relacionados con la disminución de ingresos provenientes del gas natural, la necesidad de atraer nuevas inversiones energéticas y la búsqueda de alternativas para sostener la economía nacional. Paralelamente, el sector minero continúa siendo una de las principales fuentes de empleo y generación de recursos, aunque también permanece en el centro del debate por temas vinculados a la regulación, al impacto ambiental, condiciones laborales y transparencia. Frente a este panorama, el foro va a reunir a especialistas, representantes de instituciones, de organizaciones sociales, académicos, estudiantes, ciudadanía en general, con el propósito de generar un intercambio de criterios y propuestas sobre las perspectivas económicas y sociales de nuestro país. Desde este foro, se pretende que el encuentro busque fortalecer el acceso ciudadano a la información especializada y contribuir a una discusión pública responsable sobre temas fundamentales para el desarrollo nacional. Radio Pío XII y Fundación Jubileo han invitado a las instituciones, organizaciones sociales, autoridades, medios de comunicación y población en general a participar de este espacio de análisis. Claro, el ingreso es totalmente gratis, ¿no? Desde la región Norte Potosí están invitadas organizaciones laborales, aquí en Oruro lo propio, pero en estas condiciones de los bloqueos de las carreteras es probable que no se pueda reunir a todos, pero sí en Cochabamba. En Cochabamba, más de medio centenar de instituciones, organizaciones ya han comprometido su participación en este foro de perspectivas en los recursos naturales de minería y hidrocarburos el día de mañana, desde las 9 de mañana. Y claro, nosotros en la Red Pío XII vamos a compartir con ustedes en la transmisión directa desde la Facultad de Teología, la Universidad Católica San Pablo, el día de mañana. Así que entonces no nos perderemos las charlas, las exposiciones que se tendrán el día de mañana y además las conclusiones que seguramente se tendrán.

Así comenzamos el programa en esta jornada, amigas, amigos, oyentes, con estas invitaciones y estos anuncios que forman parte de la actualidad, del contexto que estamos viviendo en nuestro país.

0: La voz inconfundible de Elmer Hermosa, el vocalista de Los Carcas, en esta mañana, con esta melodía musical que ustedes acaban de escuchar.
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0: Bueno, la creciente conflictividad social y política que vivimos en nuestro país llega esta jornada de miércoles hasta el Consejo Permanente de la Organización de Estados Americanos, que va a hacer una evaluación de este escenario de conflictos en el país. Habrá una reunión de los miembros de la OEA en la ciudad de Washington, Estados Unidos, y en la agenda han incluido desde la Secretaría General de la OEA este tema, vale decir, esta realidad. El Consejo Permanente de la OEA va a hacer una evaluación, una valoración de lo que está pasando en nuestro país. Recordemos que más una docena de presidentes de estados de América Latina y también Estados Unidos, Europa, se han pronunciado en favor del sistema democrático, la vigencia de la democracia en nuestro país. Están pendientes, cobró notoriedad, expectativa, lo que estamos viviendo durante estos 20 días de conflicto político-social, cuando hay sectores que se cerraron en su pedido de pedir renuncia, ¿no? La renuncia del presidente Rodrigo Paz, que ejerce 6 meses de gestión desde el momento en que ganó las elecciones en segunda vuelta, en primera y segunda vuelta, y asumió las funciones como primer mandatario de Bolivia. Y otra de las realidades, sobre todo que se ve en las ciudades de Cochabamba, especialmente en Santa Cruz, filas de personas para despachar carne, pollo y otros alimentos hasta la ciudad de La Paz. Y estas filas se han incrementado en las últimas horas, en los últimos días. Por ejemplo, las empresas, las aerolíneas, han limitado el transporte de carga debido a la sobredemanda. En la capital paceña, los mercados están desabastecidos. Ya no hay carne, ya no hay carne de pollo, varios productos como hortalizas, porque las carreteras que conectan no solamente al interior del departamento, sino también con la región de los valles, prácticamente están cerradas desde hace casi 20 días. Y claro, hay más sectores que se suman al pedido de encontrar soluciones pacíficas utilizando la herramienta del diálogo. Por ejemplo, en Cochabamba, la Federación Universitaria Docente de la Universidad San Simón emitió un pronunciamiento en relación a la coyuntura que vivimos en nuestro país. Vamos a escuchar lo que dicen los docentes de la Universidad Mayor de San Simón en Cochabamba.
2: La crítica situación que vive nuestro país en el tema social, político y también económico nos obligó a los docentes a poder hacer una reunión de ampliado de docentes, que es nuestra instancia gremial, para poder definir y tomar algunas determinaciones. En este tema, como Federación de Docentes, hemos elaborado un pronunciamiento sobre la crítica situación que vive nuestro país, particularmente después de los hechos ocurridos en la ciudad de La Paz el día de ayer y días anteriores. Es importante mostrar que esta problemática nos está llevando a una crítica situación en la política y en la vida familiar, inclusive de las personas, y como universidad nosotros no podemos quedar exentos de un pronunciamiento. Por ello, que reunidos en ampliado de docentes, manifestamos lo siguiente a la opinión pública. Primero, ratificamos nuestra firme defensa de los principios y valores democráticos entendidos como el respeto irrestricto a la constitución política del Estado, la institucionalidad, el pluralismo y la participación pacífica de la ciudadanía en la vida pública. Reafirmamos la plena vigencia del Estado de Derecho, que exige que toda acción, demanda o conflicto sea canalizado dentro del marco de la legalidad, con estricto respeto a los derechos humanos y a las garantías constitucionales. expresamos nuestra seria preocupación por la escalada de violencia, los enfrentamientos y los bloqueos que vulneran la libre circulación, afectan el acceso a servicios básicos y paralizan actividades esenciales como el trabajo, el transporte, la educación y la salud, generando graves consecuencias económicas y sociales para la población. Condenamos y rechazamos toda forma de violencia. Ninguna causa justifica la confrontación ni vulneración de los derechos humanos ni fundamentales de la ciudadanía. Exigimos a las autoridades nacionales la adopción de medidas responsables, efectivas, orientadas a superar la crisis actual, establecer la paz social y garantizar la implementación inmediata de puentes aéreos para el transporte de personas, medicamentos, alimentos hacia las poblaciones afectadas por los bloqueos y la interrupción de vías de comunicación. También convocamos a toda la comunidad universitaria y a la sociedad en su conjunto a preservar la paz social, la tolerancia, el respeto mutuo y la convivencia democrática, valores indispensables para garantizar la estabilidad y el desarrollo del país. Los docentes de San Simón, con firmeza y responsabilidad histórica, mencionamos que ninguna crisis puede resolverse mediante la violencia, la confrontación y el quebrantamiento del orden democrático. Estamos convencidos que únicamente el conocimiento, la razón, el diálogo y el respeto al Estado de Derecho permitirán encauzar el destino del país hacia la estabilidad y la paz social. En consecuencia, ratificamos nuestro compromiso inquebrantable con la defensa de la educación pública, la democracia, las libertades fundamentales y la convivencia pacífica, principios esenciales para preservar la unidad, la institucionalidad y el futuro de Bolivia. Por la democracia, el Estado de Derecho y la paz social. Ampliado de docentes de la Federación Universitaria de Docentes de la Universidad Mayor de San Simón.
0: Bueno, ahí está el pronunciamiento de los docentes de la Universidad de San Simón de Cochabamba, que comparten con la Radio Pío XII para el conocimiento de ustedes, de la opinión pública, referente a la situación político-social que vive nuestro país.
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0: Las 9 de la mañana con 26 minutos en toda Bolivia, 9:26, seguimos en el programa en esta mañana. Claro, con muchísimas novedades para poder compartir con ustedes, como todos los días lo hacemos. Así que entonces, quédense en sintonía de la radio, que tenemos mucho más en esta jornada.

0: ahora vamos a establecer contacto con nuestras unidades móviles aquí en Oruro. Informaciones inicialmente con nuestro compañero de trabajo Wilson Cruz para poder conocer novedades a esta hora de la mañana. Wilson, buen día, adelante, te escuchamos.
1: ¿Qué tal, Aurelio? ¿Qué tal, amigos de la red de Bios? Un saludo muy especial. Estamos acá en el sector, en el mercado campero, en el sector de carnes. Estamos con la señora Sandra, que nos va a dar a conocer detalles cómo estamos en este tema del producto, si está llegando la carne. Si sabemos bien que hay bloqueos en distintas carreteras. Le vamos a consultar a la señora cómo está llegando el precio de este producto. Señora Sandra, muy buenos días. Radio Pío 12 la saluda. ¿Cómo estamos en el precio de la carne? Si está llegando, por favor.
2: Muy buenos días a la ciudadanía de Oruro y a las autoridades. Realmente estamos muy tristes nosotros trabajando aquí, aparte de que no está llegando mucho producto, también no hay venta porque no hay movimiento de dinero. Justamente esta mañana ha llegado carne en vía terrestre, en el cual por el lado de Potosí, ayer ya ha llegado, para hoy día recién nos han entregado, en el cual ha tardado siempre 4 días para venir desde Santa Cruz, porque todo está todo bloqueado. Aparte de eso, nuestra autoridad no están haciendo nada, ni el prefecto ni el alcalde. Realmente deberían tener un poco más de sensibilidad para la ciudadanía orureña, porque realmente Oruro no es un centro ganadero. No estamos normalmente vendiendo. Mire que todos estos días hemos estado con nuestras carnes, recién hoy día agarrado, en el cual yo pido a la ciudadanía realmente que pasen a comprar, si no hay mucha carne. Aparte de eso, hoy día, por ejemplo, no ha llegado pollo, todos están buscando pollo, salchicha, el único, las mortadelas que ha llegado Sofía, que no, también ha tardado casi una semana, pero ha llegado y estamos vendiendo eso.
1: En cuanto a los costos, señora Sandra, ¿cómo estamos?
2: En cuanto a los costos, como el transporte cuesta, entonces sí nos han hecho subir realmente la carne, también ha subido, el pollo ha subido, los embutidos ha subido. Tenemos boletas para poder, digamos, descargarnos, que evidente todos los productos han subido.
1: ¿El kilo más o menos cuánto está?
2: Estamos vendiendo 60, 65... El hueso blanco estamos dando 20 porque ha subido, en otro precio hemos agarrado porque el ganado tiene carne, hueso, grasa, todo eso tenemos que hacer el costo nosotros.
3: ¿Y poco pollo que ha llegado?
2: El pollo ha llegado a 23 bolivianos para vender por lo menos 25 ayer, pero hoy día nada, no ha llegado nada, ningún producto, ni Sofía, ni pollo, ni nada no ha llegado. El queso, por ejemplo, ahorita de Chayapata estaba hablando por celular, está bloqueado el lado de Chayapata, no va a llegar, solamente tenemos lo que ha llegado, antes de ayer ha llegado, eso estamos vendiendo en 12 pesos, 30, 35, que lo que nos entregan apenas 2 pesos ganamos, nosotros no ganamos tanto también porque por lo menos parte del día para estar.
1: Aurelio, o si tienes alguna consulta, estaba escuchando a la señora Sandra, muy amablemente nos ha atendido ella.
0: Qué bueno. Señora Sandra, ¿cómo está? Le hablamos desde Radio Pío 12. A ver, en materia de gustos, ¿la población de Oruro escoge la carne? ¿Hay alguna diferencia con la carne del Beni, del Oriente, con la carne que se pueda recolectar de esta zona en materia de precio, en materia de gustos? ¿O no es todo igual? Como no hay, entonces hay que comprar lo que se tenga.
2: Justamente ahorita no estamos para poder, digamos, seleccionar la carne, mucho menos para escoger, porque sabemos que el lado de Santa Cruz las cámaras no están entrando porque está todo bloqueado, eso es el problema, y que si estaba entrando ganado sin fainear así ganado sano, era justamente por el lado de Sucre, de Potosí, pero como ahora está bloqueado, justamente no está entrando el ganado, pues estamos vendiendo lo que ha llegado, para ayer lo que ha llegado, justamente estamos vendiendo. Ahora hay que ver todavía si mañana pasado llegará, porque dudo que no llegue, porque al lado de Chayapata, justo he hablado yo con la señora que me entrega queso, no va a venir, no va a llegar, porque no, todo está todo tapado Chayapata.
0: ¿Cuánta cantidad de carne venden ustedes en cada puesto? Por ejemplo, usted, ¿cuántos kilos termina al día en días normales o en estos días de conflicto?
2: En estos días normales, en los normales generalmente dos días estamos agarrando media res, un ganado estamos en tres, cuatro días, porque no hay movimiento de dinero, usted sabe, con las pandemias, en todo lugar se han expendido los mercados, automáticamente, hasta una tienda ahora es un micromercado, entre los mercados centrales con lo que tenemos el problema de tráfico, vialidad, les ponen boletas, todo, los mercados ya están un poco vacíos, usted sabe que no tenemos ni una posta, nada tenemos en nuestro mercado, tenemos muchas necesidades, empezando, entrando la puerta, pagador, usted se va a tropezar, todo está mal, todo agujereado la puerta, no parece un mercado central, está bien deteriorado, bien dejado, las autoridades vienen, yo lo primero es que deberían hacer es una posta y aparte de eso, al entrar de los mercados, está todo malogrado, realmente nosotros los que estamos a diario, vivimos del mercado, estamos muy tristes realmente porque nuestra autoridad más es el celular que manejan ahora. En todo lado se sienta en su celular.
0: Gracias, señora Sandra. Wilson, ¿algo más por ahí? Cerramos este reporte.
1: Sí, Aurelio, cerramos el contacto. Estaremos más adelante con más información. Agradecido siempre con la señora Sandra por la acogida que nos ha dado para poder hablar del tema de la carne, del precio y, bueno, hay algunos problemas que se tienen acá. Ese es el detalle. Más adelante estaremos con más información, Aurelio.
0: Perfecto. Reporte desde el mercado campero. Entonces, a esta hora de la mañana, hay carne, aunque no lo suficiente, carne de otras regiones, no necesariamente del oriente, del Beni, de Santa Cruz, sino desde Sucre o Potosí se está abasteciendo, dice nuestra entrevistada por el momento. Vamos a una pausa, volvemos enseguida.
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17 minutos faltan para las 10 de la mañana en esta jornada de miércoles, amigas, amigos del programa. Bueno, hay diversos sectores que han expresado su preocupación por la situación político-social que vive el país y que ha generado la medida de los bloqueos en 6 departamentos hasta el momento, según se contabiliza. Hay más de 40 puntos de bloqueo, dice la administradora boliviana de carreteras, y el departamento más crítico es La Paz, ¿no? Que estarían estas medidas provocando escasez de alimentos, de medicamentos, de combustible. El representante de los derechos humanos, Emilio Loza, y el parlamentario, el diputado Edilberto Márquez, coinciden en la necesidad de impulsar una pausa humanitaria en estas medidas de presión, de protesta, bloqueo de carreteras, y habilitar un corredor de abastecimiento para que se permita el paso de alimentos, de medicamentos, de combustible, y que de esta forma pueda tener un avance en la muestra humana de atender las necesidades que tiene la población paceña, que durante ya casi 20 días queda desabastecido.

Los maestros urbanos han firmado un acuerdo con el gobierno, no hay medidas de presión. Los rurales también están evaluando el ofrecimiento del gobierno. Y había una noticia en el sentido de que, si bien este año se paga el bono de 2.400 desde el Estado, del TGN, para el próximo año los recursos serían atendidos por las direcciones departamentales de educación, ¿no? Bueno, el asesor legal del despacho de la ministra de Educación, Paulino Verástegui, mencionó que el decreto supremo 5621, es el decreto de este bono, estableció precisamente el bono a la gestión de

0: dependen del nivel central del Estado y no de las gobernaciones. También informó que el presupuesto general del Estado garantiza este pago a partir de este año, puesto que hay una modificación presupuestaria que los ministros de Economía y Educación estarían gestionando para este pago. Es lo que dice entonces el asesor legal del despacho de la ministra de Educación, Paulino Verástegui.
1: El decreto 5621 ha establecido el bono a la gestión en el aula. Este bono tiene esencialmente el objetivo de mejorar la calidad educativa. A partir del próximo año, este bono será incrementado. El mismo decreto señala de que el bono está indexado, es decir, está atado al IPC, lo que se conoce como el índice de precios del consumidor que establece el Instituto Nacional de Estadística. El otro elemento que establece claramente el decreto es de que estos fondos son del Tesoro General de la Nación. En parte del decreto se señala de que esto sería pagado por las direcciones o departamentales de educación y que estos serían parte de la gobernación. Acá también existe una confusión. Las direcciones departamentales de educación no dependen de las gobernaciones y dependen en este caso del nivel central de gobierno. Estos recursos no van a salir de las departamentales. Estos recursos van a salir exclusivamente del Tesoro. A partir de este año en que se empieza a pagar por primera vez, hay una modificación presupuestaria, justamente está estado el señor ministro de Economía, conjuntamente la señora ministra de Educación, haciendo las gestiones y las negociaciones. Entonces, este pago que se va a hacer hasta el mes de junio, se hace con fondos del Tesoro aprobados por la ley.
0: Bueno, ese es lo que dice el decreto supremo 5621 con la creación del bono a la gestión en el aula de 2.400 bolivianos en favor de los maestros urbanos. Señala el asesor legal del despacho de la ministra de Educación, Paulino Verástegui, que no es cierto lo que se dice en materia de información, porque se está desinformando. Los recursos económicos saldrán del Tesoro General de la Nación este año y el próximo año, y no en las direcciones departamentales de educación, porque el argumento es que se está dando paso a la privatización o la descentralización, a la municipalización de la educación, y eso no es cierto, dice Verástegui.

10 minutos faltan ahora para las 10 de la mañana en esta jornada de miércoles 20 de mayo. Seguimos en el programa y en el panorama local de las informaciones. Los concejales de Oruro han sido invitados para el aniversario de la efeméride departamental de Chuquisaca. Y bueno, el 90% de los concejales dijeron nos vamos allá. Solo hay 4 concejales que deciden no viajar a Sucre y ellos anunciaron que priorizan la austeridad. Para el municipio de Oruro no hay que gastar plata. Suficiente es que vaya una comisión y no podemos irlo todos los concejales. 11 son en Oruro, ¿no? Bueno, mientras 7 concejales han aprobado viajar con recursos públicos a la ciudad de Sucre para participar de la sesión solemne por los 217 años del primer grito libertario de América, únicamente 4 concejales decidieron no formar parte de esta delegación. Ellos señalan que la necesidad de priorizar la austeridad

Sí, gastar menos y pensar en las verdaderas necesidades de la población orureña debe ser prioridad. Esa es la mentalidad que tienen cuatro concejales, mientras que siete dicen, no, pague mis viáticos, mis pasajes, me voy a Sucre. Es la manera de decir, ¿no? La decisión de los cuatro concejales fue destacada por varios sectores y también por algunos ciudadanos que consideran innecesario el viaje de una numerosa comitiva a un acto protocolar que no representa beneficios concretos para Oruro, especialmente en un contexto económico complejo y de restricciones presupuestarias, porque este año hay menos plata para las alcaldías, para las gobernaciones. El viaje aprobado contempla gastos de viáticos, de transporte, logística, financiados con dineros públicos, recursos públicos, situación que ha generado cuestionamiento debido a que el municipio atraviesa una etapa de austeridad y demanda mayor responsabilidad en el uso de los recursos económicos. Recordemos que el alcalde municipal ha emitido un decreto edil donde ha declarado austeridad, ¿no?, en el municipio de Oruro. Pero los siete concejales al parecer no comparten nada de aquello. Los concejales que han decidido no viajar son, tenemos aquí la relación nominal, los que decidieron no viajar y sobre todo impulsar el cumplimiento de la austeridad en Oruro son Brigitte Carpio, Franklin Calizaya, Johnny Conde Churqui y Elías Aguilar Huanca. Son los cuatro concejales que dijeron no hay necesidad, hay que ahorrar plata para inversión, para obras. Entonces, Brigitte Carpio, Franklin Calizaya, Johnny Conde Churqui y Elías Aguilar Huanca decidieron no viajar. La determinación también abrió nuevamente un debate sobre la importancia de optimizar los recursos municipales y garantizar que cada comisión oficial represente resultados tangibles y beneficios reales para la población orureña. Claro, entonces, nuevamente el debate, recordemos que en la gestión anterior se criticaba, ¿no?, a las autoridades que viajaban en comisiones, pero que decían que no se logra resultados tangibles, concretos, de beneficio para el pueblo de Oruro. Entonces, ahí está, nuevamente en la mesa de debate, esta situación, esta realidad.

0: 5 minutos faltan para las 10 de la mañana. Nuestros patrocinadores están listos a esta hora. Ya volvemos enseguida.
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0: Y seguimos informándoles, amigas, amigos oyentes del programa Pío XII en directo. El Ministerio Público decidió crear una comisión de crisis para investigar bloqueos y violentas manifestaciones. Los manifestantes dejaron destrozos en bienes públicos, privados, policías golpeados, saqueos en comercios y otros hechos denominados vandálicos hace 48 horas en la ciudad de La Paz. Ante estos hechos violentos registrados, el fiscal departamental Luis Carlos Torres informó que se ha conformado un equipo especializado para investigar estos casos y otros hechos relacionados con los conflictos sociales. Se ha instruido que la Fiscalía en La Paz emita una instrucción en relación con los conflictos sociales y por esa situación estamos creando una comisión de fiscales de crisis y contingencia para atender los bloqueos y sus consecuencias como agresiones, deterioro de bienes del Estado, dice el fiscal Torres. Explicó que esta comisión está integrada por investigadores en criminalística, funcionarios del Instituto de Investigaciones Forenses y fiscales con el objetivo de atender e investigar de forma inmediata los hechos violentos. Esta comisión tiene la finalidad de garantizar la atención en situaciones de crisis, proteger los derechos de las víctimas, evitar la retardación de justicia y coordinar acciones con las instituciones correspondientes. Además, indicó que este equipo se activará en casos de bloqueos prolongados, conflictos sociales, ataques a servidores públicos y otras manifestaciones que deriven en hechos vandálicos. Esa jornada de la movilización y los hechos violentos, más de 100 personas han sido detenidas. Casi el 80% ya fueron puestos en libertad, quedando solamente unos cuantos que están siendo investigados por su participación en los hechos delictivos. Severo Marca, representante de la Comisión de Justicia de la Confederación Sindical Única de Trabajadores Campesinos de Bolivia, pide al gobierno nacional la liberación inmediata de los aprehendidos durante la movilización en La Paz, indicando que son inocentes y que se encontraban defendiendo la constitución política del Estado. Severo Marca manifiesta que los organismos internacionales y la Defensoría del Pueblo deberían tomar cartas en el asunto. Eso es lo que dice el dirigente.
1: Como Comisión Justicia de la CSUCB, quisiera pedir a las instancias que corresponde al gobierno central que nuestros hermanos que ayer han sido detenidos, desde acá le pedimos de todo corazón, fraternalmente, que sean liberados. Nuestros hermanos son inocentes, simplemente han ido a defender lo que es nuestra constitución política del Estado y nuestros derechos. En ese entendido, por favor, gobierno central Rodrigo Paz, le pido que nuestros hermanos sean liberados, porque si no de ser así, el pueblo, quieras o no quieras, no se va a callar. A la comunidad internacional y nacional también que tomen cartas en el asunto, a lo que es derechos humanos, defensor del pueblo. Apenas que nos ven con poncho, a veces con el chicote, nos quieren involucrar. Eso es nuestra arma sagrada, nuestra vestimenta, nuestro uniforme. Seremos bien claros ante el país. A ver, yo iré ante un militar o ante un policía, le diré, sacate tu uniforme. ¿Será que a ellos les puede agradar? ¿Será que eso es justo? Nosotros hemos jurado llevar también, representar con el sombrero, chalina, la chuspa, el sombrero, el poncho. Por tanto, no nos pueden involucrar. Apenas que te encuentren con eso, dicen de que vos, no sé qué sé yo, que estás gestando algo. En ese entendido también les ruego a las instancias que corresponden que respeten nuestra indumentaria.
0: Severo Márquez, representante de la Comisión de Justicia de la Confederación Sindical de Campesinos de Bolivia, que exige al gobierno nacional la liberación inmediata de los aprehendidos en la jornada de movilización del pasado día lunes.

0: Y hay más sectores que hacen conocer los graves perjuicios o daños que les ocasiona el cierre de las carreteras en el país. La Cámara de Industria, por ejemplo, habla sobre pérdidas en bolivianos en Oruro. A ver, vamos contigo, Wilson.
1: Aurelio, volvemos con más información. Estamos acá en oficinas de la Cámara Departamental de Industrias. El licenciado José Peñaranda nos va a dar a conocer detalles sobre el tema de las pérdidas cuantiosas que se están registrando a consecuencia de los problemas que se registran en nuestro departamento, no en nuestro departamento simplemente, sino en todo el país de Bolivia. Vamos a consultarle cuánto de pérdida se tiene con estos bloqueos de más de 2 semanas que se están registrando en nuestro país. Licenciado, muy buenos días. Radio Pío se les saluda. Preocupación, pérdidas económicas en todo el país de Bolivia.
2: Bueno, muy buenos días. Un saludo muy cordial a Pío 12 y a toda su radioaudiencia. Realmente 15 días de un paro suicida con bloqueos, 15 días que están matando la economía boliviana, una pérdida entre 50 y 60 millones de dólares por día, que hacen que tengamos alrededor de 600 millones de pérdida ya en total en el país. Una pérdida que es irrecuperable, irrecuperable. Ya una pérdida que va a tener consecuencias realmente muy duras al finalizar el año. Primero, que lo que está ocurriendo es que vamos a tener un incremento muy fuerte del déficit fiscal. Ya tenemos 9.000, ya de principio. El presupuesto general del Estado nos marcaba 9.000 millones de déficit fiscal. Con esta pérdida, con estos paros y bloqueos, vamos a pasar los 10.000 millones de déficit fiscal. ¿Ya? ¿Por qué? Porque se están perjudicando importaciones. Más que todo se están perjudicando las exportaciones. ¿Ya? Y en un momento económico, especialmente en el área de los minerales, en un momento realmente muy, muy bueno. Ya. Tienes un estaño por encima de los 20 dólares, la libra fina, tienes la plata por encima de los 65 dólares, la onza troy, oro por encima de los 4.000 dólares, la onza troy, zinc con un precio que es superior a todo el precio de los últimos 20 años. Y Bolivia, lamentablemente, no está pudiendo exportar esos productos, ¿ya? Que tendrían una repercusión muy fuerte en la economía boliviana. En el primer trimestre, Bolivia ha tenido un superávit en su balanza comercial. Y un superávit de 1.200 millones de dólares, ya que ha equilibrado, que en alguito ha equilibrado la economía boliviana. Pero ¿qué es lo que está pasando ahora? No estamos importando, no estamos exportando, básicamente, y eso nos está causando un cero al cociente. Un cero total. Pérdida de mercados. El trabajar un mercado de exportación es, te dura entre 6 meses y un año el negociar un mercado de exportación. Ok, has negociado tu mercado. Tienes tu mercado de exportación asegurado. Pero uno de estos paros o bloqueos hacen que el comprador extranjero comience a dudar y te diga, ¿sabes qué? Gracias. Me he conseguido otro que me va a vender y que me va a entregar en los plazos y tiempos. Y como yo quiero. Y no me va a entregar cuando tú quieras. ¿Por qué? Porque en tu país se están bloqueando. Ya, entonces, es un perjuicio tremendo. Es realmente un perjuicio tremendo. Y Bolivia se ve muy, muy perjudicada. Demasiado perjudicada.
1: Licenciado, hablando específicamente en nuestro departamento, las pérdidas, ¿cómo están?
2: Fíjate, las pérdidas estamos entre 5 y 6 millones de dólares por día en la economía del departamento de Aruba. Solamente en la economía del departamento de Aruba. Ya, y en el sector industrial manufacturero estamos entre 1.5 y 2 millones de dólares de pérdida por día. Y estas cifras, si seguimos así, estas cifras todavía pueden alterarse y pueden ir creciendo un poco más, no un poco más, sino mucho más, ya que hay industrias que están comenzando a paralizar sus operaciones, ¿ya? Por la falta de materia prima, ya que de importación. Hay empresas que no están pudiendo exportar, sus compromisos económicos, sus compromisos de productos de exportación no van a poder cumplir, ¿ya? Y eso está haciendo de que se vean realmente muy afectadas, y la pérdida, como te digo, es cuantiosa, y eso va a repercutir en la economía, global nacional y en la economía regional.
1: Ahora, licenciado, las autoridades al parecer están esperando que se cansen los movilizados, pero esto también es muy peligroso, ¿no?
2: A ver, es una táctica, si bien algunas veces esa táctica ha dado, esa estrategia ha dado resultado, hoy tal parece que no. Que no está dando el resultado porque los bloqueadores, y especialmente aquella gente que marcha en la ciudad de La Paz, agarra, marcha un día, se retrota, agarra, retira sus filas uno o dos días y va a volver a la carga. Hoy tenemos una marcha desde Palca, en La Paz. Están concentrándose, revisábamos la información, están concentrándose en la calle 23. Y en la calle 21 de Calacoto se están concentrando los vecinos para defender sus áreas, sus viviendas y sus negocios. Ya, y tenemos a una policía desarmada al centro. Ya, entonces, ¿qué consecuencias tendrá? No sabemos. Por eso el apelar a la estrategia del cansancio no es una buena estrategia. Ya a la larga tiene muchas falencias y trae muchos problemas. Entonces hay que comenzar continuar con negociaciones, pero negociaciones un poquito más serias, un poquito más fuertes. Ya tenemos un gabinete tecnócrata. Ya, un gabinete, el presidente Paz Pereira tiene un gabinete tecnócrata, ya, puros técnicos, excelentes profesionales, ya, pero no tiene un gabinete político. Y en este momento lo que se necesita es que los tecnócratas comiencen a revestirse un poquito de políticos y comiencen a actuar en el campo político también, a fin de que en una combinación entre tecnocracia y política puedan lograr mejores resultados. Ya, ser puramente tecnócrata no les está dando un buen resultado. ¿Ya? Tienen que revestirse también de política y tener un mejor equipo de comunicación. Ese es el mayor defecto, ese es el gran problema del gobierno boliviano. No tiene equipo de comunicación y no está actuando políticamente.
1: Muchísimas gracias. Si bien es la palabra del licenciado José Piñaranda, quien es el presidente de la Cámara Departamental de Industrias, dando a conocer sobre este tema muy preocupante, pérdidas económicas en el país, pérdidas en nuestro departamento, y bueno, el problema que se tiene, ustedes lo han escuchado, simplemente tiene un gabinete que no. Con ese detalle, regreso hasta estudios.
0: Entre tanto, el gerente general de la Cámara de Industria y Comercio de Cochabamba, ICAM, Alberto Arce, advirtió que el comercio exterior de Bolivia se ve seriamente afectado por los bloqueos y conflictos sociales, con pérdidas estimadas en 55 millones de dólares por día. Asimismo, pidió la aprobación de la ley antibloqueos para evitar mayores daños a la economía boliviana. Hay sectores que son duramente golpeados por las medidas del bloqueo de carreteras. Por ejemplo, el sector del autotransporte. Nuestra colega de trabajo, Sonia Damián, está en contacto con Jorge Gutiérrez de la Cámara Departamental de Transporte. Sonia, voy contigo. Adelante.
3: Muy bien, amigos de Radio Pío 12, muy buenos días a toda nuestra gentil audiencia en esta jornada de miércoles, bastante movimiento en nuestra capital, pero también los conflictos sociales persisten en el país. Estamos ya en contacto con don Jorge Gutiérrez, quien es de la Cámara Departamental de Transporte, para conocer un poco cuál es la situación de los señores transportistas varados ya por más de 2 semanas ante estos bloqueos persistentes en las carreteras, principalmente hacia la sede de gobierno. ¿Cómo está, don Jorge? Bienvenido. Adelante, por favor.
4: Buen día. ¿Cómo está? Un saludo a toda la audiencia de Radio Pío 12. Muy preocupado sobre lo que está aconteciendo en nuestro país, en particular en el departamento de La Paz. Tenemos casi 20 días ya detenidos, bloqueados a nuestros colegas transportistas en diferentes puntos de bloqueo, ya de las cuales, ya de todos los que hay, tengo un punto más crítico, que es ya en el sector de Santiago de Callapa, carretera Tambo Quemado, Patacamaye, justamente en el puente de Saguadero. Tengo como 150 choferes que están ahí, ya llegando a los 20 días bloqueados. El sector es desértico, no hay por lo menos alimentación para comprarse, ni agua. Entonces, en la primera semana, ¿no?, de bloqueo, hemos asistido nosotros con un poco de ración seca, no todo lo necesario, hemos llegado sorteando algunos puntos de bloqueo por rutas alternas a dicho lugar. Sin embargo, ya se ha agudizado esto, ya estamos llegando a los 20 días, ahora no es posible de poder llegar ya a ese lugar para poder por lo menos socorrer a nuestros colegas transportistas. Están enfermos, sin alimentarse, están en una temperatura, en el día le hablo, de 0 grados para abajo, ¿ya? Y de noche estamos llegando a los 14 grados bajo cero. Está terrible allá, es el punto más crítico que tenemos, y por ello, nosotros, ¿no?, desde este medio de comunicación, por humanidad, por piedad al prójimo, porque también nosotros somos seres humanos, solicitamos a quienes están bloqueando, nos dan un cuarto intermedio para llegar a destino. Después no los vamos a molestar. No los vamos a molestar, ¿por qué? Porque vamos a estar en destino, en casa, por lo menos con una alimentación, por lo menos haciéndonos atender, ¿ya? En las diferentes clínicas, quienes están muy mal. Hay colegas que están con enfermedades de base, hay colegas resfriados. En este momento es la situación más crítica en ese lugar. Al margen de que tenemos en Tambo Quemado, por ejemplo, tenemos centenares de camiones que está llenito el pueblo, Cosapa, cruce Cosapa, y así no se puede, ¿no? Y por otro lado, también aprovecho este medio de comunicación que tiene cobertura nacional, a que el gobierno ya se apiade de los conductores, de los choferes, ¿ya? Por lo menos nos lleguen por vía aérea, ya, para poder llegar con medicamento, ya, alimentación, agua, a estos colegas transportistas que están en ese lugar, porque vía terrestre es imposible, no se puede. Tenemos nosotros recaudado algunos víveres para poder ya ir a dejarlos, pero no se puede porque los puntos de bloqueo no son muy radicales. La única forma de poder llegar es vía aérea, ¿no?
3: Entonces, muy bien, don Jorge. ¿Cuál la el criterio de ustedes respecto a viabilizar pues un diálogo, una solución? Porque abrir por horas, darles un cuarto intermedio no sería la solución, sino más bien que se puedan encontrar soluciones definitivas, vías de diálogo de ambos sectores, principalmente de los bloqueadores, que están muy radicales al parecer, don Jorge. ¿Cuál la posición del transporte pesado?
4: En este momento no vamos a emitir criterio alguno. ¿Ya? ¿Por qué? Porque más estamos enfocados en el tema de la salud, de la vida de nuestros conductores. Ahí estamos enfocados. Lo otro, una vez que por lo menos nos liberen, bueno, pues habrá momento para poder decirlos tanto al sector movilizado como al gobierno, solucione sus diferencias. Porque en este momento expresar o a favor o en contra de los que se están manifestando, corremos el peligro, porque ya hemos recibido amenazas. Amenazas ya de que van a quemar, van a destruir nuestros camiones en los diferentes puntos de bloqueo. Y por ello nos vamos a abstener nosotros, ¿no?, en decir que esta movilización o es o no es. Pues no. Lo primero es salvar las vidas de estos conductores. Libérennos, dennos un cuarto intermedio. A partir de ello, yo creo que habrá pues el momento en donde se ha de llegar a una solución, ¿no? Y el tema económico, que tenemos las grandes pérdidas, vamos a solucionarlo después. Pero en este momento, en este minuto, es lo más importante la salud, la vida de los choferes que están parados tantos días y en estas condiciones.
3: Muy bien, muchísimas gracias, don Jorge. Sin embargo, prioridad, pues como usted dice, la vida de las personas. 20 días estar varados en este latente frío, sin alimentos, realmente merecen la atención que esperemos tengan las autoridades correspondientes con ustedes. Muchísimas gracias. Estaremos en contacto en cualquier momento.
4: Hasta otra oportunidad.
3: Bien, esa es la palabra de don Jorge Gutiérrez respecto a la situación que están viviendo ellos, 20 días varados, dice, ¿no? Ya no tienen alimentos, aguas, muchos están enfermos y piden que el gobierno les pueda ayudar por vía aérea para llevarles alimentos a estos transportistas que están varados en las carreteras, en el sector de Tambo Quemado, donde es el lugar más conflictivo, señala. Con ese reporte volvemos a Estudios Aurelio.
0: Muy gentil, gracias Sonia. Hay más voces que suman con un clamor, con un pedido por una pausa humanitaria para el paso de alimentos y combustibles y el movimiento de los choferes para que lleguen a destino o retornen a casa. Se sugiere que durante la pausa los ministros de Estado y el vicepresidente se reúnan con los movilizados en los puntos de bloqueo para instalar un diálogo sincero, un diálogo que permita encontrar soluciones al conflicto. 10 de la mañana con 30 minutos, nueva pausa para nuestros patrocinadores a esta hora de la mañana, ya volvemos.
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1: 20 minutos faltan para las 11 de la mañana en el país.
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1: Decenas de personas hacen fila por más de 2 cuadras en una sucursal de Emapa en la zona Miraflores de La Paz para comprar un pollo ante el desabastecimiento. Los funcionarios marcaron a los compradores con números y sellos para controlar la distribución y a todas las personas que están en la fila. Otro grupo de personas con garrafas de gas licuado bloquean la avenida Colón, esquina Sucre, en la ciudad de La Paz, en protesta por el desabastecimiento de gas licuado. Comunarios de Palca marchan rumbo a la ciudad de La Paz, vale decir, al centro de la ciudad de La Paz, desde la zona sur. A esta hora de la mañana hay movilización en la ciudad de Lillimán. Los campesinos de Chuquisaca dejaron sin efecto la convocatoria a bloqueos anunciada anteriormente y confirmaron la realización de una reunión con autoridades e instituciones del departamento para mañana jueves. Lo que les decíamos, comunarios de Palca y otros sectores sociales iniciaron muy temprano una marcha desde la calle 23 de Calacoto en la zona sur de La Paz, mientras la policía resguarda el centro paseño y varios negocios de la avenida Valliviano fueron cubiertos con cartones como medida de protección y evitar saqueos como lo que aconteció el lunes pasado. Los pequeños y medianos empresarios de Cochabamba se declararon en estado de emergencia ante la falta de insumos y materiales necesarios para la elaboración de sus productos, situación que podría derivar en la paralización de sus actividades debido a los bloqueos en distintas rutas del país. Así lo informó el presidente de la Cámara Departamental de la Pequeña Industria y Artesanías de Cochabamba, Daniel Alconz.

0: También hay otras informaciones a esta hora de la mañana. Hay una propuesta. Plantean candidaturas sin partidos políticos. El vocal del Tribunal Electoral del Departamento de Chuquisaca, Sergio Miranda, ha presentado un proyecto de ley para una reforma integral a las normas electorales, cuyos puntos más importantes apuntan a restar hegemonía a los partidos políticos en las elecciones, habilitar al órgano electoral para que actúe como mediador y facilitador del diálogo en conflictos sociales relacionados con la democracia intercultural y disponer el traslado de la sede del Tribunal Supremo Electoral a la ciudad de Sucre, tal como se discutió durante la Asamblea Constituyente. El proyecto propone modificar leyes como la 018, 026, 1096, así como la Constitución Política del Estado para habilitar las candidaturas ciudadanas sin necesidad de partidos políticos. Miranda busca fortalecer la propuesta desde el órgano electoral antes de acudir al legislativo. Así que este vocal del Tribunal Electoral del Departamento de Chuquisaca está planteando candidaturas ya sin partidos políticos en futuras elecciones.
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0: A ver, vamos al panorama local en Oruro, otras actividades, otras noticias. Fabiola Aquino, adelante.
3: Aurelio, gracias. Y vamos a continuar con más información. Nos encontramos con el secretario municipal de Asuntos Jurídicos, quien nos va a informar acerca de diversos trabajos que se van realizando de manera interna. Doctor, por favor, infórmenos cómo se está desarrollando el tema de auditorías y otros temas.
4: ¿Cómo estamos? Buenos días. Bueno, en realidad, ya al ingreso y en la primera conferencia de prensa que había realizado nuestra autoridad edil, habíamos emitido el memorándum correspondiente para la elaboración de auditorías, sobre todo a los procesos de contratación y a los procesos que se habían realizado entre el SICOES, para los proyectos, más que todo de infraestructura que se habrían dado en el municipio. En ese entendido, sí, evidentemente en la Secretaría Municipal de Asuntos Jurídicos ha existido mayor movimiento con relación a las solicitudes, tanto de, sobre todo de archivos, requerimiento de documentación de anteriores gestiones. Es en ese entendido que la misma funcionaria que está encargada de archivos de la Secretaría Municipal ha tenido orden expresa de atender de forma inmediata este tipo de requerimientos. Es la forma que podríamos colaborar a la unidad de auditoría interna del GAMO, ¿no? Se ha emitido anteriormente el decreto municipal con la anterior autoridad de edil, el decreto municipal 426, que ya establecía, ¿no?, los nuevos lineamientos, que más lo habíamos visto desde un análisis legal, que era solamente la actualización. La suspensión temporal de emisión de licencias de funcionamiento va más en relación a que existe una proliferación exagerada de bares clandestinos. Por eso, de manera textual, y ratificamos la posición de nuestro alcalde, en el sentido de que nosotros estamos literalmente en guerra con los bares clandestinos. ¿Por qué? Porque afectan de manera directa a la seguridad del ciudadano.
0: Muy bien, perfecto. Seguimos con más informaciones en esta mañana, amigas, amigos, oyentes. Ahora Sonia Damián tiene otras novedades también referente a lo que pasa con los periodistas, que también son víctimas por los hechos de violencia que se vive, sobre todo en La Paz. Sonia, voy contigo.
5: Muy bien, Aureli, continuamos con más información en esta mañana de miércoles. Vamos a conversar con el presidente de la Asociación de Periodistas de Oruro, la APO, el colega Marco Antonio Flores. Ellos han emitido un pronunciamiento conjunto con otras asociaciones del país respecto a esta situación que están viviendo particularmente los periodistas, quienes están siendo agredidos, acciones muy violentas, principalmente de los movilizados. Marco Antonio, bienvenido a Radio Pío 12. Adelante.
6: Gracias, muy buenos días. Para el gremio político nacional y en general, son momentos de mucho repudio y de mucha indignación lo que está ocurriendo con nuestros colegas, especialmente en la ciudad de la

0: como asociaciones, Oruro, Potosí, Sucre, Pando y Tarija, hemos sacado un pronunciamiento. Más que un pronunciamiento, es una carta en la cual exigimos a las autoridades que se garantice el trabajo de los periodistas, pero también exigimos y exhortamos a los sectores movilizados que no fijen como blanco de agresión a los periodistas. Nosotros no somos enemigos de nadie, solo cumplimos una labor que es mal, y eso es por lo que hombres y mujeres periodistas bolivianos, en este caso de La Paz, están saliendo todos los días a hacer la cobertura de prensa para informar a la ciudadanía. No es permisible que en este tipo de movilizaciones directamente ataquen y golpeen a los periodistas, causando daños a su integridad física. No puede seguir esta espiral de violencia contra la prensa ni contra nadie. Entendemos que los movilizados lo están haciendo por una causa o por algún motivo que ellos están imbanderando, y lo que único que hace el periodista es reflejar ese trabajo.
1: Marco, también pues la posición de los periodistas y varios sectores del país es que de una vez puedan haber canales de diálogo para superar estos conflictos.
0: Indudablemente el único camino que se avizora de solución es el diálogo. Las posturas intransigentes de uno o de otro lado no llevan a una solución. Es más, ni siquiera se inicia un proceso de solución o de pacificación de este sector del país. Entonces, tanto autoridades como movilizados tienen que tener la suficiente madurez para poder sentarse y dialogar, ¿no? Si ponemos posturas intransigentes, de decir yo no hablo con él o yo no voy a sentarme en esta mesa de diálogo, bueno, entonces no estamos dando, ni siquiera iniciando un proceso de diálogo para que nuevamente reine otra vez la calma y la paz en el país, puesto que con estos paros y movilización, muchos sectores de la sociedad, bueno, todos los sectores de la sociedad en realidad están siendo perjudicados. Hay escasez de alimentos en la ciudad de La Paz y en el Alto, y lo propio va a ocurrir en Oruro próximos días, porque las únicas vías por las que estaban ingresando alimentos, tengo entendido que también van a ser bloqueadas, y esto también nos va a llevar a nosotros como orureños a tener un desabastecimiento en nuestros mercados. Entonces el único camino es el diálogo, ¿no? Aquí no puede haber ni vencedores ni vencidos, tiene que primar el diálogo y tiene que primar acuerdos en beneficio del país y de la ciudadanía.
1: Muchísimas gracias, Marco, por el contacto. Pues esperemos que de una vez se pueda encontrar vías de solución a este conflicto que vive el país. Con ese reporte volvemos a Estudios Aurelio.

0: Bueno, la OEA en su Consejo Permanente analiza el conflicto de nuestro país. Escuchemos lo que dicen.
1: Hacemos un llamado a todos los actores políticos y sociales a privilegiar el diálogo, la concertación y la convivencia pacífica, evitando acciones que puedan profundizar las tensiones o afecten el bienestar de la población. A su vez, Guatemala reafirma la importancia del compromiso colectivo de esta organización con la defensa de la democracia, la institucionalidad, los derechos humanos y el orden constitucional de nuestros Estados miembros, de conformidad con los principios de la Carta de la OEA y de la Carta Democrática Interamericana. Muchas gracias.
2: Muchísimas gracias a usted, embajadora. Ahora le damos la palabra al embajador Encinas de México.
3: Muchas gracias, señora presidenta. La delegación de México agradece y toma nota de la información compartida por el canciller y el vicecanciller del Estado Plurinacional de Bolivia sobre la situación que prevalece en su país y se suma a las expresiones de preocupación ante los acontecimientos recientes. México hace un llamado respetuoso a privilegiar el diálogo político, evitar toda forma de violencia y represión y a canalizar las demandas sociales a través de los mecanismos institucionales y democráticos en estricto apego al orden constitucional de Bolivia, al Estado de Derecho y al pleno respeto de los derechos humanos. De conformidad con los principios

0: actores de la política exterior de México, en particular el respeto a la autodeterminación de los pueblos, la no intervención y la solución pacífica de las controversias, reiteramos que corresponde exclusivamente al pueblo boliviano, a través de sus instituciones democráticas y sin injerencias externas, definir el rumbo de su vida política y resolver los desafíos que enfrenta actualmente. México hace votos para que en Bolivia prevalezcan la paz social, el pleno respeto a los derechos humanos y el diálogo constructivo y pacífico entre todos los actores como vía para resolver los desafíos políticos y sociales que enfrenta el país. Muchísimas gracias.
1: Muchísimas gracias a usted, embajador. Tiene la palabra Ecuador.
2: Gracias, señora presidenta. La República del Ecuador agradece las presentaciones de su excelencia Fernando Aramayo Carrasco, ministro de Relaciones Exteriores del Estado Plurinacional de Bolivia, y del señor viceministro de Relaciones Exteriores, Carlos Paz Ide. La República del Ecuador sigue atentamente la compleja situación interna que atraviesa el pueblo de Bolivia y rechaza todo intento de desestabilizar el orden democrático resultante de las elecciones de 2025, en cuyo marco la ciudadanía boliviana ejerció su derecho a elegir libremente a sus gobernantes. La Carta Democrática Interamericana establece que la democracia es esencial para el desarrollo social, político y económico de los pueblos de las Américas. Del mismo modo, la República del Ecuador expresa su profunda preocupación por las acciones que han derivado en desabastecimientos de alimentos e insumos esenciales para la población, así como por los informes de casos en que se ha impedido la labor de equipos de emergencia médica y primeros auxilios. Esta delicada situación humanitaria restringe el acceso a derechos esenciales como el derecho a la vida y el derecho a la integridad personal consagrados en la Convención Americana sobre Derechos Humanos. La República del Ecuador hace un llamado a los distintos actores políticos y sociales a privilegiar el diálogo para la resolución de las diferencias existentes, así como a desplegar los esfuerzos necesarios para la preservación de la institucionalidad democrática y restablecer la paz social en esa hermana nación. Gracias.
1: Muchísimas gracias. Tiene la palabra la delegación de Panamá en la figura de la embajadora Delgado.
3: Gracias, señora presidenta. La delegación de la República de Panamá desea, en primer lugar, expresar su agradecimiento por las valiosas presentaciones realizadas por el excelentísimo señor Fernando Aramayo Carrasco, ministro de Relaciones Exteriores del Estado Plurinacional de Bolivia, así como por el señor Carlos Paz Ide, viceministro de Relaciones Exteriores del Estado Plurinacional de Bolivia. Sus intervenciones han permitido a este Consejo conocer de primera mano la visión y las preocupaciones del gobierno boliviano respecto a la actual coyuntura política e institucional que atraviesa su país, reafirmando además la importancia del diálogo hemisférico y de la cooperación entre nuestros estados. Panamá sigue con atención los acontecimientos recientes en el Estado Plurinacional de Bolivia y desea reiterar de manera clara y firme su respaldo al gobierno y al pueblo boliviano, así como su presidente constitucionalmente electo, el señor Rodrigo Paz, frente a cualquier intento de desestabilización que pretenda desconocer el mandato soberano expresado democráticamente en las urnas. Para la República de Panamá, la democracia representativa constituye un valor esencial e irrenunciable del sistema interamericano. La voluntad popular libremente expresada por los ciudadanos mediante procesos electorales legítimos debe ser respetada por todos los actores políticos y sociales, dentro del marco de la Constitución y las leyes. La estabilidad de nuestras naciones depende del fortalecimiento de las instituciones democráticas, del respeto al Estado de Derecho y de la preservación del orden institucional.
4: El Consejo Permanente de la Organización de Estados Americanos analiza el conflicto que vivimos en nuestro país estos días. Ahí están las representaciones, cancillerías de Panamá, de México, de Ecuador, de Costa Rica. Ya al inicio habló el canciller de Bolivia, Fernando Aramayo, alertando ante la OEA sobre amenazas al orden democrático y denunció hechos de desestabilización en Bolivia. ¿Qué es lo que decía el canciller de nuestro país? Escuchemos.
5: El Estado Plurinacional de Bolivia solicita de manera muy respetuosa el respaldo de este Consejo Permanente y de los Estados miembros de la Organización de los Estados Americanos para, uno, reafirmar el compromiso hemisférico con la preservación del orden democrático y constitucional en Bolivia, condenar toda forma de violencia política, coerción organizada y acciones destinadas a alterar el normal funcionamiento institucional del Estado, respaldar los esfuerzos del gobierno boliviano orientados al diálogo, la pacificación y la solución democrática y constitucional de las controversias, expresar solidaridad con el pueblo boliviano, siendo el principal afectado por las consecuencias económicas y sociales derivadas de estas acciones. Finalmente, Bolivia desea solicitar el acompañamiento político y el seguimiento atento del señor secretario general de la Organización de los Estados Americanos en el marco de sus atribuciones y de los principios de la Carta de la OEA, a fin de contribuir al fortalecimiento del diálogo democrático, la preservación de la institucionalidad y la paz social en nuestro país. Bolivia reafirma hoy ante esta organización su compromiso irrestricto con la Carta de la Organización de los Estados Americanos, el Estado de Derecho, el multilateralismo, el diálogo y la paz como únicas vías legítimas para la convivencia democrática entre nuestros pueblos. Muchas gracias, señora presidenta.
4: Y aún la sesión del Consejo Permanente. A ver, vamos a escuchar algo más.
1: Chuto, ambassador, please take the floor.
6: Thank you, Chair. The United States is deeply concerned about the ongoing riots, blockades in Bolivia and the harm they caused to the Bolivian people, including severe food, fuel, and medical supply shortages. The United States supports President Paz, who is democratically elected by the people of Bolivia and Bolivia's democratic institutions. We want them to succeed in addressing the mismanagement and the President Paz inherited from the previous massacre.
4: La representación de Estados Unidos haciendo conocer su opinión, su posición referente a lo que vive nuestro país estos días. Así se desarrolla esta sesión del Consejo Permanente de la OEA. Hemos podido escuchar partes sobresalientes de los cancilleres, de los representantes de los estados, miembros de la OEA, que seguramente va a durar algunos minutos más. Estaremos pendientes con las resoluciones que pueda emitir el Consejo Permanente de la OEA, los Estados Americanos. Faltan 2 minutos para las 11 de la mañana. Tenemos que cerrar el programa. Se viene enseguida Conciencia Ambiental en miércoles. Así que muchísimas gracias por su atención. Nos reencontraremos el día de mañana en otro espacio similar al programa, desde luego en esta jornada. Hasta mañana.
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Pío. Pío XII, hoy en su programa Conciencia Ambiental, bueno, el día de hoy vamos a hacer un programa muy especial desde los ambientes del Centro de Ecología y Pueblos Andinos. Justamente el día de hoy estamos reunidos varios técnicos del Centro de Ecología y Pueblos Andinos para poder abordar la problemática ambiental, la problemática de los derechos de los pueblos indígenas. Y en ese marco tenemos una agenda ya que estamos desarrollando desde el día de ayer, trabajando sobre el tema de la situación actual. Nos apena muchísimo, ¿no?, que son varios días de bloqueo, una situación de una incertidumbre para la población. Realmente esto preocupa porque al final son muchas, pero muchas familias que se ven afectadas por todo el tema de los bloqueos, las movilizaciones, pero al margen de eso también consideramos que también los movilizados, muchas organizaciones, instituciones, pueblos indígenas también están reclamando, ¿no?, sus derechos, sus demandas, y en ese marco creo que es muy importante. Nosotros coincidimos y estamos convencidos que el diálogo es la vía, el camino para poder lograr soluciones, para poder de alguna forma ponernos de acuerdo sobre la situación que vivimos. Creo que es muy importante esa concertación, ese diálogo que debería mantenerse. Creemos y estamos de alguna forma convencidos que solamente el diálogo nos permitirá alcanzar soluciones y mejores días. Hacemos votos para que realmente nuestro país ingrese a una pacificación, para que nuestro país llegue nuevamente a la normalidad, y estamos plenamente convencidos que esa situación llegará, y esperemos, ¿no?, que tanto los movilizados, muchas organizaciones y también el gobierno entiendan esta situación y de alguna forma también lo que mucha población pide, ¿no?, la paz, la tranquilidad. Pero también es muy importante que aquí también podamos tener una reflexión, sobre todo de parte de nuestros gobernantes. Hay que gobernar escuchando al pueblo, creo que ese es uno de los pedidos. En ese marco también queremos un poco compartir, informarles sobre un evento que tuvimos el día lunes, un diálogo, un conversatorio sobre lo que es la situación minera, la situación medioambiental que vivimos, regiones como Oruro, Potosí, La Paz, ya muchas regiones, muchos otros departamentos también ya tienen actividades mineras. Justamente el día lunes tuvimos un conversatorio. Este conversatorio estuvo marcado por tres ejes temáticos donde analizamos, debatimos información. Básicamente era cuál es la situación ambiental, ¿no?, cuál es la situación minera en nuestro país. Y ahí tuvimos la participación de dos expositores que conocen muy bien la actividad minera. Estamos hablando del ingeniero Héctor Córdoba y también del licenciado Juan Carlos Enrique, que nos un poco nos daba a conocer la situación actual de la minería en Bolivia, ¿no? Por un lado, entre las conclusiones nos manifestaban de que, primero, que el mundo actual está requiriendo mucha materia prima. Ya hay muchos países que están de alguna forma exigiendo más materia prima para la transición energética, necesitamos más cobre, necesitamos más complejos, y también el ingeniero Héctor nos decía, a veces estamos sacando mucho complejo, mucho zinc, y obviamente dentro del complejo, dentro de los complejos como el zinc, estamos también exportando mucho indio, que en muchos casos esto no se declara en nuestro país, ¿no? Y obviamente, ¿no?, actualmente la actividad minera está siendo de alguna forma analizada por el gobierno, por las cooperativas mineras, por la minería estatal, por la minería privada, ¿no? Entonces, en ese marco tuvimos algunas conclusiones, tuvimos también un análisis sobre el tema de minería y el medio ambiente y el agua, cómo afecta ¿no?, al medio ambiente, al agua, la minería y su afectación también a los derechos de los pueblos indígenas, y minería y también su afectación o su aporte hacia el desarrollo regional. Entonces, esos han sido los tres ejes temáticos de la, ¿no?, del evento que tuvimos el día lunes, que también ha sido transmitido por la radio Pío XII,
pero creo que es muy importante, ¿no?, un poco compartir algunas de las conclusiones sobre este evento. Entonces, bueno, vamos a tener diálogo con varios otros compañeros de trabajo. Aquí estamos a una reunión, pero bueno, antes de tener estas entrevistas y también, digamos, este análisis, queremos, ¿no?, también alegrar la mañana, queremos dedicarles un temita musical, producción que está en cabina, está de alguna forma buscando un temita para que podamos alegrar esta mañana, hoy miércoles 20 de mayo, un día de feria también, ¿no?, y obviamente con todos los conflictos que uno está viviendo y las noticias que llegan, esperemos que nuestro país se normalice, pero también es muy importante de poder de alguna forma también alegrar y llegar también a los corazones de los que nos escuchan. Hay muchas comunidades que nos escuchan, nos decían, ¿no?, desde Huaynapasto Grande, aquí algunas comunidades del Choro, Chayacollo y también muchos otros barrios que siempre están pendientes de la Radio Pío 12, del programa Conciencia Ambiental. Entonces vamos a dedicarles un temita musical para que podamos alegrar la mañana y luego estamos también con algunas entrevistas directamente desde el Centro de Ecología y Pueblos Andinos.

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1: Bueno, después de haber escuchado el temita musical para poder alegrar también a todos los que nos escuchan, bueno, estamos aquí con Kelly Gabriel, también es parte del equipo técnico de CEPA, quien también ha estado en el evento del conversatorio, ha sido la persona que ha organizado este evento conjuntamente con la institución CICET. Bueno, Kelly, buen día, estamos nuevamente en el programa Conciencia Ambiental. Bueno, un evento muy importante el día lunes, donde han participado muchas personas. ¿Qué instituciones, organizaciones participaron de este evento? Porque sí se veía más de 80 personas, tenemos registrado como más de 90 personas que participaron de este evento.
2: Muy buenos días a toda la audiencia de Radio Pío 12 del programa Conciencia Ambiental. Y efectivamente el lunes se ha desarrollado el conversatorio sobre minería y medio ambiente y ha sido importante la participación de más de 80 personas y estaban entre los participantes representantes de Hachacarangas, también estaban los de Coridup, estaban también la Asociación de Mujeres, la Asociación de Ingenieros Ambientales también de Oruro, y estaban muchas personas representando a la sociedad civil, y esto ha sido importante porque todos ellos creo que están alerta también a lo que va a pasar o va a ser la cumbre minera, y la minería es importante, entonces por eso las nuevas políticas que puedan generarse o las discusiones ayudan a tomar buenas decisiones. Entonces este conversatorio ha sido generado en ese sentido, ¿no?, de que toda la sociedad pueda entender cómo es la situación de la minería actualmente en Bolivia y también qué nos espera y qué proponemos, porque si bien la minería da un ingreso al municipio, a la gobernación, al Estado, también vemos las consecuencias socioambientales que van afectando a las comunidades. Entonces es bueno dialogar sobre las implicaciones y ha sido ese el objetivo, ¿no?, de este conversatorio. Y bueno, sí, contentos porque mucha gente ha ido y ha reflexionado.
1: Solamente es recordar que el gobierno ya hace un par de semanas atrás anunció, ¿no?, que justamente el día de hoy iba a haber la cumbre minera a nivel nacional, y justo la anterior semana, el día viernes, comunicó que la cumbre minera a nivel nacional se va a desarrollar el próximo mes. Debido a los conflictos, ¿no?, que nuestro país está viviendo, se suspendió esta cumbre minera a nivel nacional para el próximo mes. Estamos hablando para el 16, 17 y 18 de junio, que se va a desarrollar la cumbre minera, donde entiendo que el gobierno está invitando a todos los actores mineros, es decir, a la minería cooperativizada, a la minería estatal y a la minería privada. En ese marco, preocupados también las comunidades afectadas y muchas instituciones que trabajan en el tema ambiental. Y eso ha sido básicamente un poco la finalidad para que se organice este conversatorio. Entonces, Kelly, bueno, un evento donde han participado muchas personas y el conversatorio tenía como tres ejes temáticos grandes, ¿no? Minería, medio ambiente y agua. Respecto a este punto, salieron muchas cosas del análisis, principalmente de los datos también que el ingeniero Héctor Córdoba nos decía en relación, digamos, de la importancia de la minería a nivel mundial, a nivel nacional, pero también a nivel departamental, como es el caso de Oruro y Potosí. Pero en ese marco también había la preocupación muy, muy grande. ¿Qué pasa con el tema con el tema ambiental? ¿Será que una política minera, una nueva ley de minería contempla el tema del medio ambiente, el tema del agua, que son los aspectos más impactados y lo vemos y lo vivimos inclusive el día a día aquí en nuestra región?
2: Sí, efectivamente es importante considerar el aspecto ambiental. Hemos podido ver, y en realidad todo este tiempo no se ha podido concretar o analizar en el lugar, que la contaminación va avanzando, va creciendo. Y había un punto, ¿no?, que cuando la ley minera se ha realizado, no estaban todos los actores. que serían las comunidades, la sociedad civil. Esta ley minera solo se ha realizado también entre los trabajadores mineros, y eso ha sido, por eso no se ha considerado el tema ambiental y las comunidades. Algo importante también es ver y entender que la situación de la minería en toda Sudamérica está creciendo, y esto es por la transición energética, ¿no? Ahí también el ingeniero Héctor Córdoba nos daba los valores reales, los datos, cuán importante sigue siendo los minerales estratégicos, piedras raras, también la minería del oro, del estaño, del zinc, del bismuto, entender cómo está la minería en nuestro país, pero con datos técnicos y datos reales, ¿no? En Potosí todavía hay empresas, ahí nos dijeron, de fundición de bismuto, que está paralizada, pero cuán importante es este elemento, ¿no? Y todos los otros elementos que muchas veces no conocemos porque no estamos en el área técnica minera, pero que sí genera mucho ingreso, y eso también va en relación a la elevación de los precios a nivel internacional, a nivel mundial. Y vemos también la minería ilegal del oro, especialmente en las zonas del Amazonas, y cómo nosotros o las comunidades son afectadas por el mercurio, y creo que eso es importante, ¿no? Analizar y conocer. Y esta minería es necesario que vaya en un acuerdo, ¿no? Con las comunidades originarias, los pueblos, porque la afectación siempre va a ser aguas abajo del lugar donde es la explotación. Y eso implica que el agua, tanto superficial y subterránea, esté contaminada, el suelo también. Y como ya se decía desde hace mucho tiempo, ¿no? Huanuni es una zona de sacrificio. ¿Y esto por qué? Porque la gente ha tenido que emigrar, porque su tierra ya no produce, el agua también es contaminada. Y creo que en ese sentido es importante una minería responsable con el medio ambiente, y eso tiene que prevalecer en esta nueva cumbre que se va a realizar a nivel nacional, y que los actores no solo sean mineros, sino que también la sociedad civil, la CURIDUB, las organizaciones ambientales, las comunidades originarias. A partir de ahí se puede crear una normativa, una ley que incluya a todos.
1: Y eso es muy importante, porque también se analizó en esta cumbre en relación, digamos, a muchas muchos acuerdos que en este momento, bueno, la anterior semana, se suscribió entre el gobierno y las cooperativas, dando una flexibilidad ambiental, permitiendo inclusive que se pueda ingresar a áreas protegidas, levantar también las áreas de reserva fiscal, es decir, donde el Estado estaba por lo menos tratando de resguardar algunos lugares donde sí existen minerales. Entonces ya ahí quieren ingresar a estas áreas, permitiendo también actividades mineras en cabeceras de cuencas, en nacientes del río, y también en zonas ecológicamente muy sensibles, donde realmente ahí una actividad antrópica, una actividad minera puede tener un impacto muy fuerte, ¿no? Y realmente eso ha preocupado muchísimo, ¿no? Porque entonces, ¿de qué estamos hablando? Porque la Constitución Política del Estado, que el artículo 33, a partir del artículo 343 de la Constitución Política del Estado, indica claramente que cada boliviano y boliviana tiene el derecho a vivir un ambiente sano, ¿no? A, de alguna forma, preservar nuestro medio ambiente, pero vemos ahí que realmente esta situación no se cumple. Y quien tiene que hacer cumplir es el Estado. Entonces, en esa línea es muy importante realmente, y ahí se reclamaba la participación de los pueblos indígenas, las comunidades afectadas en esta cumbre, porque quienes van a, de alguna forma, reclamar y que no se también se diga a las empresas que tienen que cuidar el medio ambiente, son las comunidades, ¿no? Y creo que eso exigían las comunidades en la cumbre.
2: Sí, algo importante también ha sido que estaba la participación del ingeniero Jaime Caichoca. Él nos daba su exposición con datos técnicos reales de cómo se utiliza el agua, ¿no? El agua que se contamina con la explotación minera. millones y millones de litros que se utilizan en Huanuni, en San Cristóbal y en diferentes lugares donde hay explotación minera. Y creo que ese análisis ha sido muy importante porque no es un invento, ¿no? Entonces, con esos datos reales uno puede ver y analizar cuántos litros de agua se van a utilizar en las explotaciones mineras, que se va a incrementar. Algo importante también es que en las comunidades hay una relación armoniosa entre la tierra, la naturaleza, el ser humano, y que las comunidades no ven el agua como un recurso, sino como algo sagrado que da vida, como a las plantas, a los animales. Entonces es una convivencia armoniosa. Y vemos que cuando se afecta el recurso del agua, mueren animales, mueren plantas, desaparece la fauna. Entonces creo que eso es importante conocer, que la afectación de la minería es más grande que el ingreso que genera, ¿no? Entonces, a veces decimos, sí, la minería genera tanto ingreso económico, pero así como ingresa, también sale el recurso, porque se ha aclarado ahí que todos los insumos para realizar la minería vienen de afuera. Entonces, ese dinero que uno tiene, igual tiene que salir ese dinero para comprar productos del exterior. Entonces, ahí hay, si se hace un análisis minucioso, la afectación al agua, a la tierra, al aire, es mayor que el ingreso, ¿no? Y este ingreso también es para algunos, no es para la mayoría de las poblaciones. Creo que ha servido de mucho este conversatorio. Cada tema particular ha ido abriéndonos el conocimiento y entendiendo que no es, como todos dicen, derecho al trabajo. Todos tenemos derecho al trabajo, pero también tenemos derecho a una vida sana, a tener un lugar donde vivir, con una tierra saludable, agua potable, agua en buenas condiciones, y creo que eso se ve hasta ahora, la afectación en la minería en nuestro país.
1: Muy bien, bueno, son las 11 de la mañana con 26 minutos. Hacemos un paréntesis aquí, entramos con los anuncios comerciales y luego estamos con otras entrevistas también en relación a este tema muy importante, minería, medio ambiente, pero también es muy importante que podamos de alguna forma tomar en cuenta leyes, políticas para proteger. No estamos en contra de la minería, pero sí necesitamos una minería responsable, una minería que aporte al desarrollo de la región y una minería que cumpla los derechos individuales y colectivos. Bueno, luego entramos con otras entrevistas.
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1: Bueno, continuamos con el programa Conciencia Ambiental. Bueno, son las 11:36. Bueno, la hora avanza rápido, hoy miércoles, día de feria. Hemos estado hablando sobre este evento muy importante que tuvimos, el conversatorio sobre minería y medio ambiente. Bueno, estamos con nuestra compañera de trabajo, Norma Mollo, quien ha estado haciendo seguimiento también a este tema a nivel de los medios de comunicación, ha participado activamente de este conversatorio. Norma, uno de los temas que tú has estado también trabajando aquí el año pasado con Lidema era el tema de la protección de las áreas protegidas, ¿no? Y mira, Norma, el acuerdo que la anterior semana suscribieron las cooperativas con el gobierno decía que es posible de ingresar a áreas protegidas, a zonas ecológicamente sensibles para poder hacer actividad minera. Eso preocupa muchísimo y creo que eso también ha sido un motivo de análisis en la cumbre que en el conversatorio que tuvimos el día lunes.
2: Sí, Limber, muchas gracias por la invitación. Ha sido una preocupación, de pronto podríamos decir generalizada, de toda la gente, las instituciones que han participado de este conversatorio. ¿Por qué hemos querido participar de este conversatorio? A raíz de la convocatoria del gobierno central de que ya los próximos días se va a llevar una cumbre, un encuentro, donde se va a hablar de la actividad minera, ¿no? Al presidente le ha parecido importante porque indica que en Perú, donde hay también actividad minera parecida a la de Bolivia, pues es libre, ¿no? Y hay mayor ingreso, decía él, para su país. Entonces, él, tomando en cuenta, como ejemplo, entre comillas, ha indicado, ahí tenemos que ya nosotros trabajar en el tema minero como política nacional y sin pensar de pronto en las comunidades, ¿no? Entonces, a raíz de esto, las comunidades o quienes hemos sido parte del conversatorio minería y medio ambiente, pues nos hemos preocupado, ¿no? ¿Qué es lo que va a pasar en este encuentro? Donde, por cierto, quiero adelantar, no van a ser invitados, decían, las comunidades, sino solamente va a estar con el sector minero, ¿no? Cooperativistas, la empresa minera estatal, entre otros, y donde la preocupación, nuevamente, reitero, Limber, es generalizada, ¿no? Las comunidades dicen, entonces, ¿dónde está el cuidado del agua, ese recurso hídrico que es tan importante para la vida? ¿Dónde o cómo nos hacemos escuchar? Entonces, creo que ha sido así de manera general esta preocupación para poder ser parte del conversatorio. Algo que nos ha llamado también la atención en este aspecto es que durante el conversatorio hemos conocido, ¿no?, el tema del contexto internacional, marcado en la disputa geopolítica entre potenciar como China y Estados Unidos por minerales estratégicos, ¿no? Algo importante que nos ha hecho conocer nuestros expositores. También uno de los temas, el tema de las regalías mineras, ¿no? No había sido tanto que llega a nosotros, así en la dimensión que esperábamos aquí, particularmente en el departamento de Oruro. Incluso en Turco, que donde ya la actividad minera ha entrado, los chinos están operando ya allá, bueno, los chinos de manera legal, podríamos decir también entre comillas, pero hay actividad minera que no están trabajando sin licencia ambiental. Entonces, consultando ese aspecto, ¿cuánto de regalía llega al municipio de Turco? ¿No? Entonces, no sé si, bueno, eso para llamar la atención, incluso nos llama a ¿qué es lo que está pasando? Son 15 bolivianos o 17 bolivianos, me decía, del año pasado. En palabras textuales de nuestro exalcalde, Jonás Mollo, él decía, son 15 bolivianos, ¿y qué? ¿Para qué entonces las regalías mineras? ¿En qué se va a gastar o dónde, a qué actividad productiva va a llegar? Porque lo que se dice que con las regalías mineras es para apoyar a los municipios, emprender actividades productivas, pero con 15 bolivianos, imagínate. No sé qué es lo que está pasando en ese aspecto. Y otro dato que también te quiero compartir, Limber, es el 2012, si no me equivoco, en ese momento también hicimos un evento en Turco y las regalías mineras eran 46 bolivianos, no sabíamos de cuántas gestiones. Imagínate, ¿vale la pena apostar por una actividad minera donde las regalías mineras llegan a este punto tan bajo? Pues una persona que se dedica a la actividad productiva como los camélidos, pues un camélido, una faena es un una llama, vamos a decir así, y tiene ya 2.500 bolivianos, ¿no? Entonces, esos 15, ¿cómo se va a repartir entre las comunidades? Entonces, creo que esos temas, solamente estoy poniendo como ejemplo, Limber, ¿cómo ahora encontramos o juntamos toda esa preocupación de las comunidades y hacemos conocer en este encuentro donde seguramente van a abordar el tema minero como es como la única actividad productiva que nos va a beneficiar como departamento de Oruro?
1: Y eso es una preocupación enorme, porque una de las cosas que salía también es el tema de la institucionalización o la institucionalidad de la actividad minera, porque AJAM está ahí, Senarecom, después Sergio Tejmín y otras instancias, y decían muchas personas que no hay personal adecuado, o sea, no se controla. Prácticamente el ingeniero Héctor Córdoba decía que él estaba perdido el control y la capacidad para poder fiscalizar, controlar, no solamente el tema de ambiental, sino también el tema, digamos, del ingreso, es decir, la exportación de nuestros minerales, inclusive ya no se declara, o sea, es decir, el Estado en este momento no tiene la capacidad para poder controlar la actividad minera. Y eso yo creo que es, pues, 15 bolivianos, 47 bolivianos, es nada. Es decir, hemos visto nosotros, conocemos la operación minera Cuprita de los chinos y ya están trabajando, hay muchos pasivos y también se está soltando aguas. Vimos nosotros de algunos tanques que salían, no sé si se ha hecho el tratamiento correspondiente. Pero entonces, ¿en qué queda? O sea, las regalías en realidad es una compensación por la extracción de nuestra materia prima, en este caso los minerales. Pero si no hay ese aporte, entonces, ¿cuál es el beneficio? ¿No? Y yo creo que eso es la pregunta, y creo que eso ha sido la reflexión. Y esperemos, Norma, como también decían, prácticamente la minería no sé en qué aporta. O sea, el sector minero dice, nosotros aportamos, sí, pero habría que ver su aporte y cómo llega eso a las comunidades, ¿no?
2: Una pregunta que no ha podido responder el INVER, en el sentido de que también las áreas protegidas están, pues, como dicen, libres de operar por las actividades mineras. Entonces, aquí en Oruro, el año pasado hemos conformado una plataforma en defensa de las áreas protegidas, porque por la preocupación de los vecinos de Virgen del Socavón 1 y 2, donde aquí cerquita, en el Cerro Santa Bárbara, y donde había como unas 30, no sé si puede, si se puede decir, 30 actividad minera, no sé si Limber se puede decir, pero que se han encontrado, ¿no? Por los focos ya están socavones. Entonces, ¿estos en qué han quedado? Bueno, se ha hecho una denuncia al municipio, la gobernación, ha estado también Defensor del Pueblo, entre otros. De alguna forma se ha parado, ¿no? Se ha parado el trabajo de los que estaban cooperativistas, que no tenemos ahorita los nombres exactos, pero ahora, ¿qué es lo que va a pasar con esa apertura que se les ha dado? Van a trabajar donde quieran, ¿no? Aquí en la ciudad o donde puedan, y esa nos motiva también nuevamente a reunirnos como plataforma en defensa de las áreas protegidas, donde están vecinos, instituciones, que también van a hacer conocer su posición frente a esta situación. Bueno, lo otro, ya lo ha dicho Limber, estamos muy preocupados, qué es lo que va a pasar, y habrá que analizar los municipios también de repente, ver si estas regalías realmente están beneficiando actividades productivas, como en el caso de Turco, ¿no? O sea, que yo te puedo hablar así con de manera que, bueno, he conocido este caso. Bueno, el tema de las consultas también es otro tema, ¿no? Que cómo actúan nuestras empresas mineras o las cooperativas mineras operadores mineros cuando hacen esta consulta pública, ¿no? Ahí también hay denuncias de que han hecho un evento, han hecho firmar las listas, les han dado un pollito, por decir, y bueno, ya lo han tomado y han presentado a la JAM. Entonces, en la JAM habrá que ver qué autoridades ambientales están, no, que, o mejor dicho, qué tipo de autoridades están en la JAM, porque hasta lo que hemos visto hasta ahorita continúan las del año pasado, Si el gobierno quiere empezar, debería empezar también por eso, ¿no? Debería ir ahí un profesional por meritocracia que conozca realmente cuáles son los temas mineros y sobre todo ambientales.
1: Bien, Norma, es una preocupación, ¿no?, muy fuerte el tema de aperturar actividad minera en áreas protegidas, en ríos, nacientes de cuenca, por ejemplo, tenemos información de que también se quiere aperturar unas actividades mineras en áreas del sitio Ramsar, como es el lago Popó y Uruuru, ¿no? Tenemos información, inclusive, que llegó hacia la JAM y la JAM indicó que son zonas protegidas, pero aún así yo creo que con estas medidas y estos acuerdos que el gobierno está realizando con las cooperativas mineras y con los actores mineros, quizás se va a permitir, ¿no? Entonces, aquí el problema, el asunto y la discusión es precisamente qué es el del tema ambiental, del tema del agua, y creo que eso es muy importante de poder hablar estos temas. Pero uno de los temas también importante que trabajamos el día lunes fue el tema de la minería y los derechos de los pueblos indígenas, ¿no? Porque, bueno, básicamente las actividades mineras están, ¿no?, en sectores, en territorios de

0: operaciones mineras en diferentes comunidades, en diferentes pueblos, en lugares no tradicionales de minería, ¿no? En este caso en concreto, en Hachacarangas, va a haber en Huellamarca, Chuquichambi, Corque, ¿no? Y fundamentalmente se está expandiendo desde Turco también hacia Curahuara y Totora.
1: Y en la frontera también.
0: En la frontera también.
1: Sabía que es territorio también de Hachacarangas antiguamente, ¿no?
0: Claro, y en ese contexto la constitución política del Estado indica que debe haber una consulta previa, libre e informada. Es por esta razón que las autoridades originarias lo que tendrían que pedir es el cumplimiento de los derechos colectivos establecidos en esta constitución, y además de eso ellos son las comunidades o a ellos indígenas originarios son dueños de los territorios, y por tanto no solamente la constitución política del Estado lo establece, sino el convenio 169 y también en la declaración de los derechos de los pueblos indígenas originarios establece que debe haber una consulta previa, libre, informada, obligatoria, nos dice la constitución política del Estado, y de consenso, nos dice la declaración de las Naciones Unidas, ¿no? Pero por otra parte también ahí lo que sí hay que manifestar es la importancia del derecho a la libre determinación, porque cada comunidad o cada AIU tiene que definir qué es lo que quiere hacer, y en ese contexto Hachacarangas y muchas de las otras comunidades lo que han decidido es ser comunidades agrícola ganaderas. No nos olvidemos, Turco, por ejemplo, es capital del ganado canélido. Entonces, de la misma manera, por ejemplo, acá por el lado de Peñas, es comunidad agrícola ganadera, ellos están determinando, y entonces este derecho a la libre determinación está garantizado también por otras leyes de los años 1960 que todavía sigue vigencia en la OE. Entonces ser cumplidos, ¿no? Y por otro, si bien en este momento el tema de la justicia indígena originaria campesina está siendo todavía tratada para la resolución de conflictos de terrenos, conflictos internos de familia, no nos olvidemos que también pueden resolver temas de agua, ¿no? Porque así lo establece la ley de deslinde jurisdiccional. Temas que antes sus abuelos podían solucionar, pueden solucionar esto. Y ahí está el tema de la distribución del agua, el tema del riego, el tema de las tierras también.
1: Pero Julián, los expositores también y los mismos participantes indicaban que prácticamente la consulta básicamente es un mero trámite administrativo. O sea, esto lo hemos estado viviendo y creo, y hay muchas experiencias que nos confirman eso. Pero ahora, a raíz de una expansión de la actividad minera, es decir, los acuerdos que se están dando de ingresar a áreas protegidas, a territorios indígenas, y el gobierno dice, no hay, creo que estos trámites de licencia ambiental o las consultas son trancas. Claro. Hay que agilizar y tiene que ingresarse. Entonces, si antes era un mero trámite, ¿cómo será ahora el tema de la consulta, que obviamente está respaldado por varios acuerdos internacionales, convenios, normas, la constitución política del Estado? Entonces ahí la preocupación central es mucho más fuerte, entiendo, de muchos de los pueblos indígenas, autoridades que estuvieron también, lo manifestaron ese día.
0: Bueno, lo que habría que ver es el tema del control de constitucionalidad y convencionalidad, que todavía no estamos avanzando en esto, pero no nos olvidemos que muchas personas, porque en este momento, por ejemplo, la ley de minería y metalurgia es la que habla también del tema de consulta previa, libre e informada, y da prioridad a la AJAMA para resolver temas conflictivos. Pero por otra parte también se manifiesta desde el gobierno y desde diferentes instancias públicas que no hay una ley de consulta previa, libre e informada. Y nosotros nos preguntamos, ¿será necesario contar con una ley? Porque en el control de constitucionalidad, primero está la constitución política del Estado como primacía constitucional, después están las leyes y convenios internacionales como son el convenio 169. Y si el convenio 169 está aprobado como ley, ¿no? Porque así está refrendado, entonces ya tenemos la ley de consulta previa, libre e informada, que es obligatoria para y vinculante, por supuesto. Pero lo que pasa es de que, por otra parte, está el tema de las normas y procedimientos propios, que tiene el mismo nivel de rango las leyes o las leyes que se emiten desde la Asamblea Legislativa Plurinacional, porque ahí está establecido también el respeto a las normas y procedimientos propios. Pero por otra parte, también la constitución política del Estado dentro de lo lo que es la democracia intercultural, respeta el tema de la cosmovisión de los pueblos indígenas originarios, y ahí el agua está considerado pues como un ser sagrado. Entonces, por tanto, Lindbergh, mira, yo decirte que el tema de la consulta previa tiene que ser obligatoria, que evidentemente

0: en este momento no está siendo considerado. ¿Por qué? Porque hay desconocimiento de estos artículos, uno, y por otra parte también la falta de respeto a la cosmovisión de los pueblos indígenas originarios, que está refrendado en la Constitución Política del Estado.
1: Bueno, en esta coyuntura, ¿qué acciones deberían ser entonces para hacer, no, pues respetar, no, hacer exigir el cumplimiento de estos del derecho a la consulta, el derecho a la participación de los beneficios de la actividad minera para los pueblos indígenas que están en varias normas internacionales y nacionales? ¿Cuál sería el paso así de manera concreta o qué deberían hacer los pueblos indígenas ante esta coyuntura de más minería en territorios indígenas?
0: Bueno, lo primero que tendrían que hacer es retomar el concepto de territorio, ¿no? Porque en el tema del territorio está inclusive la administración de los recursos naturales como acto prioritario para los pueblos indígenas originarios, ¿no? Los renovables. Pero también dentro de lo que no es los no renovables está la participación en las ganancias que puedan generar cualquier tipo de empresas a la extracción de sus recursos naturales. Es en ese entendido, yo creo que los pueblos indígenas originarios, a través de sus autoridades originarias, tienen que informarse mucho más de los derechos que tienen y además de eso recuperar sus saberes y conocimientos ancestrales en la solución de conflictos que antes se presentaba, porque antes del año 1990, cuando yo iba a visitar las comunidades de Guayamarca y todo lo demás, cuando un ingeniero entraba a hacer alguna prospección al territorio, sí o sí tenía que contar con el permiso y la autorización de la autoridad originaria, que lamentablemente después de la nueva constitución política del Estado y la relación política partidaria, como que esto se ha perdido, ¿no? Y además de eso, ahora con el gobierno de paz que dice que es necesidad prioritaria el tema de la explotación de recursos naturales, se está obviando muchos de los derechos de los pueblos indígenas originarios. En ese contexto, invitar a las autoridades originarias a asumir su rol, recuperando saberes y conocimientos ancestrales, y también ver el tema de la solución de conflictos desde su sabiduría ancestral.
1: Bueno, muchas gracias, Julián. Bueno, esas son las reflexiones. Hay muchos desafíos en relación a lo que es este tema, minería. Sí, Oruro, Potosí, muchas regiones tienen actividad minera o han sido departamentos que han nacido junto a la actividad minera, pero creo que es muy importante tomar en cuenta estos temas ambientales, el tema del respeto, el cuidado, ¿no?, de nuestros recursos naturales, porque queremos un diálogo, queremos realmente política minera, ¿no?, responsable con el medio ambiente, que respete los derechos de los pueblos indígenas, y sobre todo queremos una minería que aporte al desarrollo de nuestra región. Entonces creo que son los desafíos. Se ha planteado, para finalizar el programa también y también informar a la población nuevamente, unas mesas técnicas para el 2 de junio. Nuevamente se va a retomar este diálogo, estos temas, para poder sacar algunas propuestas que esperemos que sean tomadas en cuenta por nuestras autoridades. Y no queremos después se aprueban leyes sin consenso y hay movilizaciones, descontentos, movilizaciones que perjudican. Por eso creo que es muy importante que el gobierno debe escuchar a todos los sectores, porque en realidad estas leyes o estas políticas van a tener un impacto a todos. Entonces creo que es importante. Bueno, queremos ya prácticamente a la recta final mandar mensajes y muchos saludos también a todos los que nos escuchan la radio, el programa Conciencia Ambiental. Vamos a estar el próximo miércoles. Y bueno, nuestro consejo es: cuidemos la vida, cuidemos el agua, respetemos nuestro medio ambiente, no botemos basura, no más plásticos. Cada día los plásticos, cada día la basura nos inunda en nuestros barrios. Creo que es muy importante promover educación ambiental. Bueno, con eso finalizamos el programa Conciencia Ambiental y estaremos el próximo miércoles nuevamente con otra versión. Hasta el próximo miércoles. Gracias.
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0: Buenas tardes, país. Bienvenidos a las informaciones a través de Bolivia en Contacto.
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0: El gobierno determinó la expulsión de la embajadora colombiana luego de las declaraciones del presidente de ese país a favor de los sectores movilizados que protestan en Bolivia. En La Paz, médicos se declararon en estado de emergencia debido a la falta de oxígeno y alimentos en centros de salud a causa de los bloqueos de carreteras. En Cochabamba, la Caja Nacional de Salud reportó retraso en el abastecimiento de medicamentos debido a los bloqueos. Una marcha de pobladores del municipio de Palca se dirige al centro de la ciudad de La Paz en protesta contra el gobierno. Transportistas de la ciudad del Alto cumplen la tercera jornada de paro indefinido. En Tarija, ciudadanos y activistas convocaron a una marcha para hoy en la tarde en defensa de la democracia. Evo Morales pidió que se llame a elecciones en 90 días y una parlamentaria del Chapare le recordó que las leyes le impiden postular nuevamente. El Colegio de Psicólogos de Bolivia advirtió de un estrés crónico y fatiga emocional en la población como consecuencia de la violencia en los conflictos que se registran en el país. Estas y otras informaciones aquí en su noticiero Bolivia en Contacto.
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Son las 12:02. Comenzamos con las informaciones en el periódico digital de Herbol. El gobierno determinó la expulsión de la embajadora colombiana luego de las declaraciones del presidente de ese país a favor de los sectores movilizados que protestan en Bolivia. Reiteramos a través de nuestra página principal de informaciones en www.herbol.com.bo. Tras el impasse por afirmaciones de Gustavo Petro en

0: No podemos trabajar.
1: Graciela Doradola Nocker, por la paz.
2: Médicos de las ciudades de El Alto y La Paz viven episodios de guerra. El mandil blanco no es respetado por los movilizados.
3: El presidente del Colegio Médico de Chuquisaca, Hipólito Ramírez, denunció que los médicos bolivianos, particularmente en las ciudades de La Paz y El Alto, viven un panorama de guerra entre las movilizaciones y conflictos sociales que atraviesa el país.
4: Dan un panorama realmente de guerra, ¿no? O sea, donde las ambulancias no pueden pasar, son agredidos, ¿no? Maltratados, destruidos las ambulancias. En Cochabamba, el día de ayer en Sacaba, se ha reportado agresión a 5 médicos que se estaban trasladando.
3: Hipólito Ramírez expresó su preocupación por las agresiones que sufre el personal de salud durante las protestas, señalando que incluso las ambulancias que trasladan pacientes hacia hospitales no están siendo respetadas, poniendo en serio riesgo la vida de los enfermos, médicos y paramédicos.
4: Entonces, son los dos lugares de un alto conflicto, ¿no? Lamentamos, y también la ciudad de Oruro. Oruro ha trasladado un niño para una atención en la ciudad de La Paz de emergencia para un tema quirúrgico. No tienen cirujano pediatra, el cual no han dejado, ¿no? Han destruido la ambulancia en el camino. Y bueno, han tenido que intervenir derechos humanos, algunas organizaciones que defienden la vida.
3: Ante este escenario de inseguridad, el sector médico nacional analiza solicitar el repliegue del personal de salud de los puntos considerados de alto riesgo, exigiendo garantías para el ejercicio de la labor médica y el respeto a la atención de los pacientes.
4: Cuando hay necesidad y una crisis tan profunda en nuestro país, pero llegar a esos extremos ya no condicen con una protesta.
3: Recordando que la vida es el principal derecho del ser humano. Iván Ramos, Periodismo que Cuenta.
2: Son las 12:14.
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10: Son las 12:18. Una marcha de pobladores del municipio de Palca se dirige al centro de la ciudad de La Paz en protesta contra el gobierno. No sé si llegaron. Rodrigo, voy contigo. Adelante con el informe. Buenas tardes.
11: Gracias. Esta movilización de las juntas vecinales de Palca acaban de llegar al centro de la ciudad de La Paz. Han ingresado por el sector de el sector de la Universidad Mayor de San Andrés y han ido por el Prado. En este momento ya están por la calle Mercado rumbo a la vicepresidencia. Entonces, es una masiva movilización de las juntas vecinales. Se ha logrado también conversar con su representante de este sector, Pedro Yufra, el cual señalaba de que tienen un pliego petitorio de que el presidente Paz cumpla su pliego de demandas, cumpla el que tienen las promesas electorales que se habría realizado, además de que haga un cambio de todo su gabinete de ministros, porque estarían observados por no ayudar en el cumplimiento de esa agenda. Esto es lo que señalaba este dirigente.
12: Aparte, hermanos, toda esta movilización se está levantando por el tema de la persecución a los dirigentes. Hoy tenemos conociendo que varios dirigentes están siendo procesados. Y hoy en día, hermano, nos vamos a sumar más. Hoy solamente estamos directorios, se van a sumar posteriormente las bases. Si es que este gobierno no da marcha atrás. Queremos que todos sus ministros, toda su gente, del señor Doria Medina, salga del palacio del gobierno. Este país no gobernando por bien de patrias, tiene que hacer la lucha para nuestro pueblo. Esa es la peor molestia. Eso es, todos sabemos, hermanos, que hoy en día la gasolina basura, las narcomaletas, ¿cuál es el peor error del gobierno central? Es no reconocer sus errores. Y que uno salga a protestar y después te piden de masista, que estamos pagados, que estamos eso. Esa es la bronca que tiene el señor.
11: Es lo que manifestaba su representante, reiteramos, de las juntas vecinales, Pedro Yucra. Esta movilización ya está en la calle Mercado y pretende ir hasta la vicepresidencia. De momento esta movilización sí es masiva, es el reporte acá desde el centro de la ciudad de La Paz.
10: Bueno, muchas gracias a Rodrigo Fernández, que reportaba que la marcha de los pobladores del municipio de Palca finalmente han llegado al centro de la ciudad de La Paz en protesta contra el gobierno. Son las 12:21. Nos vamos a ir hasta la ubicación de nuestro compañero de trabajo, Edwin Apaza. Y es que los transportistas de la ciudad del Alto cumplen la tercera jornada de paro indefinido. Vamos a conectarnos con nuestro compañero de trabajo, Edwin Apaza. Edwin, buenas tardes, bienvenido. Adelante, por favor, los transportistas de la ciudad del Alto están cumpliendo esta tercera jornada de paro. Adelante, Edwin.
13: Efectivamente, muchas gracias. Y desde esta jornada, bueno, ya hace tres días atrás, al momento continúan los bloqueos, continúan la escasez de vehículos que transportan a las personas, tanto del Alto a La Paz o viceversa. Y precisamente nosotros nos encontramos en esta jornada y en esta, a esta hora de tarde, en la avenida Panorámica Panorámica Sur, que colinda precisamente, es el límite entre el Alto y La Paz. Y precisamente estamos en este momento con el control social del distrito 7, pero del municipio de La Paz. Y precisamente está haciendo una inspección a denuncia de vecinos también en este sector. Obviamente el tema bloqueos que también afecta a la ciudad de La Paz, pero que colinda con el Alto. ¿Cómo está, don Ariel? Quisbert, coméntenos por favor, hay muchos bloqueos, hay paro de transporte, sin embargo, como es La Paz, su jurisdicción, pero también afecta a la ciudad de Alto, porque estamos justamente al límite municipios.
14: Bueno, evidentemente, hermano periodista, hermano, nosotros sí, como autoridades de aquí del Distrito 7, Max Paredes, estamos muy preocupados porque de momento ya vienen 3 días, estamos bloqueos, no hay movilidad. Entonces, preocupados aquí los dirigentes, estamos con mis dirigentes del Sagrado Corazón de Cruz, estamos con dirigentes de todo el Distrito 7, ¿no? Entonces, ya esto es demasiado, porque también ha escaseado los productos de la canasta familiar. En ese entendido, estamos preocupados por este tema que está ocurriendo con esto de los bloqueos, hermano.
13: ¿Qué se pide ahora a las autoridades?
14: Queremos, hermano, que soluciones, hermano. Queremos que haya soluciones, acuerdos, porque ya no podemos estar, hermano, ya no hay para el bolsillo, ya no alcanza el bolsillo de los vecinos. Entonces, hermanos, queremos una solución pronta, solución que dé el gobierno.
13: Ahí estaban las palabras del control social del Distrito 7 de La Paz, Ariel Quisbert, quien precisamente está en esta inspección con presidentes de distintas zonas, pero que colinda precisamente la ciudad de La Paz en la avenida Panorámica Norte. Ese es el panorama también de alguna u otra manera, dirigentes con vecinos se reúnen para ver qué tipo de solución dan a esta problemática, a este conflicto que continúa en nuestro país. En el informe de Una Paz, Arba del Alto.
10: Muchísimas gracias a la ubicación de nuestra unidad móvil de Edwin Apaza en la ciudad del Alto. Los transportistas de esta urbe están cumpliendo esta tercera jornada de paro indefinido. Hace poquito también les informábamos con nuestro compañero de trabajo, Rodrigo Fernández, sobre esa marcha que ha llegado finalmente al centro de La Paz. Son pobladores del municipio de Palca, en la zona sur de nuestra ciudad, y bueno, han llegado al centro de La Paz, y queremos saber cuál es el ambiente en este momento con nuestra compañera de trabajo, Graciela Dorado, ante los conflictos sociales que se habían dado días atrás en torno a las protestas en cuanto a las medidas del gobierno. ¿Cuál es el ambiente, Graciela? Adelante, por favor, el país te está escuchando.
15: Gracias, buenas tardes, Hugo. Buenas tardes al país. Estamos en el centro de la ciudad de La Paz, exactamente en la Obelisco. Y bueno, este punto del centro de la ciudad de La Paz es donde precisamente llegan desde la ciudad del Alto para partir a lo que es el centro, zona sur, y también lo que es Miraflores y otros puntos de la ciudad de La Paz. A esta hora, Hugo, estamos con completamente normal, no existen movilizaciones. Hace instantes nada más pasó esa movilización que también estuvo subiendo desde la zona sur. Sin embargo, a esta hora no hay bloqueos, no se registran movilizaciones. Es más, estamos con un cielo azul, con una mañana, una media jornada más bien soleada. Eso es lo que se ve a esta hora, Hugo, sin ningún tipo de movilizaciones ni nada. Sin embargo, la población camina tranquilamente, por lo menos eso es lo que podemos ver a esta hora, y sin ningún tipo de bloqueos ni manifestaciones, Hugo, a esta hora. Sin embargo, las instituciones como EMAPA, por ejemplo, a esta hora va resguardando lo que son las tiendas, tomando en cuenta de que las paredes están hechas de vidrios y, bueno, están forrando, si vale el término, con cartones, asegurando lo que son las rejas de EMAPA acá en lo que es Correos. Y también las instituciones públicas están resguardadas por la policía precisamente a esta hora, Hugo. Eso es el panorama acá en el centro de la ciudad de La Paz.
10: Rodrigo, perdón, Graciela, así cortito, ¿cuál es el panorama en el tema del transporte? ¿Cuál es el panorama? Hay filas, se decía, en estaciones de servicio, pero hay movilidades, hay minibuses, taxis, radiotaxis, Graciela.
15: relativa normalidad, podríamos señalar. No existen minibuses en esta ocasión que sean de la ciudad del Alto. Por ejemplo, todos los sindicatos que transitan a esta hora son sindicatos que pertenecen al municipio de La Paz. También estamos viendo la presencia de taxis, autos particulares. Si bien no es como suele ser en otros días, unas calles con trancaderas llenas de minibuses y demás, a esta hora no pasa eso. Hay algunas movilidades, hay transitabilidad normal, sin trancaderas, por lo menos a esta hora y desde este lugar, eso es lo que se puede observar, Hugo, no hay trancaderas por el momento. Sin embargo, como decíamos, hay una relativa tranquilidad, no hay muchas movilidades efectivamente, pero también entendemos que es por este tema de el bloqueo de la ciudad de El Alto y los sindicatos que también suelen llegar al centro de la ciudad de La Paz.
10: Muchas gracias a nuestra compañera de trabajo en el centro de La Paz, nuestra unidad móvil Graciela Dorado. Vamos hasta Cochabamba con más informaciones. 12:28.
16: Productores de leche están perjudicados por los bloqueos. Dejan de vender a la empresa PIL 100.000 litros diarios, es decir, 40% de su producción.
17: Los productores de leche de Cochabamba se hallan perjudicados por los bloqueos carreteros, ya que no se puede comercializar su producto en mercados del occidente del país. Producto de ello, la planta industrializadora de leche PIL deja de comprar a los lecheros 40% de su producción, es decir, más de 100.000 litros por día, a consecuencia de los bloqueos en la carretera al occidente del país. Así informa Yasmani Medrano, presidente de los lecheros de Cochabamba.
18: No está enviando a los mercados de Potosí, Oruro, La Paz, y ahora estamos pues acinconados, estamos como un cosalito acá y tenemos que ver las alternativas de cómo pues acomodarnos en el tema de acomodar el producto. Estamos hablando más o menos unos 100.000 litros día, que prácticamente tenemos que nosotros ver alternativas, como le decía, transformarlo en quesillo, ver el tema de lo que corresponde yogur, o finalmente hacer queso prensado. Pero el productor tiene que darse formas y maneras de cómo acomodar el producto, porque la leche no lo podemos guardar nosotros más de un día. Definitivamente se tiene que acomodar alguna parte, y esa parte es la sociedad civil, la población que consume la leche diariamente.
17: Yasmani Medrano, presidente de los productores de leche de Cochabamba, señala que hace falta también forraje e insumos para la alimentación del ganado, por lo que el hato lechero también se ve afectado. Los lecheros piden al gobierno aplicar mano dura, retirar los bloqueos por la fuerza y decretar estado de sitio.
18: Nosotros como sector productivo, con todos estos bloqueos que ha habido, hemos perdido más de 50 millones de bolivianos. Ahora está comenzando a incrementarse las pérdidas económicas nuevamente y es muy preocupante. Nosotros pedimos al gobierno central hacer respetar la constitución política del estado, aplicar la ley. Solicitamos al gobierno central, al gobierno, coloque mano dura y que aplique la constitución y las leyes que están en nuestro país y que se declare estado de excepción.
17: Walter Unzueta, Red Pío 12, Herbol, Cochabamba.
16: Del mediodía con 30 minutos.
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19: Hay días así. O hay días así. También así. Para cada uno de esos días, lo más importante es la actitud de uno mismo. Haga sol, haga viento o lluvia, agradece y disfruta el milagro de la vida. 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
8: Son las 12:36. En el país se registran más de 40 puntos de bloqueo. La mayoría se concentran en La Paz. Vamos con este reporte de la Administradora Boliviana de Carreteras. Atención, amigas, amigos, oyentes. Comenzamos en La Paz. Estos son los puntos de bloqueo. Pumasani es un punto de bloqueo, además de Entre Ríos, Zapecho, Patamanta, Pucarani, Huarina. Es otro punto de bloqueo. Sector La Cumbre, Río Seco, Huarina. Población de Guaqui, Puente Achuma, Viacha, subtramo Viacha-Boticlaca, el sector de Villa Remedios, bloqueo en Achiri, también en el puente Desaguadero. Otro punto de bloqueo que se encuentra en el departamento de La Paz es Vito Vinto, Cañaviri, Puente Queto, el cruce a Luribay, La Huachaca, sector Panduro, además de Panadería. Esos son los puntos de bloqueo en el departamento de La Paz. Ahora nos trasladamos hasta Oruro. Los puntos de bloqueo en Cosapa, cruce ruta de Curahuara de Carangas, también en Corque, Copacabanita es otro punto de bloqueo, además de San Andrés, Lequepalca, Ocotavi, Sorocachi. Otros puntos de bloqueo en Oruro se encuentran en la curva Paria, Machacamarquita o Machacamarca, en el cruce Ventilla, son los puntos de bloqueo en Oruro. En Potosí, atención, entrada Ocuri o Ocurí, salida río Tajuareca, cruce Turuchipa, además de Chayamayu, son los puntos de bloqueo en Potosí. Nos trasladamos ahora hasta Chuquisaca. Hay un punto de bloqueo en Puente Muyukiri, Fin Camargo. Y ahora en Cochabamba. Atención. Lequepalca es el primer punto de bloqueo registrado. Cruce Ventilla, cruce Tacopaya. Bellavista, salida Vinto. Cruce Tiraque. Paracaya, en el cruce Punata, Chaco. El cruce Tiraque, Cañocota, otro punto de bloqueo en Cochabamba, en el Boquerón, Casa, cruce Epizana, Totora, además de Shinaota, Chimore. Y en el departamento de Santa Cruz se registran dos puntos de bloqueo, cercanías al puente Ichilo, además de bloqueo en el sector de Madrecitas. Esos son los puntos de bloqueo registrados por el reporte que nos hace conocer la Administradora Boliviana de Carreteras, ABC. 12:39, informaciones desde Cochabamba.
9: De Cochabamba nos vamos a Oruro porque los choferes federados de aquel departamento están exhortando a las autoridades nacionales dar solución al conflicto de los bloqueos.
10: El ejecutivo de la Federación de Choferes San Cristóbal, don Lucio Méndez, ha exhortado a las autoridades nacionales buscar soluciones al problema de los bloqueos que se registran en las carreteras, ya que sus compañeros se encuentran sin alimento ni agua en esos sectores de conflicto.
11: Es una situación muy preocupante lo que está sucediendo, particularmente al sector del transporte. Muchos de nuestros compañeros están detenidos en los puntos de bloqueo. Es decir, que nosotros ya estamos pidiendo un auxilio, un socorro a los bloqueadores que están haciendo ahí, porque no tienen ya qué comer nuestros compañeros que están en los puntos de bloqueo. El tema de las clemencias del tiempo, estamos ingresando a una etapa muy crítica en el tema del invierno.
10: Además dijo que se está convocando a un ampliado de emergencia para esta tarde, donde se analizará si se movilizarán en contra de la situación crítica que vive el país por los conflictos sociales.
11: Es el gobierno, ¿por qué? Si bien en su momento hacemos los reclamos respectivos de acuerdo a la necesidad que tiene alguna organización viva, no escuchan, hacen oídos sordos, ¿qué queda? Una manera de presión. Efectivamente hay muchas maneras de tomar una medida de presión, pero en este caso lo que están queriendo aprobar esa ley, pero también tienen que pensar qué de los que no están cumpliendo, dónde están las obligaciones y deberes. Eso no está figurando, entonces se tiene que analizar en ese aspecto. No estamos de acuerdo con lo que quieren sacar el antibloqueo.
10: Finalmente dijo que en este tiempo no se puede perjudicar al país, ya que estos bloqueos y pérdidas económicas no se podrá recuperar rápidamente, informó Wilson Cruz de Pío 12, Herbol Oruro.
9: Doce del mediodía con 41.
8: En Tarija, ciudadanos y activistas convocaron a una marcha para hoy en la tarde en defensa de la democracia.
12: Tarija se encuentra a miles de kilómetros de la sede de gobierno y aunque los bloqueos y los paros no se sienten de manera directa, algunos ciudadanos activistas políticos están convocando a una marcha en defensa de la democracia. Así lo informa Hugo Morales Lema.
13: Estamos generando la convocatoria bajo la concientización de la gente, bajo la concientización de que Tarija necesita levantar la voz. Levantar la voz con una marcha en defensa de la democracia, donde se ha hecho la invitación a cada presidente de barrio, a cada dirigente de las comunidades, para que puedan estar presentes y así sus bases, ¿no? Y así a las bases democráticas. Porque
12: la convocatoria ha tenido repercusión en el Comité Cívico, que se unió a la convocatoria de la marcha, que tiene el mismo objetivo, hacer notar la vocación democrática de Tarija, dijo el presidente cívico Jesús Gira.
14: Se convoca de emergencia a la marcha cívica en defensa de la democracia y la libertad a llevarse a cabo el día miércoles 20 de mayo del 2026, a horas 17. Invitamos a toda la población tarijeña a sumarse a esta marcha en defensa del sistema democrático y la libertad que gozamos todos los bolivianos y bolivianas. Bueno, va a ser la concentración en la iglesia San Roque a horas 17 para poder salir justamente con toda la institucionalidad del pueblo que nos acompaña.
12: Elizabeth Rendiz Farfán, Herbol, Tarija.
8: La Federación de Juntas Vecinales de Tarija se declaró en estado de emergencia debido a los bloqueos de carreteras.
12: Ante las consecuencias que se sienten en Tarija, como el incremento de precios en algunos productos, el tránsito interdepartamental entrecortado y el peligro de la democracia, por el pedido de renuncia del presidente debido a los bloqueos y las movilizaciones que cercaron a la ciudad de La Paz, el presidente de la Federación de Juntas Vecinales, Ronald Garnica, dio a conocer una resolución de directorio.
15: Por la falta de medicamentos, la suba del dólar, la falta de combustible, la suba de precios de la canasta alimentaria, que afectan a todas las familias. En razón a estos daños económicos, nos declaramos en estado de emergencia, constituyéndonos en permanente alerta. Convocamos a las demás FEDJUVES de los 9 departamentos a asumir acciones en contra de estos bloqueadores y la pésima imagen que dan a nuestro país.
12: consideran que la falta de voluntad de diálogo es una mala actuación de la Central Obrera Boliviana que cobra en la economía de los vecinos.
15: Nos declaramos en estado de emergencia ante la vulneración de nuestros derechos por la mala actuación por parte de la COT, Central Obrera Boliviana, perjudicando la economía, dañando la salud, la educación y el normal desenvolvimiento de los vecinos y la especulación de precios. Las juntas vecinales nos dirigimos con contundencia y molestia a la abusiva actuación en contra de la democracia y los intereses de nuestro país por parte de la Central Obrera Boliviana y grupos afines organizados.
12: Elizabeth Rendiz Farfán, Herbol Tarija.
8: Son las 12:45.
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2: Estamos a 12 minutos de las 13 horas. Evo Morales pidió que se llame a elecciones en 90 días. Y una parlamentaria del Chapare le recordó que las leyes le impiden postular nuevamente.
3: Por constitución, cuando no hay gobernabilidad, cuando hay abandono o cuando hay conflicto como eso, en 3 meses, convocatoria a las elecciones, que es constitucional.
4: Luego de estas declaraciones del expresidente Evo Morales en un medio internacional, la diputada de Alianza Popular, Eliana Condori, le recordó al exmandatario Evo Morales que si Rodrigo Paz cesa de sus funciones, él no puede ser candidato para presidente del país debido a los fallos constitucionales que existe en Bolivia, además de que existe una opinión consultiva al respecto.
5: Presidente Evo Morales, ¿no? Califica, o en este caso, bueno, menciona de que posiblemente tenga la esperanza de volver a ser electo. Bueno, lamentablemente y con el dolor del corazón de muchas personas, lamento decirles que las leyes son bien claras y las leyes se aplican para todos los bolivianos y bolivianas que vivimos en el país. No puede haber reelecciones 3 veces. Sin embargo, ¿no? Hay que respetar también que un ciclo termina y empieza otra.
4: Asimismo, la diputada del Trópico de Cochabamba señaló que Evo Morales debe resignarse a aspirar nuevamente a la silla presidencial debido a que además los ciclos ya han culminado en el caso del expresidente. Bajo esa misma línea, el diputado del PDC, Rudy Pantaleón, reiteró los fallos constitucionales, las sentencias de la Corte Interamericana de Derechos Humanos y las opiniones respecto a opiniones consultivas, que el exmandatario no puede siquiera soñar ser nuevamente presidente de Bolivia.
6: Realmente el expresidente ya no puede. Hay resoluciones del Tribunal Constitucional, la propia Constitución Política en su artículo 168 lo dice de manera expresa que no puede. Hay fallos internacionales de organismos internacionales también que declaran, claramente han establecido que don Evo Morales, que no solamente Evo Morales, sino cualquier persona no puede, el derecho político no puede ser considerado como un derecho humano.
4: Estas declaraciones se realizan en un contexto donde los sectores movilizados piden la renuncia del presidente Rodrigo Paz en una tercera semana de conflictos en el país. Omar Escobar Mamani, Herbo La Paz.
2: Son las 12:51.
7: Y los policías pasivos de Cochabamba están pidiendo autorizar uso de arma reglamentaria en los enfrentamientos, ya que son rebasados y no están bien equipados.
8: Ante los enfrentamientos entre la policía y sectores que piden la renuncia del presidente Rodrigo Paz, además del estado grave de un efectivo del Verde Olivo, el sector pasivo de la policía en Cochabamba pide al gobierno autorizar el uso de arma reglamentaria porque son rebasados y no se velaría por su seguridad.
9: El gobierno ya debe tomar cartas en el asunto porque no es posible que los policías sigan saliendo con sus bastones para ser lamentablemente lastimados físicamente. Vamos a pedir también al comando general y al ministro de gobierno de que autoricen la utilización de su arma de reglamento, que lleven portando en cualquier manifestación, en cualquier índole de estos problemas, porque se ven avasallados y como le ha pasado al policía que estaba sin arma, lo han agarrado y lo han dado una pateadura. Entonces, lamentablemente, nosotros estamos indignados por esta situación.
8: El suboficial mayor René Andrés Pereira Delgadillo, presidente de los policías del servicio pasivo de Cochabamba, también criticó la falta de equipamiento para los uniformados ante estos casos.
9: Desde el 2025, desde que la policía ha sido desarmada, cuando ya las escopetas con estopines, el gobierno de Evo Morales han secuestrado, porque para mí es una manera de decir, porque han secuestrado las armas de la policía y han entregado, no sé si al ejército les han entregado a los del trópico. Lamentablemente desde esa fecha a la fecha nunca han vuelto a tener un uniforme que para salir a combatir contra la violencia. Lamentablemente seguimos con lo mismo, los escudos de hace 30 años atrás que con una patada se rompen. Es lamentable. Hasta ahora no hay el equipamiento policial.
8: En el informe, Iván Camacho, de Radio Canchaparlaspa, Herbol, Cochabamba.
7: Doce del mediodía con 53 minutos.
2: El Colegio de Psicólogos de Bolivia advirtió de un estrés crónico y fatiga emocional en la población como consecuencia de la violencia en los conflictos que se registran en el país. Vamos con este informe a través del periódico digital de Herbol. Luego de los conflictos, violencia y desabastecimiento que afectan a la paz, el Colegio de Psicólogos de Bolivia advirtió que la población enfrenta un cuadro de estrés crónico, ansiedad colectiva y fatiga emocional. La presidenta de la institución, Verónica Alfaro, afirmó el martes que los recientes episodios vandálicos ocurridos en la ciudad de La Paz profundizaron un estado de alerta permanente en la población que ya arrastraba afectaciones psicológicas por 3 semanas de bloqueos y desabastecimiento de alimentos y combustibles. Escuchemos a Verónica Alfaro, presidenta del Colegio de Psicólogos de Bolivia, en entrevista con la revista La Tarde en directo de Herbol.
10: Exactamente, ¿por qué? Porque las personas están viendo con mucha desesperanza, hay mucha inseguridad también en cuanto a las condiciones mismas que tenemos nosotros ahora. Las crisis de ansiedad pueden llegar a un ataque de pánico, pueden llegar a esa desesperanza, y mucho más en esas personas que ya tienen una condición de trastorno mental, ¿no? No todas las personas somos iguales, todas somos diferentes, y especialmente en la parte psicológica, ¿no? Hay personas que sí ya tienen un trauma anterior, por ejemplo, o están viendo situaciones de agresión. No sé si les pasa el ver simplemente que a una persona le estén golpeando en un minibús, le estén golpeando a una persona que simplemente trabaja en una institución como el teleférico, con tanta hazaña, bueno, creo que rompe la sensibilidad de cualquiera.
2: Palabras de Verónica Alfaro, presidenta del Colegio de Psicólogos de Bolivia, en entrevista con la revista La Tarde en directo de la Red del Bol. Reiteramos, advertido estrés crónico y fatiga emocional en la población como consecuencia de la violencia en los conflictos que se registran en el país. Conflicto social obliga a suspender sesiones legislativas por el 25 de mayo en Sucre.
11: La sesión de la Cámara de Diputados prevista para el 24 de mayo en Sucre quedó suspendida debido al conflicto social y el bloqueo de caminos que atraviesa el país.
12: Lamentablemente es una mala señal, porque no solamente tenía que estar presente los diputados, los senadores, el directorio, sino también había el cuerpo diplomático.
11: El diputado Marcelo Solís afirmó que la suspensión de este tipo de actividades afecta directamente a la economía de Sucre y de Chuquisaca, tomando en cuenta el movimiento económico económico que genera la celebración cívica de mayo.
12: Y esta situación está colocando en riesgo la no presencia, ya se ha confirmado, y eso también es un daño económico porque eso genera también movimiento económico a la región.
11: En la misma línea, el senador Abdón Porcel puso en duda la realización de la sesión legislativa en la capital del país de esa Cámara, de la Cámara de Senadores, señalando que el incremento de las protestas sociales complica el traslado de autoridades nacionales e invitados especiales.
13: Tomar una definición respecto si se lleva o no a cabo la sesión de senadores el día 24.
11: Los bloqueos y movilizaciones obligaron además a diplomáticos, empresarios y artistas a suspender actividades programadas por la efeméride del primer grito libertario, generando incertidumbre sobre el desarrollo de los actos oficiales del 25 de mayo en la capital. Iván Ramos, desde Sucre.
2: Son las 12:57. Vamos con informaciones. Unidad móvil en La Paz. Rodrigo Fernández, adelante, por favor.
14: Hola, Hugo, ¿me escucha?
2: Adelante, te escuchamos, Rodrigo.
14: Sí, gracias. Bueno, esta movilización de los vecinos de Palca ha tomado la dirección hacia la Plaza San Francisco. Al parecer se ha desvanecido esta movilización. Sin embargo, hemos podido conversar con el alcalde de La Paz, César Dowellet, el cual ha también manifestado de que ya está de buen tamaño estas movilizaciones, protestas que perjudican la competitividad de La Paz. Y bueno, se está haciendo distintas propuestas para que al gobierno para que pueda solucionar esos temas.
15: Que defienda la ciudad de La Paz. Yo vengo haciéndolo, soy autoridad hace 15 días, y vengo haciéndolo desde el primer día. Y vengo pidiendo que las personas que vengan a la ciudad de la Paz nos respeten. Hoy estamos con este proyecto porque hemos visto que hemos sufrido las consecuencias de un mecanismo de gente que se ha excedido de la real forma en la que debía manifestarse. Vengo solicitándole al gobierno nacional que jamás cierre las puertas del diálogo. Dicho el diálogo nacional de Cochabamba, lo hemos escrito día a día, permanentemente lo vengo señalando, jamás cierran las puertas, existe el consistorial para que sea el escenario del encuentro, ¿sí? Donde inclusive estamos pidiendo que convoquen a las iglesias, convoquen a organismos internacionales, convoquen a las universidades, y donde incluso si quieren podemos estar nosotros presentes como un equipo de mediación, y donde la primera regla sea de aquí nadie sabe si no nos hemos dado la mano y hemos solucionado el problema.
14: Es la palabra del alcalde César Dowellet a propósito también de estas movilizaciones que se están dando ya de forma reiterativa en la sede de gobierno, causando perjuicio a la economía de la ciudad de La Paz. Hugo.
2: Bien, muchas gracias a Rodrigo Fernández y en el final de Bolivia en Contacto. Estamos a segundos nada más de las 13 horas. Enseguida se viene Rol Deportes y la programación continúa en la red del bola en todo el país.

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0: Exactamente ahora son las 13 horas con 7 minutos, señoras y señores. Bienvenidos, bienvenidas, siempre sean todos ustedes a Pios en Contacto Mediodía. Hoy estaremos dándoles a conocer varias informaciones que se han generado en esta primera jornada, el día miércoles 20 de mayo de la gestión 2026. Rápidamente les presentamos nuestros titulares.
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0: Choferes federados de Oruro exhortan a las autoridades nacionales dar solución al conflicto de los bloqueos. Piden auxilio. Los importadores de Oruro cuestionan el accionar violento durante las movilizaciones en la ciudad de La Paz.

La Cámara de Industrias han informado sobre las pérdidas millonarias en el país y que no se podrá recuperar todo lo perdido. Comerciantes de venta de carne de res han señalado que el producto está llegando, pero con precio diferente. Esta y otras informaciones más adelante.

0: Y cuando el reloj marque exactamente las 13 horas con 9 minutos, presentamos el desglose informativo y contarles rápidamente que hace minutos atrás ha concluido una marcha de los trabajadores de la Caja Nacional de Salud. Se encuentran movilizados. Escuchemos a don Pedro Chalapa, quien es el secretario general de la Central Obrera Departamental de Oruro, quien además se ha referido sobre el actual, en todo caso, la actualidad coyuntural que se vive en el país.
1: Los aportes a la caja son casi individuales de los trabajadores, porque a cada trabajador no olvidemos que le descuenta el 10% para su atención. Los jubilados pagan el 3%. ¿Y qué de los cooperativistas? ¿Cuánto pagan? Al margen de ello, si vamos a condonar más de 100 millones de bolivianos, lamentablemente la caja yo creo que va a entrar en quiebra, y sobre la atención que en este momento gozamos vamos a empeorar. En la caja no hay especialidades, siempre nos hemos quejado de eso, no hay buenos medicamentos, y con esto yo creo que la caja va a tener peores problemas con los afiliados.
2: ¿Esta condonación sería tema político, Pedro, por el apoyo de las empresas?
1: Obviamente, finalmente querer congraciarse con un sector con dinero ajeno creo que es lo peor que está haciendo el gobierno, y más bien debería de pensar cómo cobrar esos dineros en beneficio de esta entidad de salud.
3: ¿Cómo estamos con las movilizaciones que se están realizando a La Paz?
1: Bueno, nosotros en este momento estamos aguardando cualquier instructivo de determinación de la Central Obrera Boliviana. No podemos en este momento tomar determinaciones unilaterales porque nos regimos estrictamente a un estatuto orgánico.
2: ¿Se están bloqueando carreteras, doctor?
1: Bueno, en este momento no estamos tomando todavía esas actitudes. Como les digo, estamos a la espera de una determinación del Comité Ejecutivo Nacional.
4: El gobierno no está tomando en serio, ¿no?, las movilizaciones, Pedro.
1: Bueno, en eso hay que ser claro, ¿no? El gobierno en un principio decía que no le tiene tiene miedo a las movilizaciones, pero el pueblo se ha levantado, las organizaciones ya han sido rebasadas por el pueblo, y en ese sentido creo que el gobierno tiene que pensarlo dos veces.
0: Exactamente ahora son las 13 horas con 12 minutos. Continuamos con más información y cambiamos para contarles rápidamente que desde el Servicio Departamental de Salud, la cabeza del doctor Marcelo Quilo, la Unidad Ambiental, Ocupacional e Inocuidad Alimentaria realizan trabajos de fumigación todavía en los predios del Estadio Jesús Bermúdez con la finalidad de eliminar los nidos y frenar la proliferación de las arañas viudas negras. Escuchemos el informe.
5: Como ha sido el compromiso de la anterior inspección, el día de ayer hemos realizado la fumigación en el Estadio Jesús Bermúdez.

0: estadio en Jesús Bermúdez. Estamos hablando de la parte externa, de las canchas auxiliares, de la parte periférica, donde ustedes han notado que hemos encontrado bastantes arácnidos, las viudas negras. Entonces, para ello necesitamos el concurso de otras entidades que nos ayuden y nos cooperen en el tema de la limpieza primero de todos los ambientes y luego hacer la planificación de la fumigación. Estamos haciendo en forma conjunta la unidad de epidemiología, la unidad de inocuidad alimentaria, juntamente con el CDD, para que de esta manera podamos tener un trabajo que sea fructífero para la población y todos los usuarios que tenemos en el estadio Jesús Bermúdez.
1: Exactamente, ahora son las 13 horas con 14 minutos. Continuamos con más noticias y contarle rápidamente que un tema en el Consejo Municipal de Oruro se ha estado volviendo polémico respecto a un viaje de 7 concejales hasta la ciudad de Sucre. En las últimas horas, el presidente del Consejo Municipal de Oruro, don René Vicente, ha anunciado la suspensión del viaje de estos 7 concejales que tendrían que viajar con todo pagado. Escuchemos.
2: Ex autoridades del Consejo Municipal, en ese ámbito nosotros vamos a respetar esa situación. Me parece que hay partidas hasta para los comunicadores que viven de eso. Me parece, en ese ámbito nosotros vamos a dar esa cobertura, hay ese presupuesto y vamos a tener el servicio de los mismos periodistas. Es una obligación del Consejo Municipal en ese ámbito. Yeah. Quiero ser muy sincero en ese ámbito. Estaba en reuniones consecutivas desde esta mañana, ¿no? Donde mi persona recién se está enterando que realmente se han suspendido y automáticamente, si se ha suspendido, se suspende todo viaje, ¿no? Nosotros aquí estamos en ese ámbito de respetar, porque era una invitación de manera formal, como le menciono. Entonces, si se suspende, automáticamente nadie sale del Consejo Municipal, porque simplemente esto ha sido de manera formal. Toda nota que llega en realidad al Consejo Municipal se tiene que colocar en consideración de los concejales. Se ha hecho de esa manera. Teníamos dos invitaciones, uno que es del aniversario y el otro que es del Tribunal Constitucional, ¿no es cierto?, que era el 3 de junio, donde se ha definido en la primera instancia que sí iban a viajar los concejales y se han adscrito, y en la segunda se ha decidido que no se iba a viajar en ese ámbito, ¿no? Lo cual yo, por ejemplo, estoy mostrando que hasta la anterior gestión, en realidad para pasajes que estaban destinados del presupuesto del POA, que en más del 28% ya se había gastado, y del presupuesto de viáticos y de viajes al interior, casi llegamos a un 71% que ya se había utilizado. Entonces, imagínense, son datos oficiales en realidad. Claro, en ese ámbito nosotros, o sea, lo que tenemos presupuestado vamos a respetar, porque es una obligación también de las autoridades del Consejo Municipal, que tienen que ir a representar en algunas actividades. Es bueno tener la relación con todos los departamentos, porque se va a tocar algunas normativas donde está el 50-50, ¿no es cierto?, donde tenemos que tener alianzas con todas las autoridades de los distintos departamentos. Eso en ese envase, ¿no? Nosotros la austeridad lo vamos a tener, porque ya tenemos presupuestado un monto económico para todas las actividades que desarrolle el Consejo. Me parece que cuando hay una invitación específica para el presidente o el directorio, se respeta en realidad y se da lectura de esa manera. En esta ocasión ha sido para el pleno del Consejo Municipal y de esa manera se ha colocado en consideración y automáticamente es la predisposición de cada concejal también ir en esas actividades y representar a nosotros. Me parece que ha habido la noción de algún concejal que ha mencionado esa situación, que sí estamos obligados a representar por lo menos el presidente o miembros de la directiva para que vayamos a representar. En ese ámbito nosotros vamos a respetar lo que determine, o sea, porque hay algunos concejales que mencionan que están en austeridad, pero en lo real no es así. No es así, porque nosotros en su debido momento vamos a hacer la conferencia de prensa, porque realmente exigen a veces servicios de manera frontal. Entonces, yo

0: pienso que vamos a hablar, o sea, con nombre y apellido en ese momento. Estamos trabajando para poder dar alguna información de manera formal de lo que está sucediendo en el Consejo Municipal. Estamos conociendo muchas irregularidades donde ya se está realizando las denuncias correspondientes a las instancias correspondientes.
1: Exactamente, ahora son las 13 horas con 19 minutos. Y la Asociación de Importadores de nuestra ciudad, a una conferencia de prensa, han cuestionado la situación actual coyuntural que se vive en nuestro país, especialmente las movilizaciones que se han registrado en la ciudad de La Paz con incidentes mayores. Escuchemos a don Juan García respecto a este tema, preocupación por los incidentes que se han registrado con los movilizados allá en la ciudad sede de gobierno.
2: Lo que ha incitado la Central Obrera Boliviana, lo que está pasando en la ciudad de La Paz, es sinceramente todo un acto de terrorismo. Eso es lo que está incitando un señor que ha estado como gobernante de nuestro país, como es Evo Morales. Eso es lo que pasa cuando nosotros le damos credibilidad a lo falso en nuestro país. Está haciendo terrorismo, está aterrorizando a nuestros hermanos de La Paz. ¿Cómo puede ser posible que una ex autoridad, un ex presidente de nuestro país, incite a esto? Y la Central Obrera Boliviana, yo les digo a sus bases, por favor, recuperen esa entidad que siempre ha estado respaldando y luchando por nuestro país. Es verdad que ellos a nosotros no nos representan. Obviamente, nosotros tenemos nuestras propias entes matrices. E inclusive vamos a fundar la Central General de Trabajadores a nivel nacional, porque eso ha nacido en el 2020 en una presentación de este trabajo, como se llama, metodología gremial, para conformar una central que represente a los trabajadores independientes, que represente a los trabajadores por cuenta propia. El 2020, en plena pandemia, hemos estado presentando esto, aprobado en la Confederación Nacional de Gremiales.

0: Y respecto a este tema de las movilizaciones, de las marchas que se registran, inclusive con agresiones, el delegado defensorial de nuestra ciudad, el doctor Juan Carlos Magno Arroyo, ha exhortado, ha pedido a las autoridades nacionales que de una vez se entable el diálogo.
1: Pues estamos viviendo en el país un contexto de conflictividad muy exacerbado. Hemos llegado en algunos sectores, lamentablemente, a la irracionalidad de no dejar incluso el tema de asistir a aquellas personas que necesitan no solamente atención médica especializada, como es en el caso de algunos pacientes de Oruro que necesitan tratarse, también el paso de elementos que son más básicos, como es el oxígeno, y en esa emergencia, pues como institución nos encontramos muy preocupados. Hemos hecho todo este tiempo, por la instrucción del defensor del pueblo de Bolivia, el doctor Pedro Francisco Calizaya, un monitoreo de los puntos de bloqueo, principalmente los problemas que tenemos en esos puntos, y en esa emergencia hemos intentado conversar pues con a estos sectores, ¿no? Lamentablemente hay espacios en los cuales sí las personas están conscientes de este tema y han de repente permitido el paso de algunos vehículos, pero hay sectores en los cuales pues hay personas que pues básicamente tienen una actitud muy cerrada respecto a esto y conforme pues también ellos nos manifiestan, no hay cosas que pues básicamente nos preocupa, sino nada, son rebasados también los esfuerzos que como institución hemos hecho y no nos queda más que insistir en que las partes en conflicto se sienten a dialogar. Muy bien, hemos visto todos este grado de exacerbación de violencia, ha llegado creo un límite en días pasados en la ciudad de La Paz, pero esto también lamentablemente pues está repercutiendo en algunos puntos de bloqueo, ¿no? En esa emergencia pues nos toca y queremos llamar un poco a la conciencia, a la solidaridad de clase, a estos sectores que están protagonizando pues estos bloqueos en algunos puntos, que por una actitud humanitaria, principalmente de esta empatía que tenemos que tener como población, principalmente a los que más estamos sufriendo, permitan precisamente el paso no solamente de transportistas, sino del tema de los insumos médicos y algunos pacientes que requieren precisamente para preservar su vida llegar hasta algunos lugares de atención especializada. Sí, esto es evidente, querida Sonia. Lamentablemente hay sectores que si bien la semana pasada no estaban todavía siendo bloqueados y se tenía un relativo tránsito, ahora pues esta circunstancia está precisamente empeorando, ¿no? Y ciertamente hay pues sectores en el camino donde lamentablemente no hay acceso ni a alimentos ni incluso ni agua, ¿no? Entonces este tema ya de por sí pues es alarmante, ¿no? Estamos esperando nosotros que básicamente se sienten que haya una luz en las dirigencias que básicamente están representando estos sectores sociales para que puedan sentarse, sea y canalizar seguramente el tema también de sus pedidos, más allá que pues haya alguna resistencia también en el gobierno central. Yo creo que en algún momento ya tenemos que es el momento, ¿no? En esa emergencia, el defensor del pueblo de Bolivia está insistiendo, principalmente entre los sectores movilizados, a que podamos establecer un espacio precisamente de diálogo, de desahogo, en el cual pues podamos repercutir estos temas, ¿no? De expresar estas circunstancias. Esperemos que en las siguientes horas pues esta convocatoria sea pues aceptada, pese a que algunos sectores han negado esa circunstancia, pero entendemos que esta efervescencia social pues no está precisamente liderada solamente por un solo sector, ¿no? Sino hay distintos sectores con los cuales en cuanto a las temáticas concretas que tienen, no puedan avanzarse.

0: Exactamente ahora son las 13:26. Continuamos con más información. Desde la Cámara Departamental de Transporte Pesado, su representante, don Jorge Gutiérrez, ha pedido a los bloqueadores un cuarto intermedio en sus medidas por humanidad, ya que cientos de choferes ya no tienen alimento ni medicamento. Escuchemos la palabra de don Jorge Gutiérrez respecto a este tema de los bloqueos en las carreteras.
1: Muy preocupado sobre lo que está aconteciendo en nuestro país, en particular en el departamento de La Paz. Tenemos casi 20 días ya detenidos, bloqueados a nuestros colegas transportistas en diferentes puntos de bloqueo, ya de las cuales, ya de todos los que hay, tengo un punto más crítico, que es ya en el sector de Santiago de Callapa, carretera Tambo Quemado, Patacamaye, justamente en el puente Desaguadero. Tengo como 150 choferes que están ahí, ya llegando a los 20 días bloqueados. El sector es desértico, no hay por lo menos alimentación para comprarse, ni agua. Entonces, en la primera semana, ¿no?, de bloqueo, hemos asistido nosotros con un poco de ración seca, no todo lo necesario, hemos llegado sorteando algunos puntos de bloqueo por rutas alternas a dicho lugar. Sin embargo, ya se ha agudizado esto, ya estamos llegando a los 20 días. Ahora no es posible de poder llegar ya a ese lugar para poder por lo menos socorrer a nuestros colegas transportistas. Están enfermos, sin alimentarse. Están en una temperatura, en el día le hablo, de 0 grados para abajo. Ya, y de noche estamos llegando a los 14 grados bajo cero. Está terrible allá. Es el punto más crítico que tenemos. Y por ello, nosotros, ¿no?, desde este medio de comunicación, por humanidad, por piedad al prójimo, porque también nosotros somos seres humanos, solicitamos a quienes están bloqueando, nos dan un cuarto intermedio para llegar a destino. Después no los vamos a molestar. No los vamos a molestar, ¿por qué? Porque vamos a estar en destino, en casa, por lo menos con una alimentación, por lo menos haciéndonos atender, ¿ya? En las diferentes clínicas, quienes están muy mal. Hay colegas que están con enfermedades de base, hay colegas resfriados. En este momento es la situación más crítica en ese lugar. Al margen de que tenemos en Tambo Quemado, por ejemplo, tenemos centenares de camiones que está llenito el pueblo, Cosapa, cruce Cosapa, y así no se puede, ¿no? Y por otro lado, también aprovecho este medio de comunicación que tiene cobertura nacional, a que el gobierno ya se apiade de los conductores, de los choferes, ya, por lo menos nos lleguen por vía aérea, ya, para poder llegar con medicamento, ya, alimentación, agua, a estos colegas transportistas que están en ese lugar, porque vía terrestre es imposible, no se puede. Tenemos nosotros recaudado algunos víveres para poder ya ir a dejarlos, pero no se puede porque los puntos de bloqueo no son muy radicales. La única forma de poder llegar es vía aérea. ¿No? Entonces,
2: muy bien.
1: En este momento no vamos a emitir criterio alguno, ¿ya? ¿Por qué? Porque más estamos enfocados en el tema de la salud, de la vida de nuestros conductores. Ahí estamos enfocados. Lo otro, una vez que por lo menos nos liberen, bueno, pues habrá momento para poder decirlos, tanto al sector movilizado como al gobierno, solucionen sus diferencias. ¿Por qué? En este momento, expresar o a favor o en contra de los que se están manifestando, corremos el peligro porque ya hemos recibido amenazas.

0: cuando retornemos.
1: Cuando retornemos le estaremos contando sobre las pérdidas que están ocasionando estos conflictos, los bloqueos de carreteras. Más adelante estaremos con los detalles desde la Cámara de Industria.
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0: Exactamente ahora son las 13 horas con 35 minutos. Continuamos con más información. Y desde la Cámara de Industrias, su presidente, el licenciado José Peñaranda, se encuentran preocupados por este tema de los bloqueos. Le ha dado a conocer datos respecto al tema de las pérdidas a nivel nacional, pérdidas económicas. Además, se ha referido a nuestro departamento.
1: Son días de un paro suicida con bloqueos. 15 días que están matando la economía boliviana. Una pérdida entre 50 y 60 millones de dólares por día que hacen que tengamos alrededor de 600 millones de pérdida ya en total en Bolivia, en el país. Una pérdida que es irrecuperable, irrecuperable. Ya una pérdida que va a tener consecuencias realmente muy duras al finalizar el año. Primero, que lo que está ocurriendo es que vamos a tener un incremento muy fuerte del déficit fiscal. Ya tenemos 9.000, ya de principio el presupuesto general del Estado nos marcaba 9.000 millones de déficit fiscal. Con esta pérdida, con estos paros y bloqueos, vamos a pasar los 10.000 millones de déficit fiscal. ¿Ya? ¿Por qué? Porque se están perjudicando importaciones. Más que todo, se están perjudicando las exportaciones. ¿Ya? Y en un momento económico, especialmente en el área de los minerales, en un momento realmente muy, muy bueno. ¿Ya? Tienes un estaño por encima de los 20 dólares, la libra fina. Tienes la plata por encima de los 65 dólares, la onza Troy, oro por encima de los 4 mil dólares, la onza Troy, zinc con un precio que es superior a todo el precio de los últimos 20 años. Y Bolivia, lamentablemente, no está pudiendo exportar esos productos, ¿ya? Que tendrían una repercusión muy fuerte en la economía boliviana. En el primer trimestre, Bolivia ha tenido un superávit en su balanza comercial. Y un superávit de 1.200 millones de dólares. Ya que ha equilibrado, que en alguito ha equilibrado la economía boliviana. Pero ¿qué es lo que está pasando ahora? No estamos importando, no estamos exportando, básicamente. Y eso nos está causando un cero al cociente. Un cero total. Pérdida de mercados. El trabajar un mercado de exportación te dura entre 6 meses y un año. El negociar un mercado de exportación. Ok, has negociado tu mercado. Tienes tu mercado de exportación asegurado. Pero uno de estos paros o bloqueos hacen que el comprador extranjero comienza a dudar y te diga, ¿sabes qué? Gracias, me he conseguido otro que me va a vender y que me va a entregar en los plazos y tiempos y como yo quiero, y no me va a entregar cuando tú quieras. ¿Por qué? Porque en tu país están bloqueando. Entonces, es un perjuicio tremendo.
0: Exactamente ahora son las 13 horas con 40 minutos. Continuamos con más información. Y respecto al tema de los productos, especialmente a la carne de res y a la carne de pollo, por la mañana estuvimos conversando con los comerciantes, consultándoles cuánto se estaría incrementando el precio de estos productos. Escuchemos una de sus representantes de la venta de carne de res.
2: Gente, estamos muy tristes nosotros. trabajando aquí, aparte de que no está llegando mucho producto, también no hay venta porque no hay movimiento de dinero. Justamente esta mañana ha llegado carne en vía terrestre, en el cual por el lado de Potosí, ayer ya ha llegado, para hoy día recién nos han entregado, en el cual ha tardado siempre 4 días para venir desde Santa Cruz, porque todo está todo bloqueado. Aparte de eso, nuestra autoridad no están haciendo nada, ni el prefecto ni el alcalde. Realmente deberían tener un poco más de sensibilidad para la ciudadanía orureña, porque realmente Oruro no es un centro ganadero. No estamos normalmente vendiendo. Mire que todos estos días hemos estado con nuestras carnes, recién hoy día agarrado, en el cual yo pido a la ciudadanía realmente que pasen a comprarse. No hay mucha carne, aparte de eso hoy día, por ejemplo, no ha llegado pollo, todos están buscando pollo, salchicha, el único, las mortadelas que ha llegado Sofía, que no, también ha tardado casi una semana, pero ha llegado y estamos vendiendo eso. Los costos, como el transporte cuesta, entonces sí nos han hecho subir realmente. La carne también ha subido, el pollo ha subido, los embutidos ha subido. Tenemos boletas para poder, digamos, descargar, que evidente todos los productos han subido, vendiendo 60, 65, el hueso blanco estamos dando 20 porque ha subido, en otro precio hemos agarrado porque el ganado tiene carne, hueso, grasa. Todo eso tenemos que hacer el costo nosotros. El pollo ha llegado a 23 bolivianos para vender por lo menos 25 ayer, pero hoy día nada, no ha llegado nada, ningún producto, ni Sofía, ni pollo, ni nada no ha llegado. El queso, por ejemplo, ahorita de Chayapat estaba hablando por celular, está bloqueado el lado de Chayapata, no va a llegar, solamente tenemos lo que ha llegado, antes de ayer ha llegado, eso estamos vendiendo en 12 pesos, 30, 35. De lo que nos entregan apenas 2 pesos ganamos, no ganamos tanto también porque por lo menos para el día va a estar.
0: Continuamos con más información. La Federación de Choferes San Cristóbal, su ejecutivo don Lucio Méndez, ha dado a conocer detalles sobre la realización de un ampliado departamental para esta TAD. Ellos están exhortando que se pueda dar un cuarto intermedio a las movilizaciones. Están pidiendo auxilio a los choferes que se encuentran varados en distintas carreteras.
1: Efectivamente, hoy tenemos un ampliado departamental con el tema de la coyuntura que estaba pasando en nuestro territorio. Ya ha llegado 15 días. Un par de días más vamos a estar llegando a 30 días. Es una situación muy preocupante lo que está sucediendo, particularmente al sector del transporte. Muchos de nuestros compañeros están detenidos en los puntos de bloqueo. Es decir, que nosotros ya estamos pidiendo un auxilio, un socorro a los bloqueadores que están haciendo ahí, porque no tienen ya qué comer nuestros compañeros que están en los puntos de bloqueo. El tema de las clemencias del tiempo, estamos ingresando a una etapa muy crítica en el tema del invierno. Entonces, todas esas situaciones hoy en la tarde, en este empleado se va a entrar a tema de debate y seguramente se sacará una resolución qué es lo que se va a hacer. Porque no puede ser, como siempre hemos indicado, de que, de acuerdo a la Constitución, la libre transitabilidad en todo el territorio boliviano. Y eso lo vamos a exigir de inicio a los gobernantes, que tienen que dar su principio de autoridad, porque la Constitución le ampara a nuestros gobernantes. Efectivamente, cualquier bloqueo siempre es perjudicial, pero no es culpable las organizaciones vivas o las organizaciones sociales para que tomen esta determinación. Aquí es el causante, hay un causante, es el gobierno. ¿Por qué? Si bien en su momento hacemos los reclamos respectivos de acuerdo a la necesidad que tiene alguna organización viva, no escuchan, hacen oídos sordos, ¿qué queda? Una manera de presión. Efectivamente, hay muchas maneras de tomar una medida de presión.
0: Y en este momento tomamos contacto con los compañeros de Bolivia TV. En este momento está hablando el presidente del Estado Plurinacional de Bolivia.
1: No estamos de acuerdo.
3: Desarrollo sean respetados. Miren, en este momento Bolivia está viviendo un punto de inflexión. Bolivia está viviendo un cambio de convivencia y cambio de cómo el Estado, la política, la democracia se desarrolla en el país. Estamos pasando de un modelo vinculado a un solo partido, que era mayoritariamente la línea vertebral de la conducción de un gobierno y del Estado en su relación con el país, a una diversidad de organizaciones políticas y organizaciones vivas del país que están teniendo o asumiendo un momento de libertad con ese derecho que la Constitución y la democracia permite para generar en el proceso de construcción del país al diálogo como un eje central. En estos 6 meses hemos estabilizado la economía, hemos estabilizado la construcción de un dólar estable, la funcionalidad de una institución como el Banco Central, que no esté en razón del servicio de un partido político, sino de las necesidades del manejo coherente desde esta institución, no como caja chica, sino como un instrumento de los bolivianos en la economía. Hemos establecido una serie de normas y conductas para que el Estado deje de ser un Estado corrupto, por ejemplo, decretos como ya no más compras directas, lo cual ha afectado a sectores de interés en este país, que mediante compras directas se señalaban a grupos de poder que hacían los movimientos económicos a nombre de los bolivianos, pero eran parte de ciclos corruptos. Luchar contra la corrupción conlleva a problemas de fondo, porque estás afectando intereses. Luchar contra el contrabando de los hidrocarburos para venderlos a mejor precio en otras naciones genera problemas internos, porque le estás coartando a aquellos grupos de poder que hacían de esto riqueza alrededor de 1.200 a 1.500 millones de dólares al año. También hemos tenido la oportunidad en los últimos meses y especialmente en las últimas semanas de entablar diálogo con FEJUVES del país, la CETSUD-CB, organizaciones como el CONAMAC, organizaciones como los TUPAC, organizaciones como las Bartolinas, organizaciones responsables como los comités cívicos y otras instituciones que representan una diversidad que no siempre tienen diálogo entre ellos, una diversidad que no está representada en la relación con un Estado, con un gobierno nacional. Esto antes se manejaba de forma política, se concentraba en diferentes formatos del control político que se daban durante los últimos 20 años. Y de igual manera hemos querido generar relaciones abiertas con instituciones como la Central Obrera o instituciones vinculadas a otras instancias representativas de esa economía de lo formal, ese 15%. Nuestra mayor preocupación ha sido el 85%, porque es donde se está reflejando la necesidad laboral, empleo y una serie de, reitero, necesidades vinculadas a aquella economía que la llaman la informal. En todo este proceso hemos generado también un aprendizaje. Llevamos recién 6 meses y no son 20 años, no son 245 meses, no son 10 meses, ni 15, ni 20, son 6 meses en comparación a esos 245 meses de gobierno de un régimen, y hemos a su vez humildemente aprendido o estamos aprendiendo una serie de interpelaciones a un modelo de Estado que no cumplió, que no resolvió. La inmensa mayoría de los reclamos que tenemos hoy en día son reclamos acumulados, por ejemplo, de la minería, a partir de una serie de determinaciones legales que en el 2016 se asumieron y que hoy día son pedidos al actual gobierno cambiar algo que viene desde hace 10 años atrás. Entonces, es una serie de acumulaciones que como gobierno tenemos que responder en un momento de crisis económica o de quiebra. Nos dijeron que nos iban a dejar un mejor país, un país con reservas hidrocarburíferas, con soberanía energética, y lo que tenemos en Bolivia es todo lo contrario a aquello que prometieron el 2005 como parte de una construcción nacional. Quiero expresar que esto no es queja, es realidad, es la realidad que estamos viviendo para salir adelante. En ello, Hemos intentado escuchar a todas las regiones y en ese proceso está claro que en el esfuerzo inicial se ha generado una suerte de falta de un mayor acercamiento a ciertos grupos, sectores, para entender y comprender la dimensión del problema en Bolivia. No es un problema de que la ley 1720 ya no exista, porque no existe esa ley. Y sin embargo, hay sectores que siguen desinformando que el tema de la tierra sigue vigente. No es un problema de que digan que por cada papita, cada cebolla o cada producto que salga del agro se le va a poner 5% de impuesto. Eso no existe, pero sin embargo se usa para desinformar y decirle a la población: te van a poner un impuesto sobre el 5%. No es el que vayas a privatizar, porque el gobierno ha dictado y ha puesto como posicionamiento claro que en Bolivia no va a haber privatizaciones en función de las empresas estratégicas, o tarifazos, o la cantidad de desinformación que se ha generado a través de diferentes medios, redes, o esa voluntad de querer retornar a la Bolivia del pasado. Bolivia no va a volver al pasado, porque el modelo no funcionó, porque el gas se acabó, y hoy día tiene que ser a través de un modelo de crecimiento económico inclusivo la única manera de poder salir adelante. Y cuando digo un modelo económico inclusivo, estoy hablando también de reconciliación, estoy hablando también de solidaridad, pero especialmente cooperación y diálogo entre los bolivianos. Esto es fundamental. Entender que un modelo de crecimiento inclusivo, de desarrollo del país, tiene que ser con solidaridad, reconciliación, diálogo y cooperación, tiene que estar muy claro ante todos los bolivianos y bolivianas. Estoy recordando a mis compañeros cuando bailamos en Copacabana por el Jesús, la cruz de Colquepata. Los veo en su reclamo. Veo a la compañera que bailó conmigo en la 16 de julio en la Morenada. Estoy escuchando a aquellos que están reclamando por qué no somos parte de un proceso, de un gobierno para ser escuchados. Y parte de lo que se va a generar ahora, y quiero informarles, es a todos ellos, especialmente del occidente y especialmente de la Ciudad del Alto, porque nos hemos reunido con todas sus organizaciones en las últimas 3 semanas, con todos, la inmensa mayoría de los distritos, la inmensa mayoría de sus organizaciones sociales vivas. Y el reclamo es: queremos ser parte de la toma de decisiones. Y entiendo que el esfuerzo de organizar un gobierno, una vez superados ciertos espacios o ciertas decisiones como estabilizar la economía, es que tiene que ser un gobierno de todos los bolivianos y todas las bolivianas. Esa siempre ha sido nuestra voluntad, pero aún así, algunos dicen: Rodrigo, queremos participar. Y desde el gobierno les quiero anunciar que no solo vamos a hacer un reordenamiento del gabinete, porque tenemos que reordenar un gabinete que tiene que tener una capacidad de escucha. El presidente no puede estar en todas partes. El presidente no podrá resolver todos los problemas, pero tiene que atender todos los problemas. Y para eso están ministros, viceministros, para eso están las entidades ejecutoras. Entiéndase FPS, FNDR, una serie de instituciones que tienen que ser aquellas que converjan en soluciones. Por ejemplo, hay un gran plan de desarrollo en los ETADO para Bolivia. Parte de ese plan tiene una gran cobertura para la Ciudad del Alto. Hoy día no es cuánto podamos confrontar, sino de qué manera solucionamos el tener los ETAs en el Alto y en las ciudades del país. Es un megaproyecto para todos los bolivianos que ya se cuenta con los recursos. O por el otro lado, la necesidad de luminarias en las ciudades. Bueno, pues dentro de ese plan hay un paquete especial para la Ciudad del Alto, para aquellas en sus grandes extensiones tengan luz, que sea una ciudad iluminada como todas las ciudades del país. Me refiero, en este caso, un ejemplo puntual de programas y proyectos, o la falta de agua en el campo, donde el occidente es el mayor expulsor, donde mayor migración se da hacia el oriente del país. Todos esos programas se tienen que desarrollar. Hay un programa, un paquete ya consolidado de más de 1.700 millones de bolivianos que se están ejecutando y empezando a ejecutar. Toda esa reorganización de los recursos que se tienen y que hemos trabajado durante 5 o 6 meses se tienen que aplicar y se tienen que construir en obras, en soluciones para la gente. Pero a su vez tenemos que tener, como dije antes, una reforma de un gabinete más ágil, más cercano y que escuche y le dedique tiempo como el presidente le dedica tiempo. Y a su vez también, para tener un ejercicio de trabajo mediante la Constitución, y esto quiero dejarlo muy en claro, mediante la Constitución, el artículo 312, estamos conformando el Consejo Económico y Social, donde vamos a convocar a todos aquellos que quieran participar del gobierno para construir gobierno conjunto. Ustedes saben que tenemos una línea de propuestas de normativas, pero no quiero que el día de mañana, cuando presentemos la normativa, alguno malintencionado, porque no son sectores, son grupos específicos, son personas específicas, digan, no, eso es para privatizar, no, eso es para subir la tarifa. Por eso la convocatoria a este Consejo Económico y Social, que será y tendrá un trabajo mensual, será para explicar de forma directa las cosas, para que no haya secretos, no haya la capacidad de algunos de distorsionar la necesidad de los bolivianos y bolivianas para poder salir adelante. Dicho esto, también quiero pedir, agradecer a la Iglesia Católica, al Defensor del Pueblo, a la Fundación ONG de Derechos Humanos, pero también quiero pedirle y convocar a las iglesias evangélicas, quiero pedir y convocar a la Cruz Roja, a los médicos, a todo aquel que quiera participar, de que requerimos un corredor humanitario. Hace 3 días atrás, reunido con un grupo de gremiales, uno de ellos me decía, por favor, mi padre, que es un señor mayor, tuvo un percance justo en el bloqueo de Lipari. Mi madre es discapacitada y está al otro lado del bloqueo. Y le pregunté por qué tu padre tuvo un percance. Y me dice porque lo confundieron con un bloqueador, él es minero y tenía un guardatojo. Y quiero que pase porque mi madre es discapacitada y requiere de la atención de mi padre. Yo aquí quiero transmitir, cuando es el hijo o la hija o es un familiar el que tiene problemas, recién nos preocupamos por el prójimo. Y esto es importante que se entienda. Si creamos un Consejo Económico y Social, es para que el bloqueo no sea parte de los instrumentos de desarrollo de políticas públicas. Bolivia no requiere una ley de antibloqueos, lo que requiere es dialogar, lo que requiere es reencontrarse, lo que requiere es reconciliarse. Y lo que requiere es apuntar a aquellos que quieren a través del racismo, aquellos que a través del regionalismo, aquellos que a través del color de tu piel tomen la distancia cuando la democracia nos ampara y la Constitución nos ampara a todos. Es la única forma, es la única vía de poder construir un espacio. Por eso pedirles a aquellos que están en los bloqueos que este corredor humanitario es oxígeno en los hospitales, es alimento en nuestras ciudades, en el caso puntual del Alto y La Paz, que se está sufriendo la concentración de mayor levantamiento, requerimientos sobre temáticas que con el gobierno. Pero a su vez también pedirle que en cuanto al combustible es tan necesario para producir, a la caserita, a la compañera que está en la 16 de julio, o está en el mercado Bolívar en Oruro, o en el mercado Campero, aquellos que son parte de una realidad nacional no merecen este castigo. Y quiero cerrar con algunas reflexiones. Hoy día el Alto, que no puede comer verduras, hortalizas, que el pollo ha subido por encima de 100, que la carne ha subido a precios exorbitantes, resulta que la sobreoferta que se ha dado en Bolivia, a causa de esta situación en el Alto, todo el resto del país está comiendo más barato, porque lo que no se ha vendido en el Alto, evidentemente se está yendo a otros mercados. No es correcto que a través del diálogo y en la conformación de este Consejo Económico y Social, el Alto tenga que sufrir la falta de comercio, la falta de alimentos, la falta de salud, la falta de combustible, que también afecta al Departamento de La Paz. No es correcto cuando hay espacios de diálogo. Yo agradezco este momento con la prensa y con el país, estoy para sus consultas, pero quiero tomar en memoria. Hay una mujer que al salir de Guanay, porque no se permitió que saliera la ambulancia, murió. Hay una otra joven en el Alto, porque no llegó la ambulancia por los bloqueos, murió. Quiero de esa mujer de Belice, que entrando a Bolivia, una mujer que vive en Bolivia, que vivía en Bolivia, murió. O sea que el bloqueo es sinónimo de muerte. Y si somos un país con cultura por la vida, no pueden los bloqueos generar daños irreversibles en familias, donde la muerte se hace presente a través de una decisión que se puede resolver a través del diálogo. Esto tiene que estar claro. Cualquiera de ustedes el día de mañana puede pasar por la misma situación. Y claro, cuando no te afecta porque no es tu familia, la situación es diferente. Pero cuando te afecta y es tu familia, recién comprendes la dificultad y el valor de la democracia y el valor del diálogo y el valor de resolver los problemas en una mesa y no en los bloqueos. Esto tiene que estar claro porque esa es la Bolivia que vamos a construir, quieran o no quieran, los siguientes 5 años. Esta es la Bolivia que vamos a llevar adelante, siempre vinculada al esfuerzo del diálogo. Hay instrumentos institucionales para poder llevar y tomar decisiones donde ampara la Constitución con las fuerzas del orden. Pero por sobre todo, la Bolivia que tenemos que construir es de la unidad en las diferencias que tenemos, en esa diversidad. Pero no es a través de la violencia, porque tarde o temprano puede ser un pariente tuyo, tarde o temprano puede ser un familiar o un amigo, solo por aquellas actitudes que no permiten que el diálogo pueda resolver los difíciles momentos que estamos viviendo. El presidente Paz, este gobierno, muchos de ellos nacen de la lucha por la democracia. Yo soy hijo de una familia que luchó por la democracia. Y la muerte la vi desde pequeño. La muerte ha sido parte de la construcción cotidiana para saber lo que no hay que hacer. Es la construcción cotidiana para saber lo que no hay que hacer. Por eso nuestras manos, la voluntad del gobierno nacional es absolutamente clara. Vamos a través de la Constitución crear este Consejo Económico Social. Entiendo que algunos no querrán participar, pero será absolutamente libre para resolver los problemas que en estos 5 o 6 meses ya hemos acumulado en recursos, en soluciones, en normas transparentes para que el pueblo sepa la verdad y no sean aquellos que están en contra de la democracia e intentando culminar un ciclo democrático, empezar un momento de zozobra para que aquellos que viven de la zozobra poder gobernar. Eso no es correcto. Bolivia se merece respeto y estoy a la orden de poder responder cualquiera de las dudas o situaciones que ustedes consideren. Muchas gracias.
4: Señor presidente, vamos.
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4: Muy buenas tardes, amigos oyentes. Tengan ustedes el cordial saludo desde la cabina principal de la Red Pío 12, la 99.7. Bueno, estamos en Digan de la Verdad después de esa conferencia de prensa del del presidente del Estado de Bolivia, del presidente del Estado de Bolivia. Bueno, empezamos con información deportiva generada en las últimas horas. Con nosotros está Edsel Yankel Barazín, a quienes doy las muy buenas tardes. Edsel, buenas tardes.
7: Hola, ¿qué tal? Buenas tardes, Pepe. Amables oyentes de la Pío 12, hablemos de deporte. Bien, tocaremos los temas que son importantes. La derrota de los equipos bolivianos anoche en la Copa Libertadores de América y lo que se presenta para este fin de semana en nuestra capital en materia deportiva, Pepe Quintanilla. Enseguida con todos esos detalles.
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4: Comenzamos con información deportiva. Edsel, con usted.
7: Bien, Pepe, aparte de lo que nos dejó anoche la Copa Libertadores, enseguida estaremos con ese detalle.
4: Sí.
7: Mira, estoy gratamente sorprendido, te diré, porque en Caracollo nos están dando un gran ejemplo a nivel estudiantil. Esta mañana se ha inaugurado una Olimpiada de ajedrez organizada en la Unidad Educativa Mariscal Sucre. Ah, es decir, hay una Olimpiada de ajedrez que es importantísimo, que lastimosamente en Oruro del ajedrez nos hemos olvidado, sabiendo que es una disciplina deportiva que abre la mente de los estudiantes. Pero esta mañana hubo una explicación y un acto muy interesante, repito, en Caracollo, donde los estudiantes, maestros de la Unidad Educativa Mariscal Sucre, dieron por inaugurado esa Olimpiada de ajedrez, repito, de ajedrez. Antes, cuando yo estaba en el colegio, en la escuela, Pepe,
4: sí,
7: ajedrez era una materia. Hoy ya no. Prácticamente la educación era muy diferente. A ver, ¿en qué va a consistir esta actividad deportiva allá en Caracollo? Como una felicitación al cuerpo de maestros de la Unidad Educativa Mariscal Sucre, que por fin están haciendo algo a nivel estudiantil. Esta es la explicación.
11: Estas Olimpiadas se están desarrollando a base de una propuesta educativa, un fin que nosotros tenemos aquí en la unidad educativa Mariscal Sucrea, es implementar, ¿no?, esta estrategia que nosotros hemos podido lograr. ¿Por qué? Porque vimos una dificultad y también un poco de desinterés de los estudiantes, tanto en la disciplina de ajedrez. ¿Por qué? Porque los estudiantes, ya que es un deporte individual, donde se juega uno a uno, se hizo un poco monótono, ¿no?, la forma de aprendizaje. Entonces nosotros vimos por conveniente llevar el ajedrez, que es un deporte individual, a la cancha, donde todos puedan divertirse, correr, y donde no simplemente podamos desarrollar las capacidades cognitivas, sino de igual manera las capacidades físicas, ¿no? Entonces, en la cancha los estudiantes pueden correr, pueden saltar, pueden desestresarse, divertirse, y de igual manera aprender con esta estrategia que es el CEPEVAL.
12: Algo muy interesante que tú mencionaste es que vamos a ir con la disciplina de lo que es el ajedrez a la cancha. ¿Vamos a usar las reglas convencionales de lo que es el ajedrez? O explícanos un poco para que también nuestra audiencia pueda entender a qué nos referimos cuando llevamos a la cancha.
11: Claro. A ver, el sexball es un deporte alternativo, ¿no?, que fue creado en España. Este deporte nos lleva a la situación, como se le decía, del ajedrez de mesa a la cancha. Todos los estudiantes tienen unos bocetos, en realidad unos ponchillos, que enseguida vamos a ir a ver a la cancha. Cada estudiante es una pieza, es una pieza de ajedrez. Pueden ser una torre, pueden ser la reina, el rey, un peón. Y realizan los mismos movimientos, ¿no?, de las piezas del ajedrez en el tablero. Entonces van realizando los mismos movimientos en la cancha y van divirtiéndose, saltando, jugando, y van desarrollando las distintas capacidades, como decía, tanto físicas como cognitivas.
12: Perfecto. Bueno, con esta clase.
7: Perfecto, Pepe. De manera que en mi época se decía ajedrez viviente. Claro, en toda la patria, el patio, perdón, del colegio se marcaba un tablero de ajedrez, y bueno, jugábamos, era así. Pero bien, la iniciativa. Yo quiero felicitar a Caracollo, que finalmente nos da un ejemplo, cómo se hacen las cosas. Y muy bueno de practicar el ajedrez, Pepe. Creo que la unidad educativa Mariscal Sucre de Caracollo, bueno, gratamente nos ha sorprendido con esta actividad el día de hoy. Bien, ahora sí, Pepe, toquemos otro tema.

0: De los 50 para arriba, y ahí empiezan a jugar el ajedrez, las damas chinas y otros juegos de antaño. Quieren repetir eso, y vamos a tener en los próximos días una entrevista muy especial con esas personas de la de esa generación que siempre se ponen a la plaza, en la plaza 10 de febrero, a conversar cerca del mediodía, Edsel.
1: Bueno, pero Pepe, evidentemente el ajedrez, el juego de las damas en un tablerito, no es juego de antaño. Hasta ahora se juega, Pepe.
0: Sí.
1: Porque eso te abre la mente, eso te hace pensar, eso te permite que tu cerebro funcione como debe ser. Uh-huh. De manera que ese sabio, el que juega ajedrez, realmente tiene posibilidades de triunfar. Bien, pero estaremos atentos cuando se haga esa entrevista, Pepe.
0: Muy bien, pasamos a indicarles que el día de ayer se enseñó el infanto juvenil en la Asociación de Fútbol de Oruro. Hay algunos inconvenientes. El campeonato ya de la gestión 2025 está terminando. Este fin de semana se juegan ya los últimos partidos en las diferentes categorías. Uno o dos categorías más va a faltar para terminar, pero se va a concluir este fin de semana como se debe realizar la conclusión de la gestión 2025 para dar paso a la inauguración o a la al campeonato 2026. Más o menos está previsto para el primer domingo del mes de junio, la iniciación o el comienzo de este campeonato de la categoría infanto juvenil en nuestra capital. Miren, medio mes y recién va a comenzar el campeonato 2026 en la Asociación de Fútbol de Salón. Pero hay algunas preocupaciones, hay algunos problemitas que se puede solucionar. Es el tema de la convocatoria que salió hace pocos días, ustedes se recordarán, con un elevado monto de 300 bolivianos que algunos delegados sí están de acuerdo y otros delegados no están de acuerdo. Ayer, por ejemplo, se realizó la votación, a ver, escuchemos un poquito lo que pasaba en la votación correspondiente casi al final de la asamblea, cuando ya estaba todo listo, han aceptado los 300, pero nuevamente han vuelto a volver al inicio. Al final de votación dijeron que no están de acuerdo con el monto de los 300 bolivianos que estipulaba la convocatoria del torneo.
1: Bien.
0: Ahí se está haciendo la contación de votos, los que dijeron sí y los que dijeron no. El no ganó con 8 puntos ante el sí. Entonces va a decir que no están de acuerdo con la elevación de los 300 bolivianos. Se extendió, este trabajo se extendió, esta reunión se extendió hasta las casi 10 y media de la noche.
2: De la división y solicitando que la premiación sea hasta el tercer lugar como corresponde en el mundo. ¿Ya?
0: Bueno, ahí está, ¿no? La discusión, un poco de desorden en lo que es la asamblea o la reunión que se tuvo el día de anoche. Pero ¿qué dijo el secretario general? A falta, a ausencia del presidente del infanto juvenil, el señor Fernando Flores, delegado del Club Saavedra, mencionaba lo siguiente.
3: Sí, teníamos previsto hoy, estábamos a la espera de que el doctor Macayo se haga presente a la reunión, ya que hemos presentado una carta de invitación para que él pueda exponernos tal vez el tema de las, como les digo, del aumento de las inscripciones al infanto juvenil. Lastimosamente no se ha hecho presente, como verá ya es altas horas de la noche y no, tampoco teníamos ningún

0: de respuesta ni nada.
1: Ahora, paulatinamente está terminando el campeonato, ya algunas categorías concluyeron, falta simplemente ya para cerrar lo que es el calendario 2025.
0: Sí, tenemos previsto este fin de semana ya terminar con este campeonato, estamos con la categoría 11, la 13, 14, 15, 17, ya vamos a terminar. Y con miras también al nuevo campeonato que se nos viene.
1: Ahora, ¿cómo se va a hacer esto de las inscripciones? Decían de que debe esclarecer el aumento que tiene para esta gestión.
0: Como le dije anteriormente, lastimosamente el doctor no se hizo presente. Ya vamos a ver qué tipo de determinaciones vamos a quedar en la reunión. Y como le digo, ¿no? los clubes son los que están prácticamente sorprendidos por el alza de las inscripciones por los equipos.
2: Bueno, eso era antes que concluya. Mire, hay algunos que delegados, hasta el mismo secretario de general, que es parte de la directiva, se sale a media reunión, lo dejan a media reunión y al final vuelven a lo mismo. En media reunión vuelven al principio de lo que se estaba tocando anteriormente y se ha aprobado o se quedó en lo que es el libro de actas. Lastimosamente, desorden total en la infanto juvenil. En vez que la medicina o el remedio sea la solución para la enfermedad, ha resultado lo peor en esta categoría.
3: El remedio ha sido peor que la enfermedad, entonces. Sí. Una irresponsabilidad, pues. Así hay que calificar.
2: Sí, ya me...
3: Mira, yo tengo la convocatoria. Dice el artículo 7. Por derechos de inscripción al campeonato oficial, los clubes deberán pagar de acuerdo a su categoría la primera cuota establecida en la convocatoria de la gestión 2026. División infanto-juvenil, 300 bolivianos por equipo. Los montos anteriormente mencionados deberán ser cancelados en el momento de la inscripción. Artículo 8. Por derecho de afiliación, los clubes nuevos que soliciten la inscripción en la categoría deberán cancelar la suma de 1.500 bolivianos. Artículo 9. En todas las categorías, todo jugador habilitado con pase o antiguo necesariamente deberá estar registrado en el sistema COMET de la Federación Boliviana de Fútbol. Y aquí hay el capítulo cuarto que dice, de la iniciación del campeonato, artículo 10, el campeonato oficial de fútbol de la categoría infanto-juvenil se iniciará en forma impostergable en las siguientes fechas concordante con el artículo sexto, inauguración del campeonato, domingo 31 de mayo 2026. Iniciación del campeonato sábado 6, domingo 7 de junio 2026.
4: Así dice Pepe la convocatoria, de manera que no hay mucho que discutir, sino aplicar. Ahora, que evidentemente el que ha elaborado, ha emitido la convocatoria, solamente es el comité ejecutivo de la... Por los reclamos que existe, te das cuenta que prácticamente de que la división infanto-juvenil no ha tenido nada que ver aquí, porque en la firma de esta convocatoria, sí firman en esta convocatoria el señor Walter Humacayo, presidente, Efraín Martínez, Richard Llave, Rolando Calle, o sea, los dirigentes del AFO, sin la intervención de los representantes de la categoría infanto-juvenil. De manera que es cuestión de que se pongan de acuerdo. Ahora, evidentemente, hay que entender, Pepe, que seguramente el tema administrativo para llevar adelante un campeonato infanto-juvenil debe ser con un costo muy elevado. Yo recuerdo, Pepe, a ver, es bueno siempre los recuerdos, que el año 60, 70, por ejemplo, del pasado siglo, cuando estaba empezando a hacer mis armas en periodismo, el señor Luis Lazo Quinteros, destacado periodista deportivo de Oruro, sí, él organizó el primer campeonato infantil de fútbol de Oruro. Ha tenido éxito la primera y hasta la segunda versión. y luego se pasó esa organización a la Asociación de Fútbol Oruro. ¿Por qué? Porque había pues buenos dirigentes, visionarios, gente que daba, digamos, entendía la importancia de la práctica del fútbol. Hoy ya no es así. Hoy prácticamente creo que es, por todo lo que está pasando, Pepe, da a entender de que es una carga para estos dirigentes, el campeonato infantil juvenil. Y me pregunto yo, Pepe, ¿y por qué la Asociación Municipal de Fútbol no se hace cargo de la infantil? Porque finalmente hay una Asociación Municipal de Fútbol que tiene respaldo económico, todo eso, que creo que si se dispone, podría organizar tranquilamente. Y bueno, y los de la AFA sigan con su carnaval, pues. No hay otra explicación, no hay otra forma. Porque ya estamos a medio año, y si estas cosas no va el presidente, lo van a invitar, lo van a visitar. Cuando lo correcto es que el presidente se preocupe, vaya, solucione las cosas, no esperar que le vengan a invitar todavía. No, está mal, Pepe. Bien, Pepe. ¿Algo más sobre este ingrato caso?
2: No, simplemente esperemos que la próxima semana pueda asistir el presidente, aunque ya culminó sus funciones. No sé si decir presidente.
4: Ah, sí, ha terminado su gestión.
2: Si decimos señor Walter Macayo, va a asistir el día martes al infanto juvenil. No sé, no sabemos esa situación. No creo que comience el próximo 31, es el tema del infanto juvenil, el campeonato. No creo que comience el 31, porque tienen que ver ese tema de las inscripciones. Uno, aunque ya lo han rechazado los delegados el día de ayer, el tema de las elecciones en la misma infanto juvenil, y el tema de las inscripciones, el tema de pases, etcétera, etcétera. Hay un carnaval que se va a realizar. No creo que comience ni la próxima semana. De aquí a, tal vez después de los 15 días del mes de junio, recién comience. Tal vez, y eso.
4: No sea,
2: y eso es.
4: No sea malagüero.
2: No, viendo la realidad.
4: Ojalá que una vez arranque.
2: Sí, ojalá que arranque. Pero
4: es lo que deseamos.
2: Sí,
4: a pero ver, lo dejaremos ahí, Pepe, tocaremos otro tema.
2: Sí, no, y es último. Y eso, va a tener un paréntesis en el mes de julio, por el tema de las vacaciones, que vamos a viajar, etcétera, etcétera. El 6 de agosto, el viso, la entrada universitaria, primer convite, festividad de Todos los Santos. Es como siempre, todo el año es así. Un carnaval en la Asociación de Fútbol y pudiendo aprovechar esos días con los pequeñines ni que bailaran, yo digo, los pequeñines en los diferentes conjuntos folclóricos. Bueno, pasamos información, hablamos de Copa Libertadores de América. El día de ayer los dos equipos bolivianos perdieron sus partidos. Uno todavía tiene chance, está respirando, le están poniendo un oxígeno y puede salvarse y entrar a la ronda de los octavos en Libertadores o a la ronda de los octavos de final o de los play-off en la Copa Sudamericana. Ese. Hablamos del Club Bolívar que perdió 2-1 ante el Fluminense.
4: Lo que me ha sorprendido y realmente yo he celebrado es la actitud de Carlos Lampe, un verdadero frontón, un tipo que realmente se sacrificó y evitó una goleada, porque el Fluminense, después del segundo gol, atacó con, y ahí Carlitos Lampe prácticamente se defendió bien, porque esa defensa también no funciona como debe ser. Lo cierto es de que se nota nomás que el cambio de entrenador le ha afectado de alguna manera al plantel de Bolívar. Pero en fin, ha perdido solamente por 2-1. Deberían estar tristes, pero no. Salieron sonriendo, felices, porque se evitó la goleada. Recordar que a los 5 minutos, Luciano Acosta para Fluminense abrió el marcador. En el minuto 24, Tonino Melgar logró el empate para Bolívar.
3: Y en el segundo tiempo, minuto 70, John Kennedy de Fluminense, logró el segundo gol, con lo que ganó. No hubo más goles, gracias a Carlos Lam. De manera que habrá que esperar, porque Bolívar ahora va a tener que recibir, pues, al cuarto equipo que está con posibilidad, aunque no tanto, es cuestión de que gane a La Guaira, Pepe, y prácticamente ya está dentro, porque la puntuación en este instante prácticamente le es favorable a Pepe Quintanilla.
2: A ver, la tabla de posiciones del grupo C, donde está el conjunto de Bolívar, Independiente Rivadavia con 10 puntos en 4 presentaciones, Bolívar 5 puntos en 5 presentaciones, no tiene gol diferencia. El Fluminense tiene 5 puntos menos 2 gol diferencia, y La Guaira tiene 3 puntos menos 3 gol diferencia. Fluminense y La Guaira juegan su último partido la próxima semana. Claro que La Guaira en esta semana jugará con el Independiente Rivadavia, que prácticamente ya está clasificado. Y Bolívar la próxima semana, partido, no se sabe dónde va a jugarse ese compromiso por los problemas sociales. Si persisten los problemas sociales, se tendrá que cambiar el escenario correspondiente. Bolívar va a recibir al Independiente de Rivadavia. Tiene que ganar y golear. Es la única solución para el conjunto de Bolívar, convertir más de 3 o 4 goles de diferencia para estar tranquilamente clasificado a los octavos de final. Edsel.
3: No. De acuerdo a lo que le vaya con Independiente, hay que simplemente es ganar nomás. Son 3 puntos que va a dar. ¿Tú crees que La Guaira le vaya a ganar a Fluminense? Yo creo que no, va a ser un poco, ¿no? De todas maneras, Pepe, veremos qué pasa, ¿no? Porque en el otro partido que se jugó más temprano, el equipo de Ulua Redi cayó derrotado ante Mirasol por la cuenta de 2-1. ¿Sí? Lindo golazo de Jesús Marao de minuto 74, porque el partido fue abierto, los goles mediante Zailon, minuto 10 fue el asunto. Ahora, Jesús Maraude anotó el primer gol en el minuto en primer tiempo, ¿no? Pero le anularon, porque estaba, dice, en posición adelantada. Segundo tiempo, Maraude logró el gol del empate 1-1, y finalmente, minuto 81, Natán Fogaca anotó el segundo gol de Mirasol. Always, con esta derrota, chao. Terminó su participación y bueno, será en otra oportunidad, Pepe.
2: Efectivamente, porque Mirasol está con 12 puntos clasificado, el equipo debutante en las Libertadores. Lanús con 4 partidos jugados tiene 6 puntos, Liga Deportiva de Quito, 4 partidos jugados, 6 puntos, no tiene gol diferencia. Y el conjunto de Always Ready tiene 3 puntos menos 1. Un milagro le puede salvar al conjunto de Always Ready, pero de milagros no vivimos, Edsel, en el fútbol. Los resultados que dejaron el día de ayer en la Libertadores fueron los siguientes: Coquimbo Unido 3, Deportivo Tolima 0, Fluminense 2, Bolívar 1, Rosario Central 4, la Universidad Católica de Ecuador 0, Santa Fe 2, Platense 1, Always Ready 1, Mirasol 2, Boca Juniors 1, Cruzeiro 1, Independiente del Valle 4, Libertad 1. En los resultados de la Sudamericana, el Montevideo City Torque 4, Deportivo Yasta 1, Audax Italiano 2, Barracas 0. Y buen arbitraje de Gary Vargas en este compromiso, es el entre el Audax Italiano y el Barracas Central. Sao Paulo 1, Millonarios 1, América de Cali 1, Tigre 1, Deportivo Cuenca 2, Deportivo Recoleta 2. 2-2 terminó ese compromiso. El día de hoy los partidos de la Libertadores desde las 18 horas, Nacional frente a Universitario de Deportes de Perú. Palmeiras frente al Cerro Porteño, 20:30. A la misma hora, 20:30, Liga de Quito, Lanús en Ecuador. El equipo de Villamil estará jugando ante Lanús de Argentina, 20:30. Flamengo frente al Estudiantes, 20:30. Junior con Sporting Cristal y Cusco Fútbol Club con Independiente Medellín a las 22 horas los dos partidos. Entre tanto que en la Copa Sudamericana se juegan Boston River frente a O'Higgins, 18 horas para Santos Fueros versus San Lorenzo. Olimpia versus Vasco da Gama a las 18 horas. A las 20 horas Independiente Petrolero con Botafogo en Paraguay. Sin público, a puerta cerrada se juega este compromiso. Gremio frente a Palestino a las 20 horas y el River Plate argentino jugará con el Bragantino a las 20:30 el día de hoy, Edsel.
4: Bien, de manera que Independiente hoy día prácticamente también jugará su último partido fuera del país. Pero eso es lo que tú has dicho, también yo cedé ayer, el estadio La Huerta, donde jugó Always Ready,
2: ahí también
4: se jugó sin público, a puertas cerradas.
2: Sí.
4: ¿Quién es un doble gasto para Always Ready? Viaje, alimentación, hospedaje, todo lo ha salido más de sus recursos, creo, de Always, a no ser que la Conmebol haya pagado, ¿no? Por eso cuando me hablan de que en Bolivia, los partidos se van a jugar en Santa Cruz, dice, todos se van a ir a jugar allá. Eso quiere decir que los clubes tienen que pagar, pues, tienen el traslado. Claro, se van a evitar pagar, por ejemplo, la iluminación. En Oruro, te digo, no, de Orguacel. Se van a evitar pagar el porcentaje por ingresos de gente. Y en fin, creo que les conviene. Y que la federación pague, pues, en Santa Cruz. O no sé cómo será, porque lo siento que sería un desbarajuste total. Las cosas se van aclarando. La Conmebol ayer nos ha demostrado que esos partidos programados en Asunción del Paraguay se juega sin público. De manera que el equipo que afectado ha quedado, en este caso, Always, a quedar afectado. Y hoy día Independiente también va a quedar afectado porque no estaba en su delación de gastos este viaje PP.
2: Efectivamente, no estaba previsto, pero por estos conflictos sociales que vive nuestro país, la Conmebol decidió trasladar a otra sede estos compromisos. ¿Cómo afecta también el problema sociopolítico que vive un país y en este momento Bolivia, con este tema de los bloqueos, los reclamos, bueno, diferentes situaciones? Ojalá que ambos sectores, tanto el gobierno como los sectores en conflicto, puedan recapacitar y se sienten en mesa de diálogo, nada más, y ver las alternativas que se tienen. Porque el perjuicio, Pepe, no, es para el deporte.
4: No, Pepe, es político.
2: Sí.
4: Ahora el fútbol, al prestarse esto, se está prestando a la política.
2: Sí.
4: Así que no nos confundan, de manera que seguiremos hablando del deporte nosotros.
2: Efectivamente. Bueno, nuestro tiempo ha concluido rápidamente. 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Hasta mañana con más información deportiva.
4: Un datito, yo también me voy a ir. Pero me voy a ir con este datito, pues. La gente está esperando, Pepe. Oficialmente, el fin de semana se juega el campeonato de la Copa Simón Bolívar en Oruro, en Huanuni, sábado 23 de mayo, en Huanuni, Estadio Manuel Flores, horas 15. Huanuni recibe al Deportivo Escara. El domingo 24 de mayo, en la cancha de la Facultad de Ingeniería, horas 11 de la mañana, Ingenieros versus 22 de octubre. El mismo domingo 24, en la cancha Oruro Royal, horas 12, Oruro Royal con Deportivo Chalón. Y el domingo 24 también, en Chayapata, horas 15, Guadalajara con Afish. Ahora sí me voy. Gracias.
3: Permiso.
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tal, amigos? ¿Cómo están? Sean todos ustedes bienvenidos y bienvenidas. ¿Y quiénes han iniciado esta jornada laboral con estos pasitos? Bueno, vamos a iniciar el programa del día de hoy, día miércoles, con una vibra totalmente positiva, con una alegría, con un entusiasmo único, porque ya estamos a mitad de semana, ¿no? Y es miércoles, día de feria, de bastante movimiento comercial en la capital orureña. Bastante movimiento el día de hoy en la ciudad capital. ¿Qué le digo? Hay movimiento también de... Bueno, en este caso la circulación vehicular se siente aún más congestionada, ¿no? En día de feria siempre es así, ¿no? Hoy vamos a acompañarle, como ya es habitual, con la información y la buena música también, para que ustedes se sientan muy bien acompañados allá donde se encuentren, en el mercado, en la oficina, en el trabajo, tras el volante, tal vez están recorriendo las calles de nuestra ciudad o en el servicio de transporte interprovincial también, ¿no? El saludo muy especial a mis amigos, sí, en los diferentes municipios y provincias. Nos están escuchando, qué alegría. ¿Qué tal la señal? A ver, reportemos sintonía a través de las líneas que siempre están habilitadas, 718-80-700, y la línea telefónica también, 5276-163. Hoy hemos tenido nuevamente una jornada pues bastante difícil en el país, puesto que continúan los puntos de bloqueo, ¿no? No hay conexiones con otros departamentos, hay mucha preocupación, diferentes sectores ya se van pronunciando debido a la escasez de diferentes insumos. Tiempos muy difíciles que atraviesa el país. Y bueno, escuchábamos también el mensaje del presidente, que más adelante también vamos a escuchar repercusiones. Recordar también nuevamente qué fue lo que decía el presidente durante este mensaje. Así que tenemos el día de hoy un programa muy especial, como siempre, con buena música y buen ritmo.

¿Usted estuvo atento al mensaje del presidente? ¿Qué opinión merece? El presidente Rodrigo Paz ha invitado a las organizaciones a ser parte del Consejo Económico y Social para enfrentar la crisis económica en el país. En conferencia de prensa, el presidente Rodrigo Paz hacía este anuncio, ¿no? La convocatoria a la conformación de un Consejo Económico Social, además ha anunciado cambios en el gabinete de ministros. Sin lugar a duda, habrá también repercusiones. ¿Qué dicen los dirigentes? ¿Qué dice la población? Estamos atentos también a su comentario, a su opinión referente a este mensaje. Bueno, amigos, el día de hoy hace calor en la ciudad. Sí, ¿verdad? Tenemos un clima bastante agradable. Vi por ahí a un amigo que estaba veraneando, ¿no? Sí, con la polerita, en pleno invierno. Bueno, no estamos en pleno invierno, pero sí ya se sienten las bajas temperaturas. Nos obliga a salir con los guantecitos, ¿no? La bufanda, la chamarra súper gruesa también para que pueda combatir estas bajas temperaturas. Pero hay también algunas personas que pues les gusta el clima, ¿no? Y están con polerita y dicen, no, yo siento calor. Hola. Y es que la ciudad del día de hoy hizo un solcito, tenemos un cielo totalmente despejado, una temperatura máxima que alcanza los 19 grados, una mínima de un grado. Tenemos también un 26% de humedad relativa y los vientos en la ciudad que se presentan con velocidades de 3 a 4 kilómetros por hora. Una brisa heladita también, ¿no? Y el cielo estará despejado durante toda la tarde y parte de la noche. En este día miércoles 20 de mayo.

0: repetías.
1: Yo repetía. ¿Te repetía qué?
2: Soy mayonesa.
3: Ese cinta argentino, ¿no? Junto a este grupo. La canción que decía mayonesa, ¿no? Bueno, así vamos recordando algunas canciones para acompañar también su tarde el día de hoy. Vamos inmediatamente a nuestro primer paréntesis publicitario, amigos. Más adelante continuamos con mucho más. No se olvide que tenemos una cartelera musical totalmente variada junto a las sugerencias musicales que usted nos comparte. Sí, está totalmente habilitada la línea móvil 718-80700 y el 52-76-163 para que se comunique conmigo. Vamos inmediatamente a bailar esta canción que dice tic-tac-tac, ¿no? Junto a la banda

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0: Es la hora 15 en punto.
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1: El secretario de Estado de los Estados Unidos, Marco Rubio, ratificó el apoyo firme de su país al gobierno de Rodrigo Paz en un contexto donde existen movilizaciones y bloqueos que demandan la renuncia del mandatario. No se equivoquen, Estados Unidos apoya firmemente al gobierno constitucional legítimo de Bolivia, publicó Rubio en redes sociales. Asimismo, el jefe de las relaciones internacionales del gobierno de Donald Trump advirtió que no permitirán a que criminales y traficantes de drogas derroquen a líderes elegidos democráticamente en nuestro hemisferio.
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1: En La Paz, el presidente Rodrigo Paz se refirió a los conflictos que vive el país. Ampliemos la información con Rodrigo Fernández.
3: Sí, gracias, compañeros. El presidente Paz ha informado sobre tres determinaciones que ha tomado como gobierno nacional ante esta coyuntura de movilizaciones y bloqueo de caminos. Primero, de hacer una modificación a su gabinete de ministros, sus colaboradores. Segundo, la conformación de un consejo económico-social para escuchar las propuestas de la población en las decisiones que se vaya a tomar como gobierno nacional. Y finalmente, un pedido a la Cruz Roja Internacional, a las iglesias evangélicas, derechos humanos, de que en las próximas horas se pueda realizar un corredor humanitario para el ingreso de alimentos, medicamentos para la población. Sobre el diálogo, ha dejado en claro de que no se va a reunir con personas que hayan ordenado incitado a realizar actos vandálicos. Lo que ha manifestado el presidente Paz. Vamos a escuchar lo que dice el presidente.
4: Vándalos. Sí, y no voy a dialogar con vándalos. Segundo, hay normas constitucionales que vamos a cumplir. Normas constitucionales. Y tercero, hay que ser claros. Es Evo Morales el que dijo 90 días. Evo. Es el mismo Evo que generó un fraude en 2019 y la gente salió a las calles a reclamar por la democracia. Con aquellos que respetan la democracia, siempre las puertas estarán abiertas. Porque tú y yo, junto a muchos otros, compartimos valores cristianos.
3: Rodrigo Fernández, Edipol La Paz.
1: En Santa Cruz, ciudadanos se preparan para participar en la Marcha por la Democracia, convocada por la Asamblea de la Cruceñidad.
5: Y todo está listo en Santa Cruz para la gran marcha de este jueves por la democracia. Es uno de los puntos que tomó en cuenta la Asamblea de la Cruceñidad. Los diversos sectores ya se pronuncian. Mañana jueves, la Marcha por la Democracia es un hecho de este Santa Cruz.
6: Invitamos a la gran marcha por la vida, por la dignidad, por la pacificación de Bolivia, por la democracia, este día jueves 21 de mayo a las 5:30 de la tarde. Vamos a salir de la Plaza del Estudiante hacia la Plaza de Armas 24 de septiembre, donde todos nuevamente vamos a gritar que viva la democracia, que viva nuestro país, que viva nuestra Santa Cruz.
5: Edipol Santa Cruz, Mercedes Fernández.
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7: Bolívar está a punto de llegar a la ciudad de La Paz después de su periplo por Brasil a preparar el cotejo de la siguiente semana frente a Independiente Rivadavia. El partido todavía no tiene un lugar definido. Puede ser Cochabamba. Ojalá sea La Paz. Es lo que quieren los dirigentes. Le preguntamos al Vlad y Soria qué le pareció el partido frente a Fluminense.
8: Partido difícil, duro, duro. Se venían por todos lados. Pero supimos aguantar. Creo que el resultado es justo por lo que hizo Fluminense, pero en los momentos críticos el equipo respondió, peleó, luchó, evitó los goles y conseguimos un resultado que nos permite depender de nosotros, que eso es muy importante.
9: Se notó que quisieron sacar el partido adelante, me imagino que están también con la esperanza de poder terminar el partido, bueno, la serie como tal y estar en octavos de final de la mejor manera, porque todavía Bolívar lo puede hacer de manera solitaria, ¿no?
8: Sí, todavía podemos, como te dije, dependemos de nosotros, tenemos un partido, ojalá se juegue en La Paz.
7: La palabra del Vlad y Soria, ojalá se juegue en La Paz, dice él. Marcelo de la Cruz, Edipol Deportes.
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1: Exactamente 15 horas con 6 minutos. Sigamos avanzando en el programa. El presidente Rodrigo Paz ha invitado a organizaciones a ser parte del Consejo Económico y Social para enfrentar la crisis. El presidente Rodrigo Paz anunció un nuevo orden con la creación de un Consejo Económico y Social donde participarán organizaciones sociales, sectores productivos e instituciones nacionales en medio de la crisis convocada por los bloqueos, provocada por los bloqueos y la conflictividad social que afecta principalmente a La Paz y también a la ciudad del Alto. Durante una extensa declaración ante los medios de comunicación, el mandatario afirmó que Bolivia atraviesa un punto de inflexión y defendió la necesidad de consolidar un nuevo modelo político basado en el diálogo, la concertación y la participación de diversos sectores sociales. Paz agradeció el respaldo expresado por organismos internacionales, entre ellos la Organización de los Estados Americanos, además de instituciones nacionales que, según afirmó, respaldan la democracia y el orden constitucional en el país. El diálogo es el único camino para seguir adelante, sostuvo el mandatario al remarcar que su gobierno fue elegido democráticamente y que no permitirá retrocesos hacia modelos políticos del pasado. En su intervención, el jefe de Estado reconoció que el Ejecutivo necesita fortalecer los mecanismos de acercamiento con distintos sectores sociales, particularmente en el Alto y regiones del occidente del país, donde, según dijo, existen demandas de mayor participación en la toma de decisiones. Vamos a hacer un reordenamiento del gabinete, anunció el presidente Rodrigo Paz al señalar que se requiere autoridades con mayor capacidad de escucha y articulación con las organizaciones sociales. También informó la conformación de un Consejo Económico y Social que se reunirá mensualmente para debatir proyectos normativos y así evitar, según dijo, campañas de desinformación sobre las reformas que impulsa el gobierno. Ahora, sobre el corredor humanitario, el presidente también pidió apoyo de la Iglesia Católica, organizaciones de derechos humanos, iglesias evangélicas, Cruz Rojas y sectores médicos para garantizar un corredor humanitario frente a los bloqueos que afectan el abastecimiento de alimentos, medicamentos y también del combustible. El presidente Rodrigo Paz advirtió que la situación golpea principalmente a las familias de menores recursos y citó casos de personas afectadas por la falta de atención médica y dificultades de traslado. Bolivia no requiere una ley antibloqueos, requiere diálogo, reconciliación y cooperación, dijo. El mandatario insistió en que el país necesita superar la polarización y construir consensos para enfrentar la crisis económica y social. En resumen, lo que expresó el presidente Rodrigo Paz durante esta conferencia de prensa que se ha desarrollado hace un par de minutos. Principalmente, ¿no? Hablando acerca de la conformación de este Consejo Económico y Social, donde participarán organizaciones sociales, sectores productivos y también instituciones nacionales, ¿no? Pidió que pueda primar el diálogo junto a los sectores movilizados y así buscar soluciones, ¿no? Lo que rescatamos durante esta conferencia de prensa que se ha realizado, le reitero, hace minutos atrás, el presidente Rodrigo Paz anunció esta organización del Consejo Económico y Social para enfrentar la crisis.

0: Estaremos muy atentos a lo que ocurra, también repercusiones en torno a este tema, el anuncio del presidente, que sucede también en el país, los puntos de bloqueos. En un nuevo bloque informativo. Vamos inmediatamente, amigos y amigas, a un sector musical. Sí, vamos a cambiar nuestro fondito musical. Vamos inmediatamente a disfrutar buena música.
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0: Exactamente 15 horas con 11 minutos. Sí, tenemos más canciones y éxitos musicales. ¿Le parece si disfrutamos y recordamos este éxito musical junto a Chayanne? Parte del álbum Atado a tu Amor. Y esta canción que titula Salomé.

Y es ese ritmo único y esa energía que caracteriza a Chayanne. Que por cierto, está, bueno, va a estar un poco cerca. Pues va a retornar a Perú con una gira. La gira que ha sido denominada Bailemos Otra Vez, ¿no? Estará muy cerquita del país. Llegará a Perú este artista muy reconocido como es Chayanne. El reconocido cantante puertorriqueño Chayanne estará en Lima para cerrar su exitosa gira mundial Bailemos Otra Vez. El concierto, que tendrá lugar el próximo 2 de diciembre en el Estadio Nacional, marcará un hito en la trayectoria del artista, quien eligió la capital peruana como la única ciudad donde repetirá el show y el escenario final de su recorrido internacional. Según informó la organización, la presencia del intérprete en Perú responde al vínculo especial que mantiene con el público local. Chayanne, su nombre real, Elmer Figueroa Arce, es conocido como uno de los íconos más influyentes del pop latino desde sus inicios en la década de 1980 con el grupo juvenil Los Chamos, hasta alcanzar fama mundial como solista. Ha conquistado a millones de seguidores con éxitos como El Torero, Dejaría Todo, Salome, la canción que hemos escuchado, ¿no? Y Bailando Bachata. La gira actual incluye temas como de su reciente álbum, entre los que destacan Te Amo y Punto, y Como Tú y Yo, los cuales han alcanzado alta rotación en plataformas digitales. De acuerdo con la nota de prensa difundida por la productora, el espectáculo promete un recorrido por los grandes hits del artista junto a una producción escénica de alto nivel. Fin de año de este 2026, ¿no? La cita está prevista exactamente para el miércoles 2 de diciembre del 2026 en el Estadio Nacional de Lima. Se trata de la primera vez que Chayanne repite un concierto y finaliza su gira mundial en una misma ciudad. Una decisión que, según la organización, reconoce la fidelidad y la pasión del público peruano.

¿Y cuántas no quisiéramos estar en Perú? Exactamente, para fin de mes, ¿no? Para precisamente disfrutar de las canciones y grandes éxitos de este gran artista como es Chayanne.

Cambiar totalmente el estilo musical, ¿le parece si disfrutamos ahora la voz femenina y romántica tan delicada que tiene Thalía? Y esta canción que dice Amor a la Mexicana.

Qué linda canción, y junto a Thalía, Amor a la Mexicana, decía esta canción, ¿no? Una canción clásica, por supuesto, también, que lo hemos programado para ir recordando esta canción.

0: Qué bárbaro, ¿no? Pedro Fernández y la canción que dice Yo no fui. Y vamos subiendo el ritmo, ¿sí? Para acompañar con ustedes, con buena música. Quiero saludar, un saludo muy especial a mis amigas allá en el mercado Bartolina Cecia. Mis caseritas, ¿no? Sí, que están escuchando la radio. Mercado Campero también. Hoy es día de feria, mis amigas y amigos allá en la superferia. ¿Qué tal? ¿La venta loca? Bueno, imagino que también hay mucha preocupación, ¿no? Porque la circulación de los productos no es normal durante estos días por los bloqueos que aún se registran en el país, ¿no?
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0: Hablábamos con diferentes sectores y la preocupación es común. No hay recursos económicos, estos bloqueos afectan de gran manera a todos, en realidad a todos, ¿no? Que realizan sus actividades, maestros, tema de salud, comercio, bueno, una situación muy, pero muy compleja. Enseguida revisamos la información del panorama nacional. Nos vamos un paréntesis publicitario, amigos. Bueno, tenemos tiempo para una canción más. Antes de irnos a nuestro espacio publicitario. A ver, ¿qué canción escuchamos?

Bueno, nosotros estamos bailando canción que escuchamos, canción que bailamos. Bien, yo tengo la canción que vamos a disfrutar en este momento. Vamos a recordar a una gran artista como es Selena. A ver, esta canción nos ponemos a bailar. Más adelante nuevamente los contactos telefónicos y por supuesto también la información del panorama local, nacional, todo lo que ocurre en el país.

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Qué linda canción que estamos escuchando junto a la agrupación Pecado. Dentro del álbum Cuarto Creciente, ¿no? La canción El Compromiso, pero sigamos avanzando, exactamente 15 horas con 40 minutos. Iniciábamos el programa diciendo qué frío que está haciendo, ¿no? Y es que en algunas regiones del país la temperatura va en descenso, ¿no? Especialmente en este lado del occidente. El frío intenso en este miércoles. En todo el país se prevé una jornada muy fría, con cielos nublados. La sensación térmica continúa en descenso por la temperatura fría. La zona de los valles es la más afectada, le comento, que continúa presentando temperaturas heladas. El Servicio Nacional de Meteorología e Hidrología, el CENAMI, pronosticó que para el día de hoy, por ejemplo, 20 de mayo, los cielos nubosos en algunas regiones del país, sin probabilidad de lluvias, por cierto. En el occidente del país se presentará una jornada poco nubosa, en algunas regiones con cielos despejados y sin probabilidad de lluvias. En La Paz, por ejemplo, se tendrá cielos poco nubosos, sin lluvias, y temperaturas que estarán entre 4 a 20 grados. En el Alto también se tendrá un comportamiento distinto al de la sede de gobierno, por ejemplo, mostrando un cielo despejado y sin lluvias, con una mínima de 3 grados bajo cero y una máxima de 16. ¿Qué ocurre en Oruro? Tendrá una jornada con cielos despejados, sin lluvias y la temperatura entre 1 y 19 grados. En Potosí, atención, presenta una jornada con sol, temperaturas que oscilan entre los 2 grados bajo cero y 19 grados sin lluvias. ¿Qué sucede ahora en los valles? La región de los valles presentará una jornada poco nubosa y baja probabilidad de lluvias, con un inconveniente, descenso de temperaturas, que afecta notoriamente a esta zona templada del país. En Cochabamba tendrá una jornada poco nubosa y una temperatura que está entre los 6 y 26 grados. En Sucre, un día también poco nuboso, la temperatura entre 5 y a 18 grados. En Tarija, los cielos nubosos y temperaturas que irán de un grado bajo cero a los 13 grados. Hace más frío en Tarija. Mientras que en el oriente boliviano se prevé jornadas también sin lluvias y con una sensación térmica más fría debido al descenso de las temperaturas por esta temporada del año. En Santa Cruz, una jornada nubosa, sin lluvias y temperaturas de 13 a 20 grados. En Trinidad, una jornada nubosa, una mínima de 14 grados y una máxima de 24, sin lluvias, a diferencia de otros días, ¿no? En Cobija, los cielos nubosos y la temperatura que varía entre 16 y 26 grados, sin lluvias. Así se encuentra el pronóstico en este día miércoles, mitad de semana, en diferentes regiones del país. Bueno, la temperatura varía, sin embargo, la parte más afectada, pues la zona de los valles, es la más afectada, según el CENAMI.

Y es que, como le decíamos el día de ayer, bueno, hay que tomar nuestros recaudos, ser precavidos al momento de combatir estas bajas temperaturas. Y una de las recomendaciones más acertadas, y creo que también es la más aplicada, es el consumo de la vitamina C, ¿no? Lo encontramos en la naranja y en otras frutas, evidentemente la guayaba es una de las que tiene mayores propiedades. Sin embargo, la que tenemos a nuestro alcance totalmente económico es la naranja y la mandarina. También el limón, pero sería bueno comer la naranjita, ¿no? En este momento aproveche salir un poquito al solcito, quizá pueda también de repente en el trabajo un descansito, ¿no? Un pequeño descanso y ahí a consumir bastante vitamina C. Tenemos más música, exactamente 15 horas con 45 minutos. Formas de amor, la siguiente canción que está programada para esta jornada.

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Y esta canción de Emmanuel, La Chica de Humo, es una versión en vivo, ¿no? En MTV. Del año 2017, ¿no? Sí, 2017. En México. Amigos, exactamente nos restan 8 minutos para las 16 horas. Y nosotros tenemos, por supuesto, buenos ritmos musicales, tenemos información, pero también tenemos nuestro espacio publicitario. Tenemos excelentes sugerencias para cada uno de ustedes, queridos amigos. Vamos inmediatamente a nuestra tanda publicitaria. Más adelante tenemos información del panorama nacional. Haremos una revisión también de lo que ocurre en este momento en todo el país. Bueno, posteriormente nuevamente estamos con la buena música junto a la tarde en directo.

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0: 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Es la hora 16 en punto. 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
1: En Santa Cruz, pastores de diversas iglesias pidieron orar por Bolivia y asistir a la marcha por la democracia.
2: No porque apoyemos a un hombre, sino porque apoyamos el restablecimiento de la democracia y para que no vuelvan más, nunca más, no volverán jamás a gobernar los tiranos como Evo Morales en esta nación. Y que Dios bendiga a Bolivia.
3: Dios bendiga a Bolivia.
4: Pastores de la Iglesia Evangélica en Santa Cruz se reunieron para pedir por la democracia y el país y se alistan también para la marcha de este 21 de mayo en Santa Cruz.
3: Le hablo a los cielos de nuestra nación y en especial a los guardianes de nuestra ciudad y de nuestra nación, los intercesores que puedan salir a interceder por nuestra nación, porque tenemos que tomar ya en los aires de nuestra nación para que venga y reine la paz en nuestra nación Bolivia.
4: Herboy Santa Cruz, Mercedes Fernández.
1: En Potosí, gastrónomos rechazaron los bloqueos de carreteras por el perjuicio que causa.
5: La Asociación de Gastrónomos manifestó públicamente su rechazo a los bloqueos de caminos que se desarrollan en diferentes regiones del país. Según la institución, estas medidas afectan gravemente a las personas que dependen de su trabajo diario para subsistir, generando pérdidas económicas y un ambiente de incertidumbre.
6: Solamente son sectores fraccionados del movimiento al socialismo que están bloqueando la salida a Sucre y creo que la salida a Tarija. Pero la población queremos trabajar, queremos salir adelante, no queremos seguir en el rechazo.
7: En el informe, Edwin Vidaurre, Radio Líder, Herbol Potosí.
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1: Del portal Europa Press, el Departamento de Justicia de Estados Unidos ha imputado este miércoles al expresidente de Cuba, Raúl Castro, por el derribo de 1996 de dos aviones civiles en aguas internacionales pertenecientes a la Organización de Exiliados Cubanos Hermanos al Rescate, un incidente que saldó con la muerte de tres estadounidenses y un residente en el país norteamericano. Según consta en la acusación formal, Raúl Castro y cinco acusados participaron en una conspiración que culminó con el lanzamiento de misiles desde aviones militares cubanos contra aeronaves civiles, causando la muerte de cuatro nacionales, ha anunciado el fiscal general Todd Blanche en una rueda de prensa celebrada en la ciudad de Miami. En este sentido, ha aplaudido que por primera vez en casi 70 años altos cargos del régimen cubano hayan sido causados por este caso, que se retrotrae a 1996, fecha en la que Raúl Castro, de 94 años, era ministro de Defensa bajo el mandato de su hermano, el presidente Fidel Castro.
8: En Cochabamba se quiere jugar el cotejo de este fin de semana en la ciudad de Santa Cruz frente a Oriente Petrolero. Ya se ha mandado una carta para que se pueda habilitar. Piensan ellos de que no va a haber ningún problema en que Aurora vaya a Santa Cruz. Lo escuchamos a Rubén Cordano, arquero del conjunto celeste cochabambino.
9: Buen día. Sí, creo que el grupo anímicamente está muy bien. Fue esa victoria tan importante que necesitábamos. Creo que hoy el equipo anda, como lo digo, anímicamente bien y ya enfocado en el domingo de poder regalar una victoria a todo el hincha de Aurora.
8: La palabra de Rubén Cordano, que se está adaptando muy bien al trabajo de Aurora y a Cochabamba. Marcelo de la Cruz, Herbol Deportes.
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1: Bonita, bonita la canción que hemos disfrutado y hemos recordado, por cierto, a la agrupación Guaritas, ¿no? Que a propósito, el grupo Guaritas ha estado con un gran evento, ¿no? Recuerdo muy bien, bueno, y a propósito, el saludo muy especial a Rosario Peredo.

directora de esta agrupación, la agrupación más joven de Bolivia, Guaritas, ¿no? Se ha realizado hace poco nada más, entiendo que a fin del mes de abril se ha realizado el primer encuentro nacional de Guaritas, además reconocimiento a las Guaritas en sus diferentes generaciones, ¿no? Esta es la que estamos escuchando, por ejemplo, en la primera generación. Ya hay varias, ¿no? Es un proyecto muy interesante, la agrupación Guaritas, que, bueno, cumpliendo cierta cantidad de edad, cierta edad en realidad, ya dejan la agrupación para dar lugar también a más niñas, ¿no? Y que sean parte de esta agrupación. La agrupación más joven, siempre se va a mantener joven. Y bueno, cada generación también ha marcado bastante la música boliviana porque, bueno, reconocimiento, participaciones, conciertos que se han ido brindando. Y bueno, muchas de ellas también son muy reconocidas en el ámbito musical en torno a la interpretación de sus instrumentos. Qué linda canción la que disfrutamos y que hemos recordado también junto a la agrupación Guaritas.

Bueno, amigos, les recuerdo que se viene una importante actividad para los próximos días, específicamente en el mes de junio. Ya diferentes lugares están organizando, están planificando cómo recibir a la gente en la Semana de Museos, ¿no? Dará inicio a la Semana de Museos el martes 9 de junio. ¿Y son cuántos museos? Me atrevo a decir que son... A ver, vamos a contarlos. Más de medio centenar, ¿no? Entre museos y centros culturales que estarán presentes y, bueno, aperturarán sus puertas para la Semana de Museos que se está organizando acá en Oruro, porque no solamente son los museos tradicionales que conocemos, ¿no? Sino también, hay centros culturales, los conjuntos y fraternidades también que participan en el Carnaval de Oruro también se están organizando. Para que la gente pueda visitar desde los trajes más antiguos hasta las nuevas innovaciones, puedan conocer también un poco de los estandartes, la platería, bueno, habrá de todo. Los museos y centros culturales que a partir del día martes 9 de junio estarán pues participando en la Semana de Museos. Y esta lista la vamos a compartir con ustedes. Por ejemplo, los primeros tres días, el martes 9 de junio, estará aperturado el Museo Simón y Patiño, el Paleontológico Mineralógico de la FNI, el Museo Natural de Agronomía, el Museo Antropológico de la Carrera de Antropología, el Centro Cultural de la Carrera de Comunicación, el Archivo Histórico de Pueblo y Arte, la Colección de Cámaras Antiguas de Oshima Arte y Cultura, el Museo de Objetos Embrujados también, exposición fotográfica, campeones del ayer, la exposición numismática, el taller de arte y cultura claustro y el salón de exposiciones de objetos antiguos. Por otro lado también, el miércoles 10, les recuerdo el Museo Eduardo López Rivas, el Archivo Histórico Ildefonso Murguía, el Mirador Monumento a la Virgen del Socavón, el Centro Histórico del Cementerio, el Bioparque Municipal Andino de Oruro, el Instituto de Formación Artística Bellas Artes, el Instituto de Formación Artística

Nacional, el Simón Bolívar, el Archivo Histórico del Colegio Juan Misael Saracho, el Complejo Cultural Yactaymanta, el Super Multiteatro y el Museo Familiar Histórico Gráfico Julián López. Y bueno, ya para cerrar la semana, le comparto el viernes 12 de junio, tradicional auténtica diablada del conjunto folclórico Morenada Zona Norte, del Museo de la Fraternidad Morenada Central Oruro. También aperturará sus puertas la Fraternidad Artística y Cultural La Diablada, la Diablada Artística Urus del conjunto Morenada Mejillones, la tradicional Tobas de la Zona Central, la Fraternidad Caporales Centralistas, el conjunto folclórico Tincus Tolcas, el Museo y Archivo Histórico del Tribunal de Justicia. También estará presente la Escuela de Artes Musicales Guara, el Salón de Exposiciones Valerio Calles y Gastro Bar Salón de Exposiciones Temporales Bruma. De martes a viernes. Y el fin de semana entiendo. Y bueno, plena coordinación también con los organizadores. Se va a visitar también los diferentes municipios. Machacamarca, la localidad minera de Catavi, Uncía, Siglo XX, Turco, Curaguara de Carangas, la localidad de Condoroco. Bueno, hay diferentes lugares también. Y eso está a plena coordinación. Qué bien, ¿no? Se aproxima entonces una semana muy dinámica para que podamos visitar junto a la familia, a los amigos. Recuerdo bien, cuando era solamente una noche, pues las calles se tornaban pues muy bonitas, llenas, ¿no? Y veíamos tanta gente caminando, familias enteras. No se imagina el cementerio general. Ay, ¿dónde está el cementerio? No hemos leído el cementerio. Muchas, pero muchas familias que van a visitar precisamente estos lugares, ¿no? Nos alegra bastante que esta actividad vaya creciendo cada vez y la gente vea también y siente esa curiosidad de poder conocer estos lugares que tenemos, museos y centros culturales, a partir del 9 de junio. Ahí está, lo encontré, el miércoles 10 de junio. El Centro Histórico del Cementerio. Ahí están también, para quienes consultaban. Amigos y amigas, sigamos disfrutando más música, ¿sí? Vamos a cambiar el estilo musical, a ver qué canción tenemos programada.

Ahí está la banda también que acompaña esta agrupación. Tenemos otra canción que está ya programada, vamos a compartirlo con ustedes, la participación de una de las agrupaciones que está realizando también una gira nacional. Inician en La Paz este próximo 12 de junio y posteriormente estarán visitando Cochabamba, Santa Cruz, Potosí, y en la lista también se encuentra Oruro. Estoy hablando de la agrupación Calamarca.

Y exactamente 16 horas con 23 minutos. Le paso el dato que, bueno, en el Museo Histórico Ildefonso Murguía, mañana se realiza la ampliación, en realidad, de sus salas, porque se va a realizar la entrega de la sala de exhibición de objetos históricos denominada Sala Ildefonso Murguía. ¿Y sabe en conmemoración? En conmemoración de los 118 años de la Unidad Educativa Ildefonso Murguía. Qué linda actividad que está organizando la Secretaría Municipal de Cultura, ¿no? Y el Museo Histórico Ildefonso Murguía ANSE. Mañana a partir de las 10 de la mañana, ¿no? Estarán presentes también la unidad escolar, la unidad educativa Ildefonso Murguía, de 1908. Están cumpliendo ya los 118 años la unidad educativa Ildefonso Murguía. Mañana estaremos presentes entonces en la sala Ildefonso Murguía, la entrega de esta sala de exhibición de objetos históricos. Y así se van a ir desarrollando muchas actividades, ¿sí? Tenemos invitaciones también que se van, nos han ido entregando para que nosotros podamos compartir con ustedes, ¿sí? Tenemos tiempo exactamente 16 horas con 25 minutos. Sí, tenemos tiempo para una canción más, ¿sí? Seguimos con el género, la música nacional boliviana.

Vamos a cambiar el estilo musical y con esta canción quiero enviar un saludo muy especial para quienes gustan de este género. Y especialmente para un gran amigo, don Edgarito, ¿no? Don Edgar Moya, como siempre también, recordando y escuchando esas canciones. Disfrutemos la canción Chacarera del Rancho de los Nocheros.

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7: Y exactamente 16 horas con 33 minutos. Tenemos información del panorama nacional. Vamos a establecer contacto directo con Aurelio Núñez desde Estudios de la Pío 12. Aurelio, muy buenas tardes. Adelante, por favor, lo estamos escuchando.
8: Muchísimas gracias, Fabiola. Muy buenas tardes, amigas, amigos, oyentes de la tarde en directo. Estamos retornando después de estar en las terminales de buses de nuestra ciudad, tanto en la estación de autobuses, realmente es un ambiente de desierto, al igual que la antigua terminal de buses. Con el propósito, la idea era viajar hasta Cochabamba para nuestro foro el día de mañana. No es posible, hay como 5 puntos de bloqueo en la carretera principal entre Oruro y Cochabamba. Desde ayer se han ido radicalizando algunos puntos en el sector de Sayari, en la zona andina. Los campesinos de la región andina del departamento de Cochabamba cerraron como 3 puntos en esa región. Y debemos comentarles que hay algunos transportistas que utilizan algunas rutas alternas viajando por el norte Potosí, Sacaca, norte Potosí, para luego tomar la provincia Bolívar a Cochabamba. ¿Saben cuánto cuesta el pasaje? 450 bolivianos. Los choferes dicen, no cobramos menos. 450, estamos cobrando 500, decía uno de los transportistas. Muy pocas movilidades que se animan a viajar. Por ejemplo, una movilidad, lo que llamamos nosotros NOA, por lo menos tardó como 1 hora 15 minutos en poder juntar pasajeros, porque no hay gente que primero quiera pagar este monto. Algunos tienen urgencia, sí, entonces no están a cada instante la gente con la idea de viajar. Esta es la realidad que se tiene en nuestra ciudad. Está prácticamente Oruro aislada del resto de las ciudades, de los departamentos. Para muchos que no se han dado cuenta, otros seguramente están pendientes de qué en el momento podría levantarse estos piquetes de bloqueo de las carreteras. Entre tanto, hoy habló el presidente del país. Después del mediodía, el presidente habló casi 50 minutos. A esta hora de la tarde hay repercusiones. Muchos dicen, presidente no dijo nada. Algunos dicen, hay señales. Lo cierto es que el presidente anunció la creación de un Consejo Económico y Social para este fin de semana. Dice que ahí deben dialogar los movilizados y bloqueadores que quieran, menos los que llama él vándalos. No voy a dialogar con vándalos, dijo el presidente. Rodrigo Paz también anuncia un reordenamiento o ajuste a su gabinete de ministros. Hay percepciones de que el equipo que conformó para estos 6 meses no es representativo y de que algunos ministros no dan talla para semejante momento de crisis en nuestro país. Por eso el presidente anunció que va a hacer un reordenamiento o un ajuste en su gabinete de ministros. No dijo qué carteras cambiaría, en fin, pero anticipó aquello. También afirmó que Bolivia no necesita una ley antibloqueo. Aseguró que el país requiere diálogo para resolver los conflictos y la tensión social que persiste en distintas regiones. Desde el gobierno les quiero anunciar que vamos a reorganizar el gabinete porque el presidente no puede estar en todos lados, dijo el mandatario, quien además sostuvo que se requieren autoridades más ágiles y que escuchen a la población. No obstante, aclaró que el gabinete es una potestad que tiene el presidente y remarcó que los cambios serán de estructuras de gabinete para abajo. Pero eso más adelante, es lo que dijo el presidente del Estado Plurinacional de Bolivia, Rodrigo Paz Pereira.
9: Estamos conformando el Consejo Económico y Social, donde vamos a convocar a todos aquellos que quieran participar del gobierno para construir gobierno conjunto. Ustedes saben que tenemos una línea de propuestas de normativa, pero no quiero que el día de mañana, cuando presentemos la normativa, alguno malintencionado, porque no son sectores, son grupos específicos, son personas específicas, digan, no, eso es para participar. No, tarifa. Por eso la convocatoria a este Consejo Económico y Social, que será y tendrá un trabajo mensual, será para explicar de forma directa las cosas, para que no haya secretos, no haya la capacidad de algunos de distorsionar la necesidad de los bolivianos y bolivianas para poder salir adelante.
6: Son las palabras del presidente en su mensaje casi de 50 minutos que habló el día de hoy. Ahora, ¿dónde están las repercusiones? El dirigente de la Federación Departamental de Trabajadores Campesinos de La Paz, Tupac Katari, David Mamani, anunció que en los próximos días su sector va a realizar otra marcha de protesta hacia la sede de gobierno. Asimismo, descartó la posibilidad de otorgar un paso humanitario en los puntos de bloqueo, como pidió el presidente Rodrigo Paz. Aseguró que los bloqueos se masificarán en las carreteras debido a la situación económica del país y algunos pedidos que no habrían sido escuchados de parte del gobierno. Continúan las movilizaciones y los bloqueos en la ciudad del Alto, especialmente un mitin de protesta de vecinos y organizaciones sociales en el distrito 7 de la ciudad del Alto. Terminó hace instantes atrás nada más y los dirigentes anunciaron que ya están organizando las movilizaciones para los próximos días.
10: Hermanos del sector norte del distrito 7, hermanos. Primeramente un allá ya, hermanos. Hermanos de la prensa, agradecer a ustedes, que ustedes llegaron a la población norteña, a la población boliviana. Hermanos, en Colombia estamos en el distrito 7. Las organizaciones sociales de este sector, primeramente haciendo un pacto de unidad, el pacto de unidad de este sector, hermanos, para trabajar, para luchar en conjunto. Yo felicito a las juntas vecinales, a los gremiales, a Jesús Caruso, a General Paz y a toda la población. Hermanos del transporte, yo creo que todos debemos unirnos en esta lucha que hemos empezado a la cabeza de la central obrera boliviana, a la cabeza de los hermanos de Tupac Katari, de la CCTV, Bartolina Sisa, Gendiales y la población norteña, por Jesús Caruso, hermanos. Yo creo, estamos en carretera, no por nuestro gusto, hermanos. Estamos en la carretera por culpa del gobierno. Él mismo, Sánchez Trampa, hermanos, él mismo no ha podido gobernar. Hemos elegido a dos jóvenes para que lleven adelante este nuestro país de Estado Plurinacional. Pero hermanos, ¿qué han hecho a la entradita? Nos han dado decretazos. Esos decretazos sin consulta al pueblo boliviano. Yo creo, hermanos, después nos aplican la ley de tierras del 720 para nuestras comunidades, para la población. Recordemos esa lucha del PAN del Beni. En 25 días han llegado al sede de gobierno, hermanos.
6: Bueno, con esta decisión de realizar marchas para las próximas horas, sobre todo el día jueves, para decir mañana, pues se cerró este meeting o un cabildo que han convocado los movilizados en la ciudad del Alto esta tarde. Y finalmente debemos informarles sobre una tragedia ocurrida aquí en Oruro. El día de hoy una persona perdió la vida a causa de la inhalación de monóxido de carbono. La causa habría sido una caldera dejada en la hornilla de una cocina, lo que generó un incendio en la zona central de Oruro, de acuerdo al reporte preliminar del propio fiscal departamental de Oruro, Aldo Morales. Él dice que el caso está en investigación. Señaló de cómo ocurrió esta situación. Vamos a escuchar.
11: Lamentables que han hecho que personas pierdan la vida. En el primer caso tenemos hecho de un incendio que se ha suscitado en proximidades del hospital obrero, donde una persona ha fallecido de 72 años de edad, víctima presuntamente de un descuido que habría tenido en virtud de que se vivía en un segundo planta baja en el primer piso y posteriormente vivía sola. Asimismo, los bomberos han encontrado una garrafa como tenía una caldera, presumiéndose que la misma estaría calentando aún y se habría dormido, lo que ha ocasionado su asfixia por monóxido de carbono y el incendio de todo el domicilio. Es en el sentido de que ya está procediendo con la autopsia de ley en estos momentos, se refiere al sistema la no participación de una tercera persona de derecho, la convocada también a los familiares en virtud de que esa persona, por la edad que tenía, necesariamente tendría que ser acompañada por algún familiar o alguna persona con total afecto de que la cuide en virtud de que no tenía el raciocinio perfecto con relación a la edad que tenía.
6: 72 años de edad tenía esta persona que perdió la vida a causa de la inhalación de un monóxido de carbono, y luego la hornilla de la cocina generó un incendio en la primera planta de su vivienda. Lo escucharon ustedes al fiscal del departamento de Oruro, Aldo Morales. Estas son las informaciones a esta hora de la tarde, amigas, amigos, oyentes, para ustedes que sintonizan el programa La Tarde en Directo. Fabiola, vuelvo contigo a cabina central.
7: Muchas gracias, Aurelio. Qué lamentable hecho que se ha registrado en Oruro hace tan solo algunas horas, con un resultado fatal, ¿no? El informe lo han brindado las autoridades. Amigos y amigas, exactamente 16 horas con 42 minutos. Tan solo nos restan 18 minutos para las 17 horas. Vamos inmediatamente a la parte musical. Sí, aprovechemos estos últimos minutos de programa con buena música.
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la participación musical de Luciano Pereyra. Y esta canción que dice Soy un inconsciente, ¿no? Parte del álbum Amaneciendo de Luciano Pereyra.

hemos estado hablando ampliamente acerca de los cuidados que debemos tener acerca de estas bajas temperaturas, ¿no? Y de repente uno se preguntará, ¿qué puedo hacer en casa para evitar que el frío ingrese? Por ejemplo, Cela nos recomienda, ¿no?, realizar ciertos protocolos para cubrir la tubería y evitar precisamente que el frío pueda de repente reventar las tuberías, ¿no? Y así evitar, el gasto de agua, evitar también afectaciones al suministro de agua potable. ¿Pero qué hacer dentro de nuestra casa? El confort térmico en invierno depende menos de la potencia de la calefacción que de la capacidad de la vivienda para retener la energía que tenemos. Bueno, mantener el calor dentro de una vivienda durante este invierno no depende solo de encender una calefacción o la estufa, sino precisa sobre todo de que no se escape, detectar y sellar las filtraciones en ventanas, puertas. Es la intervención más efectiva y económica para mejorar el confort térmico del hogar. Ya lo sabes. Ya que las aberturas concentran buena parte de las pérdidas energéticas que hacen que el ambiente nunca termine de templarse. Según un análisis publicado por el Departamento de Energía de Estados Unidos, las ventanas, las puertas, tragaluces pueden ser responsables de hasta el 35% de la pérdida de calor en una vivienda. En este contexto, las intervenciones más simples, burletes, selladores y pins plásticos, producen mejoras perceptibles sin necesidad de obra o con una inversión mínima. A ver, le doy unas recomendaciones. Primero, detectar las filtraciones antes de actuar. El primer paso es localizar por dónde se escapa el aire. El método más directo es pasar la mano cerca de los marcos en días fríos y ventosos. Si se percibe corriente, hay una filtración, pero también se puede acercar una hoja de papel o una llama de encendedor a las uniones entre el marco y la pared. Cualquier movimiento delata el punto de fuga, ¿no? Usted ya lo imaginará. ¿Cómo podemos detectar precisamente estas fugas o estos lugares que están abiertos? Y es el lugar por donde se escapa estas, en realidad el calor de nuestra casita, ¿no? A ver, sigamos conociendo más datos. Los sectores más críticos, atención, son la parte inferior de las puertas, los laterales de las ventanas y las uniones entre el marco y la pared. Lo esencial, colocar adhesivos en las ventanas y las puertas. Una vez identificadas estas filtraciones, la solución más directa son los burletes adhesivos. Se venden en tiras, en distintos espesores y materiales, y no requieren herramientas especiales para su instalación. Basta con limpiar la superficie, medir el tramo, cortar y pegarlo sobre el marco. Va a ayudar que no se vaya el calor. Sellar la parte inferior de las puertas exteriores. Las puertas que dan al exterior presentan un punto de fuga especialmente frecuente, el espacio entre la hoja y el piso. Para resolver, existen también materiales que se atornillan o se adhieren al canto inferior de la puerta y sellan este espacio. Hacen que no se escape también el calor. El objetivo en todos estos casos es impedir que el frío, el aire frío, entre por debajo y genere corrientes en todo el ambiente. Aplicar selladores acrílicos, siliconado, en las uniones entre el marco y la pared. Con el tiempo, estas uniones entre el marco y la pared se agrietan y se convierten también en canales de filtraciones. Los selladores acrílicos, siliconados, permiten cerrar estas figuras, estas fisuras, de forma sencilla. ¿Sabe? Se limpia la zona, se aplica el producto con una pistola aplicadora y se alisa con el dedo o una espátula simple. Una vez seco, el sellado es continuo y reduce tanto el ingreso del frío como posibles filtraciones de agua también. Ahora, el film plástico en ventanas simples. Para las ventanas con un solo vidrio, el film plástico transparente es un recurso eficaz dentro de la misma lógica del sellado. Las láminas se adhieren al marco y se tensan con calor, habitualmente con un sellador o secador de pelo.
y crean una cámara de aire entre el vidrio y el interior. Esta cámara funciona como barrera térmica adicional y mejora el comportamiento de la ventana sin modificar la carpintería. Un estudio indica que métodos de aislamiento exterior similares pueden reducir la demanda de calefacción hasta un 15%. En ventanas antiguas, con bajo rendimiento térmico, no equivale a un doble vidrio, pero se acerca en rendimiento para usos domésticos y a un costo muy mínimo. Ahora, finalmente, ¿qué tipo de cortinas es mejor para evitar que entre el frío por las ventanas? Las cortinas son un complemento muy útil al sellado de aberturas, pero su efectividad depende del tipo de tela y de cómo se instalen. Según un estudio de la Universidad de Salford sobre el comportamiento térmico de los cubrejuntes en ventanas, cerrar las cortinas al caer la noche puede reducir la pérdida de calor entre un 15 y un 17%. Podría ser lana o terciopelo, el material que podemos elegir para nuestras cortinas y evitar que el calor se escape. Lana y terciopelo son los que mejor limitan el movimiento del aire y mejoran también la resistencia térmica. Para obtener más beneficio, las cortinas deben cumplir ciertas condiciones de instalación. Llegar hasta el piso, por ejemplo. Extenderse al menos 15 centímetros más allá del marco en cada lateral. Y superponerse en el centro para evitar fugas. Y es que hay que buscar alternativas, ¿no? Hay que buscar alternativas para evitar congelarnos en este invierno que se aproxima, ¿no? Y estamos en el mes de mayo, estamos ingresando de a poco a los meses más fríos. Y bien, amigos, nosotros con este detalle llegamos a la parte final del programa. Como siempre, como todos los días, es un gusto acompañarles con información y buena música. Nos vamos, como siempre, agradeciendo a ustedes por estar junto a nosotros, junto a la 99.7. Mañana los espero a la misma hora, a partir de las 14 horas con 30 minutos. Estaremos compartiendo más éxitos musicales, algunas novedades, actividades y, por supuesto, la información del panorama nacional. Deseamos de todo corazón que tenga un bonito día miércoles. Hasta el día de mañana, amigos. Permiso.

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0: que llegue ese día en que vea cumplido al pie de la letra lo que ha prometido. Sé muy bien que no es fácil gobernar todo un pueblo sin tener problemas, repartir las riquezas llevándole a todos el pan a sus mesas. Y vamos a esperar que usted pueda lograr, sin hacer excepciones, que a la cárcel irán los que deben pagar todas sus corrupciones.
1: Aparte de la corrupción y otros delitos que se han cometido en el país, le cuento que Bolivia atraviesa nuevamente un escenario de fuertes conflictos sociales. Ustedes saben que desde enero hasta mayo, hasta este mes 18, el país ha registrado 463 conflictos, 51 bloqueos de carreteras. Según un reporte de la Federación de Entidades Empresariales Privadas de Cochabamba, estas cifras dan cuenta de cómo realmente estamos viviendo después de que Rodrigo Paz asumiera la presidencia. Y tenemos una pequeña cronología, ¿no? Porque la protesta empezó por tierras y ahora terminó en un cerco a la paz para derrocar al gobierno. Recuerden, más de 25 fechas que cuentan los momentos claves, ¿saben? Para entender cómo fue que la movilización se fue tornando tan, pero tan críticamente, al extremo de ser una presión política, violenta, y que tiene el objetivo de exigir la renuncia del presidente Rodrigo Paz. ¿Cuál fue la ley que empezó con todos los conflictos? La ley 1720, que aún se estaba tratando en la Asamblea Legislativa. Marcó el inicio de las movilizaciones que ahora mantiene a la paz secuestrada, enclaustrada, sin alimentos, sin medicamentos y con varias protestas. ¿Qué más ocurrió? A ver, vamos a hacer un pequeño resumen. Primero que el 11 de abril, cuando el senador Milton Condori, en el Alto de la Paz, propuso exigir la renuncia del presidente Rodrigo Paz. Consigna que luego después empezó a tener fuerza tras la determinación de la justicia de Tarija de declarar rebelde por un proceso de estupro y abuso a niñas que pesa, contra el expresidente Evo Morales. Eso fue. Después los hechos empezaron a gestarse, a desarrollarse el 8 de abril. Ustedes saben que desde la localidad de El Porvenir, la Federación de Trabajadores Campesinos de Pando e Indígenas de esa región comenzó una marcha hasta la ciudad de La Paz. Días después se suman los campesinos del Beni. La caminata es en contra de la ley 1720, que la Cámara de Diputados, cuando sesionó la norma y la envió al Ejecutivo para la promulgación, la demanda de movilizados era que el gobierno de Rodríguez abrogue esta norma. Luego, el 10 de abril, el presidente Rodrigo Paz promulga la ley 1720. Esta norma autoriza al Instituto Nacional de Reforma Agraria la conversión de pequeñas propiedades tituladas a propiedades medianas, permitiendo su uso como garantía financiera. Eso para los campesinos movilizados de Pando Beni, existía un riesgo de mercantilizar su tierra y perderla. El 11 de abril, en la ciudad del Alto, se realiza un cabildo convocado por el senador suplente Milton Condori, donde se aprueban 10 demandas como la reducción de sueldos de los asambleístas. En esa concentración, Condori siembra la idea de exigir la renuncia del presidente Rodrigo Paz y todo su gobierno. El 13 de abril, la marcha, que ya se encuentra en territorio beniano, recibe más respaldo. Ustedes saben que esta marcha fue realmente dura para nuestros indígenas de tierras altas, digo, de tierras bajas. Sectores de la región que también se han ido sumando. La dirigencia de estos indígenas insiste en que la norma favorece a sectores agroindustriales. Y bueno, pues la marcha avanza y avanza. 14 y el 15 se da el primer acercamiento con el gobierno del presidente Rodrigo Paz para que la demanda, ¿no?, a través de una comisión pueda alcanzar, ¿no?, a la movilización de la población en Rurrenabaque. Tras algunos avances, la movilización rechaza el acuerdo y continúa con la marcha que iniciaron. El 16 de abril, el gobierno nacional insiste en reinstalar las negociaciones con los campesinos movilizados, pero estos rechazan el acercamiento y exigen hablar directamente con el presidente Rodrigo. El 21 de abril, la marcha de los campesinos de Pando, de Beni, recibe el respaldo de otros sectores campesinos como la Confederación Única de Trabajadores Campesinos de Bolivia, la CESUCB, con dirigentes que se suman a la marcha y otros grupos indígenas del Timnir. El 24 de abril, la marcha recibe más apoyo de sectores benianos, entre indígenas y mineros de esa región, que se suman a la marcha desde la población de San Ignacio de Moxus para unirse a la movilización y darles alcance en la población de Caranavi, en el departamento de La Paz. 26 de abril, la marcha ya se encuentra en el departamento de La Paz y llega a la población de Caranavi, Noriungas, donde el gobierno nacional instala otra vez mesas de negociación con los campesinos fascistas y con un sector logra un acuerdo parcial para suspender la movilización tras el compromiso de reglamentar la norma. El 28 de abril, ¿qué pasa? El presidente Rodrigo Paz aprueba el decreto supremo número 5613 que reglamenta la ley 1720 y establece los lineamientos para la dotación y titulación de tierras de la región de la Amazonía. 30 de abril, la marcha ya está en las puertas, ¿no?, de La Paz. El 1 de mayo, en esa concentración en la ciudad del Alto, liderada por el dirigente de la Central Obrera Boliviana, don Mario Argollo, los movimientos sindicales como maestros, campesinos y otros grupos radicales afines al evismo declaran huelga general indefinida con bloqueo nacional de caminos y exigen la renuncia del presidente Rodrigo Paz. También ofrecen su pleno respaldo a la marcha de los campesinos, tanto de Pando como del Beni. La protesta, que empezó por tierras, terminó cercando al gobierno de Rodrigo Paz. Este es una cronología de lo que ya ocurrió un mes antes, desde el mes de abril. Pero ¿qué pasa el 1 de mayo? Esa misma fecha, la dirigencia cobista de la Central Obrera, de la CESUCB, mejor dicho, instruye bloqueos en todas las carreteras del país y esta medida solo se acata de forma parcial en el departamento de La Paz. El 4 de mayo, después de 28 días de caminata, los campesinos marchistas de Pando y Beni ingresan a La Paz exigiendo la abrogación de la ley. El 6 de mayo se cumple la amenaza de cercarla a La Paz con bloqueos en todas sus rutas de acceso, Yungas, Beni y hacia el occidente. Y al mismo tiempo, los campesinos de Pando y Beni instalan una vigilia frente a la vicepresidencia hasta que el gobierno abrogue la ley 1720. 10 de mayo, las protestas y bloqueos en La Paz se radicalizan y crece el pliego de peticiones al gobierno nacional, como el abastecimiento normal de combustible en buen estado. Los maestros urbanos rurales exigen incremento salarial y la dirigencia de la COP insiste en exigir la renuncia de Paz. 9 de mayo, el presidente Rodrigo Paz realiza en Cochabamba el Encuentro Nacional por el País. Reúne a 7 gobernadores, 80% de los alcaldes electos, asambleístas, representantes de otras entidades públicas, privadas, sectores sociales. Paz anuncia una reforma parcial a la Constitución Política del Estado y la presentación de 10 proyectos de ley fundamentales. Este mismo día, el presidente Rodrigo Paz califica de sicariato sindical a las movilizaciones que tienen cercada la Paz y exigiendo su renuncia, y apunta como responsable a Evo Morales. Ese mismo día, en el Chapare, en Cochabamba, tras un ampliado de los evistas liderado por Evo Morales y Leonardo Losa, gobernador de Cochabamba, la organización política decide hacer una marcha a la ciudad de La Paz exigiendo la abrogación de la ley 1720, solucionar el tema de combustible y la renuncia de Rodrigo Paz. El 10 de mayo, el expresidente Evo Morales anuncia que si el gobierno... ¿no? Que así el gobierno, mejor dicho, anule la ley 1720, la marcha va a continuar porque la principal demanda es la renuncia de Paz. Un día después, la justicia declara en rebeldía y la fiscalía liberó una orden de aprehensión en su contra. El 13 de mayo, tras jornadas de presión, la Cámara de Diputados, senadores... tratan de la abrogación de la ley 1720 mientras continúa la vigilia de los campesinos. Al día siguiente, el presidente Rodrigo Paz promulga la abrogación de la ley 1720 y anunció la elaboración de una nueva normativa agraria mediante consenso nacional. 15 de mayo, los bloqueos activan

asisten a los que están desbloqueando, ¿no? Y comienzan los actos vandálicos. 18 de mayo, ingresa a La Paz la marcha evista, que recibe el respaldo de los ponchos rojos y grupos radicales del Alto. Son al menos cinco movilizaciones que toman el centro de La Paz desde distintos puntos con el objetivo de tomar la Plaza Murillo y la Casa Grande del Pueblo. Se desata una jornada de violencia donde miles de movilizados agreden a policías, a los ciudadanos, a la prensa. Algunos machistas radicales roban a comerciantes, golpean a personas que no están de acuerdo con la posición de la COP. Ingresan al Palacio de la Justicia y destrozan y roban artefactos. Por la noche salen en marcha grupo de personas para defender la democracia. 19 de mayo, el lunes, se conoció la existencia de órdenes de aprehensión en contra de al menos 6 dirigentes de la Central Obrera Boliviana, Magisterio Rural, CESUD-CB y de la Federación Túpac Katari, además del senador suplente Nilton Condori. La Fiscalía de La Paz presenta las imputaciones contra 29 personas y 130 que fueron aprehendidas la tarde y la noche del lunes en la ciudad de La Paz por los delitos que se han cometido. En 6 departamentos presentan puntos de bloqueo. La Paz tiene, ¿no?, en este momento a toda la ciudadanía bloqueada, con escasez de alimentos, medicamentos. 20 de mayo, el canciller Fernando Aramayo desafió al presidente colombiano Gustavo Petro a trasladarse al Chapare y llevar personalmente al presidente Evo Morales, quien enfrenta cargos por estupro. Eso ante la justicia boliviana. Eso es lo que ocurre este 20 de mayo y muchas otras situaciones. Lo cierto es que en este momento estamos viviendo un momento de zozobra, de inseguridad, y la gente está paralizada. Sin embargo, el secretario de la general de la Organización de Estados Americanos, Albert Rammstein, ha expresado su respaldo al gobierno de Rodrigo Paz Pereira, a las instituciones democráticas del país ante las movilizaciones sociales que se han producido en el territorio nacional y sobre todo en la ciudad de La Paz y el Alto. Durante el Consejo Permanente de la OEA en Washington, el diplomático recordó que Bolivia está navegando en un momento extraordinariamente difícil, con una convergencia de desafíos políticos, presión institucional y crisis económica severa. Así está el país ante la opinión pública nacional e internacional. Y aún a la fecha no tenemos respuestas claras, a pesar de que el presidente hoy hizo uso de la palabra y dijo: me han elegido y no pienso renunciar. 5 años es mi mandato y me quedo. Son situaciones que en este momento ponen en vilo a la población boliviana en su conjunto. 5 de la tarde, 18 minutos. Así hemos empezado el programa, con esta cronología, para que usted sepa lo que estamos viviendo los bolivianos en este momento. Buenas tardes, bienvenidos a otro espacio de su programa, La Capirina, Minería en Acción. ¿Qué tal, Irma? Muy buenas tardes. Creo que ameritaba hacer un poquito memoria de lo que estamos viviendo en nuestro país en torno a los bloqueos. Ya la gente empieza a sentir los efectos de estos cercos, no solo en La Paz, sino en otros departamentos. Irma, ¿qué tal? Buenas tardes.

0: Bienvenida.
1: ¿Cómo estás, María? Muy buenas tardes. Un saludo a ti, un saludo a toda nuestra gentil audiencia, quien está a esta hora de la tarde en nuestra sintonía. Evidentemente, tal vez algo más que ha manifestado el presidente Rodrigo Paz, ha anunciado un reordenamiento de su gabinete, y eso también es bueno destacar, ¿no es cierto? Porque, María, hay algunos que están pidiendo eso justamente, ¿no? Hace instantes nomás hablábamos con algunas compañeras, amas de casa de otros distritos, y eso es lo que decía, ¿no? Si no va a dar un paso al costado, entonces que cambie a sus ministros. Y esto creo que va pues como una buena noticia para quienes están pidiendo el reordenamiento de su gabinete de ministros, ¿no es cierto? Porque la observación más que todo era para el ministro de ministro de trabajo en este caso, ¿no es cierto? Y la verdad, esto también es importante hacer relevancia porque, bueno, hay varios distritos que se están pronunciando al respecto. Colquiri ayer ha salido en horas de la tarde algunos trabajadores en los buses hasta la ciudad de La Paz, ¿no es cierto? De la misma manera, una comisión del Distrito Minero de Bolívar a la cabeza del organismo sindical de la misma manera se han trasladado hasta la ciudad de La Paz. Entonces, esperemos más bien que se dé una pronta solución a este conflicto que se está suscitando en nuestro país más propiamente, y los más afectados están en la ciudad de La Paz. A ver, vamos a conocer la voz de una de las compañeras. Hemos conversado con la compañera Herminia Arias. Ella es representante del CONACMIN en el Distrito Minero de Bolívar. Y como muchos han coincidido, ¿no? Quienes también están movilizados. 6 meses no es suficiente para recuperar la economía de nuestro país. Escuchemos.
2: A mi modo de ver, compañera, analizando las cosas, compañera Irma, 6 meses yo creo que es muy poco tiempo para que pueda dar una solución. Es la canasta familiar ha subido del bloqueo que ha habido en su gestión del Arce, ¿no? del otro presidente saliente. En ahí ha disparado los precios de la canasta familiar. En ahí hemos hecho las grandes colas de la gasolina, de diésel, ¿no? En ese tiempo ya estaríamos siempre escaseando de todo. Yo creo que ha sido subido de canasta familiar en su gestión del presidente Arce. Desde ese tiempo a este tiempo no ha bajado pues nada. Por eso la canasta familiar nos ha disparado. El sueldo que ganan nuestros esposos ya no abastece. Ahí tenemos hijos que están estudiando. Entonces ya no abastece, compañera Irma. De eso ha sido la molestia también de los compañeros, ¿no? Que han convocado al ampliado. Ahí es donde se ha sacado una resolución para que haya un movimiento, ¿no ve? Entonces yo creo que también el gobierno tiene que analizar esas cosas. Nomás también estaba en su derecho de que haya un aumento salarial, ¿no? Después de ya hubiéramos visto cómo hubiera estado adelante el país, pero en 6 meses no se podía dar solución.
1: Las salidas que tiene que buscar el gobierno para apaciguar más propiamente al país, luego de haberse registrado varios enfrentamientos en la ciudad de La Paz, como usted ha manifestado, ¿no, compañera?
2: Sí, es verdad. El gobierno tiene que buscar alternativas para dar una solución a nuestro país, porque no puede ver nomás él también que nos seguimos enfrentando. Ya son la tercera semana que estamos ya en movilizaciones, ¿no ve? Entonces, ¿no? Él también tiene que ver, tiene que ponerse la mano al pecho, porque tampoco puede ver sufrir al país, ¿no? Si, como dice él, ama a su patria. Tiene que dar solución, tiene que buscar alternativas, tiene que doblar el brazo, porque si él no va a estar así con su terquedad, no vamos a poder salir, no vamos a poder solucionar nuestro país, ¿no? Ahora tampoco es justo que busque con orden judicial. Entonces, a mi modo de ver, eso está mal, porque nuestro ejecutivo ha sido pues electo en un ampliado y un congreso, ¿no ve? Yo creo que él tiene sus avales de las bases donde él no está representando. Algunas veces, por eso, compañera Irma, no estamos tan informados, entonces los que no saben lo meten la leña al fuego.
1: Es así, ¿no es cierto? Y bueno, es preocupante esto que pasa en nuestro país, son las opiniones de las compañeras. En este caso, también se ha referido a la misma compañera en relación a la situación que se encuentra el país y sobre todo también que en la situación que ahora se encuentran varios distritos mineros se encuentran en estado de emergencia. Escuchemos.
2: Gracias, compañera Irma. Siempre nos a saludar de aquí, de este Distrito Mina Bolívar, mandar siempre saludos un saludo revolucionario de parte de CONAFIN, también de parte de mi presidenta, ¿no?, de María Elena Santos. Sí, evidentemente, compañera Irma, nuestra situación en nuestro país está bastante preocupante, compañera. Es la verdad que estamos viviendo en nuestro país muy momentos difíciles que estamos pasando, compañera Irma. Respecto a esa compañera, así que los compañeros también se han reunido el lunes, ha habido una reunión donde, una reunión de emergencia, no es una asamblea general, no, una reunión de emergencia han tenido donde ellos han determinado solamente que el sindicato podía en reincorporarse, ¿no? Apoyar, por eso nuestro sector general ha salido el lunes en la noche, a esa hora de la 1 de la mañana, ha salido con víveres, con lo que hemos recolectado aquí, ¿no? Nuestra compañera María Elena ha hecho un apoyo en sí, en la CONAFIN, donde también ella está encareciendo tanto de víveres, tanto de la carne, sabes que en la parte de la situación terrible, compañera Irma. Entonces, tuvimos, han tenido que hacer campaña la compañera María Elena, mientras nuestro secretario general con esos apoyos más a partir de aquí de nuestro distrito, ¿no? Siempre apoyando. Y como distrito Mina Bolívar, siempre las más de casa se hacía concepto, ¿no? Como mujeres revolucionarias. Y es por lo cual nuestra compañera María Elena Santos, en su directorio, se han movilizado a hacer una campaña para apoyar allá a la ciudad de La Paz con las minas, para que preparen una olla común, por lo cual ha trabajado la compañera María Elena.
1: Ha recaudado varios víveres la compañera María Elena Santos. Ella es presidenta del Comité de Amas de Casa del Distrito Minero de Bolívar. En esta campaña se han recaudado varios víveres y con esto han ido a apoyar al CONACMIN, que está en la ciudad de La Paz, a la cabeza del compañero Raúl Collurana, quien es secretario general del Distrito Minero de Bolívar, en este caso de la empresa de los trabajadores, y pues juntamente con su directorio en pleno se han trasladado hasta esa ciudad para poder brindar este apoyo. Esto es lo que hemos podido recabar en esta jornada, María, en relación a la preocupación que también existe por parte de las amas de casa en nuestros sectores mineros. María, son exactamente las 17:27 en todo el territorio nacional. María, ¿qué te parece si hacemos una breve pausa y luego estamos nuevamente retornando con mucho más novedades en este espacio dedicado al sector minero? Epidina, Minería en Acción.
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0: 4:36 minutos. A continuación tenemos las cotizaciones de nuestros minerales. Por favor.
1: En la cotización de minerales, el cobre, la libra fina está en
2: $6.08.
1: El níquel, la libra fina está en
2: $8.43.
1: El estaño, la libra fina está en
2: $24.58.
1: El zinc, la libra fina está en
2: $1.59.
1: El plomo, la libra fina está en
2: $0.89.
1: La onza troy de oro está en
2: $4,539.40.
1: La onza troy de plata está en
2: $76.20.
1: La tonelada métrica fina de antimonio está en
2: $26,500.
1: La tonelada métrica fina de wolfram está en
2: $96,864.

0: las mujeres somos mucho más que eso, no solamente cuerpo, figura o un atractivo, una simpatía en la cara. También las mujeres tienen ideas, proyectos capaces de transformar el mundo porque somos las primeras educadoras de la sociedad. Empezamos por casa, por los hijos. Lo que son en casa son en la sociedad. Irma, ¿qué tenemos a propósito de las mujeres? ¿Qué dicen las mujeres? Contigo.
1: Bueno, María, en relación al trabajo de las mujeres, por ejemplo, hemos conversado con la compañera Elena Choque, ella es representante asociada de la FEDECOMIN. Está realizando un trabajo muy importante, esto con la finalidad de que todas las compañeras asociadas de todas las cooperativas acá en Oruro cuenten con sus documentos en orden, es decir, sus registros a la AFCOP, registros a la Caja Nacional, registros a la gestora, ¿no es cierto? Y este trabajo ha estado realizando hasta el momento la compañera. A ver, vamos a escuchar la voz de la compañera Elena Choque en relación a este tema que es muy, pero muy importante para todas las asociadas de las cooperativas del departamento de Oruro.
2: Saludar a todos los que componen la Radio Pío XII, ¿no? Siempre está cerca las instituciones. Primeramente, hemos llevado una reunión, he podido llevar para la actualización de las listas para el evento que se va a llevar el día de la madre, ¿no? Entonces las listas ya casi el 100% de mis asociadas ya están cumpliendo con la caja y gestora. Caso de APCOP está un poquito demoroso porque son inclusión, tiene que volver de La Paz una semana tarde, ¿no? Entonces, eso un poco se ha tolerado, pero han cumplido con los requisitos que he podido actualizar de todo para el bien de ellos, también de cada cooperativista asociada, ¿no? También asociados.
3: ¿Cuánto porcentaje ya de compañeras se han asegurado hasta el momento?
2: Hasta el momento casi el 90% se han asegurado, ¿no? Entonces, el resto creo que un tiempo van a también asumir, ¿no? Es realmente ser como un trabajador, tenemos que tener, tenemos deberes, también tenemos obligaciones que cumplir, ¿no?
3: Tu cooperativa, compañera, el resto de las cooperativas que están ubicadas en Machacamarca, sobre todo las compañeras, ¿ya han cumplido ellas también?
2: Sí, ya han cumplido casi el 90% también parte del sector, han cumplido, porque quizá es un requisito, tal vez no lo han cumplido, pero hoy lo han cumplido, ya, un 10% debe faltar para 100%.
3: Estos documentos les beneficia a ellas de mil maneras, ¿no es cierto?
2: Sí, esa es la mira, porque por cuidar a mis asociadas de todo, que están en las cooperativas que están, entonces es beneficio para ellas mismas, para su jubilación, también atención médica, siempre en el trabajo cualquier accidente puede pasar. Esa es la idea para actualizar la lista.
1: Y esto es importante, ¿no es cierto? La compañera Guadalupe Paniagua, representante asociada de la FENCOMIN, pues también ha hecho de que todas las asociadas estén con sus documentos en orden. Y es por esa razón que acá en Oruro, también, ¿no? A la cabeza del compañero Fidel Copa, ha sido este mandato para la compañera, para las compañeras de las diferentes cooperativas, para que puedan estar con sus documentos en orden. Sabemos muy bien que muy pocos el año pasado, por ejemplo, pasados años, muy pocas compañeras, contaditas eran, como quien dice, contaditas, las que estaban con sus documentos en orden, no estaban registradas a la COP, no tenían registro de la gestora, tampoco en la Caja Nacional, peor todavía porque el aporte también es harto para ellas porque el ingreso que tienen es muy poco, ¿no es cierto? Por otro lado, también nos ha mencionado en relación a algunas actividades que se estaban programando para este mes. Estas al parecer van a sufrir algunos cambios. Esto por la situación que está atravesando nuestro país, por las movilizaciones. A ver, ¿qué nos decía la compañera al respecto?
2: Sí, nos afecta más que todo a los que están interior mina, por explosivos creo que sufren. Tal vez está el mineral en su agua, que también para aprovechar de ese sufren, ¿no? Algunos no utilizamos, pero siempre nos afecta como un movimiento, también como en gasolina. también utilizamos nosotros también, entonces esa parte nos afecta. Tampoco el gobierno creo que está sector por sector nomás está debilitando, yo noto así, ¿no? Pero nos afecta, no sé cómo será, va a ser Bolivia, en qué quedamos. Creo que nuestros dirigentes más enterados están de esta parte, pero la parte económica afecta.
3: Se tenía previsto la realización de una actividad cultural, pero estamos al pendiente nomás de lo que vaya a pasar, ¿no?
2: Sí, en esa parte nos afecta, tenemos actividad con motivo un día de la madre, ¿no? Aquí, entonces, eso nos está afectando en el movimiento porque no somos tan cerca, es que de las provincias no vamos a poder llegar. Esa parte nos afecta en eso.
3: Ese tipo de actividades atrae también a diferentes comerciantes, ¿no? Que venden desde comida, desde golosinas, desde lo que uno necesita, ¿no?
2: Sí, en esa parte al bolsillo afecta a nosotros también, nos afecta porque en el movimiento nomás donde se lleva el evento también hay movimiento, ¿no? Tal vez sector minero también genera dinero,
1: ¿no? Genera economía, ¿no? Algunas actividades que se realizan a nivel departamental, por ejemplo, es un ingreso económico indirecto, diríamos, porque al realizarse esas actividades culturales que aglutinan a diferentes provincias de nuestro departamento, pues genera movimiento en las compañeras comerciantes, quienes llevan el pan del día a sus hogares, ¿no? Y esto pues se ve también afectado. María.
0: Irma, estamos ahora vamos a convocar a nuestra compañera Yolandita Choque, que está también justamente para conversar con las doñas a propósito de mujeres. Dentro de poco se va a llevar adelante varias actividades en ocasión al Día de la Madre, y varias compañeras querían justamente hacer conocer su punto de vista referido a la mamá. Ser madre en estos tiempos, ¿qué significa? Ya estamos en contacto con Yolandita Choque. Yolandita.
4: María, buenas tardes. Parlastas, ampis, warmis, trabajadoras, mamas trabajadoras. A ver, noga, caiga tupe para la chesa. Mamá, maichus tatata, mamá. A ver, a veces es difícil, ¿no? Aquí en PC, cari y warmi, mano atiende a tinchechu, pero peor, si tu mamá le hizo. A ver, doña Delminita, buenas tardes, imagínale.
5: Buenas tardes, señorita.
4: A ver, doña Delmina, cancanqui, tatata, mamá, taja. ¿Dicen chuca y causa?
5: Difícil que hay cosas de patata, mamá, pascan en hogar. Difícil que hay cosas de patata. La comunidad que tengo así, mamá, guaspa, mamá, mamá, zapatía, tanta toma y gran papas trabajando en este año. Ya hay no ganas de distinto gasto en un asunto trabajando a ti, ¿eh? Delante de los sinapa, trabajando a ti.
4: Doña Delmira, en Hawaii, han trabajado en Tutamanta, hasta Tuta, y seguramente Huahuata. Educanchi, escuela man, colegio man, universidad man, cachanchi, hermano, ¿no sé?
5: Hermano, ¿sí? Difícil. Pero piché a una noche donde José Cuni, Tutamanta, Jatares, Pamuni, Benden, Pinato, Guasí, Pijuan, y Matapes, y más van.
4: Bueno, porque no se haga un ratito la chica y de ver, ¿sí? Todo el tiempo.
5: Por tiempo, mano, ujdiacho, nispediacho, guatan, tocuchan, angama, trabajan en el ¿no? Hasta último tiempo que trabajar. Manda, no, hasta mana, atina, digamos, trabajan en el guapa, caspa, alchnita, trabajan allá y por tiempo. Trabajan en el tiempo, abuelón, taja, abuelanta,
4: bueno, mani va a ver, aquí mamá seguro joven soy Arimshanko aquí en pi sacar a pungu que es responsabilidad ocho man ya escapa pungu no sume alguien se hay manachi imagina tocan
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0: Pachini kuyolita, porque ser mamá en estos tiempos es muy difícil aún, a sabiendas de que tiene compañero de vida, pero ambos están con la responsabilidad de llenar las necesidades urgentes que tienen los hijos y toda la familia, los costos, ¿no? Los costos de la vida cada día se hacen más elevados y eso definitivamente preocupa a muchas familias. Ahora, hombre y mujer están en las calles tratando de conseguir algún ingreso económico, ya que no existen grandes empresas, industrias en el país, uno tiene que ser cuenta propista. Según la Organización Internacional del Trabajo, más del 60% de las mujeres están asumiendo la responsabilidad económica de las familias, aunque se caracteriza como un trabajo de no de calidad, un empleo que todavía existe en la sociedad en la que marca las brechas estructurales entre hombres y mujeres. Las mujeres son más ingeniosas, creativas para poder llevar el pan nuestro de cada día. Tanto que lo que hacen es casi inventarse para ganarse la vida dignamente. Tienen que hacer pan o tienen que hacer buñuelos, empanadas, o en su defecto, dedicarse a la cocina o a vender un refresquito o un dulce o una empanadita para aminorar los gastos que se tienen dentro de la familia. Porque muchas mujeres dicen, si bien un porcentaje bastante mínimo trabaja directamente en una relación obrero-patronal y tiene un sueldo fijo, es siempre menos en relación al varón. En relación a la actividad productiva, mujeres que trabajan en el aparato productivo como el sistema cooperativo, si no trabajan, no tienen ingresos. Ahora, si no existe lugares de trabajo que tengan veta mineralizada, tampoco pueden tener ingresos. Entonces, son realidades con las que están lidiando las mujeres día a día en nuestro territorio nacional. Por eso que van a hacer un espacito las mujeres trabajadoras de esta región para reunirse y hablar de su condición de madre antes de ser trabajadora en este encuentro que está convocando la dirigente regional de cooperativas, doña la compañera Romaldina Colque, dirigente de la Federación Regional de Cooperativas del Norte Potosí. Hoy tenían que estar en nuestro programa las representantes de la Federación de Mujeres, pero por razones de fuerza mayor tuvieron que postergar para otra ocasión esta entrevista. Ahora sí, algún apunte especial, Irma, porque acá tenemos novedades de que las cooperativas, por ejemplo, en Santa Cruz, ya han decidido, han dicho que rechazan los bloqueos y denuncian la paralización total de sus operaciones por falta de diésel. Los mineros no van a trabajar porque necesitan diésel, combustible para su trabajo, tanto el movimiento de maquinaria, pero también la actividad que requiere de insumos para emprender trabajos de producción en las cooperativas, no solo en Santa Cruz, sino también en Potosí, ya lo han anunciado los dirigentes. Irma, contigo.
1: Bueno, de la misma manera, ¿no es cierto? Hay escasez acá, hay observaciones en relación a la falta de explosivos, a la falta de combustible, del diésel. Y bueno, la esperanza es esta, ¿no? De que en algún momento se vaya a restablecer toda esta situación que está pasando y bueno, poder ya nuevamente ellos, algunos sectores están parando porque ya no hay material, ya no hay gasolina o diésel en este caso, ¿no? Y bueno, es lo que está sucediendo. Por otro lado, el compañero Rimberto Paredes, también él es parte de lo que es la FEDECOMIN del área social, en este caso, a largo plazo, y él también está coadyuvando en este caso a las asociadas para que puedan realizar los trámites y asegurarse a la AFCOP y bueno, estar de forma legal ya para que puedan también obtener algunos beneficios que estaban perdiendo hace tiempo atrás, ¿no es cierto? Ahora con estos trámites ya van a poder de alguna manera acceder incluso a las atenciones médicas dentro de lo que es la Caja Nacional de Salud. Bueno, María, creo que ya hemos cumplido por hoy, son exactamente las 17 horas con 54 minutos, perdón, con 55 minutos en toda Bolivia, momento de despedirnos, a nombre de todos los compañeros de la Epirina Minería en Acción, el equipo minero de la Red Pío 12, les decimos hasta el día de mañana. Mañana estamos con más novedades importantes. Muy buenas tardes, amigos, amigas, oyentes. Permiso.
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0: tardes, 18 horas en punto. Aquí comenzamos la edición central de nuestro noticiero Bolivia en Contacto, correspondiente a este miércoles 20 de mayo del 2026. Enseguida, los titulares de esta edición.
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0: El presidente Rodrigo Paz anunció la creación del Consejo Económico Social para incorporar en la toma de decisiones del gobierno a distintos sectores sociales del país. El primer mandatario también informó que habrá un reordenamiento en el gabinete de ministros. Ante las últimas declaraciones del presidente de Colombia a favor de Evo Morales, el canciller boliviano Fernando Aramayo desafió al primer mandatario colombiano, Gustavo Petro, a llevar a Evo Morales ante la justicia por las denuncias de delitos contra menores de edad. Argentina rechazó ante la Organización de Estados Americanos, la OEA, los que consideraba bloqueos promovidos por Evo Morales en Bolivia. El representante del gobierno argentino manifestó que para algunos actores la democracia solo vale si ganan las elecciones. La presidencia del Consejo Permanente de la Organización de Estados Americanos llamó al diálogo y la paz social en Bolivia.

0: El Ministerio Urbano de Cochabamba denunció que más de 100 maestros tienen dificultades para cumplir con sus labores en el municipio de Colomi debido a los bloqueos. A través de sus redes sociales, camioneros varados en puntos de bloqueo pidieron ayuda humanitaria y solución a los conflictos.
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0: Comenzamos con el desarrollo de las informaciones. El presidente Rodrigo Paz anunció la creación del Consejo Económico Social para incorporar en la toma de decisiones del gobierno a distintos sectores sociales del país. El primer mandatario también informó que habrá un reordenamiento en el gabinete de ministros.
3: El presidente Rodrigo Paz anunció que en las próximas horas reordenará su gabinete de ministros, conformará un Consejo Económico Social en el marco del conflicto de grupos que piden su renuncia, realizando el bloqueo de caminos y movilizaciones en La Paz y El Alto. La primera autoridad consiste en la población y hacerla parte de la toma de decisiones del gobierno.
4: Una reforma de un gabinete más ágil, más cercano y que escuche. Y le dedique tiempo como el presidente le dedica tiempo. Y a su vez también, para tener un ejercicio de trabajo mediante la Constitución, y esto quiero dejarlo muy en claro, mediante la Constitución, el artículo 312, estamos conformando el Consejo Económico y Social, donde vamos a convocar a todos aquellos que quieran participar del gobierno para construir gobierno conjunto. Ustedes saben que tenemos una línea de propuestas de normativas, pero no quiero que el día de mañana, cuando presentemos la normativa, alguno malintencionado, porque no son sectores, son grupos específicos, son personas específicas, digan, no, eso es para privatizar, no, eso es para subir la tarifa. Por eso la convocatoria a este Consejo Económico y Social, que será y tendrá un trabajo mensual, será para explicar de forma directa las cosas, para que no haya secretos, no haya...
3: Así también el presidente Rodrigo Paz pidió a la Cruz Roja, médicos, iglesias evangélicas e instituciones de derechos humanos ayudar a realizar un corredor humanitario en las próximas horas para que puedan ingresar alimentos y medicamentos a las ciudades de La Paz y El Alto que viven un cerco.
4: Que este corredor humanitario es oxígeno en los hospitales, es alimento en nuestras ciudades, en el caso puntual del Alto y La Paz, que se está sufriendo la concentración de mayor levantamiento de requerimientos sobre temáticas que con el gobierno. Pero a su vez también pedirle que en cuanto al combustible es tan necesario para producir.
3: Rodrigo Fernández, Herbol La Paz.
0: Ante las últimas declaraciones del presidente de Colombia a favor de Evo Morales, el canciller boliviano Fernando Aramayo desafió al primer mandatario colombiano, Gustavo Petro, a llevar a Evo Morales ante la justicia por las denuncias de delitos contra menores de edad.
5: El canciller de Bolivia, Fernando Aramayo, desafió públicamente al presidente de Colombia, Gustavo Petro, a llevar de la mano al expresidente Evo Morales ante la justicia boliviana para responder por las denuncias de delitos contra menores que pesan en su contra.
6: Si tiene tanta vocación para facilitar acciones que le devuelvan la paz social a este país, que venga, que aterrice en el Chapare, en Chimoré, que tome de la mano al señor Morales y que lo traiga para que rinda declaración y evite que el señor Morales continúe evitando responder ante la justicia boliviana por pedofilia.
5: La autoridad boliviana lanzó estas declaraciones luego de impases diplomáticos generado por las recientes afirmaciones de Petro, quien expresó respaldo a las movilizaciones sociales en Bolivia y calificó las protestas como una insurrección popular. Además, pidió a Estados Unidos no intervenir contra Evo Morales. En respuesta, la Cancillería boliviana decidió cesar las funciones diplomáticas de la embajadora colombiana en Bolivia, argumentando que las declaraciones del mandatario colombiano constituyen en una injerencia en asuntos internos del país.
6: Y quisiéramos escucharlo también al presidente Petro entonces expresarse sobre las denuncias y los casos de pedofilia frente a los cuales el expresidente Morales no responde. ¿Cuál es su criterio frente a ello?
5: Las declaraciones se producen en medio de una escalada de tensión política y diplomática entre ambos países, tras los pronunciamientos del presidente colombiano respecto al conflicto social y político que atraviesa Bolivia. Omar Escobar Mamani, Herbo La Paz.
0: El presidente de Bolivia señaló que las declaraciones de su homólogo de Colombia, Gustavo Petro, afectan la institucionalidad democrática del país.
3: El presidente Rodrigo Paz reprochó las declaraciones del presidente colombiano Gustavo Petro al advertir injerencia por señalar que en Bolivia se vive una insurrección popular e interceder por el expresidente Evo Morales. Así, el primer mandatario consideró como un ataque a la democracia que el presidente colombiano se refiera de esa forma a los asuntos internos de Bolivia.
4: La conducta del presidente Petro es irreprochable, porque confunde la ideología y su posicionamiento personal o su estado personal. Que Petro no se confunda, que ahora será presidente y mañana será un colombiano de a pie, como este señor presidente, hoy día es presidente, y de aquí a 5 años será un ciudadano más. Y por eso, siendo la embajadora representante de la voluntad política del señor Petro, pero lo entendemos de esta manera, no de la inmensa mayoría de los colombianos, no podemos aceptar tremenda injerencia. Nosotros nunca nos hemos referido a Colombia más que con muy buenos términos.
3: El presidente Paz consideró que Supercolombiano se olvida de la historia entre ambos países poniendo a la ideología por encima de las naciones. Paz recordó que la principal causa de la unidad entre ambos países es la libertad con la cual nacieron en la región.
4: Por eso su embajadora se va, lo sentimos mucho, pero se va porque representa la voluntad antidemocrática del señor Petro.
3: Rodrigo Fernández, Herbol La Paz.
0: Y el portal Infobae dice que el presidente Gustavo Petro de Colombia se refirió a la expulsión de la embajadora de Colombia en Bolivia y señaló que se están adoptando posturas extremas. Reitero, esta información está en el portal Infobae. El miércoles 20 de mayo, dice, del 2026, el gobierno de Bolivia confirmó la expulsión de la embajadora de Colombia, Elizabeth García. Según la Cancillería de ese país, la medida fue adoptada en ejercicio de sus atribuciones soberanas y conforme al derecho internacional y la Convención de Viena sobre Relaciones Diplomáticas de 1961. En entrevista con Caracol Radio, el presidente de Colombia, Gustavo Petro, se refirió a la decisión tomada por Bolivia. El mandatario también abordó la situación que enfrenta actualmente ese país. En sus declaraciones, el jefe de Estado señaló que debe esperar y analizar la decisión del gobierno de Bolivia en cabeza de Rodrigo Paz, pero señaló que están abiertos a un diálogo. Habrá que esperar. El único comentario que hice fue que estamos dispuestos a servir como intermediarios para un diálogo, aseveró Gustavo Petro a Caracol Radio. El presidente Petro afirmó que hasta el momento lo que se sabe sobre Bolivia es que la población se encuentra en las calles y está siendo presuntamente reprimida. El mandatario colombiano expresó que el gobierno de Bolivia puede optar por desatar la violencia o por iniciar un diálogo con la ciudadanía, siendo este último el cambio que, según Gustavo Petro, se debe seguir. Lo que sabemos hasta este momento es que hay un pueblo en las calles que está siendo reprimido y un gobierno que está siendo cuestionado por ese pueblo. Ese gobierno puede tomar la decisión de desatar la violencia sobre la población movilizada, como ocurrió en Colombia en el pasado, o puede abrir un diálogo, que es lo que considero necesario, aseveró el presidente colombiano. Tenemos más información desde Cochabamba, la red Pío 12, nuestro compañero Wilson Gisbert. Buenas tardes, adelante.
1: José Luis, muy buenas tardes. Un saludo cordial a toda la audiencia de Bolivia en Contacto a nivel nacional. Tenemos ya las informaciones desde Cochabamba. Transporte de carga y encomiendas se declara en estado de emergencia máxima y le da al gobierno 72 horas para desbloquear las carreteras. Caso contrario, pedirán la renuncia de ministros.
7: Pedimos por eso que el gobierno dé solución. En caso que no haya dado solución en 72 horas, nos vamos a declarar en paro y bloqueo indefinido en la ciudad de Cochabamba para que denuncien a estos ministros por la incapacidad que tienen.
8: Más de 19 días de bloqueos que dejan cuantiosas pérdidas económicas, además de choferes en las carreteras sin acceso a alimentos y servicios sanitarios. La Federación de Transporte de Cooperativas de Carga y Encomienda se declara en estado de emergencia máxima y pide al gobierno acciones para desbloquear, y amenaza con pedir la renuncia de ministros de no ser escuchados en las próximas 72 horas.
7: Por lo cual hemos obtenido una resolución, hemos sacado 4 puntos que son importantes. Uno, de pedir a todos los bloqueadores a nivel de La Paz y todos los departamentos que están bloqueando que hagan un cuarto intermedio de 48 horas para que los camiones puedan retornar a su destino y poder llegar a estar con su familia, ya que estaban más de 18, 9 días. Pedimos que por favor puedan hacer por humanitariamente. Y en caso de que no se dé, pedimos también al gobierno, por medio del ministro de Obras Públicas, que pueda hacer una ayuda humanitaria a todos los compañeros que tenemos en las carreteras y en las fronteras. Hay algunos lugares que no tienen acceso ni para comprar nada, algunos no tienen ni plata, nada, están sufriendo, por lo cual pedimos que el gobierno también pueda hacer, por medio del Ministerio de Defensa, dar una ayuda a los compañeros. Y el tercero, que es muy importante, pedimos también al gobierno, por medio del Ministerio de Gobierno y Defensa Civil, puedan de una vez dejar expeditas las vías, ya que estarían obstruyendo la circulación y están generando muchos problemas. Ya son más de 19 días, estamos llegando a los 20 días, y en caso de que no se dé este tema de se expedita las carreteras, bueno, tomamos una decisión que les van a dar 72 horas al gobierno. En caso que el gobierno no puedan los ministros dejar las carreteras expeditas, hemos tomado la decisión de declararnos en paro y bloqueo indefinido en la ciudad de Cochabamba hasta que denuncien a estos ministros por incapaces y no dar solución al país.
9: ¿En qué plazo sería esto?
7: Son 72 horas que le estamos dando al gobierno para que pueda desbloquear. Y
8: informó Luis Vargas, Red Pío 2, Herbol, Cochabamba.
1: Las 18 horas con 13 minutos.
0: El portal Infobae informa que Argentina rechazó ante la Organización de Estados Americanos los que considera bloqueos promovidos por Evo Morales en Bolivia. El representante del gobierno argentino manifestó que para algunos actores la democracia solo vale si ganan las elecciones. El embajador y representante permanente Carlos Bernardo Cherniak fue enfático en la sesión ordinaria del Consejo Permanente del organismo, la OEA, y aseguró que no son momentos para ambigüedades. La Argentina reafirma su rechazo a toda acción orientada a desestabilizar el orden democrático o alterar la institucionalidad del gobierno constitucional del Estado Plurinacional de Bolivia, planteó. La intervención del diplomático argentino se produjo en el marco de una reunión convocada por la OEA para evaluar la situación política interna de Bolivia, donde a 2 semanas del inicio de los bloqueos, el país amaneció con 47 puntos de corte activos en 6 de sus 9 departamentos. La protesta, que comenzó con reclamos sectoriales de aumento salarial y derivó en exigencias de renuncia al presidente Rodrigo Paz Pereira, se extiende ahora a los departamentos de La Paz, Oruro,

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5: Las 6:19, momento de la entrevista aquí en nuestro noticiero Bolivia en contacto, a través de la red Herbol en Bolivia. Hoy hemos invitado a Wilfredo Anzuategui, él es presidente del Colegio Médico de Bolivia. Vamos a hablar sobre la situación de los centros de salud en el país frente a los bloqueos. Doctor Anzuategui, le doy las buenas tardes y las gracias por estar con la red Herbol.
6: Gracias, muy buenas tardes. De verdad que es grato informar, ya que el día de ayer en la noche hemos tenido una reunión justamente con el Consejo Médico Nacional, donde hemos recibido la información de cada uno de los departamentos en cuanto a los presidentes de los colegios departamentales. La información recibida también de la Federación de Sindicatos, de ramas médicas, tanto de la seguridad a corto plazo como de la parte pública, como es el FECIRME. Entonces, la situación en Bolivia prácticamente en uno está más grave que en otro, que es donde a nosotros nos preocupa.
5: A ver, doctor, comencemos por el Departamento de La Paz. ¿Hay aquí en el Departamento de La Paz provisión de oxígeno, medicamentos, lo necesario en alimentos para los hospitales, para los centros médicos?
6: Ha sido muy preocupante, en el cual nos llevó inclusive a sacar un pronunciamiento en el que nosotros, por la misma seguridad que

0: que implicaba el primero, el no dejar pasar a los a las ambulancias en las cuales se llevaban pacientes que eran para ser atendidos de una manera inmediata, como son los pacientes con hemodiálisis, pacientes que necesitaban recibir tratamiento oncológico, a los pacientes con cáncer, pacientes con insuficiencia renal crónica, pacientes que necesitaban una cirugía o una atención de emergencia, cualquiera haya sido. Eso es inhumano. Eso es inhumano. Y precisamente lo que hacían era no dejarlo pasar. En segundo lugar, no dejaron pasar a los transportes que llevaban los elementos principales que se utilizan en una unidad o en un hospital. Y ahí hablamos nosotros del oxígeno, de medicamentos, de alimentos, que se llegue a tal extremo, mire usted ahora, por ejemplo, a tal extremo de que a los médicos, al personal de salud, a los profesionales en salud que hacen turno de 24 horas, dejar de darle el alimento a ellos para que se le pueda dar el alimento al paciente. Un alimento que no es significativo porque contaban más en aminoácidos, y cuando hablo yo de hidratos de carbono, hablo de ellos, hablo de papa, hablo de arroz, se le daba remolacha con una ensaladita y sus pedazos de carne que si se lograba tener, ya sea de pollo o de vacuno. Eso hace la preocupación en el cual brindamos un pronunciamiento. El segundo, el tercer paso que colmó ya, fue cuando se recibía principalmente agresión a las ambulancias, agresión al personal de salud, agresión inclusive llegar a tomar de rehén a personal de salud, a médicos con todo su equipo, no importa que hayan sido horas, no importa que hayan sido minutos, pero se lo tomó. Agresión de médicos que han tenido que soportar en esos puntos de bloqueo e inclusive, ¿sabe qué? Llegar a tener que bajarse los médicos a nada más que sacar. Por eso hemos lanzado un pronunciamiento, y el pronunciamiento que tenemos nosotros prácticamente va a resguardar a los médicos, hacer un repliegue.
1: Doctor,
0: si eso vamos, continúa, eso sucede en La Paz.
1: Bien, vamos a ir ahora con nuestros compañeros en el país. En Cochabamba está Wilson Gisbert de la red Pío 12. Wilson, adelante.
2: Gracias, José Luis. Un saludo cordial para el doctor Wilfredo Anzuategui. Doctor, cuando ya no es garantía en una situación como esta, ya no es garantía vestir el mandil blanco, llevar una credencial de médico, enfermera, y tampoco estar dentro de una ambulancia, ¿qué queda, doctor Wilfredo? ¿Cuáles son los recaudos que se están tomando en el marco del Colegio Médico de Bolivia?
0: Creo que ha planteado una situación en la cual nos ha obligado al Colegio Médico de Bolivia, al Consejo Médico Nacional, a hacer un pronunciamiento y entablar reuniones con los gobernadores, entablar reunión con los alcaldes para que se resguarde o se replieguen a lo que vienen a ser nuestros médicos que estén en los sitios de conflicto. ¿Qué significa eso? No significa dejar de atender, por favor. Significa que se le dé la seguridad que vayan a tener ellos para poder atender y brindar esa atención a nuestros pacientes. Mire que inclusive los colegas han tenido que vestirse de civil, de vestirse como cualquier otra persona para no ser identificado como médico. Mire usted a dónde podemos llegar. Creo que las personas que están llevando adelante este tipo de manifestación, en la cual vienen los bloqueos de no dejar pasar a la gente, de no dejar pasar e inclusive agredir, y aquí esta intransigencia, no ser empático con la situación que está viviendo cada uno de ellos, lleva a esta situación y que lleva precisamente al pronunciamiento que nosotros hemos lanzado y hemos enviado a todos los medios, y hemos hecho llegar tanto al Ministerio Público, a los Derechos Humanos, hemos enviado al Ministerio de Salud y una carta al señor presidente para que se le dé resguardo, porque ¿a quiénes se está atacando principalmente? Se está atacando a aquel que es el que va a atender a aquel paciente, no importa si es de este lado o es del otro lado, ya lo vamos a atender nosotros, y a ellos se lo está atacando. Entonces no queremos llegar a eso, no queremos tener el miedo. Eso sucede en La Paz, eso ha sucedido también en Potosí y también en Oruros, de acuerdo al informe que nos han proporcionado anoche en la reunión del Consejo Médico Nacional. Eso pues es una de las situaciones en las cuales, como Consejo Médico, como Colegio Médico de Bolivia, nos preocupa.
1: Y justamente a propósito de Potosí, vamos a ir ahora hasta Potosí con nuestro compañero Jorge Vidaurre, de Radio Líder. Jorge, buenas tardes. Adelante desde Potosí.
3: Gracias, José Luis. Doctor, luego de escuchar estos detalles de la crisis de salud en el país, se está elaborando un plan de contingencias que se pueda presentar al Ministerio de Salud.
0: Jorge. El día lunes, precisamente, estos conflictos, y no solamente por este conflicto, ya nosotros hemos presentado un proyecto de cuál es de la atención inmediata que se debe dar, de guardar e inclusive nuestras brigadas médicas que están capacitadas para atención en estos momentos de conflicto. Ya se están activando en cada uno de los departamentos para que puedan asistir a ello. Eso es uno de los proyectos que tenemos, porque en los hospitales hemos llegado nosotros a pensar inclusive en lo máximo que pueda suceder, que esta gente que no tiene la empatía puede llegar a tomar los hospitales o llegar a tomar los centros médicos. Entonces nuestras brigadas médicas con la unidad correspondiente poder llegar a brindar esa atención en el lugar del hecho. Entonces eso es uno de ellos. La otra son los corredores humanitarios, que es lo que se está llegando también a coordinar con el ministerio, que son a través de vía aérea. Una de las principales, ya sean helicóptero o ya sean aviones de traslado inmediato, e inclusive nos hemos puesto en contacto con la Confederación de Médicos Latinoamericanos y del Caribe, que es la CONFEMEL, a la cual nosotros pertenecemos como Colegio Médico de Bolivia, y por ende pertenecen todos los médicos en los cuales conformamos. Ellos también han ofrecido, a través de los 62 países que es el que conformamos la CONFEMEL, de poder dar algún apoyo, ya sea de Brasil, ya sea de Chile, ya sea de la Argentina o del Paraguay o del Uruguay, en el cual, en caso de que esto llegue a desbordarse y no tengamos soluciones, con los corredores humanitarios llegar a darle una solución.
1: Bien, voy a ir ahora hasta Cochabamba nuevamente contigo, Wilson.
2: Gracias, José Luis. Bueno, simplemente preguntarle al doctor Wilfredo. Acá en Cochabamba hemos tenido un caso reciente, usted debe tener conocimiento, doctor Wilfredo, acá en Sacaba. Un grupo de médicos ha sido interceptado en un punto de bloqueo, justamente. Se les ha arrebatado sus celulares, ha habido amenazas contra ellos, contra sus familias. Y bueno, más allá del susto, de todo el mal momento que se pudo pasar, ¿Cuánto significa esto en la historia de la atención médica en Bolivia? ¿Hay antecedentes de estos extremos en Bolivia, doctor Wilfredo?
0: Hasta ahora nosotros no habíamos tenido en la historia, de que de Bolivia, de la parte de nosotros como colegio médico, haber tenido un evento o tales eventos en los cuales se vaya contra el médico, se ataque al médico, se identifique al médico para pegarle, para agredirlo. Nunca, nunca se había visto esto, y eso pues ya es una letra negra, ya es algo que va a quedar en la historia, y que pedimos la reflexión de aquellas personas que no están o que están llevando este tipo de manifestación y llevar a porque esto no se puede llamar manifestación, porque cuando se dice manifestación es porque yo estoy pidiendo algo. Aquí no, aquí parece que no están pidiendo nada, aquí vienen a hacer terrorismo, y es lo que nosotros estamos atacando, y es en esas situaciones donde se da el ataque a grupos de personas. ¿Quiénes son estos grupos de personas? Pues son profesionales médicos, y precisamente a ellos se viene con todo lo que usted acaba de manifestar ahora, y ese es un hecho muy lamentable, y que pues a nosotros como médicos, como Colegio Médico de Bolivia y como Consejo Médico Nacional, vamos a ser muy, muy empáticos con cada uno de ellos, vamos a buscar la parte tanto del Ministerio Público como de Derechos Humanos para que se le dé resguardo a cada uno de los profesionales que estén en atención a ellos. Caso contrario, vamos a pedir nosotros a cada colega que se produzca el repliegue de cada uno de los colegas que están cumpliendo funciones en estos lugares bélicos, que es lo que ahora nosotros nos voy a decir bélico, porque ya se están utilizando balas. Yo voy a decir bélico, ya no sus situaciones de conflicto, porque donde hay bala, ya es bélico. Ya ni en las guerras, mire usted, ni en las guerras, en los países que están en guerra, las ambulancias son las primeras que tienen el paso. Aquellos transportes que llevan oxígeno, pues son los primeros que se les permite el paso. Uh-huh. Y no son atacados. No sucede en Bolivia. No sucede en Bolivia. Eso es peligroso.
1: Bien, volvemos a Potosí contigo, Jorge, en la Radio Líder.
3: Gracias, José Luis. Doctor, ¿cuáles son los medicamentos más urgentes en estos tiempos de conflicto para atención primaria de salud, como también para atención hospitalaria, que estarían faltando en la salud pública?
0: Así es, Jorge. Mire, dentro de lo que hemos tenido nosotros la información anoche, y que es que ha estado, como no se está dejando pasar absolutamente nada, son aquellos medicamentos que se utilizan en la unidad de cuidados intensivos para poder mantener a nuestro paciente relajado, que se lo cede. Ahí tenemos el atracurio, ahí tenemos el propofol, tenemos el fentanilo, que los mismos también se utilizan dentro de ellos para someter a un paciente a cirugía, y que tampoco se está teniendo esos medicamentos. Los antibióticos, que son aquellos que se necesitan para tratar a aquellos pacientes que están en la terapia intensiva por un proceso infeccioso. No se están teniendo los medicamentos oncológicos, que son para los pacientes, para tratar a aquellos pacientes que tienen cáncer. No se están recibiendo los implementos de suero fisiológico ni de Ringer para hidratar a nuestros pacientes, y aquellos pacientes que están siendo sometidos a una hemodiálisis, como son aquellos pacientes que tienen insuficiencia renal crónica, no se están recibiendo ni los filtros, ni la eritropoyetina, que es uno de los principales que se necesita para poder realizar, ni los líquidos que se necesitan para poder realizar la hemodiálisis. Por lo tanto, nuestros pacientes con insuficiencia renal crónica, que no reciba por un día, se muere. Pacientes que no reciban oxígeno durante aproximadamente 5 minutos, se muere. ¿Dónde estamos? Por favor.
1: Bien, doctor Wilfredo Anzuategui, le agradecemos mucho por estos minutos con la red Herbol, por los datos que nos ha brindado. Ha sido usted muy amable.
0: Gracias, José Luis, gracias, Jorge, gracias, Wilson, por esta entrevista de verdad, y esperemos que la información que hemos brindado no es solamente de La Paz, Cochabamba, Oruro, Potosí, en Pando y Beni, también sucede lo mismo. Gracias y que Dios nos bendiga.
1: El doctor Wilfredo Anzuategui, presidente del Colegio Médico de Bolivia, la situación de los centros de salud del país frente a los bloqueos. Ahora son las 6 de la tarde con 36 minutos.
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1: Bien, vamos a ir hasta Tarija. Allí está nuestra compañera Elizabeth Rendiz. Hay una marcha que exige el respeto a la democracia. Adelante, Elizabeth, buenas tardes.
14: Tarija presente para defender lo que viene a ser la democracia, para defender la libertad, condenando enfáticamente a estos grupos sediciosos que se alzan en armas contra el Estado de Derecho.
15: ¿Qué están pidiendo la marcha?
14: La marcha está pidiendo que se respete la democracia, que se respete la libertad, condenando los bloqueos que están llevando a estos grupos sediciosos que se alzan y que no quieren respetar la voluntad popular. El pueblo ya se ha manifestado en las elecciones generales y subnacionales mediante el voto. Y eso vamos a hacer.
15: Gracias, presidente cívico, y podemos contarles, amigas y amigos oyentes, que esta marcha que se ha concentrado en la Plaza Campero está llegando ya a la plaza y que ha tenido una convocatoria, podríamos decir así, desde Tarija para la Red Herbol, Elizabeth Rendiz.
1: Le agradecemos a nuestra compañera Elizabeth Rendiz el informe desde Tarija.
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1: La Fuente Ciudadana salió a las calles a preguntar a la gente cuál es la situación de su economía personal y por tanto de su familia. ¿Es buena, mala, regular? Escuchemos.
16: En esta oportunidad, los micrófonos de la Fuente Ciudadana se trasladaron hasta la ciudad del Alto para conversar con vecinos en medio del actual contexto de conflictos y movilizaciones. El recorrido llegó hasta el mercado de Villa Dolores, donde la mayoría de las tiendas atendían con normalidad, aunque con precaución ante el paso de marchistas y movilizaciones. En el lugar conversamos primero con una vecina, a quien le consultamos cómo está su economía y alimentación de su familia.
17: Ha mejorado. Bueno, en 6 meses tampoco el presidente puede hacer grandezas, ¿no? Ahora más bien con estos bloqueos, con esto estamos perdiendo todo.
16: O sea, en estos bloqueos ya se ha empeorado.
17: Claro, se ha empeorado la economía, no hay que comer, no hay nada.
16: La subvención que se levantó ha creado tal vez más caos en nuestra economía familiar, ¿o es que
17: ahí está? Eso sí, ha creado más caos. Todo ha subido y no hay que comprar, no hay que comer. Imagínese, el pollo está en las nubes, la carne peor. Hay gente que tiene 8 o 7 hijos, ¿qué hace? Hasta el huevo está caro.
16: Esto por los bloqueos, pero sí. ¿Antes de eso?
17: Antes no, antes todo estaba bien.
16: ¿Considera que su dinero ha perdido ese valor adquisitivo? O sea, que ya no puede comprar las mismas cosas que antes con eso.
17: 100 bolivianos es como un boliviano, ya no sirve. Se ha perdido todos los valores de todo el dinero.
16: Ya no alcanza.
17: Ya no, uno ya no puede ahorrar, joven.
16: Simplemente sobrevive, digamos.
17: Sobrevivimos al día.
16: ¿Cómo está su alimentación? ¿Tal vez es más nutritiva o no se puede?
17: Porque no hay nada.
16: No hay nada.
17: No hay nada para comer, uno tiene que hacer quinoa, hasta la quinoa una bolsita, 25 bolivianos. Ya no, ya yo digo, la gente ya no puede.
16: Ya está llegando al límite.
17: El gobierno ya tiene que ponerse fuerte y decir ya basta.
16: Entonces la economía en los tres primeros meses, digamos, estaba más o menos,
17: pero ahora ha empeorado todo.
16: Está decayendo, ¿verdad?
17: Ha decaído.
16: ¿Considera que la economía familiar del boliviano mejorará si el presidente renuncia?
17: No creo. Si renuncia el presidente, ¿quién va a entrar? ¿El ARA? No creo.
16: Seguidamente dialogamos con un ciudadano que realizaba compras en el sector, que aseguró que la situación económica se encuentra cada vez más difícil.
18: Estamos mal, pues jefe, de ir a lo mejor estamos yendo a lo peor. No hay trabajo, jefe. Estamos mal, no hay ni para comprarse un huevo.
19: Antes de que empiecen estos conflictos, ¿su economía igual estaba mal o regular o, digamos, pésima?
18: Bueno, desde que ha entrado Rodrigo, ha caído fruta, ha caído la venta, todo, ¿no? Regular está, no está, no digo que está malo, ¿no? Pero regular, no como antes hacíamos nuestro dinerito, ¿no? Había trabajo, pero ahora está regular, está la pega. No hay mucho movimiento.
19: ¿Cree que su dinero ha perdido su valor? ¿Compra lo mismo o compraba primero antes de estos conflictos lo mismo que compraba antes o ha subido?
18: Ha subido. Ahora ya no. Digamos, lo que compramos, digamos, un maple, habría comprado medio maple porque no alcanza el dinero, porque lo han elevado todo, no alcanza.
19: Al levantar la subvención, ¿lo ha empeorado la economía?
18: La ha empeorado totalmente. Creyendo que iba a mejorar, pero no ha sido así. Se ha empeorado al 100% siempre.
19: ¿Qué considera, digamos, que es la causa de este desfase económico?
18: Lo que les han quitado, pues, al transporte, a los panaderos, la subvención, después se ha elevado los precios, se ha disparado, francamente, los precios, y tanto en la canasta familiar, más que todo.
19: ¿Considera que hay inflación en nuestro país?
18: Hay, existe. No mejora, ¿no?, la economía. Al contrario, ha empeorado todo con lo que ha subido la gasolina, el pan, todas esas cosas. No hay mejor.
19: ¿Su alimentación cree que ha mejorado? ¿Come mejor? ¿Cosas nutritivas todos o no?
18: No, ya, como antes ya no. Antes que ya te comprabas algo bueno, digamos un kilo de pulpa. Ahora a lo mucho llegas ni a medio kilo de pulpa llegas. Ya no es la alimentación como antes. Te comprabas antes, digamos, un kilo, comías bien, te alimentabas, tenías tu almuerzo, tu cena, pero ahora no, pues, francamente, para luchar para el almuerzo nomás. En la cena te conformas con una taza de té y listo.
16: De esta manera, pese a las dificultades y momentos de tensión, los micrófonos de La Fuente Ciudadana continúan recogiendo el sentir del vecino de la ciudad de El Alto. En los próximos días, nuestro recogido continuará para seguir conversando y charlando con vecinos sobre la economía y su alimentación en la actualidad. Para La Fuente Ciudadana y el Hurtado Herbol La Paz.
1: Ahí está La Fuente Ciudadana conversando con la gente acerca de la situación de la economía familiar.
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1: 6 de la tarde con 48 minutos.
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1: Seguimos informando aquí en Bolivia en Contacto. La presidencia del Consejo Permanente de la Organización de Estados Americanos, la OEA, llamó al diálogo, el entendimiento y la preservación de la institucionalidad democrática en Bolivia durante una sesión en la que el canciller Fernando Aramayo alertó sobre acciones que, según dijo, buscan afectar el orden democrático del país. Vamos a escuchar a la presidenta del Consejo Permanente de la Organización de los Estados Americanos, Alejandra Solano.
3: Valoramos muchísimo este compromiso expresado por todos los estados con la preservación de la institucionalidad democrática, el Estado de Derecho y la paz social en Bolivia. Y desde la presidencia formulamos un respetuoso llamado a todos los actores políticos y sociales a privilegiar el diálogo, el entendimiento y las vías democráticas e institucionales para la atención de los desafíos que enfrenta este hermano país.
1: Durante la sesión, el canciller boliviano Fernando Aramayo alertó sobre hechos que, según señaló, exceden el legítimo ejercicio de la protesta social al referirse a bloqueos, ataques a instituciones públicas y afectaciones al abastecimiento de alimentos, medicamentos e insumos esenciales. Ahora son las 6 de la tarde con 52 minutos.
6: A través de sus redes sociales, camioneros de base piden ayuda humanitaria, pero principalmente solución a los bloqueos carreteros que los tienen varados y aislados sin agua ni alimentos.
24: Camioneros y transportistas de carga de larga distancia piden solución a los bloqueos carreteros que tienen a este sector varados en zonas fronterizas y en puntos donde las vías están bloqueadas. Señalan que más que ayuda humanitaria, lo que necesitan es solución a este conflicto, que el gobierno garantice la libre circulación y el derecho al trabajo. Indican que ya no tienen recursos para su subsistencia y que las pérdidas económicas para el sector son cuantiosas. La comunicación la hicieron a través de sus redes sociales para llamar la atención de la población y las autoridades nacionales.
25: Más que ayuda humanitaria, que sí, lo necesitamos, alimento, agua más que todo, es que necesitamos que entiendan nuestros derechos y nos defiendan para hacer cumplir los derechos que tienen todos los habitantes de Bolivia, no solamente los bloqueadores que son detenidos, que son atrapados infraganti, saqueando, robando, puedan ser detenidos o puedan ser liberados por las acciones de nuestra representación de derechos humanos. Aquí nosotros también tenemos derechos y queremos que las autoridades hagan prevalecer esos derechos que tenemos, haciendo que nos den paso y podamos llegar a nuestro destino. No solamente unos cuantos tienen derechos, todo el mundo tiene derechos y los derechos humanos deben ser respetados para todos y cada uno de nosotros.
24: Walter Unzueta, Red Pío 12, Herbol, Cochabamba.
6: Las 18 horas con 53 minutos.
1: Enviaron a la cárcel a dos imputados por la golpiza a policías en una estación del teleférico en La Paz durante las violentas manifestaciones de protesta. El informe está en el periódico digital de Herbol. La justicia determinó este miércoles enviar a la cárcel de San Pedro, con detención preventiva, a dos jóvenes imputados por intento de homicidio de dos policías, hecho que se registró durante las movilizaciones del lunes en la estación de la línea celeste del teleférico. La información fue proporcionada por el abogado defensor de Víctor Nina, quien indicó que el plazo de la detención preventiva es de 3 meses. En este caso se investiga una agresión en grupo que protagonizaron manifestantes contra dos policías que custodiaban el teleférico y que resultaron con graves lesiones. El jurista negó que sus defendidos hayan sido autores de la agresión. Además denunció que uno fue golpeado al momento de su detención y el otro fue amedrentado con un arma de reglamento. Según explicó, se acusa a los jóvenes de tentativa de homicidio, robo agravado y estorbar el ejercicio de funciones, pero cuestionó dónde estarían las armas que se les acusa haber sustraído. Por tanto, es una vulneración al derecho a la defensa, al debido proceso, presunción de inocencia. Se está generando persecución a estos dos jóvenes, pues sin considerar el contagio criminal que puedan adquirir en San Pedro en relación a vincularse con personas que realmente se dedican a esas actividades, lamentó. Ahora son las 6 de la tarde con 56 minutos.
6: El Magisterio Urbano denuncia que más de 120 maestros tienen dificultades para cumplir con sus labores en Colombia, por causa de los bloqueos en el país.
7: Profesores de la región del Trópico de Cochabamba reportan dificultades para llegar a sus fuentes de trabajo, como es el caso del municipio de Colombia. Palabras del profesor y dirigente del Magisterio Urbano, sección secundaria Elmer Rebollo.
8: Los bloqueos en esta región están perjudicando a nuestros colegas del Magisterio Urbano en la región de Colombia, ¿no? Ellos apelan a que el año pasado nosotros firmamos un acuerdo, en caso de que ocurran estos bloqueos, los maestros tenían que quedarse en la localidad de Colomi para poder darle continuidad a las labores. Sin embargo, la condición era de que los comunarios tenían que darle condiciones de habitabilidad y alimentación. Ninguno de estos dos extremos han sido garantizados, en consecuencia corresponde de que los maestros puedan reponer estos días por perjuicio de los bloqueos en otras jornadas. Bueno, en el distrito de Colomí debemos tener alrededor de unos 120 o 140 profesores, ¿no? Entonces el perjuicio es a ellos y a los estudiantes. Entonces más pasa por una medida administrativa de la dirección distrital. Estos dos días han estado asistiendo y han reportado de que partiendo a las 5 de la mañana recién llegan a las 11 de la mañana, entonces el perjuicio es enorme.
7: Entre tanto, la Dirección Departamental de Educación descartó la paralización de actividades educativas o el cambio de modalidad de las clases por los bloqueos.
9: El reporte de nuestros directores distritales, los maestros normalmente en la zona del Cono Sur viven en el sector. Se está regularizando, es decir, las clases son totalmente normales. Casos excepcionales donde los maestros no han podido llegar, están haciendo sus transportes, pero se está pasando clases con normalidad.
10: ¿En el Chapare, cuál es la situación?
9: En el Trópico tenemos también los maestros que residen en ahí y se está pasando clases normalmente. Nuestros directores distritales están haciendo el seguimiento y están haciendo el reporte diario para que nosotros podamos tener el seguimiento adecuado.
7: ¿No se reportó? Informó Luis Vargas, Red Pío 12, Herbol Cochabamba.
6: Estamos a 2 minutos de las 19 horas.
1: El ministro de la Presidencia tachó de sediciosa la propuesta de Evo Morales de hacer elecciones en 90 días. Vamos a escuchar a José Luis Lupo, ministro de la Presidencia, en entrevista con la revista La Mañana en directo de la red Herbol.
11: Que no se puede negociar la democracia nuevamente. Lo que está planteando el señor Morales es completamente antidemocrático y responde más bien a una actividad sediciosa a 6 meses del gobierno. Existen mecanismos constitucionales. Primero, debieran presentarse elecciones y tratar de ganar. Ni siquiera podían. Recordemos que el señor Evo Morales se quiso quedar en el poder y el pueblo lo expulsó. Se quiso quedar ilegalmente en el poder. Hoy día tenemos un gobierno legal y legítimamente constituido con un mandato clarísimo del pueblo de cambio, de salir de la crisis, de generar oportunidades, de dar inclusión social, y es lo que vamos a hacer. Y lo que está planteando devela la verdadera intención antidemocrática que él tiene. No existe ninguna figura de esa naturaleza. Y si quisiera hacerlo, tiene que esperar a la mitad del término del mandato constitucional y plantear un referéndum revocatorio y tener los votos por más de lo que ha sido electo el presidente Paz. O sea, hablemos de democracia, hablemos de institucionalidad y no engañemos más a la gente, que es lo que quiso hacer también cuando se quiso eternizar en el poder.
1: del ministro de la Presidencia, José Luis Lupo, en entrevista con la revista La Mañana en directo de Herbol. Final de nuestro noticiero Bolivia en Contacto, correspondiente a este miércoles 20 de mayo del 2026. El reencuentro con la información mañana aquí en la red Herbol a partir de las 7 de la mañana. Muchas gracias por su audiencia. Buenas noches.
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2: Es la hora 19:07.

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4: Necesitamos. Alimento, agua más que todo, es que necesitamos que entiendan nuestros derechos y nos defiendan para hacer cumplir los derechos que tienen todos los habitantes de Bolivia, no solamente los bloqueadores que son detenidos, que son atrapados infraganti, saqueando, robando, puedan ser detenidos o puedan ser liberados por las acciones de nuestra representación de derechos humanos. Aquí nosotros también tenemos derechos y queremos que las autoridades hagan prevalecer esos derechos que tenemos, haciendo que nos den paso y podamos llegar a nuestro destino. No solamente unos cuantos tienen derechos, todo el mundo tiene derechos y los derechos humanos deben ser respetados para todos y cada uno de nosotros.
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2: No nos olvidemos que como se había informado anteriormente, este botadero ha sido objeto de una resolución sancionatoria emitida por la gobernación, por la unidad de medio ambiente de la gobernación de Cochabamba. Este proceso se encuentra justamente en su etapa, vamos a decir, de impugnación que el gobierno autónomo municipal de Aikile ha presentado el recurso jerárquico como última instancia para evitar unas sanciones pecuniarias que puede ser de mucho impacto para todo el gobierno autónomo municipal de Aikil, una afectación económica muy considerable. Sin embargo, técnicamente lo que se ha podido hacer es plantear los recursos que correspondan para que de alguna manera podamos ganar tiempo y para poder ver con un cronograma técnico que sea coordinado con la dirección. Dirección de Desarrollo Productivo Medio Ambiente y la Dirección de Obras Públicas para poder de alguna manera solucionar las observaciones que se habrían hecho en anterior gestión.
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5: en el municipio de Sacaba, cuando un personal estaba saliendo de su turno, un médico, una licenciada de enfermería, un auxiliar y dos internos salían en el vehículo de la doctora y fueron detenidos por unos dirigentes de la OTB, los cuales les bajaron del vehículo, tenían intención de agredirlos. Felizmente no se llegó a la situación, les amenazaron con quemar el vehículo si no salían, registraron sus carteras, les secuestraron los celulares. Y a la doctora la amenazaron de muerte. Imagínense usted, se ha llegado al extremo de que han sacado fotos de los carnés de los niños que tenía señora, de los niños, y diciendo de que si denunciaba los iban a matar a sus hijos, a ella. O sea que hemos llegado a límites extremos de intolerancia. Yo califico esto ya como algo, como un hecho descalificado, terrorista, porque no se puede amenazar a un personal que está saliendo de la guardia y que lo único que hace el personal médico y paramédico es trabajar por el bien del paciente.
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17: Hay días así. O hay días así. También así. Para cada uno de esos días, lo más importante es la actitud de uno mismo. 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
2: Efectivamente, hoy tenemos un empleo departamental con el tema de la coyuntura que estaba pasando en nuestro territorio. Ya ha llegado 15 días, un par de días más vamos a estar llegando a 30 días. Es una situación muy preocupante lo que está sucediendo, particularmente al sector del transporte. Muchos de nuestros compañeros están detenidos en los puntos de bloqueo. Es decir, que nosotros ya estamos pidiendo un auxilio, un socorro a los bloqueadores que están haciendo ahí, porque no tienen ya qué comer nuestros compañeros que están en los puntos de bloqueo. El tema de las clemencias del tiempo, estamos ingresando a una etapa muy crítica en el tema del invierno. Entonces, todas esas situaciones hoy en la tarde, en este empleado se va a entrar a tema de debate. De acuerdo a lo que se quiere el departamento de Oruro en el tema de el abastecimiento, siempre ha requerido un promedio de 600 metros cúbicos por día, pero hoy por hoy no se está cumpliendo eso, por eso todavía tenemos las filas en algunas estaciones de servicio. Pero se tiene la gasolina.
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5: Yo vendo lo que son los productos de abarrote. Comentarles que el día domingo es la inauguración de nuestro mercado y hacerles la invitación, ¿no? Para que puedan apersonarse y conocer nuestro mercado que ha crecido bastante. Ahorita estamos recién con lo que es la entrada, estamos metiendo todas nuestras cosas, mercadería que tenemos, para poder brindarles una mejor atención, ya que el mercadito es bastante amplio y va a tener de todo para ofrecer al cliente, al público.
6: Vamos a conversar aquí también con una vendedora ya en su nuevo puesto en este mercado 25 de mayo.
5: Este sector de verdura, aquí el pasillo. Ajá. Del sí. Pasillo ancho, siguiente. De la
6: el
5: carrera.
6: Siguiente. Ajá. Este va a ser toda esta parte de verduras.
5: La parte de verduras. De la grada, miren, se observa allá la grada, para arriba segundo piso, abajito está el primer manzano, y a continuación la verdura.
6: En esa parte va a estar.
5: Pura esquina.
6: ¿Qué tal, cómo se siente ahora en su nueva puesta?
7: Oiga, estoy feliz, parece mi juguete nuevo.
6: Hay una señora también que está comprando aquí. Ay, ¿cómo quedó el mercado?
8: El mercado quedó hermoso. Yo estoy entusiasmada también por agarrarme un puesto para vender los productos venianos. Quiero vender.
4: Cunantas parlares un chisto. 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
9: Es importante darles a conocer el acto protocolar que vamos a tener. Está organizado a partir del domingo a horas 8 de la mañana. Empezamos con la misa. De 8 a 9 es el acto de los juegos recreativos. Y como sigue es de 10 a 11. A 12 el acto protocolar con todos los invitados, con las autoridades. Y de 12 a 1 está programado el almuerzo para todos los socios y los presentes que van a estar en ese día. En siguiente es con las danzas folclóricas que tenemos preparados, como 9 o 10 danzas. Empieza de la 1 hasta las 6 de la tarde y a partir de las 6 empieza la fiesta. El mercado es de los socios,
4: de los comerciantes.
9: Ellos compraron desde el terreno y se organizó, se hizo una asociación y luego así en unas asambleas determinaron a construir el primero. La primera fase era el tinglado, el segundo ya es ahora, como lo ven, ya son puestos, casetas de material que se está distribuyendo justamente hoy día, y esto se va a inaugurar el día domingo 24 de mayo.
4: Parlar y asunta. 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
10: Nosotros como directorio tenemos un estatuto orgánico. En base a eso se organiza aquí en la institución las limpiezas, cronogramadas, semanas a semanas.
4: Guatimanta, palares, pagamanos, Saturnino. Y me enatata jancuna organización que suma a casqueta de poco y cuna san jacunan para que el mercado cupi.
9: Todo está distribuido de acuerdo al rubro. Ha habido, tiene que haber un reordenamiento total, ¿ya? Entonces, para dar tranquilidad, conformidad a cada uno de los socios. Invitación de forma general a todo Santa Cruz, incluso algunas asociaciones, federaciones, amigos de Santa Cruz y de muchos rubros que nos conocen, siempre nos visitan.
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12: Se va a tomar la adecuación del horario de invierno en los distritos del Valle Alto y el Cono Sur. En la región del Trópico estamos haciendo un estudio siempre en relación y tomando en cuenta las recomendaciones de SANEM y también de Salud. Tenemos que tomar en cuenta las diferentes iras que nos puedan reportar. Es en ese sentido de que está en estudio en lo que es la zona del trópico.
13: ¿Qué pasa con San Carlos?
12: Cochabamba 1, Cochabamba 2 incluye lo que es el Valle Alto. A partir del día lunes se está entrando en la adecuación de este horario de ingreso. Vale decir, media hora de tolerancia en el ingreso en las unidades educativas que están en turno de la mañana y media hora adelantada en la salida en las unidades educativas que están en el turno de la tarde y en la noche.
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14: Gente, estamos muy tristes nosotros. Trabajando aquí, aparte de que no está llegando mucho producto, también no hay venta porque no hay movimiento de dinero. Justamente esta mañana ha llegado carne vía terrestre, en el cual por el lado de Potosí, ayer ya ha llegado, para hoy día recién nos han entregado, en el cual ha tardado siempre 4 días para venir desde Santa Cruz, porque todo está todo bloqueado. Aparte de eso, nuestras autoridades no están haciendo nada, ni el prefecto ni el alcalde. Realmente deberían tener un poco más de sensibilidad para la ciudadanía orureña, porque realmente Oruro no es un centro ganadero. No estamos normalmente vendiendo. Mire que todos estos días hemos estado con nuestras carnes, recién hoy día agarrado, en el cual yo pido a la ciudadanía realmente que pasen a comprarse. No hay mucha carne, aparte de eso hoy día, por ejemplo, no ha llegado pollo, todos están buscando pollo, salchicha, el único, las mortadelas que ha llegado Sofía, que no... También ha tardado casi una semana, pero ha llegado y estamos vendiendo eso.
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17: Más de 19 días de bloqueo en la ciudad de La Paz y también en las fronteras. Tenemos más de 3.000 camioneros parados, en el cual no pueden circular, y también tenemos muchos problemas en el tema económico, en el tema de los bancos, por lo cual hemos determinado una resolución. Hemos sacado 4 puntos que son importantes. Uno, de pedir a todos los bloqueadores a nivel de La Paz y todos los departamentos que están bloqueando, que hagan un cuarto intermedio de 48 horas para que los camiones puedan retornar a su destino y poder llegar a estar con su familia, ya que estaban más de 18, 9 días. Pedimos que por favor puedan hacer humanitariamente.
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17: Y en caso de que no se dé, pedimos también al gobierno por medio del ministro de Obras Públicas que pueda hacer una ayuda humanitaria a todos los compañeros que tenemos en las carreteras y en las fronteras. Hay algunos lugares que no tienen acceso ni para comprar nada, algunos no tienen ni plata, nada, están sufriendo. Por lo cual pedimos que el gobierno también pueda hacer por medio del Ministerio de Defensa, dar una ayuda a los compañeros.
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17: Y el tercero, que es muy importante, pedimos también al gobierno, por medio del Ministerio de Gobierno y Defensa Civil, puedan de una vez dejar expeditas las vías. Y en caso de que no se dé este tema de que se expeditan las carreteras, bueno, nos tomamos una decisión que les vamos a dar 72 horas al gobierno. En caso que el gobierno no puedan los ministros dejar las carreteras expeditas, hemos tomado la decisión de declararnos en paro y bloqueo indefinido en la ciudad de Cochabamba hasta que denuncien estos ministros por incapaces y no dar solución al país.
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